0: Andrés Manuel López Beltrán con algún delito. Ninguna. La visa no define a un mexicano o una mexicana. Si Estados Unidos decide quitar una visa, es una decisión de Estados Unidos. Si hay un delito que perseguir, hay los mecanismos para que nos den la información.
1: En su conferencia de prensa matutina en Palacio Nacional, la presidenta denunció que la oposición en México utiliza el retiro de la visa de Andrés López Beltrán para atacar a la Cuarta Transformación y tratar de posicionarse ante los mexicanos ante la carencia de proyecto que tienen. ¿A poco la oposición le quitó la visa a López Beltrán? No, que yo sepa, fue el gobierno de los Estados Unidos. Y aquí, pues quizás sí vale la pena hacer una investigación, porque no creo que se la quitaron porque haya manejado mal en los Estados Unidos. Escuchemos nuevamente a la presidenta.
0: ¿Qué pasa con la oposición? Como la oposición no tiene proyecto de nación, porque es la verdad, no hay argumentos para convencer a la gente, utilizan esto para atacar al proyecto que representamos. Entonces, Se le quita la visa, él decide hacerlo público con una carta y ya viene la andanada de el conservadurismo, de la derecha, de los comentócratas, de los medios. Ah, pero ¿qué pasa con el trabajo que ha estado haciendo el gobierno de México para prácticamente acabar con lo que llamamos el huachicol fiscal o el contrabando de combustible? Prácticamente se terminó. Gracias a las intervenciones que hemos estado haciendo en aduanas, a las detenciones que se hicieron. ¿Qué pasa con los empresarios de doble nacionalidad, mexicano-estadounidenses, que están involucrados en esta o estaban involucrados en estas redes? De eso no se habla. No, pero se usa esto para atacar a un proyecto. Están en su derecho, nadie los va a censurar como pretenden que hagamos. Pero sí es necesario señalar el trabajo que se ha hecho.
1: En tanto, la presidenta de Morena, Ariadna Montiel, dijo que el retiro de la visa de Andrés López Beltrán atenta contra la soberanía nacional y por eso se organizarán para defender al país ante las embestidas desde Estados Unidos. ¿En serio la soberanía nacional está en peligro porque le quitaron la visa a una sola persona que además, pues no es ni gobernante, ¿no? Bueno, tuvo un cargo en Morena, pero hasta ahí. Pero hoy busca ser diputado, y aunque fuera diputado, no tendría ningún peligro la soberanía nacional, aunque sea hijo del expresidente de México. Pero bueno, esto es lo que dijo Ariadna Montiel.
2: Para nosotros sí es un tema que trasciende a una persona y que a todas luces es un intento de intervenir en la política de nuestro país, y que ante ello pues siempre vamos a plantear la defensa de la soberanía. Y como les venimos diciendo desde hace meses y desde antes de que yo llegara a la presidencia del partido, esta es una narrativa que quieren instalar y esta es la lucha política en la que nosotros nos colocamos del lado de la verdad, del lado del pueblo, y por eso estamos en la opinión de la gente muchísimo mejor calificados que cualquier otra fuerza política. Ya quisieran para un domingo nuestra aprobación, y la de la presidenta ni se diga, ¿no? Porque hay que recordar que no es el primer evento que tenemos en la política mexicana donde desde el extranjero se quiere intervenir en la política nacional, y no lo vamos a permitir. ¿Y nosotros cómo lo hacemos? Por los cauces que siempre lo hemos hecho, de manera pacífica, informando a la gente, dando nuestro punto de vista, presentando nuestro proyecto, organizándonos para llegar cada vez más a los últimos rincones del país. Entonces, lo que hoy vemos, lo que para nosotros es la defensa de la soberanía.
1: El segundo tema de reflexión de esta tarde: en tanto, la oposición no dejará el tema y seguirá insistiendo que los hijos del expresidente Andrés Manuel López Obrador están relacionados con el crimen organizado, principalmente con el huachicol fiscal. La gobernadora de Chihuahua, la panista Maru Campos, advirtió que jugaron con fuego y ahora Ahora ya se quemaron. Escuchemos a la gobernadora de Chihuahua, Maru Campos.
3: En investigación sabemos desde hace tiempo las personas que juegan con el crimen organizado, las personas que están involucradas en hechos delictivos, ya lo digo, en Estados Unidos, el otorgar la visa no es un derecho, es un privilegio. Y bueno, pues ellos jugaron con fuego y se quemaron. Entonces creo que tienen que asumir las responsabilidades.
1: En tanto, la senadora del PRI, Carolina Villano, acusó a la Fiscalía General de la República a cargo de Ernestina Godoy de ser una fiscalía carnal, que está en ese puesto para exonerar a los integrantes de Morena. La legisladora priista denunció que ahora se comprueba por qué Morena quería apoderarse del Poder Judicial para poder protegerse ante las acusaciones que se hacen de sus integrantes. Escuchemos a la senadora del PRI, Carolina Villano.
4: Ellos tienen fuero, sí, sin duda. Pero bueno, sí ya tienen. La Fiscalía General, tienen a los jueces, tienen todo. Esa era una de las intenciones por las que querían apoderar del sistema de justicia, porque saben lo que deben. Y me parece que el expresidente tan sabía todo, dejó todo preparado para que nada les pase. Por eso Estados Unidos, pues quién sabe. Todos los que han declarado, la información la tiene Estados Unidos, la Fiscalía también, pero no quiere investigar. Es vergonzoso lo que nos está pasando. ¿Por qué otro país tiene que investigar nuestros problemas? Son nuestros problemas. La Fiscalía General de la República tiene que hacer su labor. No puede tener la fiscal carnal ahí. O sea, realmente estamos en un problema, porque se hace la justicia, pero a los adversarios. Es una justicia selectiva, absolutamente. Y eso hace que cada día crean menos en la justicia. No nos conviene eso.
1: Y el tercer tema de esta tarde de reflexión aquí en la segunda emisión de Informativo NTR, se acerca, ojo, se acerca una tormenta en la Suprema Corte de Justicia de la Nación. El próximo 1 de septiembre, Hugo Aguilar Ortiz, este hombre que nada más que yo recuerde, pues fue a bailar, ¿no? Hasta Chalma, solamente eso, que supuestamente era el punto distinto al poder judicial del viejo tiempo del neoliberalismo. Pues bueno, Hugo Aguilar Ortiz pues no resolvió todos los problemas que están rezagados. De hecho, el poder judicial sigue siendo el mismito, con todas las carencias y con una injusticia y una impunidad tremenda en este país. Pues bueno, va a terminar Hugo Aguilar Ortiz su gestión como presidente de la Suprema Corte de Justicia de la Nación el próximo 1 de septiembre. Y ahora viene lo más complicado: saber quién va a estar al frente del Poder Judicial. Según la reforma constitucional aprobada en 2025, la ministra, aunque usted no lo crea, Lenia Batres Guadarrama, tendría que ser la presidenta del Poder Judicial. Sin embargo, sectores dentro de este mismo poder, además de empresarios, políticos, sectores sociales, académicos, juristas, bueno, de todo, se han opuesto a que Lenia Batres asuma la presidencia de la Suprema Corte de Justicia de la Nación. El coordinador de los diputados de Morena, Ricardo Monreal, reconoció que existe una ambigüedad en la ley, ya que la reforma constitucional indica que efectivamente será la candidata que obtuvo el segundo lugar en la elección, y esta fue Lenia Batres. Pero también la ley de la Suprema Corte indica que los ministros de la Corte se pueden poner de acuerdo y nombrar a un presidente distinto al que fue electo en esta reforma al Poder Judicial. Ricardo Monreal pidió a los ministros de la Corte llegar a un acuerdo y evitar confrontaciones, ya que están fuera ya de la normalidad. Escuchemos al diputado de Morena.
5: No, no es así. Hay criterios y hay, si hay la antinomia, si hay la norma contradictoria constitucional, dado que una menciona que es la más votada, en segundo lugar, en este caso le correspondería a Lenia Batres, y la otra disposición que se quedó en la Constitución es que el cuerpo de ministros por mayoría decide quién es la presidenta o el presidente. Yo tengo una buena opinión de Lenia Batres, y en un sentido estricto, ella podría acceder a la presidencia. Pero también está la otra interpretación constitucional que por antigüedad, tiene también aplicabilidad. Pero yo lo que creo que lo que debería intentarse en la Corte, si es que no se deroga uno de los artículos, que eso sería la solución, desde el punto de vista legislativo, derogar una de las dos disposiciones, pero si no se logra y no se tiene el consenso de aquí a los próximos meses, lo que deberían intentar es un acuerdo entre los ministros para que no se presentaran este tipo de confrontaciones públicas que ya están rebasando lo normal y lo recomendable.
1: Lo cierto es que viene un verdadero problema ahí en la Suprema Corte de Justicia de la Nación. El pasado 1 de junio de 2025 se llevó a cabo la elección del Poder Judicial. Hugo Aguilar Ortiz, este abogado de algunos grupos indígenas, pues resultó ser ganador, nadie lo esperaba, y él resultó ser el ganador y estuvo al frente ya casi 2 años del Poder Judicial. Tuvo 5,900,000 votos. En segundo lugar quedó la ministra Lenia Batres Guadarrama con 5,534,000 votos. Así es que le correspondería, pero se imagina, Lenia Batres Guadarrama ha tenido unas pifias y unos errores tremendo, además de ser muy radical. Y en el Poder Judicial se necesitan decisiones que no estén realizadas ni con una ideología política, ni tampoco con un resentimiento social, como el que ha mostrado Lenia Batres Guadarrama. Ya lo veremos, pero viene una batalla muy fuerte en la Suprema Corte de Justicia de la Nación. Así los tres temas de reflexión en esta segunda emisión de Informativo NTR.
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2: Pues ya lo decíamos, Gus, la presidenta seguramente seguiría hablando de Andrés López Beltrán. Tiene que defender todo lo que le ha quedado como herencia, y así como lo ha hecho con Rubén Rocha Moya, con Marina del Pilar, con Insunza, el senador, ahora lo tiene que hacer con Andrés López Beltrán, y más porque pues es el hijo del fundador del movimiento político que lo ha llevado a la presidencia de la República. Pero vamos a pasar con Gustavo González, él es el coordinador de información de El Financiero Televisión, en esta nueva defensa de la presidenta Claudia Sheinbaum al hijo del expresidente López Obrador. ¿Cómo estás, Gus? Te saludo con muchísimo gusto esta tarde.
3: La pregunta es si lo hará con gusto estas defensas. Muy buenas tardes, Beto, y a todos amigos del auditorio. Y si lo hace la presidenta con gusto, ¿no será que ya se estén convirtiendo en un lastre para su gobierno? Yo creo que como tema de análisis estaría muy bueno definir entre los claudistas y los amlistas, es decir, los que tienen el gran problema son los amlistas. Hoy vimos, por ejemplo, a García Harfuch, que fue a una conferencia de la DEA allá en Argentina, codearse y ser alabado por el jefe de la DEA. Entonces, dado los tiempos, no es un asunto sencillo, y habría que ver entonces si no es que están mandando mensajes de la bronca no es con usted y su gente, presidenta, es con los amlistas. Habría que verlo, y como teoría vale la pena ponerla sobre la mesa de trabajo, Beto. Ya en la mañanera, como bien lo apuntabas, pues sí, la presidenta tuvo que salir una vez más en defensa de Andrés Manuel López Beltrán. Descartó solicitar una investigación en su contra por temas de huachicol o por el reciente retiro de su visa estadounidense. Recalcó la presidenta que la Fiscalía General de la República aclaró que no existen pruebas contra el hijo del expresidente López Obrador en ningún delito.
4: No, yo preguntaba si no era necesaria la iniciación, pues, de una carpeta de investigación para ver si no está relacionado.
5: ¿Por
4: Finalmente
5: qué?
4: Que lo sepan.
5: Por eso, ¿pero por qué?
4: Pues para ver si hay elementos, precisamente.
5: Por eso, la Fiscalía determinará si tiene que investigar a una persona o a otra o a otra. Pero que el quitar una visa tenga que ver con iniciar una investigación, ¿de cuándo acá? O sea, ahora si ellos quitan una visa, ¿representa una investigación de la Fiscalía? Si la visa es la puerta de entrada de un mexicano a Estados Unidos, ¿eso qué tiene que ver con una investigación penal?
3: La presidenta consideró que el retiro de la visa de López Beltrán sí es un tema de injerencia, porque obedece a un asunto político. Sin embargo, negó que su gobierno pretenda solicitar explicaciones al gobierno de Estados Unidos al señalar que el retiro de las visas es un asunto personal.
5: No, la visa no define a un mexicano o una mexicana. Si Estados Unidos decide quitar una visa, es una decisión de Estados Unidos. Si hay un delito que perseguir, hay los mecanismos para que nos den la información o los mecanismos de juicios en particular. Pero la visa es una relación del gobierno de Estados Unidos con una persona. No tenemos por qué sentarnos a ver a quién le van a quitar la visa y por qué.
4: ¿Y por qué entonces, si es un asunto personal, se toma como un asunto de defensa de la soberanía?
5: Pues porque ¿quién es la persona? Son personas políticamente expuestas. Así les llaman ellos. Entonces, revocan la visa y hacen un escándalo ellos por la revocación de la visa. Porque ellos son los que han estado permanentemente presionando.
3: Insistió la presidenta en que se trata de un asunto político, ya que existen sectores del gobierno estadounidense que utilizan estos temas con fines electorales, esto frente a los comicios que se realizarán en noviembre próximo en aquel país.
5: No, la validación es frente al pueblo, sea Andrés Manuel López Beltrán o sea otra persona, a la que le hayan quitado su visa. Si el problema aquí es si los mexicanos y las mexicanas y los mexicanos vamos a permitir que quien decida en México sea la validación de Estados Unidos de algo.
3: Sheinbaum dijo que hay sectores en Estados Unidos que utilizan este retiro de visas para atacar al gobierno de México, en específico a su gobierno se refería. Descartó que haya un conflicto bilateral, pero si se denuncia pero sí denunció este manejo político.
5: El otro tema tiene que ver con el ataque y el uso político que hace por lo menos unos sectores del gobierno de los Estados Unidos en contra de nuestro proyecto o del proyecto de nación que representamos. Y este manejo de las visas, pues desde nuestro punto de vista, tiene que ver con eso. Y así lo hemos denunciado y así lo planteamos. Ahora, ¿que eso representa una ruptura de relaciones con el gobierno de Estados Unidos? No. Nosotros queremos la mejor relación, pero tampoco debemos dejar de informar y debemos dejar de decir lo que pensamos, tanto a nivel diplomático como a nivel público. Entonces, así es. Y más ahora que ellos tienen su elección en noviembre. Y siempre buscan, porque es histórico, no es de ahora, que México se convierta en un tema para su elección.
3: En otro tema polémico, la presidenta Claudia Sheinbaum rechazó nuevamente que Luisa María Alcalde, quien es su consejera jurídica, haya hecho una lista en contra de periodistas. Dijo que fue un esquema para impulsar, lo que mostró fue un esquema para impulsar las notas falsas.
5: Al primero no hubo ninguna lista.
4: Bueno, una serie
5: no
4: de nombres.
5: No hubo una lista. Se presentaron nombres. Luisa lo que presentó, y además está demostrado, no. Lo que demostró es el uso de las plataformas digitales, de las redes sociales, para amplificar, incluso generar noticias falsas a partir de una noticia. Eso es lo que presentó. Y dijo, ¿cómo una noticia, por ejemplo, de estos periodistas, después se amplifica para generar una tendencia de opinión? Y hay múltiples casos que podemos hablar de, muchísimos. Narcogobierno, narcocandidata, narcopresidente, narco... Todo eso, toda esa tendencia que se genera a partir de una nota que a lo mejor no es la propia nota, per se parte de la red, pero lo utilizan para generar noticias falsas y amplificar notas.
3: La presidenta también confirmó, esto ya en otro tema, que el contraalmirante Fernando Farías Laguna, detenido en Argentina por su presunta participación en el delito de huachicol fiscal, podría ser trasladado a México en los próximos días.
5: Le pedí a la fiscalía que pudiera dar la información y a Relaciones Exteriores. Todavía no está en traslado, pero todo parece indicar que sí va a haber un traslado. No sé si el día de hoy, mañana o pasado, pero parece indicar que sí. Y le pedí a la fiscalía que pudiera informarlo y a Relaciones Exteriores que participe en este proceso.
3: Beto, así la mañanera de este martes, ya con más carnita, como decimos, en el ambiente periodístico.
2: Y ahora sí, Gus, pues la presidenta quiso hablar de esos temas y yo no sé qué tanto le puede redituar pues la defensa de Andrés López Beltrán. Hay que esperar si Estados Unidos en su momento puede decir algo, pero ya pues lo ha avisado en diversos mensajes, que el retiro de las visas es porque una persona puede atentar en contra de la Constitución estadounidense o contra las leyes estadounidenses. Esto hay que aclararlo. Puede ser desde una multa por cuestiones viales que vaya manejando en estado de ebriedad hasta cuestiones relacionadas con algo más, con el crimen organizado. Esto no lo ha dicho Estados Unidos, pero pues no cabe duda que la narrativa de Morena es convertir a los señalados, a los presuntos señalados, como víctimas. Y esto, esta historia ya se está repitiendo: Rubén Rocha Moya, Enrique Insunza, Marina del Pilar, y ahora Andrés López Beltrán, y los que sigan, ¿no?
3: Y los que sigan, Beto, creo que es el sello de la casa lo que estamos viendo. Todos ellos son unas blancas palomitas y unas víctimas de este embate del imperio estadounidense. Así lo ven ellos, Beto, y así se lo han hecho saber a la gente que todavía les cree. Yo creo que debe de haber algo más de fondo que no nos han revelado de por qué le quitaron la visa. No es un asunto sencillo, como bien nos señalas, va desde una multa de tráfico por conducir en estado de ebriedad hasta algo más fuerte, como relacionarse con el crimen organizado. Que para ellos, y hay que verlo también de este punto de vista, ya el narco ya es narcoterrorismo. Para ellos ya son terroristas. Entonces, algún día nos enteraremos de por qué se la quitaron. Seguramente en alguna filtración periodística de los que en el sistema estadounidense es muy afecto, nos enteraremos de cuál fueron los cargos. Como al tiempo nos enteramos de Marina del Pilar, que fue por relaciones con el crimen organizado. Por eso le quitaron la visa a la gobernadora de Baja California. Pasarán unos meses, pero seguro nos enteraremos de cuál es la razón por la que Andy
2: ya no tiene su visa, Pedro. Y pues ya lo veremos, y este tema seguramente será muy largo porque habrá elecciones en noviembre, tiene razón la presidenta, siempre México ha sido punto fundamental de ataque o de defensa en las elecciones estadounidenses, y también vendrán las elecciones aquí en nuestro país, no tanto para atacar a Estados Unidos, sino para, pues,

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1: Y le agradezco muchísimo a Mónica Calles Miramontes, ella es abogada y consultora electoral, porque ahora, pues nuevamente, una institución electoral federal encarará una elección federal tan importante como la intermedia, incompleta. Tenemos una magistrada que terminó en octubre del año pasado, Janine Otalora, que pues no se ha podido renovar su lugar, y recientemente se conoció la renuncia de Mónica Soto, esta controvertida expresidenta del Tribunal Electoral. ¿Qué va a pasar con este sistema electoral? Mónica, la saludo primero con mucho gusto y le pregunto primero, ¿qué evaluación hace del papel de Mónica Soto en el frente del Tribunal Electoral? Yo todavía recuerdo cuando dice que los acordeones no se utilizaron porque el que le llegó a su mano era nuevecito, entonces no tenía ni siquiera una arruga. Entonces validó el Poder Judicial esta elección y pues pasaría a la historia de la cuestión electoral con este legado que deja sobre la reforma. Mónica, la saludo con muchísimo gusto.
2: ¿Qué tal, Alberto? Muchísimas gracias por la invitación. Gracias aquí comentando, como dices nuevamente, dando de qué hablar la justicia electoral. Y sí, pues ayer fue muy sorpresiva la renuncia que puso sobre la mesa Mónica Soto. Y efectivamente, a ver, ¿cuál es el balance? Primero hay que recordar que ya 4 magistrados de los que están actualmente en la sala superior están en tiempo extra, porque en realidad ellos debieron haber culminado su periodo ya hace años, pero han sido parches constitucionales, reformas que han ido extendiendo el mandato de estos magistrados. Mónica Soto, al igual que Janine Otalora, formalmente ellos terminaban inicialmente el periodo para el que fueron designados el año pasado, en 2025. Así que este ya es tiempo extra de estas prórrogas que han tenido. ¿Cuál es el balance de la gestión de Mónica Soto? Creo que aquí se vio una reacción generalizada en medios de comunicación, en, vamos, comentaristas, especialistas, en redes sociales, y es muy claro el balance. Mónica Soto empañó totalmente su gestión porque siempre tuvo tendencia a favorecer al partido en el poder. Esto es indudable. Uno de los casos es precisamente el que nos comentas, la validez de la elección judicial, pero podemos retroceder y vamos a encontrar múltiples casos en donde Mónica Soto ha sido totalmente parcial en sus decisiones. Desde la elección 2024 vemos que ella es una de las personas que votaron la sobrerepresentación en la Cámara de Diputados y con ello Morena alcanzó la mayoría calificada, una sentencia sumamente cuestionada.

0: Ella también es quien votó y de hecho dio el voto de calidad en el caso de Carla Estrella, en el conocido caso de dato protegido. Y en la elección judicial, pues ella era presidenta del tribunal y fue quien encabezó precisamente también toda esta cuestión de ir validando todas estas atropellos que hemos visto actualmente, pues están validando las campañas anticipadas y sin fin de asuntos. El caso de Pío López Obrador es otro de los casos emblemáticos. Y así podemos contar una larga lista que tiene Mónica Soto. ¿Cuál es su gestión? Una gestión empañada totalmente, afinidad al oficialismo, decisiones totalmente parciales y desde luego lo que se percibe en la opinión pública, pues en principio es sorpresa, pero gusto de que una persona que ha estado empañando la institución de esta manera, pues ya no esté en el Tribunal Electoral.
1: Ahora, la salida de Mónica Soto también muestra que esa reforma al Poder Judicial pues estuvo muy mal hecha, con huecos importantísimos, porque tanto Mónica Soto como Jeanine Otálora no fueron electas en la pasada elección del Poder Judicial. Entonces no se les podría aplicar lo que dice la Constitución, que el segundo lugar de la elección en ese momento ocupa el lugar si es que el titular se retira. En este caso estamos enfrentando o vamos a enfrentar la elección nuevamente con un tribunal incompleto. Pareciera que al régimen de Morena, Mónica, le conviene que las instituciones no estén completas para evitar mucho debate y sobre todo pues para poder jalar a sus integrantes del lado de la Cuarta Transformación, Mónica.
0: Así es, Alberto, y lo dices de manera muy precisa. Este es un problema que se está generando precisamente por una mala reforma, la reforma judicial y los huecos que nos dejó. ¿Qué sucede? Que no hay una previsión legal realmente sobre cómo se van a suplir estas vacantes como la de Jeanine Otálora, la de Mónica Soto, que son personas que no llegaron por elección popular, sino por el sistema de designación anterior. Es decir, eran designadas directamente por el Senado de la República con una mayoría calificada. Así que el hecho de que ahora estemos pensando, y sí hay varias alternativas que podemos ver y podemos platicar de ellas, pero el hecho de que ahora estemos divagando sobre qué se va a hacer y cómo se va a interpretar la Constitución y la ley es a consecuencia de una mala reforma y la reforma judicial que tenemos aquí enfrente. Ahora, en esa cuestión que comentabas sobre los tribunales incompletos, desde luego, este ha sido un sello de la Casa de Morena, dejar las instituciones incompletas. Y yo recuerdo que desde el 2022, 2023, yo ya apuntaba a este tema porque en realidad no nada más fue la Sala Superior que quedó incompleta. En el proceso electoral 2024, tuvimos todos los tribunales del país, de los estados, las salas regionales del Tribunal Electoral y la Sala Superior funcionando de manera incompleta. ¿Por qué pasó esto? Porque de esta forma se debilitaba la integración, había menos pluralidad y con una, dos o tres voluntades era posible cooptar totalmente el órgano. Y es por eso que Morena dejó todos los tribunales del país incompletos durante, pues, 4 años, del 2020 hasta el 2024, que tuvo la mayoría calificada, empezó con estas designaciones. Ahora, ¿qué es lo que sigue? Pues tenemos aquí varias alternativas. En principio, sí podría interpretarse que la persona más votada, la siguiente persona más votada, pudieran asumir este cargo. Esto lo establece el artículo 98, pero como bien lo apuntabas, lo establece específicamente para aquellos cargos de elección popular y se supondría que en este momento pues tenemos solamente dos vacantes que se renovaron en el proceso de la elección judicial y ahí hay listas de las personas más votadas. Bueno, una alternativa es que se interprete, vamos, aquí puede intervenir la Suprema Corte, puede intervenir el Senado de la República. Y esa interpretación podría ser que llegaran las siguientes personas más votadas. También este artículo 98 establece que será del mismo género. Esto supondría que tiene que ser una mujer. En este caso, ¿quiénes asumirían el cargo? Rocío Concepción, ella está adscrita a la ponencia del magistrado Felipe de la Mata, y Gabriela del Valle. Ella fue magistrada de la Sala Regional Guadalajara. Ellas podrían asumir el cargo si se interpreta de esta manera y se respeta la paridad y se respeta por lo menos en esa parte la disposición constitucional. Y la otra es que dejen efectivamente nuevamente vacante estos espacios. Pero te quiero comentar que aquí no estamos en el mismo escenario que en el 2023, cuando suceden estas vacantes en la Sala Superior, que también fueron, se quedó con 5 espacios de 7 magistraturas que la deben conformar. Y aquí esto es importante. En ese momento se conformó un bloque de 3 magistraturas absolutamente afines al oficialismo. De manera inquebrantable, su voluntad era sesión tras sesión resolver todo lo que le favoreciera a Morena y a sus aliados. Y así se conformó el bloque de Felipe de la Mata, Felipe Fuentes y Mónica Soto. Con este bloque, Morena no tenía ninguna prisa de nombrar absolutamente a nadie porque le era 100% funcional la Sala Superior de esta manera. Recordemos que la Sala Superior es nada menos que la última instancia, quien toma la última palabra en todo lo concerniente a los procesos electorales, tanto locales como federales. Ahora, ¿qué pasa en este momento? En este momento ya no tenemos esa conformación ni ese bloque. De hecho, se especula que Mónica Soto en parte pudo haber salido porque ya había una gran ruptura de este bloque. Felipe de la Mata, Felipe Fuentes y Mónica Soto. Y este bloque, del otro lado, tenemos ahora a los magistrados, pues que llegaron, recordamos, del acordeón, que es Claudia Valles y el presidente Gilberto Batis. Ha habido un gran, vamos, polémicas, ha habido confrontaciones, hay un interés por controlar las áreas de la institución, direcciones, la escuela judicial, vamos, espacios importantes del tribunal, y esto ha generado tensiones al interior de la Sala Superior. Esto significa que actualmente también se perciben 2 bloques dentro de esta integración. Y en medio de todo esto está Reyes Rodríguez Mondragón, que al final de cuentas se ha mantenido como la persona que pues, está aislada totalmente de estos bloques. Entonces, ¿qué es lo que sucede? Pues estamos prácticamente 2 contra 2 con la salida de Mónica Soto. Y hay un magistrado que no es afín al partido en el poder, que, vamos, sus decisiones no han sido parciales, favoreciendo. Entonces, este es el magistrado que podría, pues, ser el tercero en uno de estos bloques. ¿Qué es lo que veo? Que no es el mismo escenario. Aquí Morena no tiene garantizado, pues, un control absoluto del tribunal, porque ya entran los propios intereses que ha habido entre estos magistrados por controlar el tribunal, por las pugnas internas que hay, y entonces sí puede desembocar en la necesidad del nombramiento de las magistraturas vacantes. Aquí realmente se ha ido con una interpretación muy laxa y muy cuestionable el funcionamiento incompleto de la Sala Superior en el proceso pasado y podría suceder en este, a partir de que basta con 4 personas para que se haga quórum, para que se integre quórum y puedan sesionar válidamente. Esto ha llevado, pues, a que los magistrados puedan sesionar de esta manera y se deje la integración incompleta. Sin embargo, esta interpretación que les favoreció para dar para dejar incompleto el tribunal, pues hoy no estamos en el mismo escenario. Hoy hay intereses, hay pugnas internas, hay pleitos internos, hay 2 bloques que ameritan seguramente para el morenismo, la necesidad de hacer los nombramientos faltantes. Así que yo sí veo que aquí se movieron las fichas. Todo esto fue sorpresivo porque nosotros habíamos visto a una Sala Superior que sí o sí votaba de manera idéntica. Sin embargo, esto sí viene a moverlas el tablero y a reacomodar, pues precisamente todas estas cuestiones de interés interno que han tenido, y creo que esto sí puede desembocar en una designación de las magistraturas faltantes.
1: Pues muchas gracias, Mónica Calles Miramontes, abogada y consultora electoral. Muchísimas gracias y seguramente la vamos a estar molestando porque esto apenas comienza, apenas comenzará el proceso electoral y será muy importante escuchar voces tan prestigiosas como la de usted. Muchísimas gracias por haber estado con nosotros.
0: Al contrario, Alberto, muchísimas gracias por la invitación. Gracias.
1: Gracias. Vamos a un corte y regresamos con más.
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1: Pues el gobierno mexicano no cesa en su decisión de erradicar la comida chatarra de las escuelas en el país, y a mí me parece extraordinario que los niños tengan algo más que comer, pero también las escuelas deben de ofrecer alimentos nutritivos, porque ya sabe usted que las niñas, niños y adolescentes todo el tiempo quieren comer, y cuando se trata de recreo, pues más. Lamentablemente, en los últimos tiempos, en muchos años ya, pues la comida chatarra era la única oportunidad de comer algo en el recreo. Sin embargo, este gobierno decidió erradicar esta comida chatarra: papitas, pastelitos, dulces, golosinas y refrescos. Pues ahora el gobierno federal va a realizar una campaña más contra el consumo de comida chatarra, refrescos y alimentos ultraprocesados. La presidenta Claudia Sheinbaum anunció que después de su segundo informe de gobierno relanzará dichos anuncios, con lo cual se busca dar herramientas a las familias para mejorar su alimentación y complementar las restricciones vigentes para la venta de productos procesados y azucarados. Vamos a iniciar, dijo la presidenta Claudia Sheinbaum, nada más pase el informe, una campaña nuevamente de qué significa una vida sustentable, para darle a las personas más herramientas de información. La presidenta Claudia Sheinbaum señaló que la política de salud debe rebasar la atención de enfermedades y enfocarse en prevenirlas mediante hábitos de alimentación y bienestar. Los lineamientos federales para el fomento de alimentos saludables comenzaron a operar desde el 31 de marzo de 2025 en 262.547 escuelas públicas y privadas en el país. Las disposiciones regulan la preparación, distribución y venta de alimentos y bebidas en todos los planteles e impedir ofrecer productos con alto contenido de azúcar, sodio y grasas como refrescos, frituras y dulces. Ahí está, se reafirma pues esta voluntad del gobierno federal para seguir erradicando la comida chatarra de las escuelas. Ya sabe también que ayer el secretario de Educación Pública informó que la próxima semana se pondrá a discusión de todos los maestros el uso de teléfonos celulares y tabletas en las escuelas, en esta idea que tiene el gobierno federal de regular el uso de teléfonos celulares y de redes sociales para niñas, niños y adolescentes. Podríamos estar frente a una regulación que a mí me parece muy efectiva y muy saludable hacia las nuevas generaciones. Muchos crecimos con la papita y el refresco, y muchos están creciendo con el teléfono a la mitad de las papitas y del refresco. Es urgente hacer un cambio cultural en nuestro país, y creo que esta medida es una de las mejores que ha aplicado la Cuarta Transformación en México. Y ahora nos vamos con Andrea y su cápsula Andrea Irreverente. Adelante, Andrea, te escuchamos. Muy buenas tardes.
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3: Y Radio Escucha, yo soy Andrea Irreverente, bienvenidas y bienvenidos a Ideas y Personajes. Hay lugares que guardan su historia en los libros, pero también en sus palabras, sus costumbres, sus tradiciones y en la memoria de quienes los habitan. En esta semana nos adentraremos en la riqueza cultural de San Marcos Tlaxtlalpan, una comunidad de origen otomí, ubicada en el municipio de Morelos, Estado de México. Y para ello, hablaremos del libro San Marcos Tlaxtlalpan, Tradiciones y Costumbres, una obra escrita por el ingeniero José Germán Pérez Cárdenas, que recupera la memoria histórica, la identidad, la lengua y las expresiones culturales de cada comunidad. Bienvenido.
4: Muchas gracias por la invitación. Pues aquí estamos para compartir un poquito la experiencia de este trabajo.
3: Antes de que nos hables sobre el libro, primero quiero preguntarte quién eres.
4: Yo casualmente nací aquí en la Ciudad de México, en el Hospital de la Mujer que estaba a un lado de la Alameda. Ahora está en Santo Tomás. Ajá. O sea que soy mexica de nacimiento, pero soy otomí de origen. Mis papás, mis abuelos, todos son otomíes, ¿no? Uh-huh. Entonces la oportunidad que tuve cuando emigraron acá a la ciudad fue tener la oportunidad de estudiar, y soy ingeniero bioquímico por parte del Instituto Politécnico Nacional.
3: ¿Y de qué se trata este libro?
4: El libro comprende, más bien describe o trata de describir las principales tradiciones y costumbres que se llevan a cabo en nuestro pueblo. Como todo pueblo indígena, como cualquier pueblo indígena, es rico en tradiciones y costumbres. El nuestro no es la excepción. Y ese es el contenido del trabajo. Allá en el pueblo hay una tía de mi papá que habla mucho el idioma. Entonces se obliga uno a platicar con ella y a aprender. Y con ella hemos trabajado mucho en el sentido de las palabras. Por ejemplo, el primer tema del libro es el nosotros llamamos Tito. Tita es un baño antiquísimo de vapor que los nahuas la llaman temazcal. Todos los pueblos de Mesoamérica tienen el uso del temazcal con diferente nombre. Unos le llaman chuj, otros le llaman puj, temazcal, nosotros le llamamos tita, otros le llaman padó. Entonces, ese, por ejemplo, la palabra pues me la dio mi tía. ¿Cómo hacía ella esa práctica del baño de vapor? Y ahí empezamos con ese tema. Entonces es rico el pueblo en esas tradiciones y empezamos a trabajar con la gente grande, principalmente, que es la que tiene el conocimiento. Pues han dejado una serie de comentarios de la misma gente del pueblo que son gratos, porque realmente lo que está escrito en el libro es la memoria de los abuelos.
3: Sí.
4: ¿No? Sí, como te decía hace rato, si tú revisas el libro, ya muchos dicen que en paz descanse, porque muchos abuelos, abuelos y abuelas, ya fallecieron, ya no vieron el libro, ¿no? Sabían que estábamos trabajando porque yo iba con ellos, les preguntaba, participaba con ellos, aprendía con ellos. Por ejemplo, aprendí a tocar flauta de carrizo con uno de los abuelos, porque el abuelo de repente se cansó y ya no quiso participar en la principal fiesta indígena que tenemos. Entonces yo lo convencí de que me enseñara a tocar la flauta. Y me enseñó. O sea, después de mí, que sé todas sus sones, pues ya hay aprendices en el pueblo que siguen tocando. Entonces ahí es la manera de conservar las tradiciones, porque esa música de flauta de carrizo anuncia nuestra principal fiesta indígena que viene en la portada del libro, que se llama Nseke, que quiere decir encendido del fuego sagrado.
3: ¿Y eso de qué se trata, esa tradición o costumbre?
4: Es una tradición, petición de buen temporal, básicamente. Uh-huh. Casi todas nuestras tradiciones y la de los otros pueblos están enfocados al ciclo agrícola del maíz, ¿no? Entonces, justamente el 15 de agosto acabamos de hacer una celebración que se llama Japitó, que quiere decir bendición del maíz. Y como en mi pueblo, en otros pueblos se hace lo mismo. La gente sube a buscar flores al cerro o ya las compra, se va a su milpa y adorna la milpa con flores y hacen rezos y todo. Nosotros le llamamos bendición del elote, bendición del maíz.
3: ¿Y qué de San Marcos te gustaría que nuevas generaciones no lo dejaran perder?
4: Bueno,
3: de todas las tradiciones y costumbres que han...
4: Sí, sé que es una de ellas. Yo lo considero que es la que tiene más conocimiento indígena. Porque los hombres se visten de abuelos y de abuelas. Está basado en un mito de origen de los otomíes, donde provenimos de un viejo padre y de una vieja madre, un shita y una chuchu, si le llamamos. Entonces los hombres se visten de shita y de chuchu. Entonces bien las abuelas bien guapas, bien arregladitas, y los hombres se visten de abuelitos, ¿no? Que están representando al sol y a la luna realmente, ¿no? Ese es el mito de origen de la fiesta.
3: Ajá.
4: Y por eso yo digo que el mensaje es para los jóvenes es ese. O sea, esta es una de las principales, las que debemos mantener.
3: ¿Y de la lengua también?
4: Claro, porque si no sabes la lengua, no entiendes los conceptos.
3: Sí.
4: Sí. Un estudioso holandés que ha estudiado nuestra lengua, nuestro idioma, que de la Universidad Autónoma del Estado de Querétaro, él dice que hay palabras como nosotros tenemos una palabra para mencionar al perro, le decimos chido, chido, si te suena, chido. Y aquí en la ciudad dicen, ah, está chido.
3: Ajá.
4: Pero ¿cómo traduces al castellano chido?
3: ¿Cuál?
4: Está perrón.
3: Ah.
4: Está perro.
3: ¿No? Ajá.
4: Pues chido para nosotros es el perro. Es probable que esta palabra sea un préstamo del otomí a la lengua española, a la castellana. El libro está lleno de eso, de la memoria de la gente misma del pueblo.
3: ¿Y cómo nos podemos informar o si ya va a estar en digital o cómo podemos tener este libro? ¿Por qué medio podríamos informarnos?
4: Bueno, ahorita todo es a través de mí. Estoy hablando con el editor del libro para, incluso me decía que podía subirlo a la plataforma en Amazon, pero es que no se va a vender, o sea, no tiene costo el libro.
3: Entonces, sí, pero para que la gente lo lea.
4: Sí, estamos viendo esa situación, cómo podríamos hacerlo para que se acceda a ello. Estamos en eso.
3: Okay, entonces los que nos está escuchando, pues pronto. O aquí por este medio les vamos a informar.
4: Sí, dónde... los interesados podemos empezar a compartir el PDF sin problema.
3: Pues qué bonito y felicidades por este libro. Y gracias por esta entrevista.
4: Al contrario, gracias a ustedes.
3: Yo soy Andrea Irreverente y regresamos contigo, Beto, con más en Informativo NTR.
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1: Cae la noche ya casi en toda la República Mexicana, noche ya de martes. Se termina este martes 18 de agosto del año 2026. Ya pasamos las 7 de la noche, las 19 horas, tiempo del centro de México. Ya de este segundo día de la semana tuvimos mucho sol durante todo el día aquí en la capital del país y ya me reportan que en algunas alcaldías capitalinas está lloviendo, lluvia ligera, pero lluvia finalmente. Se nubló al filo de las 4 de la tarde y ya, pues ya hay lluvia. Así es que regrese usted con mucho cuidado a su casa después de todas sus actividades, ya sea en el transporte público o en vehículo. Ya sabe, hay que tener mucha precaución para evitar accidentes. Por lo pronto le informo que el Servicio Meteorológico Nacional pronostica que sigan las lluvias durante toda la semana que comienza ya aquí en la República Mexicana. Durante toda la semana se va a registrar más del 50% de probabilidad de lluvias, principalmente por las tardes noches. La temperatura máxima en el día será de 24 grados centígrados en promedio, mientras que en las noches será de 13 grados. La Comisión Nacional del Agua informó que la temporada oficial de lluvias y ciclones tropicales terminará el próximo 30 de noviembre. Las precipitaciones disminuirán de forma gradual entre septiembre y octubre, aunque algunos sistemas de humedad pueden prolongar las lluvias ligeras o moderadas en fechas posteriores según la región. De hecho, ya el Sistema Meteorológico Nacional nos está informando que hay pues una revisión importante, un nuevo ciclón. Viene un nuevo ciclón, así es que hay que estar pendiente, que podría traer muchísima lluvia ya para el centro de la República Mexicana. Ahorita le digo cómo se va a llamar el nuevo ciclón, se va a llamar Isel, así es que hay que estar pendiente porque pues ya está en revisión este ciclón que posiblemente se puede conformar Isel, que estaría afectando el litoral mexicano en los estados de Jalisco, Colima, Michoacán y Guerrero, con un 70% de probabilidad de convertirse en el noveno fenómeno de la temporada. Ya viene Isel a las costas de Jalisco, Colima, Michoacán y Guerrero y podría reactivar lluvia muy fuerte en el centro del país. La Cámara de Comercio, Servicios y Turismo de la Ciudad de México denunció pérdidas de entre el 30 y 50% en la venta de útiles escolares por la entrada masiva de productos chinos. La Cámara Empresarial dijo que empresas mexicanas con décadas de operación han sido desplazadas por nuevos establecimientos dedicados a almacenar y vender mercancía de origen asiático. El presidente de la Cámara Nacional de Comercio de la Ciudad de México, Vicente Gutiérrez Camposeco, destacó que el impacto también refleja en el gasto familiar, porque aunque los padres de familia adquieren productos con hasta 70% más baratos, pues lo más seguro es que esos productos chinos pues no duren más allá de 2 semanas y tengan que comprar otros, y ahora sí, productos de calidad, productos de empresas mexicanas, y es un doble gasto. Aunque usted gaste pues 100 pesos en unos plumones, lo más seguro es que esos plumones no duren más allá de 15 días y tenga que comprar otros, ahora sí, quizás hasta más caros. Así es que no compre estas baratijas chinas porque no sirven de nada, lo están robando, le están haciendo un fraude, así es que mejor consuma aquellos productos en establecimientos formales que le dan garantía y sobre todo siga apoyando la industria mexicana. Siempre, por ejemplo, todo el centro histórico, toda esta zona del centro histórico, en el eje central, en Juárez, por ejemplo, hay muchos edificios que parecieran estar abandonados, edificios históricos, pero que están abandonados. Pues todos esos edificios ya se convirtieron en bodegas y bodegas de artículos chinos. Donde vaya usted en el centro histórico, va a encontrar productos chinos por todos lados, electrónicos, papeles, juguetes, bueno, de todo. Bueno, pues las playeras del mundial que usted compró y que yo compré, pues muchas de ellas venían de China. Así es que imagínese usted, mejor no compre nada pirata, ni mucho menos chino, porque lo más seguro es que le van a robar su dinero. Y además hay que fomentar las empresas mexicanas, porque los empresarios mexicanos son los que generan el mayor número de empleos. En los últimos 12 días, la Fiscalía de la Ciudad de México ha identificado 14 casos de despojo, descartando otros 29 como hechos distintos, y mantiene bajo análisis casi medio centenar más, mientras que 24 personas han sido detenidas por este delito. La Fiscalía General de Justicia de la Ciudad de México, a cargo de Berta Alcalde, indicó que además se analizan otras 46 denuncias para determinar si se trata de despojos o de algún otro hecho. Aseveró que se están cumpliendo los plazos prometidos de actuación de 15 días para un aseguramiento de propiedad y 30 días para judicializar los casos en caso que se acredite el delito. El gobierno de la Ciudad de México pondrá a disposición un grupo de 100 abogados para brindar asesoría y acompañamiento gratuito a víctimas del despojo. La jefa de gobierno, Clara Brugada, informó que un grupo de Defensoría Social brindará asesoría jurídica gratuita a grupos prioritarios mediante una jornada semanal en el Zócalo capitalino a partir de las 4 de la tarde. La mandataria capitalina aseguró que la justicia no puede considerarse un privilegio reservado para los que tienen dinero y pagar por un despacho. Escuchemos a la jefa de gobierno.
0: El próximo lunes 24 de agosto arranca en el Zócalo de la Ciudad de México la Defensoría Social Ponciano Arriaga, en reconocimiento a una de las experiencias más hermosas de la historia jurídica de México. La Procuraduría de los Pobres, creada en el siglo XIX para defender los derechos de quienes no tenían dinero ni poder. Serán 100 profesionales organizados en 5 equipos para tener una evaluación más precisa, con especialistas en derecho civil, familiar, penal, ejidal, constitucional, condominal, laboral. Se trata de un verdadero buffet multidisciplinario de defensa jurídica de la población. Queremos una defensoría que acompañe, que escuche a la población y que resuelva. El Zócalo, la plaza pública más importante del país, a la que han llegado generaciones de mexicanas y mexicanos luchando por un país mejor, se convierte desde el próximo lunes y cada lunes en una gran puerta de acceso a la justicia. En esta ciudad, el patrimonio de las familias se respeta.
1: La Secretaría de Seguridad Ciudadana de la capital del país emitió, una alerta para las personas por posibles casos de robo de identidad, con la finalidad de solicitar préstamos digitales. La Policía Cibernética alertó a la ciudadanía que algunas solicitudes de préstamo digital se están realizando con identidades robadas en aplicaciones, y a lo mejor por ahí aparece su nombre debido a que usted puso algo de identificación en sus redes sociales. Ojo con lo que va a publicar. La Policía Cibernética precisó que las víctimas regularmente descubren el fraude hasta el momento en el que son contactadas por las instituciones financieras para realizar el pago del monto solicitado por medio de los préstamos digitales. Claro, tiene usted mecanismos de defensa, pero ¿para qué se mete en problemas? Mejor cuide lo que usted va a publicar y, sobre todo, a quién le da sus datos personales. La gobernadora de Baja California, Marina del Pilar, perdió su visa en mayo pasado y ahora se reveló que es investigada por autoridades de los Estados Unidos por presunto vínculo con el crimen organizado, de acuerdo con el prestigioso semanario Z de Tijuana. En esa misma condición estaría su esposo y excoordinador de proyectos estratégicos en el gobierno de Baja California, Carlos Torres Torres. El semanario Z de Tijuana, especialista en información sobre crimen organizado, narcotráfico y delincuencia, confirmó la existencia de la investigación con fuentes de Estados Unidos luego de la difusión de 4 audios en los que la mandataria estatal habla sobre reuniones con agencias estadounidenses y sobre la posibilidad de cooperar con las autoridades a cambio de inmunidad. La Procuraduría Federal de Protección al Medio Ambiente informó que fueron decomisadas más de 3.000 metros cúbicos de madera durante el tercer multioperativo en zonas críticas forestales de 26 entidades del país, como parte de las acciones permanentes para combatir la tala ilegal. La Comisión Reguladora de Telecomunicaciones adelantó que el proyecto de lineamientos que regularán los derechos de las audiencias resentirá ajustes en los próximos días. El secretario ejecutivo de la Comisión, Enrique Pavón, explicó que ese órgano ha tomado en cuenta todas las aportaciones que se han recogido en el seno de la consulta que se abrió hace 3 semanas. El funcionario dijo que han escuchado con atención y con mucho respeto todas las opiniones donde se habla de que se está violentando el principio de reserva de ley, que se está pidiendo más allá de lo que establece la ley en materia de telecomunicaciones, que es obviamente la Constitución. La Secretaría de Infraestructura, Comunicaciones y Transportes informó que ha atendido en lo que va del año, a través del Megabachetón 2026, 58.542 kilómetros de carreteras. Para llevar a cabo obras de conservación periódico y rutinaria, la dependencia desplegó a 17.479 trabajadores organizados en 817 cuadrillas que emplearon 5.366 máquinas. La Dirección General de Conservación de Carreteras dio a conocer que en el periodo señalado se repararon 45.492 baches y se atendieron 38.933.000 metros cuadrados de superficie. Mire, aquí yo le recomiendo a las autoridades que el Megabachetón sea un programa diario durante todo el año, porque todo el año hay baches. De pronto tapan un bache y a los 15 días ya está igual. Así es que más vale que lo hagan de manera continua. ¿Qué no tienen los recursos la Secretaría de Comunicaciones? Claro que sí los tiene. Así es que hay que dejarlo constantemente y cuando haya una denuncia ciudadana, pues ir a arreglarlo, ¿no? Porque lo que está en juego es la propiedad del propio ciudadano, que es el vehículo o el transporte público del chofer. Así es que dejen el mega bachetón durante todo el año, todos los días, todas las semanas y todos los meses. En información internacional, en esta segunda emisión de Informativo NTR, el presidente de los Estados Unidos, Donald Trump, informó que no tiene conversaciones con Irán, ni hay ninguna prevista, al tiempo que aseguró que el estrecho de Hormuz está abierto. Trump reveló que no hay negociaciones ni conversaciones en curso, ni previstas con la República Islámica de Irán. El bloqueo naval sigue en pleno vigor y efecto. El estrecho de Hormuz está abierto y operando. Todas las minas, dijo Donald Trump, todas las minas acuáticas han sido retiradas o detonadas. El Departamento de Justicia de los Estados Unidos informó que revisará una táctica de la DEA que permitió que cargamentos de fentanilo llegaran a las calles para construir investigaciones más amplias contra traficantes. La revisión abarcará políticas y escuchas telefónicas de los últimos 2 años en las que agentes pudieron conocer entregas de drogas antes de que ocurrieran, pero decidieron no intervenir para no afectar estos procesos. La estrategia conocida como permitir que las drogas caminen es cuestionada por agentes actuales y retirados, quienes advierten que pudo poner en riesgo a comunidades y violar normas del Departamento de Justicia. Un informe interno reveló que la DEA observó y dejó pasar una entrega de 74.000 pastillas en Albuquerque, y agentes tampoco incautaron un envío de 350.000 pastillas. Y el gobierno de Colombia informó que el saldo del terremoto registrado el 10 de agosto pasado ha ascendido ya a 289 personas fallecidas, 4.187 heridas y otras 143 desaparecidas, entre ellas 2 mexicanos, ya se confirmó el día de ayer por parte de la Secretaría de Relaciones Exteriores. Se detalló que además 120.328 familias han resultado afectadas por el sismo que impactó a 450 municipios en 15 departamentos, principalmente al occidente de Colombia. Así las reflexiones en esta segunda emisión de Informativo NTR.
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2: Y como todas las semanas, ya está con nosotros Víctor Hugo Puente, nuestro analista de comunicación y analista político. ¿Cómo estás, Víctor? Te saludo con muchísimo gusto.
3: ¿Qué tal, Alberto? ¿Cómo estás? Yo también a ti y a todos con muchísimo gusto. Y bueno, pues otra vez preocupados, Alberto, porque cuando no es una, es otra. Y hoy de lo que vamos a hablar es de las no listas que resultó que sí eran unas listas de periodistas, de personas críticas al gobierno, de gente que piensa diferente de ellos, pero que el gobierno, ante la crítica inmediata que suscitaron y la preocupación enorme que se generó alrededor de las listas, donde figuraban, pues más allá de los nombres, Alberto, las posiciones, estamos hablando de periodistas, de críticos, de columnistas, que dio a conocer la consejera jurídica de la presidencia lo que nos faltaba, en una, además, en un PowerPoint, Alberto. O sea, se ve que hasta lo han estudiado. Y nos salieron este gobierno que se la pasa brincando, digamos, vamos, ni Cantinflas era tan creativo, ¿no? Porque a los trenes que se descarrilan les llaman deslizamientos, a lo que se cae le llaman movimiento lateral. Y ahora resulta pues que no eran listas, Alberto, sino solamente era el diseño de un ecosistema digital adverso. Adverso a un gobierno que cada vez está más preocupado por lo que se dice y lo que se piensa de ellos. Pero, Alberto, por tus hechos te conocerán. Y es que este es un gobierno que antes de las listas, de lo que estaba hablando y lo platicamos tú y yo aquí, era de la ley de las audiencias, que no es otra cosa que una ley censura, que un cinturón de castidad a la libertad de expresión, en donde el gobierno ponía, digamos, al más puro estilo de la mafia, pues convirtió la ley en una pistola a sus propios mecanismos de sanción para los medios que informen o digan algo contrario a lo que ellos creen que es la verdad, en el sicario que jala el gatillo y dispara la bala contra los medios críticos. Y ahora, Alberto, de lo que tenemos que ocuparnos, en lugar de estar otra vez en los temas importantes para el país, que son, digamos, los procesos democráticos, que son la preocupación ante una economía amenazada por los temas deficitarios, por los temas inflacionarios a nivel mundial. En lugar de eso, Alberto, tenemos que estar hablando de la lista, que no es lista, pero que se presentó como una lista en la palestra de la presidenta de México. Perdóname, Alberto, pero es que un gobierno con legitimidad democrática, con los 30 millones que dice Claudia Sheinbaum, que tanto presume, con los que llegaron las mujeres a la presidencia, con los que llegó la primera mujer presidenta de nuestro país, una doctora, una científica, una luchadora de la izquierda, que viene desde las luchas universitarias, Alberto, pues es la presidenta más antidemocrática de la historia de nuestro país, y que la competencia no está fácil, ¿eh? Un gobierno con esa legitimidad democrática no necesita fabricar diagnósticos de sus enemigos mediáticos, así de sencillo. Un gobierno que dice tener el 70% de la aprobación del país, es decir, que 7 de cada 10 no los quieren, los aman, no necesita fiscalizar las opiniones de sus gobernados desde la tribuna más alta del país. La respuesta institucional ante la crítica debe ser y puede ser únicamente en cualquier sistema democrático, Alberto, la rendición de cuentas, la transparencia, el contraste de los datos y la apertura a la fiscalización, no la creación de listas negras disfrazadas de análisis cibernético. Al final, Alberto, cuando el poder prefiere señalar al mensajero en lugar de responder por sus hechos, lo que se debilita no es la oposición, Alberto, sino la salud democrática de este país y la capacidad de pensar y la capacidad de debatir y la capacidad de explicarse a sí mismo lo que está pasando. No es un tema menor, Alberto. Quien lo quiera ver así, no es una anécdota de gobierno, ¿eh? porque déjame decirte que hay ejemplos, y ejemplos muy graves de regímenes en donde optaron por las listas. Ahí está el macartismo en Estados Unidos durante la década de los 50 del siglo pasado, la creación de listas negras donde había guionistas, actores, periodistas, actores de Hollywood, Alberto, académicos, acusados de ser simpatizantes comunistas, y así los persiguieron y destruyó carreras profesionales y cortó la libertad de expresión en Estados Unidos. Hay dictaduras militares en América Latina, en regímenes autoritarios del Cono Sur, Chile, por ejemplo, durante la década del 70 y 80, la confección de registros de subversivos, opositores y comunicadores críticos, que solo fue la antesala, Alberto, no solamente de persecución política, sino en muchos casos de tortura y fusilamiento. Regímenes de corte totalitario en diversas experiencias históricas, desde Mussolini. Y mira, Mussolini, Alberto, tener que hablar en este siglo del fascismo de Mussolini. Pero ellos hicieron listas de sus críticos. ¿Y en qué quedó, Alberto? ¿En qué acabaron esas listas? En crímenes políticos de Estado. En mi opinión, la consejera jurídica de la presidencia, y esto lo digo como opinión, no como información, de una vez para irle entrando en sus términos, ya está manchada frente a la historia de nuestro país, la historia democrática de nuestro país, la historia civilizada de nuestro país, tiene manchadas las manos. Cualquier cosa que pueda pasarle, no a todos los periodistas, Alberto, que todos los días este es el país en donde más periodistas matan, es el oficio más peligroso del mundo en este país. Ya ella tiene una responsabilidad histórica de triste memoria. Ese es su legado, su único legado de persecución de los periodistas y de los críticos de este gobierno. Que vaya con sus ecosistemas y sus mentiras y sus cuentos de hadas a otro lado. Lo que hizo es una lista de opositores y Alberto es responsable de lo que pueda pasar con ellos. Y no estamos hablando solamente de sangre, estamos hablando de silencio, de silenciar a las voces críticas. Y hombre, Alberto, si ya con las amenazas de sus tentaciones legislativas tenemos, ya con las amenazas de sus tentaciones de perpetuarse en el poder con artículos antidemocráticos a las leyes democráticas, para que ellos puedan decir qué elección es válida y cuál no, pensábamos que teníamos, bueno, pues por si faltaba algo, Alberto, a este régimen que se dice tener el 70% de la apreciación de la gente, que llegó con 30 millones de votos, que vienen de las luchas democráticas de la izquierda, este régimen, Alberto, no es otra cosa que una caricatura y un remedo de sí mismos, y hoy son más autoritarios que Echeverría. Es todo lo que tengo que decir sobre el tema de las listas.
4: Sí, claro. El asunto es que pareciera ser el sello de actual régimen, porque recuérdate que Andrés Manuel López Obrador, él hacía listas, pero le pedía al SAT que le dieran los salarios de cada uno, los ingresos de cada periodista. El colega Carlos Loret de Mola lo traía pues con una investigación rayado en lo ilegal, porque tenía datos que estaban reservados por el sistema bancario y lo hacía. Así es que realmente es el sello del régimen, Víctor.
3: Es que estamos en el siguiente nivel, Alberto, ya subieron un escalón, es decir, le pusieron más tensión a lo que de por sí ya empezó con López Obrador, con esta persecución de sus críticos, investigándolos con una velocidad que así hubiera investigado al Chapo o a su hijo Andrés, de los enriquecimientos ilícitos de a toda la pandilla de sus hijos que se han enriquecido con contratos millonarios del gobierno. Se la pasó ordenándole a las instituciones hacendarias del país que revisaran centavo por centavo de dónde venían los salarios y el patrimonio de los periodistas. Y hasta ahí, Alberto, porque hay que reconocerle, ¿no?, pese a las ofensivas mediáticas, a su violencia verbal, a todo esto que hizo, a esta embestida fiscal y hacendaria contra sus opositores. Pero perdóname, Alberto, es que además, mira, yo soy muy crítico de Andrés Manuel López Obrador, pero Luisa María Alcalde, ¿quién es? ¿Quién es, Alberto? Es una bufona de la corte. No tiene ni a los tobillos le llega al personaje López Obrador, que por sus méritos estuvo y llegó hasta donde estuvo e hizo lo que hizo. Ahora cualquiera, Alberto, eso es lo que asusta. cualquiera, es una cualquiera, Luisa María Alcalde, y no lo digo como insulto, lo digo como descripción, se permite construir una lista de críticos del régimen para que le aplauda a quién. La presidenta que tiene sentada ahí a un lado, para que le sonría, para que hoy la presidenta o el día en que se presentan las listas y distraiga la opinión pública de la ley censura, de las presiones económicas que tiene el país, de la persecución contra los narcopolíticos, de que le quitaron la visa al hijo de López Obrador por estar metido en método de saber qué tantas cosas desde los Estados Unidos. Para distraer, nos hacen una lista de críticos. Y claro que hay que detener un poco el momento y hablar de esto, porque si los dejas pasar, Alberto, si los dejas pasar, al rato no van a ser, al rato esas listas van a servir para que entren a tu cabina, Alberto, en este momento mientras hablamos al aire, o vengan aquí donde yo estoy transmitiendo contigo y me lleven arrestado en una patrulla porque me atreví a decir que Luisa María Alcalde es solo arlequín de la fiesta de Claudia Sheinbaum.
4: Muy bien. Pues sí, qué peligroso sería para la democracia mexicana. Y Víctor, pues estaremos comentando todos estos eventos, todas estas decisiones que toma el gobierno. Y por lo pronto, Víctor, te agradezco mucho, como todas las semanas, que estés con nosotros.
3: Señoritingos y señoritingas de izquierda, Alberto, que nunca se ensuciaron las suelas en la lucha democrática, que eso hay que reconocerle, sí, a su mentor y a su guía López Obrador, hoy se sienten con estas capacidades y no se dan cuenta de lo que están haciendo contra la democracia en el país.
4: Pues muchísimas gracias, Víctor.
3: Abrazo, Alberto, perdóname que me enojé.
4: No, para eso es. Muchísimas gracias,
3: Víctor. Abrazo, Alberto. Adiós.
4: Abrazo, hasta luego. Nosotros vamos a un corte y regresamos con más información.
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1: Y ahora vamos con Óscar Orozco y todos los deportes. Adelante, Óscar, te escuchamos. Muy buenas noches.
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3: Buenas noches, Beto, ¿cómo estás? Un gusto saludarte a ti y a todo el auditorio de Informativo NTR. Vamos con la información deportiva más importante de este martes. Bien, continúa el escándalo en la Liga MX Femenil tras los comentarios misóginos y machistas en un podcast que, bueno, salió a la luz y que ha causado bastante controversia. Y es que la situación no solamente se hizo viral entre internautas, sino también entre distintos entes deportivos y hasta gubernamentales, como la Secretaría de las Mujeres. Cero tolerancia al machismo. La Liga MX Femenil ha respaldado a Cruz Azul en lo moral y hasta en lo legal, luego de que se viralizaran en redes sociales una serie de comentarios misóginos hechos por un grupo de creadores de contenido en contra de sus jugadoras. Fue en los últimos días que se difundió un clip del podcast Pláticas del Mal, en el que Santiago Domínguez, Miguel Máquina del Mal y Cris Ángel Babuino se expresaron con discursos de odio sobre el reciente resultado entre la Máquina Celeste y el América en la competencia femenil, el cual cerró con 10-0 con derrota para las cementeras. Luego de expresar su rechazo por la Liga MX Femenil y una serie de insultos, el Santi realizó una serie de comentarios que no tardaron en llamar la atención, no solamente de internautas, sino también de distintas entidades deportivas y hasta del propio gobierno federal de México. Estas no representan a Cruz Azul y deberían de correrlas a todas y dejarlas sin trabajo, güey. De hecho, deberían de mandarlas a ver si les va mejor a las... Eso fue lo que comentaron en el podcast.

0: públicas. Obviamente esto causó controversia, muchas reacciones, hasta del gobierno federal. Y ante esta situación, la propia liga emitió un comunicado en el que no solamente reiteran su apoyo para con las jugadoras y con todas las mujeres que integran la escuadra, sino que también exhortó a las autoridades competentes a que actúen conforme al marco legal lo indica. Creemos que el fútbol puede generar pasión, debate y opiniones distintas. Lo que no puede generar ni justificar es violencia, discriminación o expresiones que denigran a las mujeres. El texto también menciona que se buscará trabajar con el Comité de Género del órgano para revisar las consecuencias que pueden derivar del hecho. También la Secretaría de las Mujeres, el organismo federal, señaló que estará pendiente. Y bueno, pues en fin, toda la Liga MX Femenil se unió en contra de esto. Y bueno, pues ahí está las distintas reacciones ante este hecho. Finalmente, el grupo decidió compartir un comunicado a nombre de los tres sujetos para expresar sus disculpas por lo sucedido, aunque mencionan que su canal es de comedia. Reiteran que no existe justificación para lo comentado. Extendieron sus disculpas. Vamos a aprender de este episodio y a ser más responsables con la conversación desde nuestros micrófonos. Esto fue lo que dijeron estos personajes controvertidos, que bueno, se pusieron en boca de todos y obviamente pues con mayor publicidad, porque la mayoría, la verdad, que nos dedicamos a esto, Beto, ni siquiera sabíamos de su existencia. Esto comentaron el día de hoy en Pláticas del Mal. Hemos construido un espacio en el que hablamos de fútbol con pasión, humor y muchas veces con un tono irreverente. Sin embargo, entendemos que ninguna de estas características justifica expresiones que puedan denigrar, sexualizar u ofender a las mujeres. Los comentarios realizados durante nuestro programa sobre las jugadoras de Cruz Azul Femenil fueron inapropiados y cruzaron una línea que no debimos cruzar. Por ello, ofrecemos una disculpa sincera a las jugadoras, al cuerpo técnico, a la institución, a sus familias y a todas las personas que se sintieron agraviadas por nuestras palabras. Asumimos la responsabilidad que nos corresponde como integrantes y como espacio de comunicación. No pretendemos justificar lo sucedido ni minimizar su impacto. El fútbol se construye desde la pasión, la crítica y el debate, pero también desde el respeto. Reconocemos que en esta ocasión fallamos en eso. Vamos a aprender de este episodio y a ser más responsables con la conversación que generamos desde nuestros micrófonos. Una disculpa, firman Mike, Santiago y Chris, Pláticas del Mal. Ahí está la disculpa, ¿no? La disculpa, y bueno, pues ahí está este hecho que, bueno, insisto, ha escalado ya a situaciones realmente impresionantes. Y bueno, pues ahí está esta situación de este problema que suscitó en la Liga Femenil y la goliza que recibió el Cruz Azul del América, 10-0. Bien, la novela de Armando González continúa. ¿Se va o no se va al Olympiacos de Grecia? ¿Se va o no se va de las Chivas? El jugador hoy arribó a Verde Valle. Esto indica que aún no hay acuerdo, aún está pendiente esto, hay avances, pero bueno, hoy fue el hombre más esperado, porque parece que es una despedida ya inevitable la de la Hormiga González de las Chivas. No jugó el domingo, hoy llegó a entrenar, no sabemos si fue a despedirse a los jugadores, a entrenar, en fin, hay muchos aficionados todavía aprovechando las vacaciones escolares que mostraron su admiración a la Hormiga González, la hormiga manía afuera de Verde Valle, caray. Así que bueno, pues y bueno, pues ahí está la opción. Aún, insisto, no se define. Hay adelantos, hay opciones. Una tercera oferta presuntamente llegó a las oficinas de las Chivas. Y bueno, vamos a ver. La idea es de que el jugador Chivas reciba más del 10% de una futura venta al ser trasladado. Y bueno, pues es cuestión de horas para que se defina su futuro. El Olympiacos es uno de los equipos grandes del fútbol griego, en una liga mediana, hay que reconocerlo, y bueno, estará por ahí disputando su lugar. Llegará sin duda a ofrecer lo que tiene, lo que ha mostrado, olfato goleador. Y bueno, pues ahí está la situación con la Hormiga González. Aún sigue esta novelita. Esperemos que próximamente se confirme. Y bueno, pues ahí está ya la opción con 10 millones de dólares, parece, o euros, sería transferido la Hormiga González al fútbol de Grecia, ¿no? Así que bueno, pues vamos a esperar qué ocurre. El día de ayer concluyó la jornada número 4 del fútbol mexicano. Dos partidos que sorprendieron. Los visitantes responden y le pegan a los locales. Pachuca, que está viviendo un momento difícil. Cayó el conjunto de los Tuzos ante el en un partido que, bueno, pues no fue de ida y vuelta, por ahí de volteretas ante Puebla. Perder ante Puebla, una de las plantillas más modestas, no es nada bueno para los Tuzos. 3-2 perdieron con un gol de último minuto de Facundo Almada. Y Puebla deja en el terreno de juego a los Tuzos, que ya llevan, pues, no una buena seguidilla de partidos, llevan una mala seguidilla de partidos sin ganar, 3 derrotas consecutivas para el Pachuca. Los focos de alarma se encienden allá en Tuzolandia, en la casa del Pachuca, con Benjamín Mora, que está en la cuerda floja tras estos malos, magros resultados. Y el Necaxa enfrentó a León, y el León también despierta la fiera después de malos resultados al arranque. 2 victorias consecutivas, una Leagues Cup que les fue de lujo. Ya son uno de los 4 equipos que están ahí aspirando por este trofeo para México. Y León confirma ante Necaxa 2-1, Necaxa 2 derrotas consecutivas. También viene en picada el cuadro de los Rayos, que tendrán que reaccionar Martín Barini. Ahí están, que se queda el equipo de los Rayos solamente por ahí, pues aspirando ahí con 6 puntitos, producto de 2 victorias. Y bueno, ya llevan 2 descalabros el equipo de Necaxa. Y bueno, pues lo de Pachuca hay que considerarlo ahí en peligro, el proyecto de Benjamín Mora. La Liga Mexicana de Béisbol arranca esta noche con partidos de playoff en la zona norte, 2 partidos este día. Los Sultanes de Monterrey visitando al Caliente de Durango, y los Charros de Jalisco visitando a los Toros de Tijuana. Arrancan ya las series de zona de la Liga Mexicana de Béisbol, la Liga de Verano. Hasta aquí la información deportiva más importante de este martes. Les deseo a la gente que tenga una excelente noche. Regreso a los micrófonos a cabina.
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0: Volvemos con más información.
1: Pues no cabe duda que hay algo de preocupación en la presidencia de la República por los últimos acontecimientos. Yo creo que principalmente por el retiro de la visa de Andrés López Beltrán por parte del Departamento de Estado norteamericano. Se informó que este mediodía la presidenta Claudia Sheinbaum se reunió con su gabinete legal y ampliado. Todos estuvieron reunidos con la presidenta. Aquí quizá analizaron el tema de Andrés López Beltrán, que hoy es prioridad para Morena, porque nada más ni nada menos es el hijo del creador del movimiento, Andrés Manuel López Obrador. Pero también se puede justificar que el próximo mes de septiembre estará dando uno de sus primeros informes la presidenta Claudia Sheinbaum con motivo de su segundo año al frente de la Administración Federal. En un salón de Palacio Nacional estuvieron reunidos los secretarios de la Defensa Nacional Ricardo Trevilla, el de Marina Raimundo Morales, la de Gobernación Rosa Isela Rodríguez, la de Semarnat, este Medio Ambiente, Alicia Bárcena, el secretario del Trabajo, de Turismo, de Desarrollo de Territorial, y también llegaron ahí la secretaria de Energía Luz Elena González, la de Bienestar Leticia Ramírez, al igual que algunos otros directores de institutos y organizaciones como NAFIN y Bancomex, y el impresentable Paco Ignacio Taibo, director del Fondo de Cultura Económica. Durante la mañanera, la presidenta Claudia Sheinbaum informó pues que había sectores en los Estados Unidos, principalmente conservadores, que podrían atentar en contra de México para su campaña, que realizará ya en estos meses y que tendrán elecciones en el próximo mes de noviembre. Durante esta reunión se pudo platicar con César Yáñez, él es subsecretario de Gobernación. Ahí dijo que la reunión ya estaba programada desde la semana pasada, pero se había pospuesto. Sí iba a ser la semana pasada, dijo César Yáñez, pero algo cambió y se pospuso para el día de hoy. Se le preguntó si habría regaños o si habría que rendir cuentas, y el subsecretario simplemente dijo que no, que no había ningún tipo de información, ni mucho menos de regaño. Pero lo cierto es que el gobierno federal está cerrando filas. Insisto, la justificación podría ser los próximos informes de gobierno con motivo del segundo año de la presidenta Claudia Sheinbaum, pero seguramente estarán analizando cómo le está yendo al gobierno de México con estas decisiones tomadas por el gobierno de los Estados Unidos en el retiro de visas. Son ya varios los personajes de Morena que están en el entredicho: la gobernadora de Baja California, Marina del Pilar, el gobernador con licencia de Sinaloa, Rubén Rocha, a quien, por cierto, ya le apuestan al olvido del caso, y ahora Andrés López Beltrán. Por cierto, una muy buena noticia allá en Sinaloa: la gobernadora interina del estado de Sinaloa informó que se va a retomar ya el grito de independencia el próximo 15 de septiembre. La gobernadora interina de Sinaloa, Geraldine Bonilla Valverde, anunció el retorno de las celebraciones populares con motivo del grito de la independencia, que habían sido suspendidas lamentablemente por amenazas y algunas reservas sobre la inseguridad en Culiacán principalmente. El secretario de Seguridad y Protección Ciudadana, Omar García Harfuch, participó el día de hoy en Argentina, ya en Buenos Aires, en la Conferencia Internacional para el Control de las Drogas. Ahí, el encargado de la política de seguridad del país informó que el gobierno mexicano seguirá con su cooperación, recibiendo también el apoyo de diversos países, entre ellos obviamente Estados Unidos, pero siempre bajo el principio de respeto a la soberanía y responsabilidad de cada una de las naciones. Llamó la atención que el director administrador de la DEA, de esa agencia contra las drogas de los Estados Unidos, Terrence Cole, pues señalara la labor que está realizando el secretario de Seguridad y Protección Ciudadana, Omar García Harfuch. Terrence Cole, de plano, se desvivió en elogios al jefe de la Guardia Nacional, al jefe de la política de seguridad pública del país, Omar García Harfuch. Dijo que a través de su conocimiento y de su sensibilidad se ha podido combatir al crimen organizado. Escuchemos lo que dijo el administrador de la DEA.
2: A trusted partner and a good friend to the United States, Mexican Secretary of Security and Citizens Protection, Omar García Harfuch, Secretary Refuge has devoted nearly two decades of public service to protect people in Mexico. He served as the Mexican Federal Police and Criminal Investigation Agency that led Mexico City, and now serves as the Secretary of Security and Citizen Protection. Secretary Refuge understands the threats we face globally together. Transnational criminal organizations traffic deadly drugs, spread violence, corrupt institutions, and destroy families. They operate across borders and exploit every weakness. Confronting them requires strong intelligence, aggressive investigations, coordinated operations, and the determination to see the mission through. He knows the importance of sharing intelligence, targeting criminal leaders, disrupting supply chains, and dismantling networks from top down.
1: Un socio de confianza y un amigo de los Estados Unidos, el secretario de Seguridad y Protección Ciudadana de México, Omar García Harfuch. El secretario Harfuch ha dedicado casi dos décadas de servicio público para proteger a las personas en México. Se desempeñó como Policía Federal de México y en la Agencia de Investigación Criminal de la Ciudad de México. Y ahora se desempeña como secretario de Seguridad y Protección Ciudadana. El secretario Harfuch comprende las amenazas que enfrentamos juntos globalmente, organizaciones criminales transnacionales que trafican drogas mortales, difunden la violencia, corrompen instituciones y destruyen familias, operan a través de fronteras y explotan cada debilidad. Enfrentándolas requiere de una gran inteligencia, investigaciones agresivas, operaciones coordinadas y determinación de llevar a cabo la misión. Él conoce la importancia de compartir inteligencia, capturar a los líderes criminales, alterar la cadena de suministro y desmantelar redes desde arriba hacia abajo. Así es que el administrador de la agencia antidrogas, la DEA de los Estados Unidos, llamó como amigo a Omar García Harfuch. Y esto obviamente reconoce el trabajo que se ha realizado en nuestro país en estos momentos donde hay tantas señales encontradas, como la suspensión de visas para algunos integrantes del partido en el poder Morena, y también de muchas amenazas del presidente de los Estados Unidos en contra de nuestro país por la falta de efectividad en contra, pues, o de detención de bandas criminales y la detención del tráfico de fentanilo hacia la Unión Americana. El secretario de Seguridad y Protección Ciudadana, Omar García Harfuch, afirmó que México sigue combatiendo al crimen, principalmente al narcotráfico, y dijo que nuestro país y el gobierno de la presidenta Claudia Sheinbaum seguirá cooperando con sus socios internacionales en materia de seguridad, pero advirtió con pleno respeto a la soberanía. En este mensaje que dio en la Conferencia Internacional para el Control de las Drogas, organizado en Buenos Aires, Argentina, por la Administración de Control de Drogas, la DEA, el secretario de Seguridad y Protección Ciudadana sostuvo que se requiere mantener el trabajo coordinado siempre y cuando haya reciprocidad, confianza mutua y pleno respeto a la soberanía nacional. Escuchemos al secretario de Seguridad y Protección Ciudadana.
0: Frente a esa crueldad, la respuesta de los estados no puede ser tibia ni fragmentada. México propone fortalecer aún más el intercambio de información y agradecemos el intercambio ya recibido. Ninguna organización criminal puede ser más fuerte que los estados cuando actúan juntos con inteligencia y compromiso sostenible. Nos comprometemos a que México seguirá haciendo su parte. Seguiremos fortaleciendo nuestras instituciones, compartiendo información, investigando, deteniendo a quienes generan violencia y cooperando con nuestros socios internacionales. Nuestros cargos y el poder que hoy tenemos son efímeros, pero nuestra responsabilidad no. Mientras estemos aquí, usemos cada capacidad y cada recurso que nos permiten nuestras posiciones para sacar de las calles a quienes destruyen vidas. Tenemos la obligación de hacer más porque estamos vivos. Otros compañeros entregaron la vida luchando contra el crimen y salvando a otros. Honrar su memoria significa no detenernos.
1: Y qué bueno que Omar García Harfuch acuda a estos eventos organizados por los Estados Unidos, en donde sea, en Buenos Aires, en Washington, en Perú, en Europa, porque es importante que se vea y se note la presencia mexicana en cada uno de los espacios internacionales, y más en el combate a la inseguridad. Así es que hay un reconocimiento de la DEA, de la Agencia de Combate contra las Drogas de los Estados Unidos, al trabajo realizado en la Secretaría de Seguridad y Protección Ciudadana a cargo de Omar García Harfuch. ¡Ya nos vamos! A nombre de todas y todos los que hacemos posible esta segunda emisión de Informativo NTR, le agradecemos muchísimo su compañía. Yo le invito a que al filo de las 10 de la noche pueda ver el noticiero con Ortega a las 10 de El Financiero Televisión, o lo puede escuchar en esta cadena nacional de radio, Radio Cañón, con Ortega a las 22 horas. Y el día de mañana, ya mañana de miércoles, mitad de semana, lo pueda sintonizar a partir de las 7 de la mañana en la primera emisión de Informativo NTR. Yo lo dejo en compañía de don Miguel Reyes Razo y sus crónicas 760. Muchísimas gracias y nos escuchamos el día de mañana.
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3: Buenas noches a todos. ¿Qué creen? Ya encontramos a Pepe Quirarte, ya se reportó. Pero mientras, el día de hoy los vuelvo a saludar con mucho gusto. Esto es ACNW. Buenas noches a todo México. Buenos días, Barcelona. Porque sí, tenemos información de todo lo que ha acontecido el día de hoy. Pero sin más, en esta bonita noche vamos a dejar a los expertos, a los que saben. Buenas noches, Alex.
4: ¿Cómo estás, Eder? Es de madrugada en Barcelona, tranquilo. Déjalos dormir un poquito más, Patito. Mi querido Eder. Saludos a todos, bienvenidos a ACNW esta noche. Vamos a hablar de varios temas. Acaba de salir uno, está fresquito. Emilio Azcárraga da una entrevista a su casa, a TUDN, y habla de cosas interesantes. El nuevo América se basa en la cantera, pues cuestión también de finanzas. Y lo del ascenso y el descenso, me gusta y lo estaremos platicando. La respuesta, me gusta, no sé si decir me ilusiona, porque creo que simplemente le movió la tapita a la Lavio Express, porque ya tenía mucha presión, para que saliera un poco, ¿no? Pero bueno, él sabe, él es gente de medios y sabe manejar la comunicación, pero ya por lo menos hablaron. Sigan ustedes así, me refiero a los aficionados, y vendrán cosas. Porque la presión de la gente, la presión de la afición, es la que más mueve todo el pandero. Los medios, pues aquí estamos intentando llevarles la información para que ustedes tomen la decisión correcta. Lo del Estadio Azteca y su costo, seguimos esperando lo de la historia de Armando González y el Olympiacos. ¿Qué tantos jugadores ayer se los prometíamos se van de México hacia el extranjero? ¿Produce México para el fútbol mundial comparado con otras naciones? Ya les tenemos el dato. Y bueno, ¿cómo va la historia también de Santiago Jiménez? Muchos, muchos temas que platicar con todos ustedes. Antes, saludo a mis compañeros. Primero, Miguel Gurwitz a la distancia. ¿Cómo estás, mi querido Miguel?
5: ¿Cómo estás, Ale? Un abrazo para ti, para toda la gente. Efectivamente, pues es la gente, ¿no?, la que tiene la última palabra. Y esto me lleva al tema famoso del grito, ¿no? Yo decía, ¿para qué pagas un boleto para ir a gritar, no? Para ir a insultar. Estás en desacuerdo, estás a disgusto, no vayas. Y es la mejor forma de decirle a quienes mandan que no te gusta el producto que están recibiendo y que no lo vas a aceptar de esa forma. Y estoy de acuerdo, o sea, uno está aquí para llevar información, evidentemente también para ofrecer opiniones. Pero sabemos que a muchos directivos en general, pues los medios de comunicación y Funifa es la gente, ¿no?, la que termina mandando.
4: De acuerdísimo. Stevie G, Esteban Garrido, ¿cómo estás? Buenas noches.
6: ¿Qué pasa, Alex? Miguel, qué gusto saludarlos, a toda la gente que nos acompaña. También interesante lo que menciona Emilio Azcárraga de la cantera, ¿no? Uh-huh. De las fuerzas básicas, lo estaremos platicando, nos meteremos al tema. Es algo que se veía o se está viendo cada vez más en el conjunto de Cuapa. Ya la gente sabe, ¿no?, la nueva filosofía de las Águilas. Y según, puede ser el modelo a seguir en los próximos años.
4: Bueno, empecemos por ahí, porque pasando la pandemia, a ver, espérenme tantito, Liga de Expansión o Segunda División Mexicana. Las cosas no están bien, no hay gente en los estadios, así que vamos a crear un fondo que se va a formar a partir de lo que depositen el último, antepenúltimo, lugares de la competencia primera, de la primera división, de la Liga MX, y con eso los vamos a apoyar. Pero mientras, no va a haber manera de que asciendan sus equipos a la máxima división. Además, tienen que buscar una certificación porque no queremos... Eso ya tiene más tiempo, ya desde Bonilla que se venía manejando. Tú sí, tú no, no me gusta tu estadio, tal. Y después pasaban cosas bien chistosas, bien curiosas, como un estadio... Cuando jugaba el Atlante no estaba certificado, pero cuando jugaba Cruz Azul en primera división ya estaba certificado porque le metieron una manita de pintura. Cosas extrañas donde, bueno, básicamente no los querían invitar a la máxima división del fútbol y no querían que ninguno de los socios principales, los 18 de primera división, tuviera el accidente de tener una mala temporada. ¿Qué digo una mala temporada? Varias malas temporadas que se tradujeran en el cociente este famoso y que a través del cociente pudiera descender. En fin, esto lleva años. Hoy, a raíz de la presión de los aficionados, silbándole a Mikel, portando playeras, sí al ascenso, encontrándose a los personajes en los aeropuertos y diciéndole queremos ascenso, manifestándose de fuerte manera en redes sociales, lograron que pues uno de los personajes más importantes en la industria del fútbol mexicano, Emilio Azcárraga, hablara, y esto es lo que le comunica a pues uno de los comunicadores predilectos, ¿no? Ahí en la empresa, Francisco Javier González. Vamos a escuchar la respuesta. Son muchas respuestas, pero esta nos interesa mucho acerca del ascenso.
2: Sí, yo te voy a decir una cosa. Yo lo que creo es, porque lo que hay que entender es, yo estoy a favor del ascenso y del descenso. Ahora, todo el mundo compara y te dice, es que en España, es que en Inglaterra, es que en Portugal, ok. Ahí tienes una segunda división, como se llame, ¿no? Diferente liga, muy sólida. En el sentido de que, como es un negocio y hay una inversión muy grande que cada uno de los equipos hacemos, en jugadores, en instalaciones, en estadio, cuando tú desciendes no se ha logrado consolidar esa liga de segunda división sólida, porque otra vez, como todos somos parte del ecosistema, entran los medios también en cuánto valen los derechos de esa liga que le dan una viabilidad económica a ese equipo que está ahí, que en dado caso si desciendes, cómo caes a esa segunda división, que si bien caes, cómo te puedes recuperar. Y hoy yo sí siento que esa viabilidad económica es bien difícil para abajo y para arriba, ¿eh? O sea, de los dos lados, y yo no tengo una fórmula o una idea puntual para arreglar esa parte. Si se lograra y hubiera una idea inteligente o funcional donde todo mundo estuviera, pero es el juego de todos ponen, ¿eh? Pues porque eso de que nada más ponga la liga, pues te digo, no. O sea, es todo patrocinadores. Creo mucho en la certificación de los estadios, en la certificación de los lugares de entrenamiento, en las certificaciones, tanto en la primera división de la Liga MX como en la Liga de Expansión. O sea, creo que ahí hay una cosa que se tiene que trabajar para poder tener un ascenso y un descenso, porque sí creo que competitivamente es importante para no estar cómodos.
4: Ya está, Miguel, me quedo con ese último y vamos a discutir por partes porque tiene cosas bien interesantes esta respuesta. Pero dice, sí, creo que competitivamente es importante tener la división de ascenso para no estar cómodos. Eso es súper obvio, ¿no, Miguel? Empezando por ahí.
5: Sí, hombre, ahí está el reconocimiento de la necesidad de no estar cómodos. Pero al final, a ningún dueño del fútbol mexicano le gusta estar incómodo. Eso es lo que nos dijeron al eliminar el ascenso y el descenso. No te digo que a todos, porque hay muchos, y aquí sí, Emilio Azcárraga es de los empresarios que se meten 100% a la administración del equipo. O sea, es un apasionado del fútbol. Entonces, aquí lo verdaderamente relevante es cómo le hago para que el resto de los equipos aprendan a estar incómodos, porque al estar incómodo entonces inviertes, contratas mejores extranjeros, tienes mejores fuerzas básicas, planificas mejor, no corres técnicos a las 3 semanas, pero en realidad a la mayoría de los dueños no les gusta estar incómodo.
6: Sí, totalmente, ¿no? Es una realidad en ese aspecto. Al final de cuentas, ya el tema de la competencia, no importa si eres un equipo que queda en los últimos lugares constantemente, porque Santos, ya no hay ningún castigo, no hay ningún castigo.
4: Santos en los últimos 5 años ha sido una terrible decepción, una caricatura de lo que llegó a ser. Y lo como Santos, Mazatlán, Querétaro, muy cercano Querétaro, por ahí Puebla ha tenido desastrosas campañas, esta vez medio está moviendo ahí la colita, pero pues el equipo de la franja dista mucho de ser aquel de los 80.
6: Y ya ni la multa, o sea, ya no, existe, ya no existe ni la multa.
4: No hay incomodidad, incomodidad.
6: Cero.
4: No hay ninguna incomodidad.
6: Miguel, cero.
4: Entonces, está bien, lo primero es, acepta esa incomodidad, es positiva para la competencia, algo que hemos estado repite y repite y repite, basta de play-in, basta de repechaje. Es más, a mí, la verdad, yo insisto, me encantaría que fuera a puntos y se acabó. Pero bueno, amamos la liguilla, porque cuando llega la liguilla yo también la disfruto. No la...
6: Y el negocio es tremendo con la liguilla.
4: Yo ahí, de verdad, siempre he dicho, un día vamos a, no sé, buscar a alguien que sepa mucho de negocio, pero también de matemáticas. Porque si juntas dos temporadas de 17 fechas, son muchas más ventanas comerciales que tu equipo normalmente se meta a un partido en casa en todo el año en dos liguillas.
6: Eso sí.
4: No hablo del América, hablo de el común denominador. Uh-huh. Hablemos de matemáticas por probabilidades de jamás tener un torneo largo que dos cortos. Por probabilidades de negocio de jamás ir a puntos que la famosa liguilla porque le metes más atención a tu torneo. Pero no estábamos hablando de eso, estábamos hablando de el ascenso y descenso. Entonces dice, estoy a favor del ascenso y del descenso. No tengo la fórmula para mejorar la segunda. Punto importante. La fórmula para mejorar la segunda es abrir el ascenso a la segunda. Nunca la segunda va a mejorar antes de que se abra el ascenso. Nadie le va a querer seguir metiendo un dólar a una liga que tiene el techo tapado,
6: sí,
4: que no tiene escape.
6: Si no hay a dónde subir, no hay cómo mejorar, ¿para qué le vas a invertir? Cuando sabes que no vas a ganar en nada.
4: Entonces,
6: en absolutamente
4: lo primero
6: nada.
4: Es abrir eso. Y lo segundo y de la mano, sí, Miguel, efectivamente tienen que mejorar los estadios en general en la segunda división mexicana. Y además, llamémosle segunda división mexicana, ya hasta de estarle inventando nombrecitos. Liga de expansión, ¿hacia dónde se expandió?
6: ¿Extinción?
4: Se extinguió, o está pasando. Entonces, no sé si lo vemos igual, Miguel, pero lo primerito es que empiece a latirle el corazón. Decirle, no, espérame, ya te quité esta barrera, ya puedes crecer, pero ayúdame a crecer.
5: Sí, y aquí también hay un tema, ¿eh? No todos los equipos de ascenso, y ahí sí la certificación de los estadios, no todos los equipos que pertenecen a esta liga de promoción, diría Mikel Arriola, tienen las facilidades para competir en primera división. Ahí sí. O sea, es qué equipos, porque aquí está el otro problema, ¿qué equipos van a formar parte de esa liga de ascenso o de la segunda división? ¿Cuáles son los equipos? De todos los equipos que participen, ¿tienen la capacidad para tener un estadio de 25.000, 30.000 personas? Sí, ¿cómo están sus instalaciones? Insisto,
6: salarios,
5: hablo de
6: Miguel.
5: Todos.
4: Oye, pero espérame.
6: Salarios de la plantilla.
4: Granada tendrá un estadio de 25.000, 30.000 personas. Digo, lo tiene el Oviedo. Y el Oviedo ascendió y va de regreso. O sea, en las ligas en el mundo, Miguel, quitando Inglaterra, ¿no?
6: Sí, normalmente
4: Inglaterra es otra cosa, eso es una maravilla de cómo funciona perfecto.
6: Pero los que suben son débiles.
4: Normalmente los que suben les cuesta mucho trabajo competir en primera y normalmente regresan.
6: Y pelean por la salvación. Su temporada siguiente al ascenso es la salvación. Es lo que buscan, no buscan más. Es eso. Así hablamos de que en todos los países el equipo que está en segunda división es inferior en muchos.
4: Ya, temas. Por favor, si queremos crecer, dejemos de pensar que, bueno, queremos crecer, queremos ser como los grandes, queremos ganar un mundial, pero espérame, aquí torneos cortos, aquí con liguilla, aquí con play-in, aquí con repechaje, aquí no hay descenso y descenso, y si hubiera, pues uno y con cocientes, después de quién sabe cuántas matemáticas hay de por medio, y que baje, no un importante, porque no me quiero quedar sin un importante. No, cuando en el primer mundo hay tres ascensos y tres descensos, Miguel. Empezando por ahí, es decir, le metes mucha más emoción, más posibilidades, pero además, al abrir tanto la llave a que haya tres descensos, también abres la llave a que haya tres ascensos y tu posibilidad de regreso es mucho más grande.
5: Sí, pero hay todo un sistema económico que no jala en el fútbol mexicano. O sea, él mismo lo decía, los derechos de transmisión. No, o sea, se tienen que globalizar.
4: No es interesante, Miguel.
5: Claro, se tienen que globalizar. Lo que voy es, hay muchas cosas que no se está, que no hay la voluntad de cambiar. Muchas cosas, muchas necesidades. Que los dueños dicen, no tengo.
4: No quiero.
5: Porque en general a los dueños dicen, ¿y a mí qué me importa el equipo que juega o en Zacatepec? ¿A mí qué? ¿A mí qué? Es su dinero, es su economía. Y yo voy por la mía. O sea, esto no va a cambiar en mucho tiempo, No va a cambiar en mucho tiempo.
4: No, de acuerdo. Estamos escuchando justo que sale el vapor de la olla. Para bajarle la presión que están sintiendo.
6: Sí.
4: Pero no hay ganas de cambiar nada.
6: No, y también, a ver, honestamente los temas se van olvidando. Ahorita es el tema que todos traen y demás, pero con el paso del tiempo se va a ir olvidando. Se va a ir olvidando ese tema porque poco a poco, pues...
4: ¿O no?
6: No sé.
4: A ver, esta generación está cambiando cosas. Y no hablo de funar a a tres ahí, pseudo, lo que sean, hablar de Cruz Azul femenil de manera muy estúpida. No hablo de eso. Eso, está bien, denles.
6: O sea, me encantaría hablo pensar que puede cambiar, pero no creo. O sea, de verdad no veo una salida o un cambio o que la gente de verdad insista constantemente en el tema del ascenso. Yo no lo creo.
4: Y aclaro, lo dice... uno de los que mejor ha hecho las cosas en favor de la Liga MX, porque su equipo normalmente es competitivo, porque su equipo normalmente pelea títulos, porque su equipo normalmente tiene figuras, porque su equipo tiene uno de los mejores estadios del fútbol mexicano, si no es que, bueno, no es el mejor, pero sí el más importante del fútbol mexicano.
6: Y remodelado, sí. Y quedó muy bien.
4: Entonces, él digamos que no tiene tareas pendientes en ese sentido y sin embargo está hablando del tema porque es un tema importante, Emilio.
5: No, indiscutiblemente. Y pero volvemos a lo mismo. Él tiene todas las facilidades para pelear un ascenso y un descenso. El América no va a descender nunca.
6: Claro.
5: Nunca, porque tiene una base tremendamente sólida. Sí. El chiste es convencer a todos estos dueños que tienen a sus equipos hechos un lastre, decir, oye, pues, o sea, no le inviertes, contratas malos extranjeros, no te fijas en tus fuerzas básicas, vas a perder tu inversión. Y volvemos a lo mismo, que entonces vuelve una liga, cuando tú pones en riesgo tanto dinero, pues dicen los dueños, no, yo no le entro. Y entonces empieza a ver que un equipo tiene, un dueño tiene dos o tiene tres, y volvemos a la multipropiedad.
4: De acuerdo.
5: Y ya la economía del fútbol mexicano no da para una liga de 20 equipos.
6: Y se va cerrando cada vez más.
4: De acuerdo. Y nada más, universo. Para cerrar, de mi parte el tema, no sé si ustedes quieren agregar algo más, pero dejemos de repetir eso de somos un modelo como el de la MLS, porque la MLS tiene 30 equipos, 30 grandes franquicias con grandes escenarios deportivos, con extraordinaria mercadotecnia, comercialización.
6: Y económicamente están al 100.
4: Apuestan al espectáculo. Entonces, no somos como la MLS, aunque queremos parecernos.
5: Y por encima de todos esos argumentos, que son ciertos, Ale, tienen un ente autónomo que los rige y que los manda.
4: De acuerdo.
5: Ya partiendo de ahí, no somos como ellos.
4: De acuerdo. Ahí llega Apple TV y dice, yo te compro la Leagues Cup. Y llega cualquier otro, el que me digas, y yo te compro la transmisión de tu liga, y yo te compro a la selección nacional, que además la selección nacional es otra cosa que se maneja en otra ventanilla, no en el mismo lugar, en Toluca, que nos dicen aquí que están separados, pero no es verdad. Habló también de
6: la cantera.
4: Que ya no le va a meter tanta lana, ¿no?
6: No, ya cambió la filosofía del América. Poco a poco ha ido cambiando. ¿Se acuerdan hace un par de años que era ahora fichar jugadores jóvenes que ya estuvieran en buen rendimiento en sus equipos o consolidados, pero que todavía tuvieran proyección a futuro? Ahora la intención del América, según lo que menciona Emilio Azcárraga en dicha entrevista, es fortalecer la cantera, sacar más jugadores del nido de Cuapa Y es que es completamente lógico también, porque obviamente con el América siempre se esperan bombazos y fichajes muy grandes, pero lo que invierte el América en la cantera, ¿eh? O sea, tú ves las instalaciones, cada vez ponen más cosas en Cuapa, ponen una zona, ¿cómo le llaman? Zona club, para que convivan ahí los jugadores y que puedan quedarse algunos días, gimnasio, le invierte muchísimo. En los últimos años la inversión ha sido importantísima para la cantera y es el equipo más grande del fútbol mexicano. Y a ver, ejemplos en el mundo de grandes cantera, de además equipos que le meten mucho billete, lo hay. El Barcelona, por ejemplo. No por ser un equipo poderoso te tienes que olvidar de la cantera. Yo creo que tienes que fortalecer la cantera, ¿no?
4: De acuerdo. Y por último, también dijo que van por el Mundial del 2034. Es decir, viene el europeo, España, Portugal, con Marruecos, europeo, africano. De esos mundiales que ahora ya son una
5: kermés. Sudamericano.
4: Con Paraguay, con Argentina, con Uruguay. No, bueno, el mundo. Cosa maravillosa el próximo Mundial. Y luego viene el de Arabia, que ahora sí va a ser en un solo país.
6: En el 34. En el 34.
4: Para el 38, porque dije 34, para el 38 es cuando México otra vez intentaría pelear por tener esa Copa del Mundo. Eso. Ya sin Estados Unidos.
6: Ah, solo.
4: No. La mala noticia es que Estados Unidos pues no. También va a pelear ese Mundial solo para Estados Unidos, con un poquito más de posibilidades. En fin,
6: poquito,
4: ahí está.
6: Un poquito nada más.
4: Un poquito. Como no hay novedades en el tema de momento, y estaremos al pendiente si sale algo en la noche, que sería complicado por Europa, por el horario europeo y allá en Grecia. Pero no hay nada de Armando González de momento. Sí sabemos que siguen negociando y que están en la espera, allá en Guadalajara, allá en Verde Valle, de que llegue la tercera y definitiva propuesta de parte del conjunto griego. Lo que sí nos pusimos a ver, por lo menos la producción hizo su chamba, Juanpi, muy buen trabajo, es esto de las exportaciones contra el mundo, por lo menos contra los principales. Entonces, mi querido Stevie.
6: Bueno, los jugadores justamente por nacionalidad que juegan fuera. Brasil tiene 4.202 jugadores. Impresionante. Hablamos del continente, por supuesto. Argentina, 2.429 jugadores. Colombia, 1.791. Estados Unidos, 946. Ojo. Uh-huh. Uruguay, 561. Canadá, 538. México en el séptimo puesto con 420 jugadores que están en primera, segunda o tercera división, que cuenten también con doble nacionalidad, también se permite. Y estos datos, pues, que según la plataforma Transfer Market, pues México con 420 jugadores en el extranjero.
4: En séptimo lugar, continental.
6: Continental.
4: Muy, pero muy, muy, muy, muy, muy, muy, muy, súper, muy lejos de Brasil, Argentina, Colombia, Estados Unidos. Esto hay que aclarar que también habla de, pues, muchos estadounidenses pueden estar naciendo en diferentes partes del mundo, sí, pero tienen documento americano, digamos, estadounidense, y juegan representando a la Unión Americana en otras partes del mundo. Entonces, sí, eso también amplía esa baraja, porque si sumamos los mexicoamericanos, la cantidad se va sobre los 800. Okay. Si sumamos los mexicoamericanos, estos son solamente nacidos en México. 420 jugadores actúan en ligas fuera de este territorio hermoso, el territorio mexicano. Miguel.
5: Sí, digo, el número es... El de Estados Unidos ya lo conocíamos, porque Estados Unidos de hace tiempo, incluso fuera de que nos doble en cantidad de jugadores, tiene un proyecto muy ambicioso. Desde hace mucho tiempo dijo, necesitamos mandar a nuestros jugadores a Europa, aquí no van a crecer, todavía el nivel colegial está lejos de la MLS está lejos de las mejores ligas, necesitamos hacer algo para tener una selección más fuerte, y ese fue el proyecto, enviar, y ese nos lo platicó hace muchos años Tap Ramos, que fue parte de ese proyecto y director técnico de la Sub-20. Ahí está en proceso, digamos, pendiente de escauteo, ¿no? ¿En dónde están? ¿Dónde juegan? ¿Cuáles son las posibilidades? Pero nada que ver con las grandes potencias. Nada que ver. Lo sabíamos.
4: Muy lejos. Por cierto, qué bueno, está Ramos y Alexis Lalas también. Dos grandes personajes de aquella época en donde México todavía les pasaba por encima con cierta facilidad. Bueno, esa generación justo empezó a ser muy competitiva con Bora Milutinovic. 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Recordamos las vías de comunicación.
6: Sí, nuestro número de WhatsApp es 55 54 02 28 44, 55 54 02 28 44, en X como arroba deportes W Radio, en Instagram como arroba deportes W y también en todas nuestras redes como arroba Claro Sports.
4: Bueno, cuando regresemos, ¿por qué ir al Estadio Azteca te puede costar más caro que al Allianz Arena o que el Old Trafford? Lo estaremos comentando. También una entrevista que hiciste con Edwin Cerrillo, la novedad de la América. Y bueno, pues el tema de José Mourinho ya presentado formalmente. Santi Jiménez, ¿por qué Milan no lo quiere dejar ir? Y bueno, más datos, más temas que queremos compartir con todos ustedes. Regresamos.
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1: Y recordando que no tenemos el celular para leer los mensajes, les digo que son las 8:29, las 20:29 minutos y regresamos a AS en W. A ver, ayer terminó la jornada 4. Monday Night Liga MX.
2: El Pueblota.
1: El Pueblota 3-2 a Pachuca. Sí. Aquí alcanzamos a mencionar que León, como decían mis abuelitos, le hizo la travesura al Necaxa en Aguascalientes. Buena entrada, buen partido también con un hombre menos. La Fiera terminó ganando ese partido 2-1 y la Fiera empieza a ser una realidad todavía en la Liga MX. Apenas lleva 6 puntitos, 11 es la clasificación del equipo verde. América sigue siendo líder junto con Tijuana con 10 unidades. Monterrey ya llegó a 9. Atlas también tiene 9 puntos. Abajo están Toluca, Pumas, Puebla, Querétaro y el Guadalajara con 7 unidades. Todos lo de Pumas, pues ya lo platicábamos, ¿no? Lo terrible. Me gusta mucho ese logo de los Pumas.
2: Sí, sí, bien, bien.
1: Esa versión está linda. Pero bueno.
2: Lo de Pachuca ya es preocupante. Lugar 14. Venció a Pumas en la jornada 1. Después cae frente a Querétaro como local. Uh-huh. Pierde frente a León. Pierde 2 juegos en League's Cup. Gana 1, el último donde ya no se jugaba nada. Y pierde otra vez como local frente a Puebla. Vamos a ver cuánto le puede quedar también en el banquillo, ¿no? En esta situación a Benjamín Mora. Se empieza a complicar la situación.
1: Sí, de acuerdo. Solo decir que el partido de Monday Night, que dijimos, es que es muy tarde. Miguel, más o menos, o sea, sé que hay muchos horarios en la Gran Unión Americana, en la NFL, pero normalmente partido de lunes por la noche, además de que es un partido normalmente bueno, de repente sí tuvo una racha no tan buena ese juego. ¿Qué empieza? ¿6, 7 de la tarde?

0: también en eso, ayúdense un poquito. Sí. Háganlo un poco más temprano. Y si se puede, juegos tantito, digo, un poquito mejores. No, no, nada contra mis Tuzos.
1: No,
0: nada.
1: Ya es una realidad. Domingo en la noche ya no hay partidos atractivos. A menos de repente Pumas, ¿no? Que lo llegan a poner 7 de la noche en domingo. Pero la realidad es que ese mercado del domingo en la noche ya no está para
0: ¿pero por qué? O sea, de lujo, ¿eh? Es simplemente aventar así la pedacería y a ver qué pasa.
1: Casi parece. Ya el sábado es el día fuerte.
0: ¿Qué es lo que estarán pensando, Miguel?
2: Lo que pasa es que es difícil, Alec, compararlo, por ejemplo, con estos horarios de NFL, ¿no? O sea, y hay un factor que es determinante. La NFL te la dan 23, 24 semanas al año.
0: Sí.
2: Eso, y luego te la quitan. Entonces, te genera este deseo de consumo, que no importa si es el domingo en la noche, sí, el lunes en la noche, el jueves en la noche, o un domingo muertos de calor a la
1: una. Ya hasta tarde, miércoles, no el primer jueves de temporada. Ahora.
2: Exacto, entonces, y lo mismo con el resto, digo, el béisbol es una temporada mucho más larga, y la NBA, pero particularmente la NFL, pues son tan poquitos partidos que hay audiencia de ese tamaño, ¿no? Y una necesidad de consumo.
1: Sí, pero además ayer el partido no fue malo.
0: No, cinco goles, es lo que te digo.
1: Es el punto, ¿no? De cinco
0: dos penales de VAR.
1: Interesante, al menos atractivo por la cantidad de goles. Y lo ve muy poca gente.
0: Pues lo ve muy poca gente por una sencilla razón. Uno, no son dos equipos con arrastre. Uh-huh. O sea, Puebla lleva muchas temporadas estando mal y no va a decir que en cinco segundos ya volteenme a ver porque estoy jugando bien. Y eso es un decir. Pachuca, pues tampoco. Lo he intentado antes de le llegaron a llamar el equipo de América y tal. Pero, perdón, no son un equipo de gran arrastre. Ya está.
1: No.
0: Y lo ponen el lunes. Empezando a las 9 de la noche es complicado, incluso para la televisora que suele gastar, en este caso Fox, mucha lana, pero sea Claro Sport, Fox, Televisa, TV, o sea, el que me digas, gasta mucha lana. Entonces, lo que necesitas es, ok, me estás poniendo lunes 9 de la noche, me aviento, me rifo. Uh-huh. Ponme Cruz Azul, ponme Chivas, ponme América, ponme Pumas, sí. Ponme a Tigres, uh-huh. No sé. Un Tigres Monterrey lunes por la noche.
1: Y acaparas la conversación varios días.
0: Sí, por supuesto. En fin, nada más decir eso, ¿no? Porque no todo es, los medios de comunicación dando lata. No, a veces también háganos tantito caso, ¿no? Porque los que trabajamos en medios de comunicación sabemos de ratings y de respuestas. Uh-huh. En fin, ahí está esto. ¿Hablaste con Edwin Cerrillo?
1: Sí, el nuevo jugador del América que ya debutó, jugó en la Leagues Cup. Todavía la gente se pregunta por qué en Leagues Cup y no en Liga Mexicana. Todavía se está adaptando al tema de la altura. Así de claro, todavía está viviendo un proceso de adaptación. Lo quiere llevar con calma el propio Guillermo Almada. Nos platicó Edwin que él habló con Almada y el profe le dijo, vamos con calma, que te adaptes al 100% y poco a poco, ¿no? Ir tomando ese ritmo, la altura que le pesa a muchos jugadores. Temas interesantes, dice que es americanista al 100, que toda su familia es americanista y están muy contentos, ¿sí muy contentos?
0: ¿Sí, sí. Y luego sí. Todo el mundo dice lo mismo, ¿no?
1: No, de hecho, eso, bueno, un poquito off the record, pero decía, tengo muchísimas fotos de niño con la playera de la América.
0: Las quiero ver. No es cierto, vamos a escuchar.
3: Se ha hablado mucho de si eres el reemplazo de Fidalgo, si de Jonathan Dos Santos. La realidad es que el América tenía un boquete, un vacío en esa zona del medio campo.
4: Creo que el reemplazo para esos dos jugadores, creo que no es justo porque son jugadores distintos con carreras diferentes. Entonces, mi respeto a ellos. Yo vengo a tratar de ser el mejor jugador que Edwin Cerrillo puede ser y creo que la gente puede esperar un jugador muy trabajador que lo va a dar siempre al 100% por esta camisa y tratar de salir a competir, más al escuchar que me estaba llamando la América y para mí le dije que de una. Como le he dicho muchas veces, es un sueño estar aquí y cuando te llama la América es sí o sí.
0: Mi querido Beto, Migue, pues tiene cara de escuincle todavía y ya no vienes a reemplazar. Con calma, ¿no? ¿Contestó bien?
2: No, habló toda la entrevista, ¿eh? Honestamente me sorprendió la claridad en los conceptos, la franqueza. Más allá si le iba al América o no, qué jugador, y siendo bien honestos, qué jugador que tiene al

0: digamos, liga, ya sea sentimental, de aspiración por la Liga MX, ¿quién no desearía jugar en América, no? América, Chivas, si eres mexicano, claro. O sea, son dos equipos enormes. Y la verdad, te digo, de conceptos claros, muy, muy claros.
1: Sí, sí, vamos a verlo jugar un poquito más.
2: Buen jugador. Tuvo, yo le hacía una pregunta en la entrevista porque tuvo un encontronazo ahí con Lionel Messi un día en un partido en la MLS.
1: Ya me cae mejor.
2: Sí, y de hecho la foto la presume él en las redes sociales y le preguntaba y me decía, a ver, Messi es mi ídolo. Yo me levantaba a la hora que fuera para ver los partidos de Lionel Messi, pero me tocó enfrentarlo y un rival como cualquiera. Y una de las anécdotas que tiene, es buen futbolista. Yo creo que conforme se vaya adaptando, obviamente el América ha tenido muy buenos mediocampistas últimamente, pero creo que puede dar buenas cosas,
1: ¿eh? Segundo mexicano que no se deja de Messi, ¿eh?
2: No,
1: lo encaró mexicano.
2: Y a Luis Suárez y a todos los amigos de Messi.
1: Con todos puede, ya te digo, me cae mejor. Se está ganando mi corazón Edwin Cerrillo. Pero vamos a verlo poco a poco que vaya madurando y ojalá dé resultados. Mensajes ahora sí.
2: Sí, la gente que nos escribe, una disculpa porque al inicio del programa no dimos el número, pero bueno, ya estamos aquí para leer sus mensajes. Hola, soy la máscara. Estoy a favor de que crezcan los equipos en primera división y estoy a favor de que asciendan 3 y desciendan 3. El fútbol nunca va a crecer. Y seguiremos estando en el mismo nivel si seguimos haciendo las cosas de la misma manera. Gracias a la máscara. Por acá nos ponen. Buenas noches, soy la señora Gloria de Pachuca. Por mucho dinero que tengan los dueños de los equipos del fútbol mexicano, necesitan de la afición. En el momento que la afición deje de asistir a los estadios, veamos si no cambian. Los dueños dejaron pasar los partidos por televisión abierta, ahora la gran mayoría por plataforma. Eso quiere decir que no les interesan los aficionados. Sería bueno, pues, que nos alejáramos más de los estadios.
1: Bueno, pues esas son decisiones que el aficionado tiene que tomar. Si algo no les gusta, o algo le gusta mucho, pero siente que no le hacen caso, entonces también puede optar por ello. Hablando de la América, la marca de las tres franjas dio a conocer un top 10 de los clubes que más le generan negocio, mi querido Stevie G.
2: Sí, de acuerdo. América que lleva muy poco con el conjunto, bueno, con la marca Adidas, y ahora ya entró este grupo selecto. A ver, Alejandro Sendejas al lado de Lionel Messi, está Lucho Díaz del Bayern Múnich, Jude Bellingham, Declan Rice del Arsenal, Jorginho del Flamengo, pues jugadores top a nivel mundial, y el América es de los equipos más importantes para la marca, junto a Boca Juniors, River Plate. De verdad, equipos de mucho nivel, pues el América en tema comercial, lo que implica, lo que representa para la marca, entra en ese grupo selecto de las principales para Adidas.
1: Miguel, a ver, aviéntate una respuesta de corazón. ¿Ves esa playera del América y ya es un clásico a nivel mundial?
0: No sé. No. O sea, no, sí te digo, es el equipo más conocido de la Liga MX, eso sí, o sea, creo que no hay
1: por el mundo ninguna. Sí, vaya, por el mundo ves la de Boca Juniors y todo mundo la reconoce, sí. O la mayoría River dice también. Boca Juniors, River, pero de ahí en fuera, pues la verdad es que los más conocidos son los clubes famosos europeos. Juve, Real Madrid, Barcelona, Manchester United, etcétera, etcétera. O sea, es una familia grande, pero no sé, de 30 playeras a nivel mundial. Yo por eso digo, ¿será que en el mundo ya dicen, ah, mira, la del América? No creo.
2: No, no, antes la del Inter Miami.
0: Sí, hay por una Messi. Particularidad, que el diseño de la camiseta de América cambia mucho. O sea, la de Boca puede tener alguna variación, pero ya sabemos que tiene la franja amarilla, ¿no? A lo largo. Ya sabemos que la banda roja de River está cruzada. Ya conocemos que, digamos, el Flamengo, cuáles son los colores, o el Vasco da Gama. Hay equipos que no cambian su uniforme y eso lo hace tremendamente distintivo.
2: El América se cambia el tono de amarillo.
0: Es y los 100%, diseños, y aparecen con plumas, sin plumas, o sea.
2: La V, claro.
0: Sí, sí.
2: Es cierto.
1: Creo que es más conocido la playera del Richmond.
3: Alex.
1: Dígamelo, dígamelo.
3: Ya aquí en corto de las 10, ¿cuál les gusta más? A mí la del Newcastle de Voltemade.
1: A mí, Newcastle es un clasicazo, pero me quedo con la de Real Madrid de este año.
2: Yo, Real Madrid y América.
1: Bueno, pero por el,
2: no, por el corazón. Gusta, no, me gustó
1: estamos
2: la
1: Estamos hablando de gustos, tranquilo. O sea, pero no tienes, me gustó. No tienes no, que responder algo.
2: Está bonita.
1: De esas, ¿cuál te gusta más, Miguel?
0: La del Real Madrid. Es que es tremendamente elegante, sí. Y la verdad, la de Boca siempre me ha gustado, siempre.
2: El Arsenal también, la verdad es que la marca ha acertado, ¿no? O sea, tiene buenos uniformes constantemente.
1: Sí, sí, sí, sí. Pero sobre eso que dice Migue, yo soy más de River que de Boca, pero la de Boca es preciosa. Y han sacado unos modelos. Bueno, hablando de preciosas, la de estos Tigres tan alicaídos. Está hermosa. Está hermosa. Es de los mejores diseños que han sacado en 20 años. Tan. Sí. Y desgraciadamente le toca a un equipo que nomás no pega una.
2: Bueno,
1: ¿no?
2: Un equipo que última lleva años pues pasándola mal en tema de títulos, pero que su uniforme casi siempre es espectacular. Pumas se caracteriza por tener uniformes muy bonitos, tal vez no en los últimos 2 años. Sí, de acuerdo. Pero antes de eso, Pumas de verdad...
1: Bueno, es el logo más bonito del fútbol mexicano.
2: Es que además el logo abarca prácticamente toda la playera y es algo que pocos equipos pueden presumir.
1: Normalmente está limpio.
2: Es un equipo que hacía muy buenos uniformes.
1: Tienes toda la razón hablando de uniforme. Tienes la razón. Y ya que mencioné Tigres, a ver, siguen sin decirnos quién es el nuevo director técnico de su club. Ya Barros Schelotto ayer salió a decir no, y de todas maneras en Monterrey los medios locales, no, que sí, que es una estrategia, que no, ya dijo públicamente, bórrenme, ya, tema terminado, ¿cuál estrategia? Ya también salieron a borrar los mismos directivos, filtrándolo a algunos medios, que profe Osorio, no.
2: Entonces, ¿quién? Se van acabando las
1: Quique chicas. Setién, de los que mencionaron los medios regios, Quique Setién es el único que queda. ¿No? Lo que a mí me dicen, te lo comenté el jueves de la semana pasada, el viernes, como te dije, el viernes contra Atlante, está sentado ahí en el banco nuestro nuevo técnico.
2: Y se están tardando.
1: Se están tardando. Ya, sí. No. Calienta, Ambriz.
2: El profe Cruz.
1: Pues sí, alguien de la baraja local que se ponga a calentar ya, listos sus papeles.
2: Que se candidate.
1: Porque no pasa, Migue.
0: Yo creo, Ale, yo no recuerdo un equipo que haya tardado tanto en contratar a un técnico. Sí. Habiendo, no, porque no lo corrió, ¿no? Pero habiéndose quedado sin entrenador, va para un mes, ¿no?
1: Sí.
0: Va para un mes lo de Tigres. Yo creo que no había habido un equipo en el fútbol mexicano que tardara tanto.
2: A lo mucho 2 semanas. Y ya ibas tarde, ¿no? O sea, si se te va un técnico, el día que se te va, por la razón que sea, te pones a trabajar. Mucho más fácil si tú lo corres, porque ya seguro tenías opciones en cartera.
1: Mira, si es un bombazo...
2: Pero híjole, no que
1: van a decir,
2: anda flaqueando...
1: Bueno, te digo, si es un bombazo y mañana nos dicen, mañana media semana, pues que sería el día, ¿no? Si se va a sentar el viernes,
2: pues mañana,
1: tiene que ser mañana. Si mañana nos salen con que, a ver, aquí está esta sorpresa, tómenla.
2: Bien, pues, con eso abrimos el programa.
1: Qué bueno, felicidades, un aplauso, qué bueno que tuvieron paciencia, que no corrieron bajo la presión de ningún medio en el mundo mundial. Pero si pasa el tiempo y chino, ya, preséntate ahí a Profe Cruz. O sea, a Sergio Bueno, digo que todos son buenos, profe, y Sergio Bueno, y Nacho Ambriz, todos son buenos. Pero, pues entonces sí vamos a decir, ¿para eso?
2: Sí, para eso hicieron esperar un mes. Ya, mejor quédate con el interinato y así resuelves la situación. Mira, por acá nos dicen, buenas noches, un saludo, soy Chiva 100%, pero la de Pumas antes tenía muy buenas playeras, La gente, la gente sabe.
1: Sí. Sí, la gente sabe. Yo, ¿sabes qué? Digo, al estilo de los gallos de Querétaro, me puse a preguntarle a la inteligencia artificial. Le dije, a ver, métete a esta página y métete a esta otra y tal, y toma el contexto de Europa y de Sudamérica, chécate incluso qué españoles pudieran estar en Asia, tal. Así hicimos un buen trabajo la inteligencia y
2: se rifó.
1: ¿Sabes a quién me sugirió? Y les va a gustar. No le van a atinar. Ernesto Valverde está libre.
2: Ah, mira. Bien.
1: Miguel, y tiene un currículum fantástico, sí. ¿No? O sea, yo mínimo le marcaría y le pregunto, ¿quieres venir a Monterrey?
0: Sí, te decía, ¿y cómo se enteró de nosotros? Te voy a decir, pues nuestro amigo el Chato, ¿no?
1: El Chato.
0: Dijo que estaba libre. No, sí. está rarísimo que se haya tardado tanto tiempo. A menos de que nos hablen con un bombazo, que dijera, no, oye, pues mira, valió la pena la espera, con razón se tardaron tanto.
2: O también ahí, Miguel, que ya hayan platicado con varios y ante la situación, mismo caso de Guido Pizarro, de que el proyecto no luce prometedor, tal vez que vayan poniendo negativas, ¿no? Y que digan, no, y las opciones se han ido acabando. Puede ser, no lo sé, ¿no? Pero por algo también se fue Guido.
1: Bueno, yo ya les dije en corto, este tipo de cosas los alejan de esas ganas que tienen y con muy buenos antecedentes de ser considerados un equipo nacional, señores de Tigres. Pero más que abres su cuenta de X y sigue diciendo el más grande de Nuevo León. Si son el más grande de Nuevo León, no sigan aspirando a ser un equipo de interés nacional. A ver, ¿qué sale sobre la hormiga?
2: Sí, noticia acá en Claro Sports con Chema Garrido, que cubre la fuente de Chivas. El tema es, la hormiga González se acerca al Olympiacos, las directivas avanzan y podrían llegar al acuerdo final. Las negociaciones ya se habrían destrabado y restarían solo detalles para llegar a un acuerdo y que la hormiga pueda ser nuevo futbolista del Olympiacos.
1: Mañana, miércoles de plata. Perdón por el anuncio, pero mañana va a ser miércoles de ofertas, ¿no? Sí, mañana viene Tigres, el técnico de Tigres.
2: Bombazo,
1: mañana
2: además.
1: Sale la hormiga González a Grecia y a ver si Eric Lira.
2: También, no, que miércoles.
1: De una vez, ¿no? Miércoles de oferta del fútbol mexicano. El que nomás nos sale, Miguel, es Santi Jiménez. ¿Cómo le hacemos? Porque, pues, Porto, ya mero, y ahora sí, y tal, y Milan no lo acaba de soltar.
0: No lo acaba de soltar porque va a perder en la transacción. Va a perder en la transacción y es lo que menos quieres, ¿no? Cuando metiste tanto dinero por un futbolista. Me decían que también Porto decía, quizá yo no le pueda pagar el salario que gana en Italia, entonces necesita bajar sus pretensiones. Es una situación incómoda, ¿no? La de Santi Jiménez, que tristemente para él no ha tenido un buen año, ha tenido un buen año, lleno de lesiones, luego tuvo un mundial muy discreto, por decirlo de alguna manera, pero fue un mundial, digamos, malo para Santi. Y ojalá se pueda concretar, porque creo que el Porto podría potenciar nuevamente su carrera, pero no está fácil, ¿eh? No está fácil.
1: Nada. Es que el mundo del fútbol, Stevie, es peculiar. Uh-huh. Al futbolista no le gusta, oye, sí, tuve un mal año, luego me lesioné y no te ayudé en nada. Pero me tienes que seguir pagando mi sueldo al 100%. Sí. O sea, son pocos los jugadores, muy pocos. O sea, nos acordamos, por ejemplo, de Hugo Sánchez, que le dijo al Atlético de Madrid, no, espérenme, bájenme el sueldo, pero yo me quiero quedar aquí, no me negocies a otro lado.
2: Sí.
1: Ah, bueno, está bien. Entonces te pago la mitad, está bien, la mitad. Y terminó teniendo un temporadón y le respondió a los colchoneros.
2: Eso, y ya que lo demuestras, pues regresa, ¿no? Si tienes el nivel, el dinero también va a regresar.
1: Claro.
2: Pero no es fácil, ¿no? Porque, pues, Santi también tiene sus objetivos, tiene sus sueños, algo que ya había cumplido, llegar a un club grande como es el Milán. Seguramente en su mente pasa querer reivindicarse, tener esa revancha deportiva, ¿no? Aunque parece cada vez más complicado, qué situación tan dura, ¿no? Para Santiago Jiménez, solo él sabe qué decisión también va a tomar, porque tendría que bajar sus pretensiones económicas.
1: Pero si su sueño es futbolero, sí, que baje las pretensiones. Si su sueño es el dinero, que se vaya a la MLS, que lo andaban buscando y le pagaban incluso más de lo que estaba ganando.
2: No, yo creo que Santi está bien enfocado. O sea, yo creo que va a tomar una buena decisión, por más difícil que sea, hay que ser claros en eso.
1: Y Edson Álvarez, que empieza a rumorarse, hay que recordarle a la gente, ¿no? Nosotros se lo compartimos porque anda en los medios internacionales. No quiere decir que esté hecho, pero parece, lo ponen, lo colocan con la Real Sociedad.
2: Que ya lleva tres semanas este tema. O sea, a lo que voy es, ya se ha venido platicando mucho la posible salida de Edson y nada se concreta, ¿no? También otro jugador que ha perdido pues ese nivel o esos reflectores en los últimos años.
1: Sí será eso, las lesiones, la última, el que no ha durado nada en los equipos. O sea, en Turquía no jugó prácticamente.
0: No, es difícil, prácticamente a ningún mexicano le ha ido bien en la liga turca. O sea, es muy difícil. Veremos lo de Edson, ¿no? También yo no diría que tuvo un mundial de contrastes, pero que ciertamente ha venido bajando su nivel. Creo que tampoco se quiere quedar en West Ham. West Ham tampoco está como cómodo, por eso está tratando de cederlo o de venderlo. Ojalá, yo creo que Edson todavía sigue siendo tremendo, tremendo futbolista. O sea, el peor escenario para todos ellos, ¿no? Es vuelve a México ganando lo doble. Y por eso muchos dicen, ¿para qué voy a cortar mis pretensiones? Si en cualquier momento abro el paracaídas, regreso a México y voy a ganar el doble, quizá el triple.
1: Híjole, sí es un excelente jugador, no te quiero contradecir, ni lo haré nunca, mi querido Burgos, pero el partido que el mundo más vio de Edson en el Mundial fue ese en donde se equivocó.
0: Sí, sí.
1: En el penal
2: de Inglaterra. Es una imagen que se va a quedar. Sí. En la mente de los equipos del mundo se va a quedar.
1: Y además Eric Lira le quitó su posición.
2: Sí, sí, sí, sí.
1: Entonces,
2: el Mundial le vino muy mal a Edson personalmente.
1: Pero porque su carrera ya andaba mal. Y porque además llegó con muy poquito tiempo de preparación después de la lesión. Y porque él tomó la decisión de operarse antes del Mundial para estar en el Mundial. La vida es de decisiones, a veces salen, a veces no, pero sí ya tiene un tiempo así Edson, en donde no le salen. Fue presentado José Mourinho, ya ayer hablamos largo tiempo de Le Portugués, que llega a Real Madrid ya de manera oficial y recontraoficial. Bueno, ya después de una pretemporada, imagínate, llegas y te presentan.
2: Sí, de acuerdo. Pues después de varias semanas, una presentación muy discreta con Florentino Pérez. Habló, ya dio declaraciones de que, pues bueno, siempre que el Real Madrid levante el teléfono, pues tienes que decir que sí, ¿no?
1: Vamos a escuchar al portugués.
4: Real Madrid para mí, del punto de vista profesional, es el top de una carrera de entrenador y seguramente para cualquier jugador también. Esto es el lado profesional. Después tiene el lado, obviamente, emocional, afectivo, y es volver a casa. Emocionalmente es más bonito que la primera vez que he venido, porque la primera vez era el sentimiento de llegar al top de la carrera de un entrenador, y ahora es este lado más, el lado emocional, afectivo, más bonito ahora.
1: Vámonos a las breves y regresamos a despedir.
5: Breves.
6: Día de partidos importantes en el tenis, sobre todo en el Abierto de Cincinnati. Del lado de la WTA, Arina Sabalenka, número uno del mundo y primera sembrada, cumplió con los pronósticos y superó a la china Xinyu Wang en dos sets por 6-1 y 6-3 para instalarse en los octavos de final. También avanzó la joven rusa Mirandreva, quinta sembrada, quien derrotó a Janis Tien por 6-1 y 7-6 en un partido donde tuvo que resolver el segundo set en muerte súbita. Mirra alcanzó los octavos de final por primera vez en un torneo desde junio. Y en la rama varonil, Brandon Nakashima dio una de las sorpresas grandes del día. El estadounidense eliminó al cuarto sembrado Daniil Medvedev en un partido dramático por 6-7, 7-6 y 6-1. Este miércoles iniciarán los octavos de final en ambas ramas en Cincinnati.
1: Antes de irnos, Liga Mexicana.
2: Sí, los Sultanes frente a Caliente de Durango, 2-1, ganando los Sultanes de momento, quinta alta. Y en la primera baja, Charros Toros 0-0. Mañana Pericos contra Diablos, Guerreros Olmecas, Sultanes Caliente y Charros contra Toros. Arranca la serie entre Diablos y Pericos. Va a ser buen agarrón, ¿eh?
1: Pues ya hablando de ir a ver a Mora a Tijuana, también hay que ir a ver a los toros. Y ya así claro. Armamos ya todo.
2: Ya, buen plan.
1: Gracias, Miguel.
0: Saludos.
1: Cuídate mucho, ten gran semana, mi querido Stevie.
2: Gracias, Alex. Gracias, Miguel. Vámonos.
1: Buenas noches a todos. Los espero mañana en punto de las 8. Soy Alejandro Gómez. Pásenla bien. Descansen.
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4: Hola, hola, ¿cómo están? Bienvenidos sean todos a Noticias Claro por W. Los saluda con muchísimo gusto Esteban Garrido en esta edición de martes 18 de agosto. Son las 9 de la noche en punto tiempo del centro del país. Estaremos platicando diferentes temas que han surgido en las últimas horas. El tema de Edwin Cerrillo, tuve una plática con él hace unas horas a través de W Radio. Dio declaraciones interesantes, lo platicaremos. El tema de Armando la Hormiga González, pues la verdad es que se ha puesto muy atractivo ese tema. Parece que estaría ya casi amarrado con el Olympiacos de Grecia. Tendremos enlace con Chema Garrido, quien nos va a tener todos los detalles respecto a ese tema. ¿Qué pasa con Cruz Azul? Tigres va a llegar ya su nuevo director técnico, quien estará llegando al banquillo felino. Hablaremos sobre los Pumas, un mal momento que vive el cuadro universitario, también de lo que sucede en el flag football, el fútbol internacional, otros deportes como Liga Mexicana de Béisbol, la NFL, todo lo que surja en el mundo de los deportes, y lo estaremos platicando en la siguiente hora. Nuestras vías de comunicación, el número de WhatsApp 55 54 02 28 44, 55 54 02 28 44, arroba Deportes W Radio, arroba Deportes W, y en todas nuestras redes sociales como arroba Claro Sports. Hoy estuve con Edwin Cerrillo también en la mesa de Haz Claro por W y habló de temas muy interesantes. El nuevo jugador de las Águilas del América, que de hecho ya debutó en la Leagues Cup en la Liga Mexicana, todavía no lo hace, pero espera que en las próximas semanas pueda tener actividad. Escuchemos las palabras del jugador americanista.
5: Se ha hablado mucho de si eres el reemplazo de Fidalgo, si de Jonathan Dos Santos. La realidad es que el América tenía un boquete, un vacío en esa zona del medio campo.
6: Creo que el reemplazo para esos dos jugadores, creo que no es justo, porque son jugadores distintos con carreras diferentes. Entonces, mi respeto a ellos. Yo vengo a tratar de ser el mejor jugador que Edwin Cerrillo puede ser, y creo que la gente puede esperar un jugador muy trabajador que lo va a dar siempre al 100% por esta camisa y tratar de salir a competir. Más al escuchar que me estaba llamando la América, y para mí le dije que de una. Como le he dicho muchas veces, es un sueño estar aquí, y cuando te llama la América es sí o sí.
4: Pues Edwin Cerrillo muy claro en ese tema, asegurando que él soñaba con llegar a la América, que es americanista desde niño, que tiene fotografías con la playera azul crema y que toda su familia es de la América. Entonces, pues bueno, él muy contento de representar estos colores. Insistimos, ya tuvo su partido de debut en la Leagues Cup, en este torneo entre Liga Mexicana y MLS. Lo hizo bien, y en este tema, ¿no? La pregunta que se le hacía en la mesa, ¿de qué rol va a tener? Porque se habla así, puede ser el reemplazo de Álvaro Fidalgo, el reemplazo de Jonathan Dos Santos. ¿Qué rol va a tener dentro del terreno de juego? Bueno, lo que mencionaba es que es un jugador que no deja de luchar, de trabajar, de pelear, pero que respeto a las figuras, a las leyendas, no podemos compararlo en estos momentos. Pero para entender un poco su rol dentro del campo y lo que va a brindarle a las Águilas del América, bueno, un jugador que tiene recuperación, buena salida, buen manejo de pelota, pero no es alguien que va a jugar como enganche, como media punta. No, es un perfil un poco más defensivo y más de salida. Tiene buen manejo de balón. Creo que América tiene un buen fichaje con Edwin Cerrillo, y en las próximas semanas el proceso es muy claro, que siga adaptándose a la altura de la Ciudad de México. Hay que recordar que sí es un punto importante, ¿no?, a tener en cuenta cuando un jugador viene del extranjero, la adaptación que pueden tener a la altura. Hay que llevarla con calma, porque es uno de los temas que más le cuesta a los futbolistas que llegan de fuera, caso de Edwin Cerrillo, y es por eso que en la MLS ya debutó y tiene muchas posibilidades de jugar en el duelo de los cuartos de final frente a Columbus Crew en la Leagues Cup. También mencionar que el América este viernes jugará frente a los Bravos de Juárez, una semana corta de trabajo para el conjunto azul crema. El domingo apenas vencieron a San Luis por 3-0 y ahora el viernes enfrentarán al conjunto de Juárez en la frontera. Una América que seguirá con las famosas rotaciones, que seguirá haciendo algunos ajustes en el 11 titular, pues Guillermo Almada quiere llevar también con calma a sus jugadores para evitar cualquier tipo de lesión y que el riesgo sea mínimo, porque las dos competencias iniciando el campeonato, claro que pueden complicar a la plantilla azul crema. Hablar del tema de mercado de fichajes, altas y bajas, Brian Rodríguez en estos momentos no tiene nada para salir. Las ofertas de Cruzeiro y de Vasco da Gama quedaron ya atrás. No se habla, no está cerca una posibilidad de que vuelvan a lanzar una oferta. Entonces parece que Brian Rodríguez se va a quedar en el América un semestre más. Él tiene el sueño de salir, sobre todo al fútbol de Europa, lo hemos mencionado, pero no tiene tampoco prisa por dejar a las Águilas del América en estos momentos. Es por eso que la situación la va a llevar con calma, y si es hasta el mercado de enero, de diciembre y enero, pues bueno, sería también ideal para Brian Rodríguez. Así la situación con él. En tema de altas, se esperan tres fichajes: un contención, un delantero centro y un extremo por derecha, para que sea la competencia en estos momentos con Isaías Violante y con Alejandro Sendejas. Vamos a ver cuánto puede tardar ya en llegar un fichaje más para el América. Se hablan de tres y el mercado cierra en un poquito más de 3 semanas, entonces tiempo todavía tienen. Vamos a analizar ahora los fichajes más caros de jugadores mexicanos, me parece, por el tema de Armando la Hormiga González. Está muy cerca a su salida, lo platicaremos con Chema Garrido en unos momentos más, y se podría unir a esta lista a la Hormiga. Los más caros: Edson Álvarez, del América al Ajax, 16.5 millones de dólares. Diego Lainez, del América al Betis, 15.5 millones de dólares. E Irving El Chucky Lozano, de Pachuca al PSV, 13 millones de dólares. La Hormiga podría incluirse en esta lista. Ya Chema nos compartirá todos los detalles de esta negociación, que avanza de manera muy interesante y que seguramente en las próximas horas tendremos información al respecto. El Cruz Azul, el conjunto celeste que pues está generando muchas dudas, que no pasa tampoco por su mejor momento. El equipo de Joel Wiki parece que se le está acabando un poquito el gas en estos últimos partidos, porque son 2 derrotas al hilo frente a Chicago Fire, 2-1, duelo con el que de hecho quedan eliminados en la League's Cup, y caen frente a los Xolos de Tijuana 2-1 en la jornada 4 del fútbol mexicano. Ahora los siguientes partidos serán contra Atlas el próximo sábado, frente a Necaxa el 28 de agosto, ante Santos Laguna ya para el mes de septiembre, y después el América. Va a ser complicado e interesante también esta situación con el conjunto celeste. Los próximos partidos de la Máquina, escuchemos justamente lo que viene para Cruz Azul.
0: Cruz Azul atraviesa un momento complicado. La Máquina acumula 2 derrotas consecutivas, primero en la League's Cup y posteriormente en su regreso a la Liga MX, donde cayó frente a Tijuana. Pero si ampliamos la mirada al último encuentro del torneo local antes de viajar al certamen binacional, el panorama es todavía más preocupante. También perdió ante Atlante. Es decir, el equipo cementero llega a esta parte del semestre con 3 tropiezos en sus últimos compromisos oficiales. Y ahora viene una prueba importante, porque el calendario comienza a exigirle mucho más al conjunto celeste. Primero, Cruz Azul recibirá a los rojinegros del Atlas en la jornada 5 de la apertura 2026. Después tendrá que viajar a Aguascalientes para medirte ante Necaxa. A continuación, llegarán 2 partidos consecutivos en casa. Santos será el primero, pero después aparecerá uno de esos encuentros que están marcados en el calendario como prohibido perder: el clásico joven frente al América. Y justo después, el calendario se aprieta todavía más. El 16 de septiembre, Cruz Azul viajará a la Florida para disputar la Campeones Cup frente al Inter Miami, con un título en juego. Tras ese compromiso, la Máquina tendrá que regresar rápidamente a la actividad de Liga MX. Primero visitará a Monterrey y posteriormente recibirá a Toluca, 2 adversarios que, al igual que el América, son considerados contendientes al campeonato. Así que Cruz Azul tendrá por delante semanas determinantes. Después de 3 derrotas, la Máquina deberá reaccionar pronto, porque el margen de error comienza a reducirse y los rivales serán cada vez más complicados.
4: La información con la Máquina, el calendario que viene, Es un calendario complicado para los celestes y tendrán pues que cambiar un poco la dinámica de los últimos tres compromisos, porque no le ha ido bien, no le ha ido bien al cuadro celeste y necesita justamente ya cambiar ese chip. Joel Wiki, que estuvo haciendo muy bien las cosas las primeras 10 oportunidades que tuvo, los primeros 10 partidos, 8 victorias, 2 empates, 2 títulos, el campeón de campeones, la Liga Mexicana, y después de eso parece que la plantilla no está respondiendo de la misma manera, pero bueno, vamos a esperar, por supuesto, porque el tema está interesante y está ahí sobre la mesa de cara al equipo celeste y lo que le espera en las próximas semanas. Hablar de Tigres. Tigres que tampoco pasa por un buen momento. De hecho, es de los equipos que más dudas están generando en el fútbol mexicano. ¿Por qué? Porque perdieron a Guido Pizarro hace unas semanas, ya prácticamente un mes, que Guido Pizarro decidió dar un paso al costado, decidió no continuar con los felinos porque pues no estaba al 100 de acuerdo con el proyecto, cómodo con el proyecto y lo que venía muy claramente en los fichajes, en la planeación de la plantilla, ¿no? En la organización de este equipo, pues no estaba cómodo y es por eso que él decidió dar un paso al costado y no continuar con el equipo felino, pero eso le trae muchos problemas a los Tigres, porque además hay que recordar que Juan Francisco Bruneta podría salir en este mercado de fichajes, el mejor jugador de Tigres sin lugar a dudas. El fin de semana pasado frente al Atlas consigue una anotación, es cierto que falla un penalti, pero se ve claramente el nivel y la calidad que maneja un jugador como Bruneta, y si se le llega a ir, tal vez por eso está tardando Tigres en encontrar un director técnico, de que varios le pongan la negativa, ¿no? De que sean varios técnicos que digan, híjole, no estoy al 100 con tu planeación, no estoy del todo de acuerdo, no es un equipo o una filosofía con la que podemos ser campeón. De hecho, Guillermo Barros Schelotto pues no llegará, ¿no? Al conjunto felino, ya lo dejó clarísimo, lo rechaza rotundamente y se van cayendo las opciones. En estos momentos, por ejemplo, Juan Carlos Osorio, ex director técnico de la selección mexicana, pues ya también puso la negativa, no va a llegar al cuadro felino. Queda Quique Setién, un entrenador que lo recordamos por lo que ha hecho en España, con el Betis, con el Barcelona, por supuesto, un director técnico muy interesante que sería, claro que atractivo que llegue al cuadro felino, pero tampoco es una opción que suene tan latente o que suene con mucha fuerza en las últimas horas. Y si no se concreta la llegada de Quique Setién, pues ¿quién queda? ¿Quién queda como opción para Tigres? No se van, insisto, cayendo las fichas en ese sentido. El proyecto no avanza de buena manera. Tigres no convence. Su plantilla es buena, pero ya no es la mejor del fútbol mexicano. Es complejo. El técnico argentino de Vélez, Guillermo Barros Schelotto, que lo dijo tal cual: no voy a ir a Tigres, por más que ofrezcan, no voy a ir al equipo felino. Pues así la situación con Tigres, vamos a esperar, porque también hay otro tema: Nahuel Guzmán y Diego Lainez, pues con una expulsión, con una suspensión, después de lo que pasó en la League Cup. Hay que recordar que pues Nahuel se volvió loco en el último partido, terminó azotando cosas, empujando al árbitro central, y la verdad es que se vio muy mal, ¿no? Nahuel Guzmán con una actitud vergonzosa y se va de 3 partidos suspendidos, Diego Lainez 1, por lo que le dijo también al árbitro, ¿no? Que le dijo, es obligatorio que ganen los equipos de la MLS. Bueno, al cuestionar al silbante, ahí también viene su respectiva sanción en la League Cup. ¿Qué viene para Tigres en los próximos partidos? Este viernes a las 7 de la noche jugará frente al Atlante, después visitará Santos Laguna, recibirá Necaxa, el Clásico Regio que será el 13 de septiembre, Juárez contra Tigres para el 18, Puebla, y después se aprieta el calendario porque enfrentarán en la jornada 11 a Toluca, en la 12 a Chivas, en la 13 a León, en la 14 a Pumas, en la 15 a Pachuca, en la 16 a Cruz Azul y en la 17 a la América. El cierre de torneo para Tigres no está nada fácil. Y no están teniendo colchón en estos primeros puntos, se puede complicar la situación con los universitarios. Lo seguiremos platicando, pero nos vamos con Pumas. Pumas que estaría buscando ampliar el mercado de fichajes para conseguir algunos futbolistas más. Escuchemos de quiénes se trataría.
7: Los Pumas de la UNAM no han tenido el inicio de temporada deseado y muchos de los señalamientos de este complicado presente giran en torno al mercado de fichajes que se ha realizado, el cual es considerado uno de los más flojos de los últimos años. El primer movimiento se dio en los banquillos con la salida de Efraín Juárez y la llegada de Esteban Solari. Junto a Efra se fue también Jordan Carrillo, cuyo préstamo de Santos había terminado, dejando un hueco importante en el medio campo. Esto sin contar la partida de César Garza, que igualmente volvió a Monterrey tras concluir su cesión. Ahora bien, el tema de las incorporaciones no ha sido ni el mejor ni el más afortunado. En primera tenemos a Sebastián Córdoba, que llegó como el nombre ideal para suplir a Carrillo. Sin embargo, el mediocampista sufrió una ruptura completa de ligamento y estará fuera de acción por al menos 8 meses. Junto a él, también arribó Luciano Herrera, extremo argentino de 30 años que apenas ha rebasado los 200 minutos, aún sin lograr marcar o asistir, aunque ya cuenta con una expulsión en su haber. No obstante, si de poca actividad hablamos, está el caso de Cristian "El Chicote" Calderón, que en 3 encuentros apenas acumula 23 minutos y ninguna titularidad. Sin embargo, no todo es negativo, pues también aparece Víctor Arteaga, mexicano de 22 años que en 7 duelos supera los 580 minutos ya con un tanto marcado. Finalmente, solo quedará esperar el debut de Israel Luna, que ha firmado como agente libre tras salir de Pachuca. El mediocampista buscará dejar atrás la temporada anterior, en la que solo disputó 6 encuentros. Este es el mercado de fichajes de los Pumas de la UNAM, uno que ciertamente no ha sido el más positivo para un equipo que buscará no perder el protagonismo logrado que los llevó a disputar la gran final de la Liga MX.
4: Gracias al buen José Luis Mendoza con toda la información de los Pumas. Qué situación también para Pumas, que no está jugando bien, que genera muchas dudas, que no tiene una plantilla para pelear el campeonato. Al parecer se le lesiona a Sebastián Córdoba, se pierde lo que resta de la temporada. Luciano Herrera, el nuevo fichaje, se fue expulsado en la League Cup, no muestra un buen nivel. Pumas que pasa un momento muy muy complejo en estos momentos. Si comparamos justamente lo que hacía Efraín Juárez y lo que hace Esteban Solari en cuanto a fichajes en su primer torneo, y es que la diferencia es considerable. A ver, fichajes de Efraín Juárez en su primer torneo: Aaron Ramsey no funcionó, Keylor Navas, el capitán, gran fichaje, Álvaro Angulo, gran fichaje, JJ Macías no funcionó, sin pena ni gloria, Alan Medina, buen fichaje, Pedro Vite, gran fichaje. Ojo que no se toman en cuenta el Clausura 2025, donde llegó ya en el torneo avanzado, ya que había comenzado. Lo de Esteban Solari, fichajes en este primer torneo: Sebastián Córdoba, lesionado el resto del torneo, Cristian "Chicote" Calderón, intrascendente, Luciano Herrera, poco más de eso, Víctor Arteaga, el más destacado. Le está funcionando a Pumas de Esteban Solari uno de los 4 fichajes que han tenido en este arranque de torneo. Córdoba lesionado, Chicote y Luciano Herrera sin pena ni gloria, y Víctor Arteaga el más destacado, aunque tampoco lo podemos poner como el fichaje de la temporada. A Efraín Juárez, quienes le funcionaron: Keylor Navas, Álvaro Angulo, Alan Medina y Pedro Vite, de 6-4, y Esteban Solari de 4-1. La situación es compleja para el Tano en un momento crítico con los Pumas. Se puede seguir manejando en el mercado de fichajes, puede buscar 1 o 2 elementos, pero Pumas, la filosofía que ha seguido últimamente con este tema de la austeridad, pues es buscar futbolistas a préstamo, y ahí es donde se te puede empezar a cerrar un poco las posibilidades, ¿no? En ese sentido. Pero bueno, así la situación. Vamos a avanzar al automovilismo. En unos momentos más, insistimos, cuando Chema pueda acompañarnos, vamos a tener la información de la Hormiga González, que está muy cerca de llegar al Olympiacos. Ya tenemos a Chema en la línea, perfecto, para platicar lo de la Hormiga González, mi querido Chema. Y es que parece que se está moviendo este tema y en las próximas horas podría resolverse la situación. ¿Cómo estás, Chema? Cuéntanos.
8: ¿Qué onda, Esteban? ¿Cómo estás? Gusto saludarte, buenas noches, fuerte abrazo a todos los amigos que nos acompañan esta noche por acá. Sí, mira, el tema, vaya que ha avanzado, Hoy, fíjate que cuando parecía, Esteban, que el tema no caminaba, que hasta yo llegué a pensar que esto se iba a caer, ¿no? Después de que el día de ayer surgieron estas informaciones cruzadas. Por un lado decía en Grecia algunos colegas, ya está, Chivas aceptó, se va a cerrar. Van a tomar la oferta por 8 millones más 2 en variables y se quedan con el 10%. Y en Chivas me decían, es que no hay nada. No se puede cerrar esto, no podemos dar por hecho esta situación. Entonces, parecía que esto iba a generar, ¿no?, fricciones, desencuentros, una situación incómoda entre las partes. Por suerte, hoy martes se pusieron a chambear en buscar la forma de cómo sí llegar a este acuerdo. ¿Qué pasó? Durante prácticamente todo el día estuvieron en negociaciones, pláticas telefónicas, mensajes de WhatsApp, correos, etcétera. Todo lo que generalmente las directivas hacen para poder llegar a un acuerdo. Y esto está prácticamente alcanzado en la parte económica. Se habla de manera extraoficial, Esteban, de una cifra cercana a los 13 millones de dólares, en la cual Guadalajara pues otorga el 100% del pase. Chivas está poniendo de su parte, pero necesitaba que Olympiacos también pusiera de la suya, porque primera oferta, 5 millones. Es apenas la tercera parte de lo que Chivas tenía establecido. Chivas y Hormiga tenían establecidos en el contrato. Casi irrisorio el tema, ¿no? Sí, después, sí. Otra oferta, le subieron un poquitito, apenas rebasaron la mitad de la oferta, o mejor dicho, la mitad de la, digamos, de lo establecido en esta famosa cláusula de rescisión. Chivas dice, con esto no alcanza. Chivas mostró disposición desde el primer día a ayudar, pero también Olympiacos tenía que ayudarse un poco, ¿no? Entonces, con esta situación, con esta negociación prácticamente avanzada en estos términos, y cuando parecía que la cosa se venía a pique y se les iba a caer, deciden resolver, y de esta manera Guadalajara y Olympiacos se han puesto de acuerdo y se espera que en las próximas horas ya cierren este acuerdo. Están a detalles de poderlo resolver y bueno, pues veremos si el día de mañana esta cuestión puede alcanzar un acuerdo definitivo.
4: Pues Chema, ya para despedirte, a ver, siempre pedimos que vayan más jugadores a México, pero los clubes también tienen el interés propio. Yo lo he dicho, Chivas está vendiendo al que es su mejor jugador y el que está proyectado, estaba proyectado a ser el mejor jugador durante un tiempo con el rebaño, tenía que pedir una cifra acorde a eso, porque además hay que recordar, si Chivas por ahí decide salir al mercado para buscar al reemplazo de la Hormiga o alguien en otra posición, a Chivas le venden carísimo, entonces Chivas tampoco puede perder su negocio y me parece que lo hacen de muy buena forma, manejaron muy bien la situación y termina ganando la Hormiga porque sale Europa y Chivas tampoco malbarata a su mejor futbolista.
8: Sí, en esa parte estoy de acuerdo. Y ahora, bueno, el tema es cómo le va a hacer Chivas para resolver esta baja, ¿no? Porque estamos hablando, Esteban, de un jugador que el año pasado le dio 24 goles a este equipo. Es cierto, hoy no es la mejor versión. Han pasado 6 partidos oficiales con Hormiga en cancha, 0 gol. ¿Con qué Hormiga nos quedamos? ¿Con el de este año que está arrancando o con el del año anterior con todo y el cierre donde el propio jugador se vino también un poco a pique desde el partido contra Pumas, hace un doblete, sí. Pasan 4 partidos en el cierre del torneo después de la jornada 13, no jugó liguilla, el muchacho tampoco participa del todo en la Copa del Mundo, solo tuvo 15 minutos, entonces también ha tenido en esa parte falta de competencia, falta de ritmo, ¿no? Arranca el torneo, se le viene encima la presión de que no cae el gol, 3 partidos de liga, 3 de Leagues Cup, y aparece esta oportunidad, ¿no? Que bueno, la verdad sí se esperaba otra cosa, Esteban, se hablaba de un scouting de equipos en la Liga de España, en la Bundesliga, en la misma Premier League, en Italia, y el que apareció fue Grecia. Así pasa con los futbolistas mexicanos. También es una realidad que para los 15 minutos que jugó el Mundial, está resultando una oferta que pudiera ser aventurada para el propio Hormiga. No podemos olvidar una parte importante, el propietario de este club del Olympiacos es también copropietario de Nottingham Forest en la Premier League y también de un equipo en Portugal. Entonces, si las cosas avanzan bien en Grecia, ¿por qué no pensar que puede ir a otra liga de mayor o incluso, no, pues la propia liga portuguesa, podríamos decir, claro, que está un escalón arriba, ¿no? De la misma liga griega, ¿no?
4: Sí, a veces hay que tomar riesgos. Me parece que la hormiga lo hace en estas situaciones y se paga también por lo que puede ser la hormiga, ¿no? Por eso en algún momento se hablaba de que Chivas podía guardar algún porcentaje de su carta en alguna venta futura que por ahí lo terminara beneficiando. Pues son riesgos que hay que tomar porque la Liga Grecia sabemos lo que representa. Y ojalá le vaya muy bien a futuro tanto en Olympiacos como lo que pase después para la hormiga González. Rapidísimo, Chema, de sí o no, ¿mañana podría cerrarse ya?
8: Puede ser que mañana se cierre. Veremos si esto logra caminar. Lo que sí es que la voluntad de las dos partes hay que destacarlo. Claro. Cuando parecía que esto estaba ya trabadísimo, las dos partes se pusieron a chambear el día de hoy y pudieron resolverlo. Eso es lo más importante. Todo en el beneficio principal del Olympiacos y del jugador. Chivas se va a beneficiar con una buena cantidad de lana, pero va a sacrificar en la parte deportiva, porque más allá de que Milito dijo el domingo allá en Torreón, nos vamos a quedar así, ¿de dónde sacas otro delantero? En redes sociales ha sonado Ali Ávila, jugador de Querétaro, que a mí no me sonaría mal, porque al final de cuentas, Javier Mier, Luis Piñón, toda la gente del proyecto deportivo en el escritorio de Chivas conoce Querétaro de arriba abajo. Entonces no me sonaría descabellado. Vamos a ver primero que se cierre esto y después con dinero en mano si Chivas sale al mercado o se lo reservan para posteriores ocasiones.
4: De acuerdo, Chema, muchas gracias, un abrazo.
8: Buenas noches, Esteban, fuerte abrazo, saludos.
4: Chema Garrido con la información de la hormiga. Pausa, regresamos.
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1: Son las 9 de la noche con 30 minutos. Gracias a toda la gente que nos acompaña. Noticias Claro por W Deportes. Ya platicamos de varios temas. El de la hormiga González, que se puso muy interesante, ¿no? Chema Garrido ya nos daba todos los detalles de esta situación. ¿Qué va a pasar con la hormiga? El tema que podría cerrarse ya en las próximas horas por 13 millones de dólares. Su posible llegada al Olympiacos saliendo de las Chivas. Y el problema para Gabriel Milito, porque pierde a un jugador muy importante. Tal vez al más importante de la plantilla, por lo que representa en términos generales Armando González. Vamos a esperar, pero las próximas horas serán clave en ese sentido para conocer la situación. Nos metemos de lleno al automovilismo. Y nuestra compañera Karina nos tiene toda la información sobre Majo Rodríguez.

El automovilismo de alta resistencia ha encontrado en la telemática a su mejor aliado. En la Supercopa Roche France, la pista se ha transformado en un laboratorio extremo, donde la empresa Geotaf pone a prueba de forma exclusiva su dispositivo insignia Go9 a bordo del imponente tractocamión número 7 de la piloto Majo Rodríguez. Este dispositivo cuenta con un potente procesador.

0: Pues cambiar en momentos inmediatos sin necesidad de pararme en la zona de pits.
1: Tradicionalmente los equipos de ingenieros debían esperar a que el vehículo ingresara a los pits para descargar la información de la computadora o encontrar fallas mecánicas de cierta naturaleza. Hoy el Geo9 rompe ese paradigma al transmitir datos de forma instantánea y sin interrupciones mientras la piloto rueda a máxima velocidad.
0: Y también lo padre es que tenemos cámara tanto para ver la parte frontal como para verme a mí, y eso lo pueden ver totalmente en vivo. Entonces, mis ingenieros, mi equipo puede irme viendo solamente con el GPS o también vista, o sea, haciendo tipo un live, un en vivo. Y eso, pues la verdad es que también da mucha seguridad a los ingenieros y a los mecánicos, porque van viendo que todo va funcionando perfectamente, ¿no? Entonces, pues bueno, muy contenta, la verdad, de tener este dispositivo. Muy contenta y agradecida por el apoyo de YoTab. Ya son 2 años con los cuales estamos trabajando.
1: Los datos recopilados en las condiciones más severas de la pista sirven para robustecer los algoritmos de inteligencia artificial que el día de mañana protegerán a miles de operadores de transporte de carga en las carreteras de todo el mundo. Claro Sports, Karina Jicotencat.
2: Bueno, hay la información del automovilismo y ahora nos vamos al tema del flag football. ¿Qué está pasando con este deporte que será olímpico en el 2028? Escuchemos.
3: Tras la clasificación del flag football femenil mexicano a Los Ángeles 2028, ya se está trabajando en el plan que tendrán los próximos 2 años, enfocados en su preparación y en reforzar al equipo con el que buscarán hacer historia en el podio olímpico.
4: Hoy vamos a dividir a los equipos, van a tener una preparación ya separada, porque sus caminos serán diferentes, pero vamos a tener giras, vamos a tener juegos, vamos a buscar estar cerca de Los Ángeles, vamos a intentar jugar en el campo, vamos a estar en Tijuana, vamos a hacer cosas que nos acerquen a Los Ángeles, ¿no? Todo va a ser con miras a estar allá y a que nos ambientemos en clima, en transporte, en comida, en todo lo que sea necesario para estar lo más cerca posible al evento de los Juegos Olímpicos.
3: El federativo está consciente del alto nivel que hay en el flag football y que seguirá creciendo, pues nadie quiere estar fuera del debut de su disciplina en una justa veraniega y en donde estarán los 6 mejores equipos del planeta.
4: Vamos a estar sin descanso hasta Juegos Olímpicos, buscando mejorar en todo lo que hicimos mal y lo que hicimos bien, reafirmarlo para poder estar, ¿no? Realmente tengamos un roster más amplio que nos permita tener estas fallas con los jugadores, estas lesiones que podemos tener, y vamos a seguir con el proceso de reclutamiento tal cual lo tenemos.
3: Por lo pronto, las selecciones tendrán unos días de descanso y analizarán en video las fallas que tuvieron en los partidos del Mundial, además de tratar las lesiones de sus jugadoras para que puedan estar listas para la próxima convocatoria.
4: Estar en el 1 hoy, ayer, no quiere decir que vamos a estarlo mañana, ¿no? Hoy ser el 3 no quiere decir que vamos a ser el 3 mañana. Hay que trabajar para ello y hoy la brecha es muy diferente. La preparación de los equipos ha sido tremenda, lo que nunca había pasado, ¿no? Mucho apoyo económico a muchas naciones. Tenemos que competir contra eso. Muchos países tuvieron muchas giras importantes de semanas, estuvieron en diferentes lugares haciendo giras, hoy lo sabemos. Y bueno, las preparaciones que están teniendo.
3: Claro Sports, Gabriela Mendoza.
2: Bueno, y la información es del flag fútbol, y ahora nos metemos de lleno al fútbol internacional con el buen Israel Castillo, que ya está aquí en el estudio. Isra, ¿cómo estás? Bienvenido.
5: Hola Esteban, ¿cómo estás? Un gusto saludarte a ti y a toda la audiencia que nos escucha. Y bueno, pues es momento de hablar de los mexicanos en el viejo continente. Hay que ver qué pasa con Santi Jiménez, que pues no tiene actividad, no tuvo el mejor mundial y el Milan pues prácticamente no lo quiere.
2: Qué cosa, ¿no? De Santi Jiménez hace, ¿qué será? 3 años. Se hablaba de que tenía un techo gigantesco, ¿no? Que podía no solo llegar al Milan, que podía hacer grandes cosas a nivel mundial. Y parece que cada vez más va hacia abajo su carrera, ¿no?
5: Incluso en su momento se llegó a comparar con Chicharito. O sea, la expectativa era tan alta que podía hacer lo mismo que el Chicharito. Y la realidad es que se ha quedado bastante corto. Y ojo, que empezó muy bien en Feyenoord marcando goles y siendo, pues, hasta cierto punto diferencial. Pero
2: en una
5: ya,
2: liga menor.
5: Sí, en una liga menor, pero ya en el Calcio, que es otra cosa, pues ya ahí también. Las cabe destacar lesiones. Que el técnico también, ¿no? Que

0: su momento no lo quiso y casi no le ha dado oportunidades, pero también
1: muchas cosas en contra,
0: ¿no? Claro, también es una realidad que cuando lo ponían en la cancha, pues no acababa por ser ese jugador diferencial que esperó la afición.
1: Y además, el tema también con los delanteros, el delantero vive del gol. Ahí se te va a juzgar con base en cuántos goles haces por temporada. No van a ponerse a ver si fuiste un jugador relevante en tres toques anteriores al gol. No, no, tu labor es meter el gol, ¿no? Entonces, es la estadística en la que se van a basar los equipos para fichar o no a un jugador como Santi Jiménez. Las lesiones no le han ayudado, en el Mundial terminó lesionado. Son muchos temas que juegan en contra de Santi.
0: Y justo lo que mencionas, también el Mundial, o sea, de por sí no tuvo minutos y en el último partido justo se lesiona. Tiene también un dosis de mala suerte, mala fortuna, no ha ido bien. Pero ahora, pues, pese a todo, varios equipos se han interesado por el mexicano, entre ellos el Porto, el cual, pues, podríamos decir que es un buen destino, ya que varios mexicanos han tenido éxito ahí, como Héctor Herrera o Tecatito Corona. Entonces, podría ser un buen equipo para que repunte y pueda posteriormente, ¿por qué no pensar en un salto mayor?
1: El tema es que con Santi parecía que ya había dado el salto, ¿no? Y ahora sería dar un salto, un paso hacia atrás, tal vez para dar dos al frente, no lo sé. Pero sí es dar un paso atrás, ¿no? También para él, pues es un tema complejo, ¿no? Es bajar pretensiones económicas, es saber que sales de ese foco tan grande. El Porto es un gran equipo, pero no es el Milán, ¿no? No es lo que representa el cuadro de la Serie A. Vamos a ver, ¿tú lo ves como una buena alternativa para él?
0: Pues yo creo que puede ser uno de los mejores destinos, sobre todo por esto, que ya hay jugadores mexicanos probados en el Porto y que han dado resultados. Entonces yo creo que sí sería una gran alternativa para él.
1: ¿Quiénes han estado? Miguel Layún,
0: Jorge Sánchez, que fue el que peor le fue.
1: Sánchez, Diego Reyes. Diego
0: Reyes también.
1: El portero.
0: Gudiño.
1: Gudiño.
0: Gudiño también ha estado.
1: Seguro por ahí se nos pasa alguno, pero bueno, varios que han tenido participación. El Tecatito, varios que han tenido participación en el Porto, y hay que esperar. Otro que no le anda pasando bien, Edson Álvarez. Ni siquiera en la segunda de Inglaterra lo quieren y suena para llegar a la Real Sociedad, un buen equipo en España, pero suena y está frío el tema, muy frío.
0: Sí, sí, sí, lo de Edson es un caso complicadísimo porque recordemos que en el Ajax se fue como a manera de homenaje, o sea, era muy querido por la afición, de ahí decidió dar el salto para el West Ham. Al inicio no le fue tan mal, de hecho tuvo actuaciones bastante decentes, pero conforme fueron pasando los partidos se fue cayendo. También la llegada de David Moyes podría haberle afectado un poco porque ya lo usaba en otro rol o de repente lo rotaba con Soucek. Por lo tanto, ya no tenía ese protagonismo que al inicio tenía. Pero pues sí, lo de Edson Álvarez, la verdad es que ha venido a menos. Y ahora con el Fenerbahce prácticamente no tuvo minutos, también estaba lesionado. Él se esforzó por llegar a la Copa del Mundo, entonces
1: eso, complejo. Y otro al que no le vino bien el Mundial, porque le ganó el puesto Eric Lira y porque cuando jugó Edson Álvarez tuvo el error que más le costó a la selección mexicana y el que todo el mundo se acuerda de esa jugada contra Inglaterra que terminó por marcar la diferencia.
0: Sí, esa en la que no saltó por el balón con Harry Kane y dejó pasar el balón para que metiera gol Anthony Gordon. Pero Edson, pues veremos qué tanto puede pulir esos detalles que se ha visto que no ha mejorado tanto en Europa. O sea, la marcación férrea, el buen posicionamiento, toque de balón también es un poquito limitado.
1: Sí, sí, sí. ¿En cuántos años vemos de vuelta a Edson Álvarez en la Liga Mexicana?
0: ¿Un parcito? Este paso son tres máximo, sí, sí, y en una de esas con un equipo del norte.
1: Sí, lo de siempre, ¿no? Y ojalá no, ojalá Edson pueda continuar su carrera en Europa a un buen nivel, porque también ahora va la segunda de Inglaterra, ¿no? Que es una muy buena segunda, pero es la segunda división. Después tal vez la Real Sociedad y si no le va bien, ¿a dónde va a caer? Complejo, complejo el tema con Edson Álvarez. Rodri, ya oficial con el Barcelona, qué medio campo va a tener el Barça,
0: Sí, ese
1: el mejor medio campo en dominio de pelota, Pedri, Dani Olmo, Rodri, ¿quién le va a quitar el balón al Barça?
0: Sí, sin duda va a ser muy complejo para los demás mediocampistas, pues tratar de cortar los circuitos de este Barcelona. Sí. Ahora, no sé qué tanto Rodri, es un crack, un fuera de serie, balón de oro incluso, pero no sé qué tanto era necesario para el Barcelona fichar a un jugador como Rodri. Yo creo que la posición crucial que debían fichar era un delantero. Yo sé que tienen a Adeyemi.
1: No les vende nada más a Julián, ¿no? Y parece que no va a llegar a Julián Álvarez.
0: Que era su gran objetivo, ¿no? Sí. O sea, quitando a Rodri, Julián era realmente lo que esperaba el Barcelona, ese delantero para redondear la plantilla. Y pues bueno, se hicieron de Adeyemi, que no es mala opción, pero veremos qué tanto jugo le saca a Hansi Flick.
1: Sí, que además lo conocemos un poco más tal vez tirado a las bandas, ¿no? Hay que esperar, le falta al Barça un delantero centro, sin lugar a dudas, pero el medio campo es un lujo. Habló Rodri en su presentación con el Barça.
2: Sí, por supuesto. Yo ya te digo, soy un jugador que viene en una condición ahora mismo con 30 años, con una experiencia que quizás muchos jugadores de esta plantilla no tienen. Y para mí es importante entender que vengo a sumar, que vengo no a aportar solo como jugador individual, sino lo que pueda transmitir al resto de mis compañeros. Y en el caso de Marc, que tiene una progresión espectacular, es un chico que pasó por una lesión grave, pero que se ha repuesto de manera increíble y que bueno, que espero ayudar todo lo que pueda y enseñarle lo que estime en ese sentido. Así que bueno, creo que podrá crecer a mi lado y eso es importante, ¿no? Sobre todo los chavales jóvenes que puedan ver jugadores que vienen de fuera o con otras vivencias, poder transmitirles, ¿no?
1: Sobre todo es un fichaje que el Barça gana un gran jugador, pero además le quita al Real Madrid un gran jugador, ¿no? Entonces, es doble el valor de tener a Rodri.
0: Pues sí, es parte de la guerra, se puede decir, que hay entre ambos equipos, ¿no? Porque en su momento, con el caso Julián Álvarez, ves que también el Madrid sacó un comunicado de que ofertaron más de 100 millones por él y Atlético no quiso. Entonces, pues es parte del juego este que hay entre ambos equipos.
1: Se metió ahí en la negociación y tal vez se encareció el precio, ¿no? De Julián Álvarez, no lo sé. No sé si el Atlético lo hubiera dejado salir en otra circunstancia al conjunto blaugrana. Otro gran futbolista del Barcelona, Anthony Gordon, quien está feliz con su incorporación al Barcelona. Bueno, en un momento más lo estaremos escuchando. Buen fichaje también.
0: Ahora, ¿quién podrías por encima? ¿Anthony Gordon o Marcus Rashford? Por esa lateral izquierda. Rashford también puede jugar delantero.
1: Yo Anthony Gordon.
0: ¿Anthony Gordon?
1: Sí.
0: Es que también lo que vimos de él contra México fue
1: espectacular.
0: Descomunal.
1: Que no había tenido la mejor Copa del Mundo, ¿no? Ya en ese partido empezó a brillar y después buen nivel. Pero antes de eso hasta fue criticado en algunos partidos, ¿no?
0: Sí, claro. Es que es este como extremo clásico.
1: Sí.
0: Que va por la banda, regates y centros.
1: O sea, ¿cómo va a quedar la alineación del Barcelona? A ver, el medio campo, un 4-3-3, ¿no?
0: Claro.
1: Sería con el Barça. El medio campo, Rodri, Pedri y Olmo. Adelante, sí. Lamine Yamal. Gordon o Rafinha.
0: Gordon o Rafinha.
1: Pues Rafinha. No,
0: Rafinha.
1: Tendría que ser.
0: Y el Gordon. Delantero. ¿Adeyemi le darías confianza desde el inicio?
1: Sí, en estos momentos sí, porque no tiene más el Barcelona, pero tenemos entendido que sigue en el mercado de fichajes, ¿no? Que todavía busca alguna incorporación, pero tiene buen equipo el Barcelona, ¿no? Sí. La defensa también es buena.
0: La defensa también es buena. ¿Cómo quedaría la defensa? ¿Valdé, lado izquierdo?
1: Sí.
0: ¿Centrales?
1: ¿Cuarcí?
0: ¿Cuarcí? ¿Lateral derecha, yo Cancelo? ¿O sí. Koundé? No, Koundé.
1: ¿Koundé?
0: ¿Y el otro central?
1: Koundé. ¿Quién podría ser? Bueno, también es un tema interesante porque se hablaba de Aymeric Laporte, ¿no? Que podría llegar.
0: Y aparte con la salida de Ronald Araujo,
1: claro,
0: que tuvo buen debut con el Liverpool.
1: Sí, que Ronald ya había pasado a un segundo término en el Barça, además con temas de salud mental.
0: Sí,
1: ¿no?
0: Claro, incluso se había ausentado gran cantidad de partidos por eso.
1: Sí. Se me fue el otro central del Barcelona, a ver si ahora lo
0: Eric recordamos. García también lo han usado por ahí.
1: Sí, podría ser. Bueno, así la situación. Los siguientes partidos del Barça ya en la Liga de España. Bueno, primero el 19 de agosto, frente al Al Ahly en el trofeo Joan Gamper. Trofeo que existe para que pues el Barcelona tenga su último partido de pretemporada y pueda ya pues lucirse ante sus aficionados. La jornada 2 de la Liga, porque la Liga Española ya arrancó el pasado fin de semana, pero Barcelona y Real Madrid jugarán hasta este fin de semana. El Barça estará visitando al Elche el 23 de agosto, después reciben al Athletic de Bilbao, ese duelo de la jornada 1 el 27 de agosto, y el 31 frente al Rayo Vallecano. Un calendario accesible. El Athletic siempre es un club complicado, pero en el Camp Nou no creo que tenga problema, ¿no?
0: A ver, ahora el calendario, ¿podemos decir que son partidos accesibles?
1: Sí, sin duda. Completamente.
0: El más complicado del Bilbao, ¿no?
1: El Bilbao.
0: Fuera de ese, todos los demás tendrían
1: facilito.
0: Que ser tres
1: tendría
0: puntos y en
1: ser.
0: El caso de Joan Gamper, el trofeo.
1: Sí, de acuerdo. El Real Madrid, José Mourinho ya presentado. ¿Después de cuánto tiempo? Escuchemos palabras, tenemos palabras de José Mourinho en un momento más. Bueno, el técnico merengue una nueva oportunidad, el objetivo en mente, ganar la Champions, que no consiguió con el Madrid.
0: Pues a ver, ahora le tocará gestionar un vestuario que ha sido complicado, sobre todo por lo que se ha dicho, ¿no?, en medios españoles, sí, de Vinicius, Mbappé, Jude Bellingham, que el vestuario estaría roto. Veremos cómo Mou puede solucionar esto de los egos, ¿no?, que es muy importante, que ya lo hizo en su momento con Cristiano Ronaldo.
1: Xavi no pudo.
0: Arbeloa menos.
1: Menos.
0: Entonces veremos. Híjole. A Mou. Para mí es un candidato ideal Mou para el Madrid en este momento.
1: Sí.
0: No se me viene a la mente quién más podría controlar estos egos.
1: ¿Quién controla ese vestuario, no?
0: Porque se mencionó Klopp incluso.
1: Sí.
0: Y no sé también si Klopp,
1: en un vestidor más, más estuviera fuerte, sano, ahí creo que Klopp funcionaría. El tema Mbappé, Jude Bellingham, el tema Vinicius.
0: Vinicius que parecía que se iba, Valverde, pero se quedó Chomini. Siempre.
1: Es buen tema y creo que Mourinho es el indicado para calmar un poco las aguas en el cuadro merengue. Pero no solo es eso, es terminar con esa sequía de 2 años sin título y necesita ser campeón de algo. Liga o Champions, ¿eh? La Copa no vale, Liga o Champions.
0: Yo creo que el objetivo, bueno, es que en el Madrid sí o sí tienes que ganar siempre. La Liga podría ser también pues algo que busque Mourinho, ya que consiguió una nada más en el ciclo en el que estuvo. Entonces, pues veremos qué tal le va a Mou y también veremos cómo acomodaría en el campo, sobre todo a Vinicius y Mbappé. Si sigue jugando Vinicius por un costado izquierdo, Mbappé delantero, o cómo solucionaría ese problema.
1: De acuerdo, es buen tema y también arrancarán esta jornada número 2 de la Liga de España el siguiente fin de semana. Bueno, Isra, muchas gracias.
0: Esteban, que estés muy bien. Un saludo a todos.
1: Gracias al buen Isra con toda la información del fútbol internacional. Y nos vamos a ir al rey de los deportes, al béisbol, porque la Liga Mexicana está en los playoffs. Los Diablos Rojos, por supuesto, que se estarán enfrentando a los Pericos de Puebla. En un momento más también platicaremos del tenis. Hay mucho, mucho de qué platicar. Y en el estudio, el buen Juan Pablo Royce. Juanpa, a quien me da muchísimo gusto saludarlo. Un apasionado del rey de los deportes. Y vamos a platicar de los playoffs de la postemporada en la Liga Mexicana. Juanpa, ¿cómo estás? Bienvenido.
3: Esteban, qué gusto saludarte, a toda la gente que nos acompaña a través de la gran cadena W. Lo dices muy bien, ¿no? Empieza la segunda ronda en los playoffs de la Liga Mexicana de Béisbol.
1: Sí.
3: Con unos encuentros muy interesantes. Ahorita están jugando Sultanes contra Caliente. Al momento van 2-2 en la séptima baja. Sorpresa para los Sultanes porque se vieron muy fuertes. Yo pensé que hoy iban a salir y aprovechando el primer juego y salir muy, muy bravos. Y hasta ahorita Caliente está levantando la mano también.
1: Buena temporada de los de Durango, ¿eh?
3: Y Charros contra Toros va en la cuarta entrada, 0-0, partido de picheo hasta el momento. Lo que más me sorprendió de la primera ronda, Esteban, fue lo platicamos la última vez, el mal picheo y bullpen de los Diablos Rojos, sí, porque varios los equipos se vieron muy fuertes, como los Sultanes, uh-huh, o como los Toros, pero los Diablos se les complicó mucho los Guerreros.
1: Sí, de acuerdo. El hermano menor ahora se estarán enfrentando a Pericos, es Vladimir Gutiérrez para Puebla, enfrentando a Ricardo Pinto. Los Diablos, que en poder ofensivo es el mejor equipo en la Liga Mexicana de Béisbol, sí, pero el picheo sí sigue generando dudas, sobre todo porque pues se te empiezan a cansar los caballos, ¿no?
3: Exacto.
1: Llega el punto donde ya no es el mismo brazo que en el juego 1 de los playoffs.
3: Claro, y por eso tuvieron que traer a Trevor Bauer, ¿no?
1: Sí.
3: Porque no estaba con el equipo a principio de temporada. Dijeron, oye, necesitamos un pitcher que nos garantice mínimo una o dos victorias dentro, claro, de los playoffs. Eso es lo que te da Trevor Bauer. Sigue siendo el mejor, uh-huh, lanzador de la lomita. Pero el problema es que no hay un buen elenco que lo esté acompañando. Y claro, la apuesta de los Diablos es, si no tenemos el mejor picheo de la liga, pero si nos metes 10, nosotros te vamos a meter 11. Entonces, pero el problema es que no siempre puedes meter 11.
1: Sí, digo, aquí clave los dos primeros juegos en el Harp, que pueda, sí, los Diablos conseguir esos dos triunfos. Hay que recordar que Trevor Bauer lanzó el juego 6 frente a los Guerreros de Oaxaca. Entonces, ese juego 6 fue el sábado, es martes, podría estar para el juego del jueves, sí,
3: sí,
1: sí, sí, ya podría estar que esté en el juego 2 y en un hipotético juego 6,
3: sí,
1: me parecería lógico, ¿no? Para Trevor Bauer, vamos a esperar, por supuesto, a ver esta situación. Guerreros contra Olmecas, los Guerreros que pierden la serie contra los Diablos, pero hay que recordar que en la Liga Mexicana de Béisbol, en el primer playoff, el mejor perdedor avanza a la siguiente ronda y es por eso que los Olmecas estarán enfrentando al equipo de Tabasco.
3: Exacto, ¿no? Y lo que está muy interesante, quedan de la misma llave Guerreros contra Diablos otra vez, entonces en la siguiente ronda todavía se podrían volver a ver las caras. Sí, entonces, sí, una motivación más para los Guerreros, una motivación más para los Diablos. Sería una, si ya nos regalaron 7 partidos en la primera ronda, antes de la Serie del Rey, sería increíble ver estos dos equipos otra vez.
1: Y que se han enfrentado en múltiples ocasiones, además, en los últimos playoffs. Entonces, los Guerreros, créanme, por más que sean del mismo dueño, no se quieren nada.
3: No, y se vio en la serie.
1: Lo quieren ganar.
3: Y se vio en la serie. Recordemos que después de que Trevor Bauer tiene un gran partido, sabemos que Trevor Bauer es muy explosivo y le gusta festejar. Y a los Guerreros
1: no les gusta. Y le encanta provocar.
3: Eso sí. O sea, es el Vinicius de nuestra liga, ¿no? O sea, le gusta uh-huh. meterse con los peloteros. Siempre les grita, les hace de todo. Y a los Guerreros no les gustó nada lo que hizo el abridor mexicano.
1: Y si no nos cree, métase al TikTok de Trevor Bauer. Y él lo sube. Sí. Él lo presume. Y lo que le grita, con muchos en un buen rollo, ¿no? Platicando, dialogando también de forma deportiva, sin problema. Con muchos otros y con un poquito más de sabor. Es parte del juego. ¿Qué pasa en el tenis?
3: Se está jugando el Abierto de Cincinnati, un Masters 1000 importante de preparación de cara al US Open. Resultados interesantes porque Lorenzo Musetti no tiene problemas con el estadounidense Sheng, lo derrota 6-1, 6-3. Y en los 16avos de final se da una de las primeras sorpresas del torneo, Esteban, porque Daniil Medvedev, uno que le hemos pedido en esta mesa que cuándo va a volver a levantar la mano, decíamos que podía ser uno de los siguientes Big Three, que podía levantar la mano para ser uno de los herederos. Pierde con Brandon Nakashima en 3 sets, gana el primero el ruso 7-6 y luego cae 7-6, 6-1. Es de estos tenistas, Esteban, y bueno, Joao Fonseca, que se terminó retirando por una lesión. Medvedev es de uno de estos tenistas que dices, no logras entender. Es como Zverev.
1: Sí.
3: Porque Zverev, cuando no están Alcaraz y Sinner.
1: Que no están, ¿no?
3: Ajá, no están. Y probablemente,
1: Ni Djokovic.
3: Y probablemente, perdón, no van a estar en el US Open.
1: No, ni uno de los dos.
3: Sinner suena que no podría llegar. Se le iban a hacer unos estudios esta semana.
1: Alcaraz había confirmado, ¿no?
3: Alcaraz todavía está viendo por la lesión. Apunta a que sí. Djokovic también apunta a que sí. Okay. Todavía falta que se termine de dar este esquema. Sinner podría no estar por la lesión que trae el tenista italiano. Entonces se vuelve a abrir la puerta porque, a ver, Alcaraz, entendemos que regresaría, pero regresaría después de mucho tiempo. Entonces no se esperaría que Carlitos sea el campeón del US Open. Entonces, otra vez regresamos al quién levantaría la mano.
1: Imagínate el último de Nole, ¿podría ser?
3: Podría ser.
1: Y que sí, con eso ser. Diga ya.
3: Y además sería para cerrar perfecto.
1: Exacto.
3: ¿No?
1: Cierras el año.
3: Ganas el US Open, que le encanta. Cierras el año, cierras tu carrera de manera
1: poética. No me hagas soñar. No me hagas soñar porque de aquí me pongo a llorar, se me pone la piel chinita. Nole, que es un fuera de serie, una superestrella, y ojalá el tenis le pueda regalar su último Grand Slam, pero vamos a esperar. Juanpa, muchas gracias.
3: Esteban, gracias a ti, gracias a todos.
1: Gracias a toda la gente que nos acompañó. Yo soy Esteban Garrido. Mañana nos escuchamos, por supuesto, en ACNW y en los programas que sea necesario. Gracias a toda la gente que nos acompañó. Hasta mañana.
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La agencia antidrogas de Estados Unidos, la DEA, reconoce a Omar García Harfuch como socio de confianza de Washington. La presidenta Sheinbaum acusa a Estados Unidos de usar la revocación de visas como golpeteo político contra el gobierno de México. El contraalmirante Fernando Farías, acusado de huachicol, detenido en Argentina, será trasladado a México. Donald Trump declara al Estrecho de Hormuz como nuevo territorio de Estados Unidos. Nuevos sismos acuden a España y a Venezuela.

0: Muy buenas noches, ¿cómo le va? Qué gusto me da saludarles. Soy Sofía Villalobos, de nombre de mi compañero Guillermo Ortega, titular de este noticiario. Le doy la más cordial bienvenida y le tengo la información que ha definido el día. Terrence Cole, director de la Administración de Control de Drogas de Estados Unidos, la DEA, reconoció la labor de Omar García Harfuch, el secretario de Seguridad de México, bueno, de Seguridad y Protección Ciudadana, en el combate al crimen organizado, y dijo que es un socio de confianza para Estados Unidos. Esto es durante la conferencia internacional número 40 para el control de drogas de la DEA en Buenos Aires. Ahí fue la sede. En Argentina, García Harfuch destacó los resultados de la Estrategia Nacional de Seguridad que encabeza la presidenta Sheinbaum. Quien tiene más al respecto es José Ramón Salinas.
1: En Buenos Aires, Argentina, este martes dio inicio la Conferencia Internacional para el Control de Drogas, encabezada por la DEA. Terrence Cole, administrador de la DEA, agradeció la presencia de México a través del secretario de Seguridad Ciudadana, Omar García Harfuch, de quien distinguió su trayectoria en el ámbito de la seguridad.
2: He knows the importance of sharing intelligence, targeting criminal leaders, disrupting supply chains, and dismantling networks from top down. He understands also the personal risk. In 2020, he survived an assassination, an attempt to claim the lives of two members of his security detail. Yet, he returns to duty. Yet, he faces these threats head on. Omar, Secretary Harfuch, friend, thank you for your leadership, your friendship and partnership.
1: El secretario de Seguridad y Protección Ciudadana, Omar García Harfuch, participó en la ceremonia inaugural y ofreció el mensaje principal de la jornada ante autoridades y representantes de más de 100 países asistentes.
3: Un honor para mí participar en esta conferencia internacional para el control de drogas y compartir este espacio con mujeres y hombres que tenemos una responsabilidad común. Proteger a nuestras sociedades frente a organizaciones criminales verdaderamente violentas que todos los días buscan nuevas formas de expandirse, financiarse y generar violencia. La cooperación efectiva se construye precisamente a partir de relaciones profesionales, confianza institucional e intercambio oportuno de información. Y su contribución ha sido importante para mantener y consolidar estos canales de colaboración.
1: En su intervención, destacó los avances y las acciones de México contra el crimen organizado.
3: Hoy, durante su administración, el promedio diario en menos de 2 años pasó de 86 homicidios diarios a 42 homicidios en julio del 2026. Esto representa una reducción del 51%. Son familias que no pierden a un ser querido, son comunidades que recuperan tranquilidad, son personas que pueden estudiar, trabajar, abrir un negocio o regresar a sus casas sin temor. Esto no significa que el trabajo esté terminado. Tenemos regiones delicadas en nuestro país, regiones que requieren atención permanente y delitos que seguimos enfrentando todos los días. Sin embargo, estos resultados permiten afirmar que la Estrategia Nacional de Seguridad, impulsada por la presidenta, está dando resultados y que estamos avanzando en el camino correcto. Hemos fortalecido nuestras instituciones y cambiando la manera en que utilizamos la inteligencia.
1: En el primer día de trabajos, García Harfuch sostuvo una reunión bilateral con Terrence Cole, administrador de la DEA. También participó en una entrevista conjunta sobre la cooperación entre México y Estados Unidos en materia de seguridad. Como parte de su agenda, el secretario Harfuch sostuvo un encuentro privado con Terrence Cole y Kevin Brousseau, zar contra el fentanilo de Canadá. Posteriormente, participó en el panel Fortalecimiento de las Alianzas, ampliar la colaboración uniendo fuerzas para proteger las Américas, enfocado en fortalecer la cooperación regional frente a las organizaciones criminales transnacionales. Además, las delegaciones de México y Canadá sostuvieron una reunión bilateral privada. La Conferencia Internacional para el Control de Drogas continuará sus trabajos hasta el 20 de agosto. Con Ortega a las 10, José Ramón Salinas.
0: El gobierno de Donald Trump deporta discretamente a migrantes mexicanos a diferentes países de Centroamérica, a pesar de la disposición del gobierno de México a aceptar el regreso de todos sus ciudadanos. Esto lo dio a conocer la cadena CBS News, que citó a 2 funcionarios del Departamento de Seguridad Nacional. Según la investigación de esta cadena televisiva, las autoridades de migración estadounidenses han estado enviando a connacionales a Guatemala y a Honduras en vuelos que cruzan territorio mexicano en lugar de regresarlos a su propio país. De acuerdo con las fuentes, uno de los objetivos de las deportaciones que no han sido anunciadas formalmente por el gobierno de Trump es disuadir la migración irregular procedente de México, enviando a algunos de sus ciudadanos más al sur y más lejos de la frontera entre Estados Unidos y México. La presidenta Sheinbaum dijo que hay personas que actualmente son investigadas por la justicia mexicana y mantienen sus visas para ingresar a Estados Unidos. En la mañanera, la presidenta afirmó que bajo este criterio se puede resolver la duda sobre si la revocación de visas por parte del gobierno de Donald Trump es un tema político. Los detalles con Angélica Guerrero.
4: La presidenta Claudia Sheinbaum descartó solicitar una investigación contra Andrés Manuel López Beltrán por temas de huachicol o por el reciente retiro de su visa estadounidense. Recalcó que la Fiscalía General de la República aclaró que no existen pruebas contra el hijo del expresidente López Obrador en ningún delito.
5: No, yo preguntaba si no era necesaria la iniciación, pues, de una, el inicio de una carpeta de investigación para ver si no está relacionado.
6: ¿Por
5: finalmente
6: qué?
5: Que lo sepa.
6: Por eso, ¿pero por qué?
5: Pues para ver si hay elementos, precisamente.
6: Por eso la Fiscalía determinará si tiene que investigar a una persona o a otra o a otra. Pero que el quitar una visa tenga que ver con iniciar una investigación, ¿de cuándo acá?
4: La mandataria consideró que el retiro de la visa a López Beltrán sí es un tema de injerencia porque obedece a un asunto político. Sin embargo, negó que su gobierno pretenda solicitar explicaciones al gobierno de Estados Unidos al señalar que el retiro de visas es un asunto personal.
6: Pero la visa es una relación del gobierno de Estados Unidos con una persona. No tenemos por qué sentarnos a ver a quién le van a quitar la visa y por qué.
5: ¿Por qué entonces, si es un asunto personal, se toma como un asunto de defensa de la soberanía?
6: Pues porque ¿quién es la persona? Son personas políticamente expuestas. Así les llaman ellos. Entonces, revocan la visa y hacen un escándalo ellos por la revocación de la visa. Porque ellos son los que han estado permanentemente presionando.
4: Insistió en que se trata de un asunto político, ya que existen sectores del gobierno estadounidense que utilizan estos temas con fines electorales frente a los comicios que se realizarán en noviembre en ese país.
6: Sea Andrés Manuel López Beltrán o sea otra persona a la que le hayan quitado su visa. Si el problema aquí es si los mexicanos y las mexicanas y los mexicanos vamos a permitir que quien decida en México sea la validación de Estados Unidos de algo.
4: Esta mañana la presidenta convocó a su gabinete legal y ampliado en Palacio Nacional. La reunión se prolongó por hora y media a puerta cerrada. Con Ortega a las 10, Angélica Guerrero.
0: Ana Montiel, la dirigente nacional de Morena, afirmó que el retiro de la visa de Andrés López Beltrán es un asunto político. En conferencia de prensa acusó que el retiro del documento migratorio al hijo del expresidente López Obrador es una parte de una, más bien es parte de una narrativa. Señaló que Morena mantendrá la defensa de la soberanía, que tiene que ver esto con soberanía, pero bueno, ese es uno de los términos que más les gusta, a través de asambleas informativas.
7: Nuestro proyecto está sujeto a un ataque permanente de la ultraderecha internacional. Y lo decimos así porque la oposición en México pues no tiene alcances, porque no tiene representación, porque no está cerca de la gente. Insistir que para nosotros lo que ha sucedido, especialmente con Andrés López Beltrán, pues es un asunto político, porque es una persona políticamente expuesta y obviamente es un personaje de nuestro movimiento, es un militante de nuestro movimiento.
0: Presidenta Sheinbaum informó que habrá un traslado a México del contralmirante Fernando Farías Laguna, señalado como presunto líder de una red de huachicol fiscal y detenido desde abril pasado en Buenos Aires, Argentina. En la mañanera, la presidenta señaló que solicitó a la Fiscalía General de la República y a la Secretaría de Relaciones Exteriores dar seguimiento a este caso.
6: Todo parece indicar que sí va a haber un traslado. No sé si el día de hoy, mañana o pasado, pero parece indicar que sí. Y le pedí a la Fiscalía que pudiera informarlo y a Relaciones Exteriores que participe en este proceso.
0: Especialistas mostraron su preocupación porque el Tribunal Electoral vaya a revisar incompleto la elección del 2027. Aseguraron que esto es un producto, más bien es producto de una mala reforma al Poder Judicial, y hoy acá están las consecuencias. Alberto García Sarubi con los detalles.
8: Tal y como ocurrió en la elección federal de 2024, la máxima autoridad electoral en el país supervisará los comicios intermedios de forma incompleta. El Tribunal Electoral del Poder Judicial de la Federación contará a partir del 1 de septiembre con 5 de sus 7 integrantes, después de la renuncia de la magistrada Mónica Soto, y que en octubre pasado la magistrada Janine Otálora terminara su periodo y rechazara mantenerse en el cargo hasta 2028. El día de ayer, la magistrada Mónica Soto renunció a su cargo, alegando que quería hacer un alto en su carrera profesional y porque su ciclo en el Tribunal Electoral había terminado. Sin embargo, a la magistrada Soto no se le debería de aceptar su renuncia, ya que solo se puede separar de su cargo por causas de fuerza mayor. El exministro de la Corte, Javier Lainez, explicó que la Constitución obliga al Poder Legislativo a aprobar la renuncia y se debe de acreditar una causa grave para separarse del cargo, situación que no fue expuesta por Soto. Además, la Constitución no indica que la vacante de Mónica Soto en el tribunal pueda ser sustituida con base en la reforma al Poder Judicial, que indica que ante la ausencia de un juzgador electo en las urnas, el segundo lugar que obtuvo el mayor número de votos asumiría el cargo. Para especialistas electorales, el que el Tribunal Electoral vaya a revisar la elección de 2027 incompleto es producto de una mala reforma al Poder Judicial.
9: Es un problema que se está generando precisamente por una mala reforma, la reforma judicial y los huecos que nos dejó. ¿Qué sucede? Que no hay una previsión legal realmente sobre cómo se van a suplir estas vacantes, como la de Janine Otálora, la de Mónica Soto, que son personas que no llegaron por elección popular, sino por el sistema de designación anterior.
8: Al igual que en 2024, cuando se realizó la elección presidencial y la renovación total del Congreso Federal, el Tribunal Electoral tendrá que revisar los comicios con 5 de sus 7 integrantes.
9: Este ha sido un sello de la Casa de Morena, dejar las instituciones incompletas.
8: Con Ortega a las 10, Alberto García Sarubi.
0: Más adelante, la Secretaría de Marina asegura y desactiva más de 300 artefactos explosivos en Mazatlán, Sinaloa. Y enseguida Donald Trump declara al Estrecho de Hormuz como nuevo territorio de Estados Unidos.
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0: La guerra interna en Morena por las candidaturas rumbo a las elecciones intermedias del 2027 comienzan a provocar fracturas, si es que no había otras ya desde antes. Los senadores Ricardo Schiffel y Emmanuel Reyes Carmona se lanzan acusaciones mutuas en su búsqueda por la alcaldía de León en Guanajuato. Araceli Rivera con más al respecto.
1: Otro pleito al interior de Morena. Ahora son los senadores Emmanuel Reyes y Ricardo Schiffel quienes se disputan la candidatura por la alcaldía de León, Guanajuato en 2027. Reyes anunció que denunciará a Schiffel por la vía civil y penal por daño moral ante la Comisión de Honestidad y Justicia de Morena, luego de que lo acusara de actos anticipados de campaña y presunto financiamiento ilícito por parte de la Iglesia de la Luz del Mundo.
2: Ya son varias declaraciones, ¿no? Y claro que es necesario desmentirlo.
1: Entrevistado en el marco de las mesas de diálogo para la iniciativa de la ley de feminicidio, Reyes aseguró que no está haciendo actos anticipados de campaña y confirmó que tiene amigos en todas las religiones.
3: ¿Usted tiene algún tipo de liga con la Iglesia Luz del Mundo?
2: Pues bueno, tengo muchos amigos, como también tengo muchos amigos con todas las iglesias. A mí me gusta involucrarme con todas las formas de pensamiento y de diversidad religiosa.
1: Indicó que no ha buscado hablar con el ex titular de Profeco porque no se presta y porque cuando se lo encuentra lo insulta. Aseguró que sí cumple con los requisitos para ser alcalde de Guanajuato porque la ley dice que al día de la elección debe tener 2 años de residencia por lo menos. Con Ortega a las 10, Araceli Rivera Castillo.
0: En sesión extraordinaria, el Consejo General del INE aprobó el anteproyecto de presupuesto para el ejercicio fiscal 2027. El INE destinará más de 7,000 millones para actividades ordinarias. Durante la sesión, la consejera presidenta Guadalupe Taddei reclamó al PRI por la denuncia que presentó su dirigente nacional Alejandro Moreno ante el Departamento de Estado de Estados Unidos. Esto después de que el INE ordenó al PRI retirar los señalamientos del narcopartido contra Morena.
4: Hoy observamos que una diferencia respecto de una determinación adoptada por un órgano colegiado de este instituto ha sido llevada incluso ante autoridades extranjeras, planteando posibles consecuencias personales para quienes participaron en esa decisión. Ninguna consejera ni ningún consejero debe votar pensando en las consecuencias personales, administrativas, penales, políticas o internacionales que alguien puede promover en su contra por el sentido de su decisión, aun cuando hayan existido amenazas previas.
0: El Instituto Mexicano de Ejecutivos de Finanzas señaló que actualmente en México lo que se debe atender es el crecimiento económico y avanzar en la consolidación fiscal. Tamara Moreno nos informa.
5: México enfrentará otro año de crecimiento moderado. El Instituto Mexicano de Ejecutivos de Finanzas, el IMEF, mantiene en 1.8% su expectativa de crecimiento económico para 2027, una tasa que considera insuficiente para alcanzar el potencial de la economía. Para este año, el organismo elevó apenas una décima su pronóstico, de 1.1 a 1.2%, luego del crecimiento de 2.1% del PIB en el segundo trimestre.
6: Es muy probable que el mundial haya agregado marginalmente una mejora a ese crecimiento. No obstante, aún no se cuenta con datos. Datos duros más completos a junio y julio que permitan tener una evaluación completa del impacto económico del mundial y poder concluir si esa tasa de 2.1 fue en efecto pasajero o no.
5: En conferencia de prensa virtual, integrantes del IMEF destacaron que ante la debilidad del consumo e inversión, las exportaciones aparecen como la principal fuente que sostiene la expansión económica. Sin embargo, advirtieron que uno de los principales focos rojos está en las finanzas públicas, ya que la consolidación fiscal avanza más lentamente de lo necesario y estimaron que el déficit podría cerrar este año ligeramente por debajo de 5% del PIB, lejos del objetivo de 3% que se planteó originalmente.
7: La verdad es que ya vamos un año atrasados, ya nos costó una degradación por parte de una calificadora Y no hay mucho que decir que en cuanto a la urgencia que se tiene para poder bajar este déficit por abajo de 4. Y sencillamente no lo estamos logrando hacer. Y este año supuestamente iba a ser 4.1, 4.2, y no, tampoco se va a cumplir.
5: Además, consideran que la deuda bruta del sector público podría alcanzar 60% del PIB en 2026, frente al 52% previsto por Hacienda en los criterios generales de política económica. Cabe señalar que a junio la deuda bruta ya sumaba 20.3 billones de pesos, más del doble de lo registrado en diciembre de 2018. El IMEF también alertó sobre el costo financiero de la deuda. Los intereses del gobierno ya representan más de 15% de sus ingresos totales, un nivel que, junto con el aumento del endeudamiento, podría generar preocupación ante las agencias calificadoras. De acuerdo con el organismo, la solución no está solamente en recortar el gasto, sino reactivar la inversión en infraestructura, pero con proyectos que tengan un verdadero efecto multiplicador sobre la economía.
6: Una de las mayores preocupaciones es que la aviación comercial en la Ciudad de México se perfila hacia un colapso en un par de años por ausencia de una infraestructura aeroportuaria segura, suficiente, amplia, funcional y moderna. Los aeropuertos de Ciudad de México y el AIFA juntos sencillamente no podrían satisfacer la mayor conectividad y crecimiento de pasajeros que se proyecta a futuro.
5: En este contexto, los economistas aseguraron que el paquete económico 2027 será clave. El reto, dijeron, radica en cómo elevar el crecimiento sin deteriorar todavía más las finanzas públicas. Con Ortega a las 10, Tamara Moreno.
0: Esta noche Donald Trump, presidente de Estados Unidos, subió el siguiente mensaje a redes sociales. Acabo de suspender los aranceles del 50% contra Canadá que estaban programados para entrar en vigor mañana por la mañana por un periodo de 3 días, dado que Canadá y Estados Unidos, sujetos a la finalización de los documentos, llegamos a un acuerdo. El gran oleoducto Keystone XL, enterrado hace mucho tiempo por el adormecido Joe Biden, podría resucitar de entre los muertos. Gracias por su atención a este asunto. Finaliza.
8: Al finalizar la jornada, el índice de precios y cotizaciones cerró a la baja 0.50% hacia las 63.933.69 unidades, siendo la perdedora Cemex con 3.64%. El FTSE Viva cerró con pérdidas de 0.43% hacia las 1.290.54 unidades. Estados Unidos rechazó eliminar el arancel antidoping al jitomate mexicano al considerar que no existen cambios suficientes en el mercado para revocar la medida. El gravamen, vigente desde julio de 2025, contempla tasas de hasta 273% para algunos productores. Pese a ello, México sigue siendo el principal proveedor de jitomate de Estados Unidos. La compañía Walt Disney demandó a la Comisión Federal de Comunicaciones de Estados Unidos por llevar a cabo una campaña de represalias contra la cadena ABC, propiedad de la empresa, violando así sus derechos recogidos en la primera enmienda. Según Disney, dicha campaña comenzó en los primeros días de este gobierno y no ha hecho más que intensificarse desde entonces. En el mercado del petróleo, la mezcla mexicana gana y queda en los $80.50 por barril. En el mercado internacional, los precios del crudo avanzaron. El West Texas Intermediate queda en los $85.38 por barril, mientras el Brent en los $91.33 por barril. En Wall Street, los mercados finalizaron la jornada a la baja. El Nasdaq retrocedió 1.33%, el S&P 500 0.69% y el Dow Jones 0.22%. Con Ortega a las 10, Eric Vilchis.
0: Se eleva la tensión entre Estados Unidos e Irán al vencer el plazo de 60 días para negociar el acuerdo de paz. La ONU ha lanzado un nuevo llamado a que las dos partes reanuden las negociaciones. Quien tiene los detalles es mi compañero David del Río, corresponsal en Europa.
9: Este martes, Donald Trump publicó una imagen de un mapa en su red social en la que anunciaba que el Estrecho de Hormuz es un nuevo territorio de Estados Unidos, una provocación publicada al día siguiente de que terminara el plazo de 60 días acordado por Washington y Teherán para negociar. El plazo ha concluido sin acuerdo entre ambas partes, que no han logrado nada y ni siquiera han comenzado a negociar sobre el programa nuclear iraní.
10: Well,
9: El principal negociador de Irán dejó claro hoy que Teherán no desbloqueará el estrecho de Hormuz, por el que circula una cuarta parte del petróleo mundial, hasta que Washington cumpla sus compromisos.
10: رفع محاصره آزادی اموال بلوکه شده، رفع تحریم نفت، پایان تهدید و عملیات نظامی در همه جبهه ها و دیگر شروطی که در تفاهم نامه آمریکا با آن متحد شده از اجرایی نشود، تنگه باز نخواهد شد.
9: Ayer Trump dijo que había un canal extraoficial de negociación con Irán, pero hoy afirmó que no hay previstas conversaciones. La ONU lanzó un nuevo llamado a que las dos partes reanuden las negociaciones de un pacto pacífico y duradero.
11: He urges the Islamic Republic of Iran and the United States to resume negotiations towards a peaceful and durable settlement as soon as possible.
9: Con Ortega Las 10 informó desde Europa David del Río.
0: Un sismo magnitud 4.8 provocó este martes grietas en paredes y caída de escombros en Granada, 3 días después de que otro temblor de 5.2 acudiera a esta ciudad del sur de España. Las autoridades informaron que 3 personas resultaron levemente heridas. El sismo se produjo en las primeras horas de la mañana. Tuvo su epicentro en la localidad de Alendín, 10 kilómetros al sur de la ciudad. El ayuntamiento ordenó el cierre de todos los edificios municipales, excepto aquellos que prestan servicios esenciales y de emergencia. De este lado del mundo, un sismo de magnitud 4 se registró la madrugada de este martes y generó alarma entre la población en Venezuela. Esto lo informó la Fundación de Investigaciones Sismológicas. El temblor ocurrió a las 3 de la madrugada con 7 minutos, hora local. Tuvo su epicentro a 10 kilómetros al noroeste de La Guaira, una de las zonas más afectadas por el doble terremoto del pasado 24 de junio. La presidenta encargada, Delcy Rodríguez, destacó que no hay reportes de afectaciones de ningún tipo. Aseguró que el sistema de protección está activado y realiza el monitoreo y seguimiento correspondiente. La Unidad Nacional para la Gestión del Riesgo de Desastres en Colombia aumentó a 304 el número de víctimas mortales por el terremoto de magnitud 7.4 que hace una semana sacudió el centro y el oeste del país. La dependencia detalló que 4.548 personas resultaron heridas, mientras 426 continúan desaparecidas. Además, 356 personas fueron rescatadas. Abelardo de la Espriella, presidente de Colombia, dijo que según una estimación preliminar, las pérdidas provocadas por el terremoto se calculan en más de 9.500 millones de dólares. Más adelante, un adolescente mata a un compañero de escuela en Filipinas y transmite el tiroteo en vivo por Facebook. Y enseguida, Armando Vargas, coordinador del Programa de Seguridad de México Evalúa, habla del informe de la violencia a la pacificación.
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0: pregunta, si la tensión que se ha producido en los últimos días entre México y Estados Unidos por el asunto de la visa, o más bien de la falta de visa de Andrés Manuel López Beltrán, ¿tendrá alguna implicación en materia económica? Hay quien piensa que este jaloneo, estos reclamos de funcionarios mexicanos hacia el gobierno de los Estados Unidos, eventualmente podrían perturbar la negociación del Tratado México-Estados Unidos-Canadá o la relación económica y comercial en lo general. Y quizás la respuesta más clara, Sofía, sea observar lo que está ocurriendo con el peso mexicano. La cotización de nuestra moneda frente al dólar ha ignorado por completo todos estos elementos de ruido político y tiene que ver más con factores de orden financiero como los diferenciales de rendimiento en las tasas de interés. Lo mismo va a pasar en la relación comercial. Por lo pronto, esto no ha tenido un efecto de contaminación. Sin embargo, si en algún momento el gobierno mexicano asumiera una actitud más agresiva, a partir de las acusaciones que ha hecho de injerencismo hacia el gobierno norteamericano, o por lo menos, como hoy lo dijo la presidenta Sheinbaum, una parte del gobierno de Trump, entonces quizás sí podríamos estar en otro tipo de riesgo. Por lo pronto, ojalá que las cosas caminen en carriles separados, el ruido político y la retórica que sigan en su camino y toda la parte económica y comercial que sigan por su senda. Muy buenas noches, Sofía. Buenas noches a toda la audiencia.
1: La organización México Evalúa presentó su más reciente informe de la violencia a la pacificación, monitoreo de la violencia letal en México, en el que advierte que la violencia letal persiste en niveles preocupantes. Para hablar del tema, saludo con gusto esta noche a Armando Vargas, coordinador del programa de seguridad de México Evalúa. Armando, buenas noches y gracias por tu tiempo.
2: Hola, muy buenas noches. Muchas gracias por el espacio, Sofía.
1: A ti por aceptar siempre y por compartirnos sus investigaciones. A ver, Armando, para empezar, ¿cuál es el contexto de este estudio de México Evalúa y a qué se refiere exactamente cuando se analiza la baja de los homicidios dolosos frente a la percepción real de seguridad?
2: Claro que sí, Sofía, con mucho gusto. En esta edición de nuestro análisis que nosotros llamamos de la violencia a la pacificación, planteamos que el modelo actual de la seguridad que promueve el gobierno federal se sostiene bajo dos pilares que no siempre son problematizados con la suficiente profundidad. Primero, que el indicador de homicidio doloso basta por sí mismo para darnos un contexto completo de la violencia letal en particular y de la inseguridad pública en general. Y en segundo lugar, que la reducción de los homicidios dolosos se debe a los operativos que implementa el gobierno federal para debilitar al crimen organizado. Estos dos supuestos no siempre se discuten, no siempre se comprueban, y lo que México Evalúa ha querido hacer es poner evidencia sobre la mesa para tener más elementos que abonen a comprender qué está ocurriendo en nuestro país y en ese sentido a formular mejores políticas públicas. Sobre el primer supuesto, lo que México Evalúa hace es ampliar la mirada más allá del homicidio doloso y considera otros indicadores para tener una lectura más completa. Dentro de estos indicadores incluimos feminicidio, otros delitos contra la vida y registros de personas desaparecidas y no localizadas. ¿Por qué hacemos esto? Porque pensamos que los datos de homicidio doloso ya no capturan con suficiencia el contexto de violencia en nuestro país por dos motivos principalmente. Primero, los datos de homicidio doloso se producen en un entorno de debilidad institucional. ¿Esto qué quiere decir? Que policías y fiscalías no siempre tienen las

0: herramientas para identificar o clasificar adecuadamente los asesinatos. Y por otro lado, está muy documentado también que el crimen organizado ha hecho de la desaparición de personas un mecanismo para invisibilizar la violencia. Es por eso que incluimos otros indicadores. ¿Qué encontramos? A nivel nacional, es importante decir que observamos una reducción de la violencia letal en su conjunto desde 2024, que es el pico más alto, cercana al 27%. Sin embargo, este mismo indicador incrementó prácticamente de manera ininterrumpida de 2015 a 2024, 73%. ¿Qué te quiero decir con esto, Sofía? Que sí existe una reducción reciente de la violencia letal, al menos en los datos oficiales. Sin embargo, los niveles actuales siguen siendo altos y el problema en su conjunto ha incrementado.
1: Y cuesta trabajo, Armando, entender por qué el gobierno deja fuera a ciertos homicidios a la hora de contabilizar los homicidios dolosos. En su metodología, ustedes incorporan a personas desaparecidas y no localizadas. ¿Cómo justifica la autoridad este subregistro y por qué, aunque haya una baja respecto a 2024, la violencia sigue estando muy por encima de 2015?
0: Así es, cuando uno observa la métrica que ocupa el gobierno federal, que es comparar el promedio diario de homicidios de septiembre de 2024 frente a ya julio de 2026, pues observamos una reducción nacional del 51%. Eso puede comunicar la idea de un país que se encuentra en un proceso realmente importante de pacificación. Sin embargo, cuando ampliamos la mirada, la reducción no tiene esas proporciones. En el último año apenas alcanza el 21%, que no es despreciable, pero comunica de manera, digamos, más equilibrada el comportamiento de las cifras. Y cuando bajamos a nivel local, pues la diversidad es todavía mayor. Incluso, Sofía, si solamente utilizamos la cifra de homicidio doloso, hay tres cosas que la reducción a nivel nacional no nos están contando. Uno, que hoy los niveles de homicidio doloso, a pesar de la reducción, son bastante altos. Hoy la tasa nacional de México ya tiene un nivel bastante alto en comparación de los países de la OCDE, por ejemplo. Y cuando vamos a nivel estatal, pues tenemos entidades con una tasa superior a los 40 asesinatos por cada 100.000 habitantes, como Colima. Es decir, que el promedio nacional, pues no nos comunica la gravedad actual del problema. En segundo lugar, ese mismo promedio oculta crisis locales. Hoy la tasa nacional se ubica en 6.3 por cada 100.000 habitantes, pero tenemos 11 estados que superan claramente ese parámetro. Entonces, el dato nacional invisibiliza esas crisis locales y, en tercer lugar, resulta que en 8 de las entidades federativas en donde se redujo el homicidio doloso desde 2015, incrementó la violencia letal en su conjunto. Este dato no nos cuenta la historia completa. Incluso utilizando solamente, insisto, el homicidio doloso, cuando los datos se observan en perspectiva histórica y a nivel estatal, pues resultan muchos matices que nos llevan a concluir que no podemos hablar de un proceso de pacificación generalizada, incluso hablando solamente de homicidio doloso.
1: ¿Cuáles son hoy esos focos rojos en el país y metodológicamente cómo encuentran la diferencia entre una crisis local particular y la operación generalizada que podría tener el crimen organizado desde un punto en varios estados?
0: De acuerdo, y de hecho es bastante interesante porque aunque nosotros solamente hablamos de los datos que nos ofrecen las autoridades y particularmente de los datos del Secretariado Ejecutivo, cuando uno observa los focos rojos, pues ya puede comenzar a explorar algunas regularidades. ¿Cuáles son estas 11 entidades que hoy están por arriba de la tasa nacional? Destacan Colima, Morelos, Sinaloa, Baja California, Chihuahua, Guerrero, Tabasco, Guanajuato, Sonora, Oaxaca, Michoacán, que tienen en común justamente ser territorios disputados por diversas organizaciones criminales por diferentes motivos. Por ejemplo, tenemos entidades como Michoacán, en donde las organizaciones criminales se disputan sobre todo la captura de los procesos productivos. Ah, son entidades en donde también hay volúmenes altos, por ejemplo, de extorsión, pero también tenemos entidades como Colima, en donde ciertos grupos pues se disputan sobre todo el carácter o los puertos que hay en esta entidad. Sin duda, hoy las entidades que tienen mayor violencia homicida, insisto, solamente hablando de homicidio doloso, también son aquellas en donde prevalecen disputas entre grupos criminales. Entonces, es muy importante hacer como esta distinción regional, porque a pesar de los esfuerzos del gobierno federal y de las reducciones que hoy se nos están comunicando, en realidad todavía tenemos focos rojos. Incluso el propio Sinaloa, que reporta una reducción de los homicidios dolosos desde que inició la administración actual, pues hoy se encuentra 13 puntos arriba de la tasa nacional de homicidio doloso. No ha regresado a los niveles previos a 2024 y sería muy peligroso hablar de una pacificación consolidada cuando la entidad todavía es uno de los focos rojos. Pero también ahí está Colima, que históricamente es el estado en donde es más probable ser víctima de un homicidio doloso, tiene mucha violencia para la población que habita en este territorio y tenemos algunas entidades mucho menos discutidas en la agenda nacional actualmente, como pueden ser Morelos o incluso Tabasco, ¿no? Que tiene una tasa superior de homicidio a la que se registra, por ejemplo, en Guanajuato, que sí está dentro de la agenda nacional, al menos en términos discursivos. Todo esto para decirte, Sofía, que cuando hablamos de datos agregados a nivel nacional, pues invisibilizan todos estos focos rojos locales que ameritan un reconocimiento dentro de la agenda y políticas específicas para atenderlos.
1: Armando, más allá del discurso oficial, ¿qué tendría que pasar concretamente para reducir la inseguridad y avanzar hacia una pacificación real?
0: Una extraordinaria pregunta, Sofía. Nosotros hablamos de la violencia a la pacificación, no solamente pensando en el comportamiento de los delitos, particularmente de la violencia letal, sino de todo el ecosistema de seguridad y justicia en este país. Primero tendríamos que ver, pues, una reducción sostenida no solamente de los homicidios dolosos, haciendo las comparaciones correctas, sino también de todas las otras métricas que estamos señalando, por ejemplo, de feminicidios, personas desaparecidas, otros delitos contra la vida a nivel, sí nacional, como ya está ocurriendo, pero sobre todo en la mayoría de las entidades federativas. En segundo lugar, tendríamos que ver que esta reducción responde a lo que hace el gobierno federal y los gobiernos locales. Es decir, que pudiéramos atribuir la reducción a lo que hace la política pública. Nosotros en este estudio probamos si la reducción de los homicidios en los estados se asocia con los operativos que hace el gobierno federal. Nosotros no encontramos una asociación. No quiere decir que no exista, pero nosotros no logramos identificarla con los datos que logramos reconstruir. Es importante decir que hoy México no tiene una base de datos pública en donde se nos diga cuáles son los resultados de los operativos del gobierno federal por mes y por estado. Es algo que tuvimos que reconstruir. Sería muy importante que el gobierno federal transparentara esos datos para hacer evaluaciones, digamos, más completas. Pero en segundo lugar, entonces, tendríamos que ver una reducción de la violencia atribuible a las políticas públicas. Y en tercer lugar, y esto es muy importante, tendríamos que ver una transformación del sistema de seguridad y de justicia, iniciando por condiciones básicas. Hoy lo que sí sabemos, gracias a los datos del INEGI, es que las policías, muchas de las policías en México, viven en precariedad laboral, no tienen profesionalización suficiente y tampoco equipamiento. Tan solo el INEGI acaba de publicar recientemente datos del Censo Nacional de Seguridad Pública Federal y Estatal y destaca, por ejemplo, que prácticamente 50% de los policías estatales no tienen el certificado único policial, que es una acreditación fundamental para desempeñar el cargo. Los acredita con competencias básicas. Eso no lo tenemos. Pero también destaca, por ejemplo, la precariedad laboral, o que las fiscalías en México no cuentan con herramientas para hacer su trabajo. Solamente una entidad federativa, la policía ministerial, tiene cámaras corporales. En el resto del país no se utiliza esto, que es fundamental para darle trazabilidad a la investigación y para evitar actos de corrupción. Lo que te quiero decir es que hoy México, en muchas partes del país, tiene un deterioro de las policías y de las fiscalías. No tenemos instituciones para hacer sostenible esta reducción de la violencia. Entonces, en resumen, necesitamos tres cosas. Una reducción de los indicadores asociados a la violencia letal, sobre todo a nivel territorial, que esta reducción sea atribuible a las políticas públicas y un fortalecimiento del sistema de seguridad y justicia en su conjunto. Hoy esto no lo hemos visto.
1: Bueno, antes de terminar, Armando, qué grave la situación de los policías en México. De verdad, sí me mueve este tema. ¿Cómo impactarlos para mejorar sus ingresos y sus condiciones de vida, las de ellos y las de sus familias, para evitar que sean presa fácil del crimen? Y no los justifico, pero viendo cómo se encuentran, es fácil entender por qué pasa, sobre todo en las policías municipales. Y un dato clave, a ver, que no quiero dejar de mencionar de su estudio, revelan que contaron con menos del 50% de la información requerida. ¿Qué tanto frena esta opacidad tener un diagnóstico real, Armando?
0: Sí, esto es un punto muy importante. Por ejemplo, en México reconocemos que en esta administración se ha visto el mayor esfuerzo operativo por parte del gobierno federal en contra del crimen organizado. El secretario de Seguridad, la secretaria ejecutiva, las autoridades nos han hablado de más de 60 mil detenidos, de más de 30 mil armas aseguradas. Son cifras inéditas y eso es improbable que no abone a reducir la violencia. Sin embargo, para hacer la relación entre homicidios dolosos y estos resultados, pues se requiere la información desmenuzada a nivel estado y a nivel mes para poder hacer las pruebas correctas. Nosotros le solicitamos información a la Secretaría de Seguridad y Protección Ciudadana para una investigación similar, en donde nos dijeron que estas bases de datos con estas características no estaban disponibles y nos sugirieron ir a consultarlas a los comunicados de prensa. Eso fue lo que hicimos. Sí, el gran problema es que los comunicados no tienen una estructura homologada, no siempre computan o no siempre informan datos que se puedan registrar. Un ejemplo muy concreto es que a veces los comunicados dicen que se decomisaron armas, pero no sabemos cuántas, no sabemos de qué tipo, no sabemos en dónde, entonces no la podemos vincular a un estado o a un mes. Solamente recogimos aquello que podíamos poner claramente en una casilla, cuando nos decían número de armas, entidad, el mes, y eso fue lo que recopilamos. Con los datos que logramos reconstruir consultando 1812 comunicados, todos de manera manual, porque insisto, no hay un formato estandarizado, pues nosotros no encontramos una asociación. Y una de las recomendaciones muy puntuales que le hacemos al gobierno federal en aras de tener una mejor evaluación de la política pública es la construcción de esta base de datos, la homologación de los comunicados, de herramientas muy concretas para darle trazabilidad a todo lo que hoy el gobierno federal está haciendo. Esto es muy importante, Sofía, porque si nosotros pudiéramos encontrar que en efecto la reducción de los homicidios se debe en buena medida gracias al decomiso de armas, a las detenciones, a las drogas aseguradas y a todo lo que hace el gobierno federal, podríamos pasar a otro tipo de discusiones más relevantes en términos de política pública. Por ejemplo, preguntarnos ahora cómo hacemos sostenible toda esta reducción, porque ya nos queda claro, sin duda, como lo comentábamos, que hoy no tenemos policías bien pagadas, bien profesionalizadas, bien equipadas. Entonces sería muy importante ya ver que en efecto lo que hace el gobierno está reduciendo la violencia y transitar a una discusión de cómo hacerlo sostenible. Pero con los datos que hoy son públicos, pues tenemos una lectura bastante incompleta. El ejercicio que hizo México Evalúa, pues me parece que abona a esta discusión en la medida en que con lo que encontramos no pudimos establecer la asociación. Sería muy bueno tener acceso a todos los datos, volver a correr las pruebas y encontrar evidencia, digamos, que tenga pues todos los datos completos.
1: Pues muchísimas gracias por tu tiempo y tu análisis esta noche, Armando Vargas, coordinador del Programa de Seguridad de México Evalúa. Muy buenas noches, Armando.
0: Muchas gracias a ti, Sofía. Muy buenas noches para toda la audiencia. Gracias.
1: Hasta pronto. Hasta muy pronto, Armando. Gracias. Enseguida inicia el juicio contra Meta en Estados Unidos por acusaciones de hacer adictivas las redes sociales para menores de edad.
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0: cifras preliminares de homicidio doloso y robo de vehículos dejarán de estar disponibles en el portal de la Secretaría de Seguridad y Protección Ciudadana. Ahora podrán consultarse exclusivamente en la página oficial del Gabinete de Seguridad. La presidenta Claudia Sheinbaum dijo que si la presentación de listas con nombres de periodistas y medios de comunicación críticos a su gobierno causaron problema, no se volverán a mencionar. A 2 semanas del segundo informe de gobierno de la presidenta Claudia Sheinbaum, la mandataria convocó a todo su gabinete legal y ampliado a Palacio Nacional. Un adolescente de Filipinas transmitió en vivo en Facebook cómo disparaba contra estudiantes y profesores dentro de una escuela en la ciudad sureña de Zamboanga. Mató a un menor, hirió a otros y luego se suicidó. La policía de Finlandia detuvo a un adolescente de 16 años al sur del país que intentó prender fuego a la secundaria donde estudiaba, en la que se encontraban unas 50 personas entre alumnos y profesores. Benjamín Netanyahu, primer ministro israelí y prófugo de la Corte Penal Internacional, inauguró una carretera que lleva su apellido en un asentamiento cerca de la ciudad palestina de Salfit, en Cisjordania reocupada. Estados Unidos sancionó a Tomoko Akane, presidenta de la Corte Penal Internacional. Se trata de una nueva escalada de las medidas adoptadas por la administración de Donald Trump contra el tribunal con sede en La Haya. Meta enfrenta desde este martes en un tribunal federal de California a un grupo de 29 fiscales estatales que acusan a la compañía de diseñar e implementar funciones que generan adicción en niños y adolescentes en Instagram y Facebook. Con Ortega a las 10, Tamara Moreno.
1: Y antes de despedirnos, mire, la cadena MTV ya tiene todo listo para su tradicional ceremonia de premios y ha dado a conocer a los nominados. Madonna encabeza la lista al obtener 11 candidaturas y superó a Taylor Swift, que suma 9. Madonna compite en categorías como Video del Año, Artista del Año, Canción del Año, entre otras. Madonna acumula 19 victorias en los MTV Awards y ha sido nominada en todas las décadas de su carrera. En 1986 se convirtió en la primera solista en recibir el Video Banger Award. Si gana las 11 categorías, igualaría a Beyoncé y también a Taylor Swift como las artistas con más premios de la historia, con 30 cada una. La ceremonia se celebrará el 27 de septiembre en Los Ángeles, California. Gracias por acompañarme esta noche. Lo veo mañana primero a las 20 horas y después a las 22 con la información que define el día, ya lo sabe. Y le deseo, como siempre, que pase usted la mejor de las noches.
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0: Bienvenidos a un nuevo episodio, soy Claudia Mejía. Creo que han escuchado por ahí en las noticias sobre este gusanito, el gusano barrenador. Hoy tenemos a un invitado, es un infectólogo, es el doctor Bruno López. ¿Cómo estás?
5: Muy bien, muchas gracias.
0: Gracias por estar aquí y hablar sobre este tema. Sí da miedo, ¿verdad? O sea, sí ha como que metido miedito en la población.
5: Pues lo que se ve da más miedo, ¿no? A veces puede ser más peligroso para la vida en corto plazo una bacteria que no vemos, pero estos como los se pueden ver al ojo desnudo, como se dice.
0: Claro.
5: O sea, la verdad es que sí generan miedo. La invasión de animales o humanos por este tipo de moscas en su fase larvaria, que son los gusanos, y que esa es una miasis, ¿no? Prácticamente es el término de miasis. Pero esta es una fase intermedia de la vida de la mosca, ¿no? Tiene que estar, llega como la mosca, se para en el tejido, puede ser incluso en una herida, en los conductos auditivos, las orejitas de las vacas, en la boca de un humano, en una herida de un pie de un paciente con diabetes, por ejemplo, con pie diabetes. Se para ahí, deja sus huevos y esos huevos se eclosionan, pues se abren, digamos, y se producen la larva, el pequeño gusanito. Y una vez en mosca va a otro, se reproduce con otro macho y va a volver a buscar otro sitio donde alojarse. Todas las moscas llevan esa fase. Hay una que es bastante curioso porque ella prefiere poner sus huevos. Se llama Dermatobia, le llaman la mosca peluda en algunas regiones.
0: Aparte del gusano guardado.
5: Se ve similar. La verdad es que la mosca sí tiene las características en los colores. Por ejemplo, la mosca del gusano barrenador, el Coclidium hominivorax, que es un nombre así científico, digamos, tiene color como verdáceo. Es color verde.
0: Ay, son
5: es
0: esas
5: grande,
0: moscas grandes.
5: Verdes, exacto. Ay. Con la espaldita así como verde.
0: Okay.
5: Y que vuelan pues rápido, a grandes distancias. Y pues se pueden diferenciar en la morfología que tienen. Lo que sí cuesta más trabajo es en la fase de larva, el gusanito, diferenciarlo de otras especies. Ahí sí, porque incluso tienes que verlo con el microscopio, ver ciertas estructuras. El problema del gusano barrenador es que puede dar cuadros graves porque le gusta el tejido humano vivo, entonces es un parásito obligado, es decir, para que desarrolle todo su ciclo de vida, necesita una herida de una persona viva para que ahí siga penetrando en el tejido, barrena, es decir, por literal su nombre, entra, va escarbando el tejido sano y hasta meterse más adentro, hacer cavidades y crear hasta, y por arrastre pues lleva bacterias y puede crear infecciones también ¿no? Por bacterias. Entonces esa es la importancia que tiene. ¿Qué pasa al ganado? El ganado pues se enferma, ¿no? Se enferma porque se llena, si lo dejan sin un tratamiento, penetra y le da un cuadro grave de invasión de este gusano. A la par, pues al abrirle esas cavidades, deja que bacterias entren y le da sepsis también al ganado y mueren muchos.
0: Puede morir.
5: Exacto. Y es tan difícil a veces, en una sola puesta de una mosca de gusano barrenador, el Coclidium hominivorax, que es el nombre de la mosca, al poner en una herida, en una cavidad, sus huevos ponen hasta 200 en una sola. Y de esos evolucionan hasta el 70%. ¿Cuántos gusanos se van a producir?
0: ¿Todos son los que barrenan?
5: Y todos al mismo par pueden ir barrenando.
0: O sea, es muy rápido.
5: Entonces, por eso a veces tienen que sacrificar al ganado. Porque ya están tan invadidos que es imposible quitarle todos.
0: Pero esto ya estaba erradicado.
5: Esto ya estaba erradicado.
0: Desde los 90, ¿no?
5: Desde el un programa de erradicación del 70 al 92. En el 92 se declaró que era libre de México y Estados Unidos. ¿Cómo lo hicieron? Pues liberaron muchísimos cientos miles de millones de machos, pero estaban radiados, o sea que eran infértiles, digamos.
0: Okay.
5: Entonces se reproducían con moscas hembras, y las moscas hembras lo que tenían era producción de huevos sin larvas, o sea, eran huevos estériles, digamos, ¿no?
0: Uh-huh.
5: Y así ya dejaron que no se reproducieran hasta que finalmente desaparecieron. Esa fue la técnica que usaron.
0: ¿Y por qué ahora regresó?
5: El problema donde no realmente, aparentemente se había erradicado, pero había pequeños brotes, por ejemplo, en Panamá, en Puerto Rico.
0: Centroamérica.
5: En Centroamérica, en varios, en Venezuela. Y por ahí había esos pequeños brotes. Con la cuestión de la inmigración y el tráfico ilegal de ganado, ahí empezó, por eso Chiapas fue la primera zona. Y de ahí, así es como hemos venido con los casos. Chiapas empezó primero el año pasado con hasta un total de El año pasado cerró con 90 casos en todo el 2025 y en 2026, al cuarto, al 3 de julio, lleva ya 55 casos. Y después empezó a extenderse ahora nuevamente a Hidalgo, a Jalisco, Hidalgo con 28 casos, Hidalgo con 13, de humanos, humanos con infección. Ha ganado, ha habido más. Oaxaca 39 casos, Puebla 35, Veracruz 90 casos, 24%, es el que más casos tiene ahorita en todo lo que va de este año.
0: ¿Cuál me impresiona los casos en humanos? Porque, ¿cuáles son los factores? Supongo que la mala higiene o la falta de higiene es lo que pues provoca esto.
5: Bien lo comentaste, la falta de higiene es la primera parte de esto, ¿no? ¿Por qué? Porque si yo baño a mi perro o a mi gato, yo mismo me baño a lo mejor una vez por semana, pues dejo, o dos veces por semana, dejo que todos estos días una mosca se pare en una herida, en alguna lesión, más si es una persona ya frágil, por ejemplo, los animales, las mascotas a veces pueden ni siquiera darse cuenta, ¿no? Pero un humano, por ejemplo, con una pequeña herida, que muchos lo vemos, por ejemplo, con pacientes ancianos, ¿no? Que tienen ya algo de demencia, que solo están en cama y que pueden estar un poco descuidados porque no están al 100% con ellos, pues se le puede parar hasta en la oreja, en la nariz, y ahí dejar los huevos y convertirse en gusanos. Vamos a poner un ejemplo de un paciente con pie diabético que de por sí ya tiene demencia y que solamente está en cama, ya no comunica, tiene muy poca movilidad, y de repente pues llega, pues lo encuentran sus familiares con una lesión en su pie, con unas gusanos. Al menos para la persona que no se dedica al 100% a esto, ver los gusanos no va a poder distinguir si es una de estas de mosca doméstica o si es de gusano barrenador o Lucilia, no va a saber. Entonces hay que ver de que no se trate de que efectivamente que sea gusano barrenador. Y lo siguiente es que no podemos quitarlos y echarlos a la basura. ¿Por qué?
0: Porque eclosionan de nuevamente como mosca, ¿no?
5: Y vuelven a reproducirse y a contaminar el ambiente otra vez y a infectar otra pacientes o huéspedes. Entonces lo que necesitamos es quitar la mayoría. Recomienda, si no tenemos en ese momento la posibilidad de que nos ayuden a supervisar qué sea, echarlos en un frasco con alcohol. Con alcohol prácticamente se preservan intactos. Mueren, pero se preservan intactos los gusanos. Echamos una porción en alcohol y lo demás tenemos dos opciones. Una es incinerarlos o inundarlos de alcohol y dejarlos en un recipiente cerrado. Aparte de las muestras que ya tenemos, ¿no? O jabón, agua de jabón y dejarlos ahí encerrados. No recomiendan enterrarlos para que puedan reconocerse al microscopio de qué se trata. Si es Lucilia, si es la mosca doméstica, no pasa nada, ¿no? Finalmente tenemos muchos años viviendo con ellos. Lo ideal es tener mosquiteros, una buena higiene, si se encuentran, reportarlos para ver de qué se trata.
0: ¿Estas son como medidas ya teniendo ahí al gusano?
5: Sí, hay que ir a atenderse porque sí tiene sus cuidados cómo retirar estos gusanos. A veces si uno los retira nada más, la misma persona familiar del paciente los retira, puede a veces también lastimar al paciente, puede favorecer que también haya una infección. En este momento que como vemos vamos en incremento de casos, sí es importante cada vez que lo tengamos reportarlo o acudir al centro de salud, a la clínica familiar para que sea revisado.
0: ¿Qué otra medida importante de las que ya hablamos para reforzar?
5: El cuidado de pacientes que están postrados en su cama, pacientes que son inmóviles, pacientes que tienen alteraciones neurológicas que no permiten sentir incluso dolor a veces o comunicar qué problema tienen. Esos son los que deben tener especial atención e incluso hacer una rutina diaria o cada vez que se haya el baño de estos pacientes, el aseo de ellos, revisarles la oreja, revisarles la nariz, revisarles la boca, e incluso hasta las cavidades geniturinarias, por ejemplo, ¿no? De la vagina, el ano, a veces también es un lugar donde se pueden alojar las moscas y ahí dejan los gusanos. Y muchas veces puede pasar mucho tiempo ahí y nadie se asome a ver. El gusano barrenador, cuando ya empieza a dar síntomas, incluso dolor en el paciente, ya seguramente ya penetró más las cavidades. O sea, cuando está muy superficial, la verdad es que ni siquiera puede dar nada. O a veces puede ver uno, por ejemplo, una herida que se pone más roja, o que se abulta, ¿no? Se hace un bultito en el tejido. La oreja, por ejemplo, hasta que ya empieza a penetrar el tímpano, más adentro, ahí es donde ya empieza a dar dolor, pero puede no dar ningún problema. Entonces aquí yo creo que no es conveniente esperar hasta que haya un síntoma.
0: Si llegamos a ver esto en pacientes, en mascotas, ya decíamos que hay que reportarlo para, ya tengo el número, es el 800-751-2100. Él es el doctor Bruno López, infectólogo. Gracias por estar aquí.
5: Muchas gracias.
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Hola, ¿qué tal? Muy buenos días. Hoy, miércoles 19 de agosto de 2026, le saluda en nombre de Nivia Cervantes. Lauro Rodríguez, el día de hoy estaré acompañándolo durante el siguiente tiempo hasta las 7 de la mañana en este espacio informativo. Comenzamos directamente con la previsión del tiempo, cómo se estará comportando el clima el día de hoy. En el área metropolitana de Guadalajara, le platico que hoy se verán principalmente cielos despejados en el municipio de Guadalajara, en la ciudad de en general, aunque se esperan cielos nubosos con chubascos tormentosos por la tarde. Las temperaturas van a oscilar entre los 17 y los 31 grados centígrados durante el día, cuya máxima se va a alcanzar a las 4 de la tarde, aproximadamente a esta hora. Así que sabe cómo se va a comportar el tiempo el día de hoy en el área metropolitana de Guadalajara para que tome sus previsiones. Hará calor en parte del mediodía y por la tarde, teniendo su punto máximo alrededor de las 4 de la tarde. A lo largo del día prevalecerá el viento moderado de oeste con rachas que podrán llegar hasta los 34 kilómetros por hora por la tarde. Ya después de esta previsión del tiempo le pido que me acompañe durante los siguientes minutos porque le estaremos dando a conocer la información más importante que se generó durante las últimas horas en el área metropolitana de Guadalajara y todo lo que el equipo de informativo NTR tiene preparado para usted. Comenzamos directamente con lo que es la portada del día de hoy del periódico NTR Guadalajara. Le platico que el día de hoy la versión impresa del periódico menciona: Ijalvi hizo 5 casas en 4 años. Ese fue el balance que tiene el Instituto Jalisciense de la Vivienda durante los últimos 4 años, de acuerdo con sus informes anuales y trimestrales de actividades. Y pues en estos documentos que están disponibles en su portal de transparencia reportan solamente la construcción de 5 casas en el periodo de 2022 a 2025. Para poner en perspectiva de qué significa esto, pues estamos hablando de que el Instituto Jalisciense de la Vivienda es el organismo encargado de la política de vivienda social en el estado de Jalisco. Su objetivo tendría que ser promover precisamente que exista vivienda social, que exista vivienda que sea accesible para la población, principalmente que actualmente tiene muy complicado poder acceder a una vivienda. Sin embargo, pues en este periodo de 2022 a 2025 solamente construyó 5 casas, y esto fue porque se lo ordenaron. En 2022, en julio de 2022, hubo una fuerte explosión en la colonia San Andrés en el municipio de Guadalajara. Usted recordará este hecho, y el Ijalvi, en conjunto con la Secretaría de Infraestructura y Obra Pública, trabajaron en un proyecto para reconstruir 5 viviendas que fueron afectadas. Este proyecto comenzó desde el año 2022 y finalizó hasta 2024, es decir, al Ijalvi le llevó más de 2 años construir 5 viviendas, y fue todo lo que hicieron durante estos años, durante el 2022 al 2025, en cuestión de nueva vivienda. No construyeron más, no generaron más proyectos. Lo que sí hicieron fue detectar algunos lotes. Detectaron en el área metropolitana de Guadalajara al menos 2 corredores en donde se puede construir vivienda. El Ijalvi había tomado el compromiso, de acuerdo con estos informes anuales, de generar proyectos de vivienda junto con la Comisión Nacional de la Vivienda para construir casas, para construir edificios, esto que se conoce como vivienda vertical, a un costo accesible para las personas de menores ingresos. En este sentido, estos 2 corredores que detectó en su momento el Ijalvi se encuentran: uno sobre el corredor de la línea 4 del tren ligero, en esa zona de Tlajomulco de Zúñiga y de San Pedro Tlaquepaque, donde se construyó la línea 4 del tren ligero. El Ijalvi detectó varios lotes alrededor de las estaciones, cercanas a estas estaciones, y que pudieran construir ahí vivienda vertical y que además estuviera conectado con el resto de la ciudad a través de la línea 4. Estos lotes están ubicados en zonas que se puede llegar caminando desde la construcción, desde la vivienda hasta alguna estación de la línea 4. Al menos ese era el objetivo. El otro corredor se encuentra alrededor del Parque Solidaridad,
seguridad en varios predios que pues son urbanos y que están completamente vacíos al día de hoy. También pues se pretendía crear proyectos de vivienda para esta zona, también aprovechando que tienen la línea 2 del tren ligero muy cerca, que está conectado y demás, pero no han generado los proyectos correspondientes. Llama mucho la atención, por ejemplo, que el lote que se encuentra en el mirador de San Isidro, donde el Ijalvi pretende construir vivienda como parte del proyecto legado, pues no está dentro de estos predios que detectó desde 2022 el propio instituto, donde es viable, donde es factible construir la vivienda. Entonces, pues esto es lo que informa el Ijalvi a través de estos reportes anuales. Les pregunto a través de su área de atención a medios, pues qué fue lo que sucedió, por qué no pudieron construir más vivienda en todo este periodo, y pues nos mencionaron que eso era una responsabilidad de la pasada administración y no de la actual. Esto es lo que ocurre actualmente con el Ijalvi. En 4 años solamente lograron construir 5 casas de acuerdo con sus reportes anuales y trimestrales que tienen publicados en su portal de transparencia. En más sobre vivienda, le platico que vecinos de Mirador de San Isidro siguen rechazando el proyecto Legado Jalisco en su colonia. Mediante una carta al gobernador Pablo Lemus Navarro, exigieron reubicar la construcción de vivienda institucional que estará dedicada pues para que las y los policías puedan acceder a una vivienda. Escuchemos a Miguel Ángel Vidal Presa con esta información.

0: vecinos de Mirador de San Isidro solicitaron al gobernador Pablo Lemus Navarro reubicar el proyecto Legado Jalisco, destinado a construir vivienda para elementos de seguridad pública y sus familias, al considerar que el predio elegido debe conservarse como área verde y espacio comunitario. Fue a través de una carta dirigida al mandatario estatal y publicada en las redes sociales de esta colectiva, donde habitantes rechazaron que el terreno sea considerado como un lote baldío, y señalaron que durante años ha sido utilizado por la comunidad como parque y punto de encuentro. Aseguraron que en la zona habitan diversas especies de fauna y que el sitio tiene importancia ambiental para la colonia. Los vecinos reconocieron la importancia de proporcionar vivienda digna a las familias de policías, pero insisten en que el proyecto puede realizarse en otro terreno. Por ello piden al gobierno estatal buscar una alternativa y conservar el predio de Mirador de San Isidro. Plantearon que en caso de conservar el área verde, están dispuestos a trabajar con el gobierno para mantener y fortalecerlo con acciones de cuidado y recuperación en este espacio. En su carta, los vecinos apelaron directamente a Lemus para buscar una salida mediante el diálogo y evitar que el conflicto se prolongue durante años. Y cito, le pedimos de corazón que reubique este proyecto en otro predio y que por favor nos permita conservar nuestro parque. Así concluyeron. Esta petición coincide con una propuesta del diputado Alejandro Puerto para modificar la ubicación del proyecto. El legislador impulsa un punto de acuerdo para que Zapopan analice la posibilidad de ofrecer o donar otro terreno que permita mantener el programa Legado sin intervenir el predio. Actualmente se encuentra en disputa. Puerto sostuvo que la prioridad debe ser garantizar vivienda para policías y sus familias, pero consideró que el gobierno estatal debió actuar previamente con las condiciones del terreno y la oposición de los vecinos. Esta propuesta estaba contemplada para discutirse en la sesión anterior del Congreso del Estado, pero no fue votada debido a la falta de asistentes de diputaciones presentes. Es parte del reporte.
1: Pues el gobierno de Jalisco insiste en construir esta pues zona habitacional llamada Legado Jalisco en el Mirador de San Isidro, a pesar de que pues investigadores y especialistas han alertado de que esta situación puede elevar el riesgo de inundaciones, no solamente para la nueva vivienda que se va a construir, sino también para las colonias aledañas, dado que esta zona de Mirador de San Isidro, en donde está este lote, pues es una zona de contención y de absorción. Esto lo hemos platicado ya en distintas ocasiones con especialistas como Josué Daniel Sánchez Tapetillo, quien le han dado seguimiento a este tema. Y pues insiste el gobierno de Jalisco, el Ijalvi, a pesar de tener detectados lotes en otras zonas de las que ya hablamos hace unos instantes, como cerca del Parque de la Solidaridad y también pues en el entorno de la línea 4 del Tren Ligero. En otro tema también relacionado con temas medioambientales, vamos a hablar ahora con la situación del agua. Le platico que el agua almacenada en la presa del Zapotillo ya no es apta para su uso debido a una alarmante crisis de contaminación. Esto lo denunció públicamente Gabriel Espinosa Íñiguez, vocero del movimiento Salvemos Temacapulín, quien señaló que el lirio acuático ha comenzado a devorar la superficie de este embalse, transformándolo en un foco de riesgo ambiental. Por su parte, el especialista hídrico Josué Daniel Sánchez Tapetillo respaldó esta postura con pruebas tecnológicas, ya que expuso un registro satelital que va desde 2024 y 2026, detectando pues esta contaminación en la presa El Zapotillo. Escuchemos a nuestra compañera Sonia Serrano Iñiguez con esta información.
2: Hola, ¿qué tal? Buenos días, qué gusto saludarte y qué gusto saludar al auditorio. La presa El Zapotillo se encuentra actualmente cubierta de lirio y el agua que almacena está contaminada. Así lo confirmó Gabriel Espinosa Íñiguez, vocero del colectivo Salvemos Temacapulín, Acacico y Palmarejo. El activista afirmó que es necesario que el gobierno de Jalisco exija a la Comisión Nacional del Agua que limpie el embalse.
3: Estamos hablando de que la presa de Zapotillo está llena de lirio, o sea, ¿qué calidad de agua tenemos ahí? Claro. ¿Qué calidad de agua tenemos en el Río Verde? O sea, ¿y cómo hay quienes desde una diputación hablan de que del río Santiago no, porque está muy contaminada, pero que el Río Verde sí, porque está más limpia? Claro, pues sí hay un punto de comparación. Nosotros mismos en Temacapulín, algunas familias nos alimentamos del pescado del Río Verde. O sea, con eso podemos demostrar que sí tiene una diferencia, pero no significa que la calidad de agua del Río Verde, o sea, sea óptima para para traerla a Guadalajara. Ahora, pues ahora sí, como dijo un empleado de gobierno de Zapopan, pues ya consuélese con que tengan agua. O sea, pero ni eso, o sea, ni siquiera de eso han sido capaces, o sea, de traer el agua.
2: Ayer, a través de su cuenta en redes sociales, el especialista en temas hídricos, José Daniel Sánchez Tapetillo, compartió fotografías satelitales en falso color de la presa de los años 2024, 2025 y 2026. En las imágenes puede observarse que en los dos años anteriores la presa estaba limpia y en el actual está cubierta de vegetación, lo que es señal, explicó, de posible eutrofización. Esto es exceso de nutrientes que facilitan la presencia de plantas y la disminución de oxígeno. Además, Sánchez Tapetillo compartió una fotografía publicada por otro usuario de la red social en noviembre del año pasado, en la que se observa claramente que la superficie de la presa está completamente cubierta de lirio. Gabriel Espinosa señaló que desde hace unos 8 meses, los habitantes de la región advirtieron de la vegetación que cubre la superficie de la presa, por lo que consideró que es responsabilidad de la Conagua resolver el problema. Recordó que hace 2 años, el 17 de agosto, la presa fue inaugurada por quienes en ese momento eran gobernador de Jalisco, Enrique Alfaro Ramírez, y presidente de la República, Andrés Manuel López Obrador, quien se hizo acompañar por la actual mandataria, Claudia Sheinbaum Pardo. En ese momento, recordó, se dijo que la presa estaba lista para darle agua a Guadalajara y todos lo creyeron. Ahora saben, indicó que la información no fue clara ni tampoco verdadera y que las autoridades han seguido engañándonos. Gabriel Espinosa señaló que en su momento los habitantes de la región dijeron al presidente Andrés Manuel López Obrador que lo mejor era demoler la cortina y consideró que el tiempo les dio la razón, pues la presa no resolvió las necesidades de abasto de Guadalajara. Insistió que la ciudad debe primero atender temas como las fugas y un mayor cuidado del agua. Este es el reporte.
1: Pues con esta información es tiempo de nuestra primera pausa, pero no se despegue de Informativo NTR, que volvemos en unos instantes.
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1: Muchas gracias por permanecer en sintonía de Informativo NTR. Continuamos con más información relacionada con temas de agua, porque pues persiste esta situación del agua contaminada que está llegando a las viviendas del área metropolitana de Guadalajara, de los 4 municipios en los que presta el servicio el Sistema Intermunicipal para los Servicios de Agua Potable y Alcantarillado, el CIAPA, que son Guadalajara, Zapopan, San Pedro, Tlaquepaque y también en Tonalá. Vecinos continúan pues hartos de esta situación y están preparando una nueva movilización que pretenden que sea masiva por la defensa del agua. Esto ante los crecientes problemas del suministro y las alertas sobre las condiciones de pues el agua en el área metropolitana de Guadalajara. Colectivos sociales y ciudadanos lanzaron la convocatoria para una mega marcha el próximo 23 de agosto. Escuchemos todos los detalles con nuestra compañera Nancy Ángel.
27: El Frente Popular Jalisco, colectivos vecinales, organizaciones y agrupaciones civiles convocaron a una megamarcha por el agua para el próximo domingo 23 de agosto, con la que buscan visibilizar la crisis de abasto y calidad del líquido en el área metropolitana de Guadalajara, así como rechazar cualquier esquema que implique su privatización. La movilización partirá a las 11 de la mañana del Parque Rojo, luego de una concentración a las 10 de la mañana, y avanzará por Avenida Juárez hasta la Liberación, donde se realizará el festival denominado Aguacaca Fest. Las organizaciones señalaron que la jornada pretende ampliar la participación ciudadana en torno a la gestión del agua, documentar las condiciones

0: un organismo operador exclusivamente estatal o recurrir a la participación privada por un modelo de gestión público comunitario. La propuesta contempla la participación del sistema intermunicipal de los servicios de agua potable y alcantarillado, comunidades, organizaciones vecinales, universidades, trabajadores, sindicatos y especialistas en la toma de decisiones relacionadas con el servicio. Los grupos señalaron que este esquema debería operar sin fines de lucro y bajo principios de participación ciudadana, transparencia y control social. Está el reporte.
1: Y mientras los ciudadanos se siguen organizando para esta megamarcha del próximo domingo 23 de agosto por las condiciones pues insalubres que llega el agua a sus hogares, el CIAPA suspendió de manera total y sin previo aviso el suministro de agua potable en el Centro Cultural El Refugio, ubicado en San Pedro Tlaquepaque. El corte afectó directamente a la Escuela de Artes Plásticas, el Museo Pantaleón Panduro y el área de exposiciones, comprometiendo las actividades de cientos de alumnos y personal de este recinto. De acuerdo con los administradores del inmueble, el bloqueo completo de las tomas ocurrió de forma imprevista el mismo día en que iniciaban eventos de alta afluencia, como el Premio Nacional de la Cerámica y la Expo Enart. Aunque el centro cultural cuenta con infraestructura de almacenamiento, la falta de servicio regular obligó al ayuntamiento de San Pedro Tlaquepaque a implementar un operativo de emergencia con 4 a 5 pipas diarias para evitar la cancelación de las actividades programadas. El CIAPA anunció ese tipo de acciones principalmente en San Pedro Tlaquepaque y Tonalá, acusándolos de no querer negociar para llegar a un acuerdo para el pago de la deuda que tienen por parte de los espacios públicos, este adeudo que se ha acumulado por años que no le han pagado los gobiernos municipales al CIAPA por el servicio. Y pues ahí sí está haciendo cortes del servicio, cortes o reducciones del servicio. Hay que recordar que hace algunos días el CIAPA también acudió a San Pedro Tlaquepaque para intentar cortar el servicio de agua potable en el Palacio Municipal. El director del CIAPA, Ismael Jauregui Castañeda, mencionó que este tipo de operativos estarán focalizados exclusivamente en espacios públicos, en los espacios de los gobiernos municipales o de las dependencias que adeudan a al CIAPA y también de los grandes consumidores, hablando de empresarios e industrias que tienen grandes adeudos con el CIAPA. Mencionó que en el tema de las casas habitación no habrá cortes del servicio. De esto hablamos hace algunos días. Y hasta aquí llegamos con el tema del agua. Ahora pasamos a hablar sobre otra de las grandes crisis que tiene el estado de Jalisco, que es la crisis de desaparición de personas. Como le adelantábamos hace algunos días, el gobierno federal canceló sin previo aviso una reunión con integrantes del colectivo Luz de Esperanza Desaparecidos Jalisco. Su vocero Héctor Flores González mencionó que esta cancelación por parte del gobierno federal refleja la falta de voluntad institucional para dar explicaciones claras y también lo calificó como un intento por minimizar la crisis de desapariciones en el país. Detalló que el encuentro pactado previamente en Tabasco tenía como fin revisar la iniciativa que busca reconocer a las familias de personas desaparecidas como un grupo de atención prioritaria y vulnerable a nivel nacional. Hay que recordar que en Jalisco ya son grupo vulnerable, dado que se aprobó una iniciativa que fue también promovida por el colectivo Luz de Esperanza Desaparecidos Jalisco en el Congreso del Estado y por lo tanto pues en el estado de Jalisco ya son considerados un grupo de atención prioritaria y vulnerable. Quieren escalar esta iniciativa a nivel nacional, pero cuando iban a discutir, cuando iban a revisar este tema, los funcionarios del gobierno federal cancelaron con el argumento de que tienen una agenda ocupada. Notificaron el aviso a través de la Comisión Nacional de Búsqueda sin que funcionarios de la Subsecretaría de Derechos Humanos con quienes se iban a reunir dieran la cara ni fijaran una nueva fecha. Escuchemos a Héctor Flores González, quien habla sobre esto.
2: Al ser un grupo prioritario nos da una mayor protección legal y acceso preferente a muchos programas, ¿no? Tendrían todas las familias preferencia en programas sociales, económicos, becas, cuotas en educación preferentes, inclusión laboral, programas destinados a esta inclusión laboral.

0: incluso una mayor seguridad laboral, que eso es un tema muy importante, porque puesto que las muchas de las familias lo primero que perdemos es
1: el trabajo, ¿no?
0: El trabajo, sí. Entonces esto nos ayudaría a proteger, a darle mayor seguridad laboral también a las familias y que no lo vayan perdiendo por las constantes citas que tienen que estar realizando, dando seguimiento a la desaparición de su familiar. ¿Sí? En salud, también tendríamos esta preferencia de trámites gratuitos, incluso hasta en juicios estarían los jueces obligados a adoptarlos bajo una perspectiva diferente.
2: Y con esto es tiempo de nuestra siguiente pausa, pero no se despegue de Informativo NTR, que ya regresamos en unos momentos.
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2: Y ahora es tiempo de ir con la información deportiva con nuestro compañero Óscar Orozco.
16: Buenos días, ¿cómo estás? Un gusto saludarte a ti y a todo el auditorio de Informativo NTR. Vamos con la información deportiva más importante de este miércoles. Bien, pues continúa la actividad en el clasificatorio o preclasificatorio olímpico de básquetbol femenil y México tuvo un buen arranque esta semana. Este evento que se lleva a cabo en la Arena Astros de Guadalajara y que disputa México buscando precisamente clasificar en este o estar en el preclasificatorio rumbo a Los Ángeles 2028. Esta semana el equipo de México se impuso 61-58 a Filipinas, donde el equipo nacional remontó una desventaja de 12 puntos al comienzo de la segunda mitad con una gran reacción en los últimos periodos. Con este resultado, México sumó su primer triunfo en el torneo y mantiene vivas sus aspiraciones rumbo a la clasificación olímpica. En otro de los juegos que se llevaron a cabo en este escenario, en la Arena Astros, aquí en Guadalajara, Canadá venció de forma contundente a Senegal 72-57, con lo cual tiene a las de la hoja de maple encabezando el sector hasta el momento. Ahora el tricolor se va a medir precisamente este miércoles a la selección, al cuadro africano de Senegal. Ahí va a enfrentar México este miércoles a las 8:30 de la noche, donde buscará mantenerse en la pelea para seguir avanzando en el torneo. Así que asista a la Arena Astros para poder apoyar al cuadro tricolor femenil. El campeón de este accederá al Preolímpico de Básquetbol, donde se enfrentarán obviamente a las selecciones más importantes del mundo en el básquetbol femenil. Guadalajara es la sede de este torneo, iniciando su camino rumbo a los Juegos Olímpicos. Sería realmente espectacular. En este torneo solo el equipo campeón avanzará al preolímpico definitivo, donde participarán 16 selecciones que buscarán 12 boletos disponibles para la justa olímpica. México no parte como favorito, ya que el certamen cuenta con equipos de alto nivel como Canadá, que ocupa el séptimo lugar en el ranking de la FIBA y fue cuarta en el mundial de 2022, y Brasil, campeón de la AmeriCup en 2023 y medallista de plata en 2025. Las selecciones clasificadas al preclasificatorio olímpico femenino de básquetbol son Argentina, Brasil, Canadá, Filipinas, México, Nueva Zelanda, Senegal y Sudán del Sur, según su posición en el ranking mundial. México está en el lugar número 31 del ranking. En el grupo A está Argentina, Brasil, Nueva Zelanda, Sudán del Sur, y en el grupo B está Canadá, México, Filipinas y Senegal. Así que recuerde, al finalizar la fase de grupo, los dos mejores equipos de cada sector avanzarán a las semifinales. México ya dio un paso, pero buscará el día de hoy, miércoles, ganarle a Senegal para seguir manteniendo vivas sus esperanzas de ir a este preclasificatorio. Hasta aquí la información deportiva de momento más importante de este miércoles. Les deseo a la gente que tenga un excelente día, cuídese mucho, le invito a que siga con nosotros en el noticiero, porque hay más información, no le cambie.
2: Agradecemos a Óscar Orozco la información en deportiva y continuamos con más detalles a nivel local de la información que está surgiendo en el estado de Jalisco. Le platico que buscan a autoridades tanto estatales como federales y también internacionales en Puerto Vallarta a veterano exmarín de Estados Unidos. Se trata de Sammy Daniel Pérez Rojas, de 34 años de edad, cuyo paradero se desconoce por completo desde el 31 de julio. Los detalles con nuestro compañero David González.
17: Las autoridades estatales mantienen la investigación y búsqueda en Puerto Vallarta tras la desaparición de Sammy Daniel Pérez Rojas, un hombre de 34 años y veterano del Cuerpo de Marines de Estados Unidos, cuyo paradero se desconoce desde el pasado 31 de julio. Ante la falta de noticias sobre su ubicación, la Fiscalía del Estado inició una carpeta de investigación y se asumió a las labores para localizarlo, mientras sus familiares difundieron una ficha de búsqueda con sus características físicas y particulares. Pérez Rojas mide aproximadamente unos 75 metros y es de complexión delgada a media. Tiene el cabello castaño oscuro, además de barba y bigote corto. Una de sus características distintivas es un tatuaje en una pierna con las letras P y R. La familia también informó que Sammy atraviesa por una crisis y requiere atención médica, motivo por el que solicitaron a la ciudadanía mantenerse atenta y reportar cualquier información que pueda contribuir a localizarlo. Cualquier dato de su posible ubicación puede ser comunicado al número de emergencias 911. Informó para NTR Radio David González.
2: Y en más información ahora que tiene que ver con temas de transporte, le platico que durante junio de este año, mes en el que Guadalajara fue una de las sedes del Mundial de Fútbol de la FIFA 2026, aumentó el uso del tren eléctrico, pero disminuyó el de los sistemas BRT, que son estos autobuses de rápido tránsito, que en el área metropolitana de Guadalajara los conocemos como los sistemas Mi Macro. El día de ayer, el INEGI publicó la estadística de transporte urbano de pasajeros del mes de junio de este año. Los datos incluyen el monitoreo de los pasajes generados por las cuatro líneas del tren eléctrico: Mi Macro Periférico Troncal y Alimentador, Mi Macro Calzada Troncal y Alimentador y el Sistema Integral de Tren Ligero, el Citren, que desde este año absorbió mi transporte eléctrico y también el sistema del trolebús. Se excluye de esta medición al sistema de Mi Transporte, sistema que está concesionado a empresarios transportistas, y aún no se incluye a Mi Macro Aeropuerto, que es de reciente creación. Durante junio de este año se mostró un incremento de apenas el 4% de manera general en comparación con junio de 2025, pasando de 25 a 26 millones de pasajes realizados. Este incremento fue menor que el nacional, que alcanzó el 5.6%. Comparado con otras sedes mundialistas, tuvo más crecimiento que la zona metropolitana del Valle de México, que mostró un aumento de casi el 2%, pero quedó rezagada el área metropolitana de Guadalajara con respecto a Monterrey, que creció en un 30%. Hay que mencionar que el comportamiento fue diferenciado. Hubo un crecimiento superior al 14% del uso de las líneas del tren eléctrico, pero cayó, por ejemplo, el uso de mi macro en periférico, es decir, del peribús, también en un orden similar del 14%, tanto en su sistema alimentador como en su sistema troncal. Y nada más información, le platico que denuncian a Carlos Lomelí ante el Instituto Electoral y de Participación Ciudadana por presuntos actos anticipados de campaña. La diputada Brenda Carrera interpuso una queja formal contra el senador morenista luego de que éste hiciera pública su aspiración por la alcaldía de Guadalajara. Escuchemos a nuestro compañero Miguel Ángel.

0: diputada Brenda Carrera, presentante del Instituto Electoral y de Participación Ciudadana de Jalisco, IEPC, una queja contra el senador de Morena, Carlos Lomelí Bolaños, por presuntos actos anticipados de pre-campaña y campaña, luego de que anunciara su intención de buscar la candidatura a la presidencia de Guadalajara. Dentro de los detalles que compartió la legisladora, mencionó que el pasado 3 de agosto Lomelí hizo pública su intención de buscar la candidatura de Morena por la presidencia municipal de Guadalajara, pese a que la presentan una afectación al principio de equidad en la contienda. Como parte de esta queja, solicitó al IEPC ejercer sus funciones de oficialía electoral para certificar videos y publicaciones relacionadas con la promoción del senador, además de dictar las medidas cautelares que correspondan mientras se desarrolla la investigación. Si mañana cualquier otro aspirante de cualquier otro partido hiciera exactamente lo mismo, tendría que ser revisado por la autoridad electoral. Detalló que su equipo se encuentra recopilando pruebas de integrantes de partidos políticos y expedientes para determinar qué casos serán llevados a la autoridad electoral. Entre ellos se mencionó a Alberto Uribe en Tlajomulco, además de diversas diputaciones con la pinta de bardas en distintos municipios del estado. Es el reporte.
1: Y con esto hemos llegado al final de esta emisión de Informativo NTR, pero no se despegue de esta frecuencia radiofónica que continuamos con información nacional.
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2: En Radio Cañón, son las 7 en punto. 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

0: 7 de la mañana en punto, ya son las 7 de la mañana, tiempo del centro de México, de este miércoles 19 de agosto del año 2026. Bienvenida, bienvenido a esta primera emisión de Informativo NTR. A nombre de Guillermo Ortega Ruiz, titular de este espacio, y de todo este gran equipo que hace posible esta primera emisión aquí en la Ciudad de México, en la Ciudad de Guadalajara y en la Ciudad de Zacatecas, le da la bienvenida a Alberto García Sarubi y lo invito a que se quede con nosotros las próximas 3 horas. Tendremos mucha información y sobre todo reflexión de lo que está pasando en México y en el mundo. Y vaya que están pasando muchísimas cosas, ya se está calentando todo el ambiente para que el próximo 30 de agosto comiencen a reunirse los legisladores en el Congreso. Recuerde usted que el 1 de septiembre habrá ya sesiones ordinarias en la Cámara de Diputados y en la Cámara de Senadores. El 30 habrá reuniones previas. El 31 habrá una sesión en la que se nombrará a los presidentes tanto del Senado como de la Cámara de Diputados para comenzar el 1 de septiembre ya con las actividades. Mire, el punto principal de la próxima, el próximo periodo ordinario de sesiones será obviamente recibir el informe, 2 años ya, del gobierno de Claudia Sheinbaum, que por cierto ayer se reunió con todo su gabinete legal y ampliado, y también la recepción y discusión del paquete económico, la ley de ingresos. Veremos si vienen incrementos a los impuestos. El año pasado, recuerde usted que se incrementó el precio del refresco, uno de las bebidas básicas aquí en nuestro país. La cantidad de litros de refresco que se toman en México es impresionante, y aunque se elevó el impuesto, no se redujo el consumo, y también vendrá la forma en que se van a gastar los recursos en un año electoral. Ya va a haber toda la grilla que va a haber por la negociación y por la disputa de los dineros. Bienvenida, pues bienvenido a esta primera emisión de Informativo NTR. Le vamos a tener muchísima información, como le digo, y también mucha información con las voces más importantes que en estos momentos están hablando de los temas más relevantes. Vamos a comenzar con el clima. Ahora sí está nublado aquí en la capital del país. Fresca, noche fresca y mañana en la Ciudad de México. Y es que le informo que hay pues ya dos posibles ciclones que quizá no lleguen a territorio mexicano, pero puedan traer consigo pues toda una estela de lluvias en casi toda la República Mexicana. La primera, hay una posibilidad que en las costas de Jalisco, Colima, Michoacán y Guerrero se pueda crear el ciclón Isel. Allá hay un 80% de probabilidad de este desarrollo ciclónico que se podría estar presentando en los próximos 7 días. Y hay otra zona de baja presión ahora por Baja California, incrementándose ya en 80% también para convertirse en un ciclón. Esta zona de baja presión se ubica en Cabo San Lucas, allá en Baja California, y se está desplazando hacia el oeste, noreste, con una velocidad entre 16 y 24 kilómetros por hora. Dos posibilidades de ciclones que se podrían estar generando en costas de nuestro país. Para este miércoles se pronostican lluvias intensas en Guerrero, Oaxaca, Nayarit, Jalisco, Michoacán, Guanajuato, el Estado de México, Puebla, Veracruz, y también lluvias muy fuertes en Baja California, Sonora, Chihuahua, Sinaloa, Durango, Nuevo León, Tamaulipas, San Luis Potosí, Zacatecas, Aguascalientes, Colima, Querétaro, Hidalgo, y aquí en la Ciudad de México, al igual que en los estados aledaños como Morelos, Tlaxcala. También habrá lluvias en la península de Yucatán, al igual que en estados como Tabasco, Campeche y Chiapas. Las precipitaciones serán ocasionadas por el monzón mexicano, vaguadas en niveles medios altos de la atmósfera, circulación ciclónica en altura, canales de baja presión e inestabilidad atmosférica y el paso de una onda tropical número 29. Así también se pronostican temperaturas bajas ya en zonas serranas de Durango, el Estado de México, Tlaxcala y Puebla. Como le digo, ya esta lluvia que nos ha traído pues este mes de agosto también provoca bajas temperaturas en algunas zonas del centro de la República Mexicana. En el norte del país sigue el frío, sigue el calor, todavía temperaturas superiores a los 40 grados en zonas desérticas, eso sí, y la recomendación es que usted, si vive por esas zonas, si hay mucho calor, pues ya sabe hidratarse constantemente y evitar exponerse al sol por lapsos de 20 minutos. Aquí en la Ciudad de México amanecemos con 13 grados centígrados, con un cielo mayormente nublado y una máxima en el día de 23 grados. Allá en la ciudad de Guadalajara, donde mandamos un fuerte saludo, amanecen con 17 grados centígrados, con un cielo mayormente soleado, tendrán una máxima en el día de 29 grados centígrados. En Zacatecas, a donde mandamos un fuerte saludo, 12 grados centígrados en estos momentos, con un cielo soleado durante el día y una máxima de 24 grados. Y en Monterrey, Nuevo León, saludo allá Monterrey, 23 grados centígrados en esta mañana, habrá mucho calor como ha sido en los últimos días, podrían llegar hasta 35 grados con un cielo completamente soleado. Así es que ya lo sabe, también el clima es noticia aquí en el informativo NTR. Pero vamos a la información. Mire, llevamos días, si no meses, desde la llegada de Donald Trump, en la que el gobierno de los Estados Unidos critica seriamente un día sí y el otro también al gobierno mexicano por lo que ellos han considerado la falta de atención y de combate principalmente al narcotráfico, al crimen organizado. Aquí le hemos platicado durante todo este año que ha habido buques de la Marina estadounidense que están cerca de costas mexicanas sin invadir estas costas del centro de las costas, sin invadir las costas mexicanas, pero están en mar internacional. Se ha hablado por parte del presidente de los Estados Unidos, Donald Trump, de haber tenido también la posibilidad de tener acciones en tierra por parte del ejército estadounidense para combatir al narcotráfico. Lo cierto es que hay una crítica importante al gobierno mexicano en su posición en contra del crimen organizado. Y sabe usted que la ofensiva más importante ha sido haber señalado al gobernador en funciones de Sinaloa, Rubén Rocha Moya, como cómplice con relaciones con el cártel de Sinaloa, este de Ismael El Mayo Zambada, que provocó que Rubén Rocha Moya pidiera licencia al gobierno y se ausentara por lo menos del palacio allá en Culiacán. Bueno, ayer parecía que las cosas cambiaron, y es que se está llevando a cabo allá en Argentina, en Buenos Aires, la conferencia en contra de las drogas. Es la Conferencia Internacional para el Control de Drogas que convoca el gobierno de los Estados Unidos en Argentina, un país completamente aliado. Ya sabe que Milei, pues cada vez que ve a Donald Trump, se desvive en elogios hacia el presidente estadounidense. Y cómo no, si hay un rescate en estos momentos de la economía argentina tan afectada en las últimas décadas. Bueno, se llevó a cabo la Conferencia Internacional para el Control de Drogas y el anfitrión, el presentador de toda esta conferencia, fue el director de la DEA, de esta agencia antidrogas de los Estados Unidos, Terry Cole. Ahí, el director de la DEA presentó a Omar García Harfuch como el gran amigo de los Estados Unidos. Y le digo que llama la atención porque ha habido una crítica importante de Donald Trump a la actuación del gobierno mexicano en el combate al crimen organizado. Terry Cole dijo que Omar García Harfuch es un hombre muy experimentado en el combate a la delincuencia, más de 2 décadas dedicadas a la seguridad de nuestro país. El director de la DEA recordó que en algún momento, siendo jefe de la policía de la Ciudad de México, Omar García Harfuch sufrió un atentado donde murieron 2 de sus compañeros. Recuerda usted, ahí en Polanco, aquí en la Ciudad de México, donde un comando lo llenó lamentablemente de mucho fuego y murieron 2 de sus compañeros, resultaron heridos. Él mismo resultó herido en un brazo. Terry Cole, director de la DEA, pues dijo que con Omar García Harfuch la cooperación es una realidad, tanto en actividades como en inteligencia. Así se refirió el director de la DEA al secretario de Seguridad y Protección Ciudadana, Omar García Harfuch, que parecía realmente el invitado de honor en esta conferencia antidrogas allá en Argentina. Escuchemos al director de la DEA.
1: A trusted partner and a good friend to the United States, Mexican Secretary of Security and
0: un socio de confianza y un amigo de los Estados Unidos, el secretario de Seguridad y Protección Ciudadana de México, Omar García Harfuch. El secretario Harfuch ha dedicado casi décadas, dos décadas de servicio público para proteger a las personas en México. Se desempeñó como Policía Federal de México y en la Agencia de Investigación Criminal de la Ciudad de México. Y ahora se desempeña como secretario de Seguridad y Protección Ciudadana. El secretario Harfuch comprende las amenazas que enfrentamos juntos globalmente. Organizaciones criminales transnacionales que trafican drogas mortales, difunden la violencia, corrompen instituciones y destruyen familias, operan a través de fronteras y explotan cada debilidad. Enfrentarlas requiere una gran inteligencia, investigaciones agresivas, operaciones coordinadas y determinación de llevar a cabo la misión. Él conoce la importancia de compartir inteligencia, capturar a líderes criminales, alterar la cadena de suministro y desmantelar redes desde arriba hacia abajo. Bueno, las palabras del director de la DEA verdaderamente reconociendo la labor de Omar García Harfuch, y esto obviamente rompe con toda la crítica que ha dado Donald Trump. ¿Que esto va a detener a Donald Trump de seguir criticando a México? No. ¿Que va a detener que muchos sectores de la Unión Americana critiquen al gobierno de Claudia Sheinbaum? Tampoco. ¿Que se detengan las investigaciones en contra de políticos de Morena? Tampoco. Pero ya se ve en el gobierno mexicano a un funcionario en el que Estados Unidos pues tiene confianza, y eso me parece un punto fundamental. Lo hace el director de la DEA en un territorio completamente contrario a la Cuarta Transformación, como es Argentina, y lo hace el director de la DEA, que ha sido también muy crítico en contra de políticos mexicanos al advertir que si estos políticos están relacionados con el crimen organizado, entonces la DEA iría contra ellos, es lo que dijo en algún momento Terry Cole allá en la Unión Americana. Omar García Harfuch contestó a estos elogios del director de la DEA. Dijo que el gobierno mexicano ha estado comprometido con la colaboración internacional para terminar con los cárteles del narcotráfico. Omar García Harfuch dijo que la orden de la presidenta Claudia Sheinbaum es siempre colaborar con los Estados Unidos, pero respetando las soberanías de ambas naciones. Escuchemos al secretario, muy pero muy celebrado allá en Argentina por la DEA. Escuchemos a Omar García Harfuch.
2: La respuesta de los estados no puede ser tibia ni fragmentada. México propone fortalecer aún más el intercambio de información y agradecemos el intercambio ya recibido. Ninguna organización criminal puede ser más fuerte que los estados cuando actúan juntos con inteligencia y compromiso sostenible. Nos comprometemos a que México seguirá haciendo su parte. Seguiremos fortaleciendo nuestras instituciones, compartiendo información, investigando, deteniendo a quienes generan violencia y cooperando con nuestros socios internacionales. Nuestros cargos y el poder que hoy tenemos son efímeros, pero nuestra responsabilidad no. Mientras estemos aquí, usemos cada capacidad y cada recurso que nos permiten nuestras posiciones para sacar de las calles a quienes destruyen vidas. Tenemos la obligación de hacer más porque estamos vivos. Otros compañeros entregaron la vida luchando contra el crimen y salvando a otros. Honrar su memoria significa no detenernos.
0: Buena presencia del secretario de Seguridad y Protección Ciudadana, Omar García Harfuch, con este reconocimiento de la DEA, que trae consigo también un reconocimiento a lo que ha pasado en México. No se puede negar que ha habido realmente un combate en contra del crimen organizado, por lo pronto, en sus cabezas. Esto significa que se ha reducido el poder letal, el poder violento de los cárteles en México. No, sí hay un cambio en la estrategia del gobierno anterior, eso sí, pero no se ha disminuido el poder del crimen organizado en nuestro país. Hablábamos ayer con el presidente de la Coparmex, Juan José, que nos decía que el delito de la extorsión se ha incrementado gravemente en nuestro país, casi 10% es las denuncias que se están haciendo dentro de la Confederación Patronal Mexicana sobre las extorsiones. También hemos visto que se incrementan los delitos de huachicol fiscal y de huachicol, y no se diga del narcotráfico. Falta mucho, pero por lo menos pues ya hay alguien que puede contestar el teléfono cuando llama el gobierno mexicano. Y si la llamada es de Omar García Harfuch, entonces pues podría contestarse y llegar a acuerdos en caso de que esto se pueda poner mucho más feo en la relación entre el gobierno de los Estados Unidos y el de México. Vamos a ir a un corte y regresamos con más información.
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0: Y después de los elogios que se le hicieron al secretario de Seguridad y Protección Ciudadana, Omar García Harfuch, pues regresamos ya a la realidad de la relación bilateral entre México y los Estados Unidos. Y hoy la relación bilateral entre ambos gobiernos tiene un nombre, y es el de Andrés López Beltrán, el segundo hijo del expresidente López Obrador, que la semana pasada dio a conocer que se le retiró la visa. Hasta el momento, las autoridades estadounidenses no han informado si hay una investigación en contra de quien aspira a ser diputado federal por Tabasco y que desde hace ya varias semanas se encuentra en campaña electoral por el norte del estado de Tabasco. La presidenta Claudia Sheinbaum el día de ayer dijo que no hay una sola prueba que pueda incriminar a Andrés López Beltrán con delitos como el huachicol. Hace 2 días la Fiscalía General de la República se había adelantado y dijo que en sus carpetas de investigación no hay un solo dato que pueda señalar que Andrés López Beltrán esté relacionada con el robo o la introducción ilegal de hidrocarburos, con lo que ya muchos estaban interpretando como una exoneración anticipada del hijo del creador del movimiento político de la Cuarta Transformación. Ayer la presidenta Claudia Sheinbaum dijo que tanto en la Fiscalía General de la República como en su gobierno, pues no hay ninguna prueba que pueda incriminar a Andrés López Beltrán. Escuchemos a la presidenta.
22: La Fiscalía ayer hizo un comunicado. Si hubiera suficiente información y pruebas, aquí se investiga todo el mundo, si fuera de la Secretaría de Seguridad o de la Fiscalía. Pero pero la fiscalía ayer informó que no hay pruebas para poder hacer una investigación. Y así es, y no, esa es la información que da la fiscalía. Sí. Y nosotros no tenemos ninguna prueba de algún vínculo de Andrés Manuel López Beltrán con algún delito, ninguna. La visa no define a un mexicano o una mexicana. Si Estados Unidos decide quitar una visa, es una decisión de Estados Unidos. Si hay un delito que perseguir, hay los mecanismos para que nos den la información.
0: La presidenta Claudia Sheinbaum acusó a la oposición de estar politizando este tema de Andrés Manuel López Beltrán. Y es que, ¿cómo no? Pues es que es la figura actualmente de López Obrador. Es su hijo y además busca una posición pública, ser diputado federal. La presidenta Claudia Sheinbaum dijo que ante la falta de proyecto para ofrecerle a los mexicanos, la oposición utiliza este tipo de temas, el de Andrés López Beltrán, para posicionarse en la opinión pública. Escuchemos nuevamente a la presidenta.
22: Como la oposición no tiene proyecto de nación, porque es la verdad, no hay argumentos para convencer a la gente. Utilizan esto para atacar al proyecto que representamos. Entonces, se le quita la visa, él decide hacerlo público con una carta y ya viene la andanada del conservadurismo, de la derecha, de los comentócratas, de los medios. Pero, ¿qué pasa con el trabajo que ha estado haciendo el gobierno de México para prácticamente acabar con lo que llamamos el huachicol fiscal o el contrabando de combustible? Prácticamente se terminó gracias a las intervenciones que hemos estado haciendo en aduanas, a las detenciones que se hicieron. ¿Qué pasa con los empresarios de doble nacionalidad, mexicano-estadounidenses, que están involucrados en esta o estaban involucrados en estas redes? De eso no se habla. No, pero se usa esto para atacar a un proyecto. Están en su derecho, nadie los va a censurar como pretenden que hagamos. Pero sí es necesario señalar el trabajo que se ha hecho.
0: Y después de atacar a la oposición, la presidenta Claudia Sheinbaum se fue en contra de sectores en los Estados Unidos. Sectores conservadores, dijo la presidenta, que hoy están utilizando estos casos como Andrés López Beltrán, el de Rubén Rocha Moya y el de Marina del Pilar para tener injerencia en México y sobre todo utilizar a nuestro país para sus campañas electorales. En los Estados Unidos, en el próximo mes de noviembre, habrá elecciones en algunos estados de la Unión Europea, de la Unión Americana y también en algunos escaños en los congresos de los Estados Unidos. Y ahí México siempre ha jugado un papel fundamental, ya sea por cuestiones de migración, por cuestiones económicas y comerciales, al igual que por cuestiones de combate a la inseguridad. La presidenta Claudia Sheinbaum, pues, considera, y así lo ha dicho desde el primer momento, cuando se conoció el retiro de la visa de Andrés López Beltrán, que esta era una decisión injerencista por parte de sectores estadounidenses. Primero dijo que del gobierno de los Estados Unidos, se señalaba directamente a Donald Trump. Ya después dijo que eran sectores conservadores de los Estados Unidos que quieren hacer su campaña atacando a nuestro país. Escuchemos nuevamente a la presidenta.
22: El otro tema tiene que ver con el ataque y el uso político que hace por lo menos unos sectores del gobierno de los Estados Unidos en contra de nuestro proyecto o del proyecto de nación que representamos. Y este manejo de las visas, pues desde nuestro punto de vista, tiene que ver con eso. Y así lo hemos denunciado y así lo planteamos. Ahora, ¿que eso representa una ruptura de relaciones con el gobierno de Estados Unidos? No. Nosotros queremos la mejor relación, pero tampoco debemos dejar de informar y debemos dejar de decir lo que pensamos, tanto a nivel diplomático como a nivel público. Entonces, así es. Y más ahora que ellos tienen su elección en noviembre. Y siempre buscan, porque es histórico, no es de ahora, que México se convierta en un tema para su elección. Como lo hemos dicho, México no es un tema para su elección. Para su elección el tema es los problemas que tienen dentro de Estados Unidos, que son bastantes. No es México. Nosotros en México tenemos una buena relación, tenemos coordinación sin subordinación, pero en México deciden los mexicanos, no decide nadie más.
0: Pues ahí está lo dicho por la presidenta Claudia Sheinbaum en torno a lo que ella considera acciones injerencistas por parte de los Estados Unidos. Pero ojo, porque habrá elecciones en México también, está el próximo año, todavía faltan varios meses y muchos advierten que el factor de Estados Unidos podría incidir para detener el avance de Morena, un avance que según las encuestas, pues tiene un amplio margen en contra de la oposición. Acciones como esta de Andrés López Beltrán podría afectar la imagen de Morena, sobre todo por las acusaciones que hay sobre funcionarios y pues líderes de Morena que estarían supuestamente acusados por relaciones con el crimen organizado. Rubén Rocha Moya, que ahí está, todavía muy tranquilito en su casa de Culiacán. Bueno, eso dice la presidenta, quién sabe si está en Culiacán. Está la gobernadora de Baja California, Marina del Pilar, que cada vez que se descuida sale un audio rogándole a las autoridades estadounidenses llegar a un acuerdo para que le regresen su visa. Y ahora está el caso de Andrés López Beltrán. Hay otros como el senador Enrique Insunza, algunos presidentes municipales, pero por lo pronto Morena pareciera ser atacado desde los Estados Unidos. Por eso Ariadna Montiel, el día de ayer, ella es presidenta de Morena, dijo que hay realmente una intención de golpear a la Cuarta Transformación tanto dentro de nuestro país como en el exterior. Aseguró que el retiro de la visa de Andrés López Beltrán no significa más que un atentado de lo que quisieran golpear a Morena. Escuchemos a la presidenta nacional de Morena.
1: Para nosotros sí es un tema que trasciende a una persona y que a todas luces es un intento de intervenir en la política de nuestro país, y que ante ello pues siempre vamos a plantear la defensa de la soberanía. Y como les venimos diciendo desde hace meses y desde antes de que yo llegara a la presidencia del partido, esta es una narrativa que quieren instalar y esta es la lucha política en la que nosotros nos colocamos del lado de la verdad, del lado del pueblo, y por eso estamos en la opinión de la gente muchísimo mejor calificados que cualquier otra fuerza política. Ya quisieran para un domingo nuestra aprobación, y la de la presidenta ni se diga, ¿no? Porque hay que recordar que no es el primer evento que tenemos en la política mexicana donde desde el extranjero se quiere intervenir en la política nacional, y no lo vamos a permitir. ¿Y nosotros cómo lo hacemos? Por los cauces que siempre lo hemos hecho, de manera pacífica, informando a la gente, dando nuestro punto de vista, presentando nuestro proyecto, organizándonos para llegar cada vez más a los últimos rincones del país. Entonces, lo que hoy vemos, lo que para nosotros es la defensa de la soberanía.
0: Pues ahí está la posición de Morena, y obviamente hay todo un escuadrón de defensa hacia el hijo de Andrés Manuel López Obrador. Hasta el momento, como le digo, no hay una sola prueba, eso sí, tiene razón la presidenta, ni tampoco una sola acusación pública en contra del hijo del expresidente López Obrador. Y quizá Andrés López Beltrán lo que quiere es que pase muy rápido el tiempo para que el próximo mes de septiembre, ya el del 2027, pues pueda rendir protesta como diputado federal. Ya sabe que además de ser padre de la patria, como se dice a los legisladores, ser diputado federal también trae consigo fuero constitucional. Ya lo veremos, habrá muchos meses todavía de estira y afloja entre el gobierno de los Estados Unidos y el de México de cara a las elecciones aquí en nuestro país. Por lo pronto, la oposición ya denunció toda una operación de Estado para exonerar al hijo del expresidente mexicano. Carolina Villano, senadora del PRI, dijo que la Fiscalía General de la República pues simplemente está funcionando para exonerar y proteger a los integrantes de Morena. Escuchemos a la senadora del PRI.
2: Yo creo que tiene fuero, sí, sin duda. Pero bueno, él Sí, ya tienen. La Fiscalía General tienen a los jueces. Tienen todo. Esa era una de las intenciones por las que querían apoderar del sistema de justicia, porque saben lo que deben. Y me parece que el expresidente tan sabía todo, que dejó todo preparado para que nada les pase. Por eso Estados Unidos, pues, piensa, todos los que han declarado, la información la tiene Estados Unidos, la Fiscalía también, pero no quiere investigar. Es vergonzoso lo que nos está pasando. ¿Por qué otro país tiene que investigar nuestros problemas? Son nuestros problemas. La Fiscalía General de la República tiene que hacer su labor. No podemos tener una fiscal carnal ahí. O sea, realmente estamos en un problema, porque se hace la justicia, pero a los adversarios. Es una justicia selectiva, absolutamente. Y eso hace que cada día crean menos en la justicia. No nos conviene eso.
0: Pues ahí está la posición de la senadora del PRI, Carolina Villano. También Xóchitl Gálvez, la ex candidata presidencial, denunció que se ha otorgado el perdón al hijo de López Obrador por la misma presidencia de la República, por la propia presidenta, y esto pues no permite que la Fiscalía General de la República haga investigaciones. Este es el mensaje que publicó en sus redes sociales la ex candidata presidencial Xóchitl Gálvez.
4: ¿Tiene usted algún tipo de información? ¿Alguna vez estuvo en el radar Andrés Manuel López Beltrán con temas de huachicol?
5: No estuvo. Y como lo mencioné el viernes, desde nuestro punto de vista, este es...
23: Ahora resulta que usted es juez y Ministerio Público. Ya se adelantó a exonerar a Andy, hijo de López Obrador. Ni una investigación le van a hacer. ¡Ah! Pero no fueron opositor, porque hasta la prisión preventiva oficiosa ya le hubieran aplicado. A usted solo le importa proteger a los suyos.
0: Bueno, pues ahí está el mensaje de Xóchitl Gálvez. Vamos a un corte y regresamos con más.
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0: Y cuando son las 7 de la mañana con 33 minutos, tiempo del centro de México, ya de esta mañana, mañana nublada aquí en la capital de la República Mexicana, tenemos 14 grados centígrados en estos momentos, saldrá el sol, eso sí, a mediodía, al filo de las 3 de la tarde, según las autoridades del clima, pues nos informan que podría nublarse a partir de las 3 de la tarde y se presente lluvia a partir de las 7 de la noche. Regrese usted con mucho cuidado después de sus actividades de este miércoles. Como le digo, ya es miércoles 19 de agosto del año 2026. Ya estamos pues muy cerca de las fiestas patrias. Todavía hay vacaciones, aunque todo ya se siente, ya se registra bastante tráfico en las calles de las principales ciudades de este país. Es un problema serio el del embotellamiento, el de la movilidad en las principales calles. Me reportan allá en Guadalajara que también ya el embotellamiento es infernal. Allá en Monterrey, pues también ya tienen muchos años también con mucho tráfico. Y aquí en la Ciudad de México, pues qué les digo, ya el tráfico es parte también del paisaje capitalino. No hay todavía una idea, un proyecto que pudiera arreglar pues el tránsito en la Ciudad de México. ¿Se acuerda usted? En el gobierno, en la capital de Andrés Manuel López Obrador, se construyeron segundos pisos, pero estos solamente terminaron siendo embotellamientos elevados en horas pico. Un problema serio. ¿Por qué? Porque no se ha fomentado el transporte público eficaz. Muchas de las zonas de esta Ciudad de México y de la zona metropolitana, pues no tienen un transporte que puedan conectar directamente a las zonas de trabajo. Pero bueno, pues así vamos a estar. Y lo que le puedo recomendar es mucha paciencia y sobre todo programar sus salidas. Ahora ya, con el regreso en algunas universidades y en algunos institutos del regreso a actividades, pues ya el tráfico es más intenso y hay que salir un poco más temprano. Por lo pronto le informo que el Servicio Meteorológico Nacional pronostica que sigan las lluvias durante toda esta semana. Se va a registrar en estos días una probabilidad de lluvia de hasta el 50%. La temperatura máxima en el día será de 24 grados, mientras que en las noches será de 13 grados en promedio. La Comisión Nacional del Agua informó que la temporada oficial de lluvias y ciclones tropicales terminará el próximo 30 de noviembre, así es que seguirán las lluvias. Las precipitaciones disminuirán de forma gradual entre septiembre y octubre, aunque algunos sistemas de humedad pueden prolongar las lluvias ligeras o moderadas en fechas posteriores según la región. La Comisión de Derechos Humanos de la Ciudad de México informó que no ha recibido quejas relacionadas con el despojo. La presidenta de la comisión, Dolores González Arabia, informó que es un tema del que la comisión estará atenta y seguirá el cumplimiento de las responsabilidades de autoridades. Explicó que si la Fiscalía de la Ciudad de México incumpliera con alguna responsabilidad dentro de sus atribuciones en las investigaciones, podrían presentarse quejas ante la comisión. No quiere decir que los que pues hayan sido víctimas de despojo vayan a la comisión a denunciar, ¿no? Ahí a la comisión se denuncian si es que hay malos manejos, malas actitudes por parte de la fiscalía para investigar despojos. Sin embargo, la jefa de gobierno, Clara Brugada, pidió el acompañamiento de la Comisión de Derechos Humanos de la Ciudad de México para atender desalojos. La mandataria capitalina planteó 5 tareas para reforzar la defensa de los derechos humanos en la capital, con mediación en desalojos, un nuevo sistema penitenciario y atención a población en situación de calle. Desalojos con acompañamiento en derechos humanos, nuevo modelo penitenciario, nuevo modelo de atención para personas en situación de calle, modelo de exigibilidad y defensa de los derechos sociales y recuperar la vocación de la Procuraduría Social es el proyecto de la jefa de gobierno para garantizar los derechos humanos en la ciudad. Escuchemos a Clara Brugada.
9: Hemos propuesto el reconocimiento constitucional de 3 nuevos derechos, algunos ya aprobados, otros todavía en tránsito aquí en el Congreso de la Ciudad. Primero, el derecho humano al cuidado, llevando a nuestra Constitución un horizonte profundamente feminista, inédito, sin precedentes, que cuidar deje de ser un destino impuesto a las mujeres y avancemos hacia la erradicación de la división sexual del trabajo, repartiendo el tiempo y las tareas de manera justa. Esta es una gran tarea que tenemos aquí en la ciudad. Segundo, el derecho humano al arraigo, para construir una ciudad habitable
10: donde nadie tenga que abandonar su barrio en el que ha construido su vida por la gentrificación. El tercero, el derecho humano a la educación inicial y a un ingreso garantizado desde cero hasta los 3 años a la escuela de quienes están en la primera infancia. Queremos que en esta ciudad los derechos no comiencen a los 6 años, cuando una niña o niño entre a estudiar primaria. Que comiencen cuando nazca, con la vida, desde la cuna.
0: Pues ahí está el proyecto para garantizar los derechos humanos en la Ciudad de México por parte de la jefa de gobierno. Este miércoles se aplica el programa Hoy No Circula de manera normal. No circulan los vehículos con engomado rojo, terminación en sus placas 3 y 4, que no tengan los hologramas 0 y 00 del Valle de México. Ahora nos

0: Gobierno federal y colectivos de familias buscadoras como la de Luz de Esperanza reflejan la falta de voluntad institucional para dar explicaciones claras, así como el intento por minimizar la crisis de desapariciones en el país. Esto lo denunció Héctor Flores González, quien es vocero del colectivo Luz de Esperanza y secretario técnico. El representante detalló que el encuentro pactado previamente en Tabasco tenía como fin revisar la iniciativa que busca reconocer a las familias de personas desaparecidas como un grupo de atención prioritaria y vulnerable a nivel nacional. Sin embargo, la autoridad Alberto canceló la cita bajo el argumento de una agenda ocupada, notificando el aviso a través de la Comisión Nacional de Búsqueda sin que funcionarios de la Subsecretaría de Derechos Humanos dieran la cara ni fijaran una nueva fecha. Flores González rechazó la postura informal de las autoridades, quienes sostienen que los familiares ya cuentan con protección bajo la figura de víctimas de la ley general. Sin embargo, aclaró que dicha condición no otorga los mismos derechos ni el alcance integral que plantean en la propuesta dirigida al subsecretario de Derechos Humanos, Arturo Medina Padilla. El vocero de Luz de Esperanza, así como secretario técnico, enfatizó a Alberto que catalogar a los buscadores como grupo vulnerable es clave para otorgarles un amparo real por parte del Estado. La propuesta, hay que recordar, contempla, Alberto, acceso preferente a programas sociales del bienestar y becas educativas para hijas e hijos de personas desaparecidas y protección y estabilidad laboral, garantizando permisos para asistir a jornadas de búsqueda y diligencias ministeriales sin riesgo de despido, dado que la mayoría de los familiares pierden sus empleos por dar seguimiento a las carpetas de investigación para localizar a sus familiares que están sin ser localizados. Adapto la información desde Jalisco. Muy buenos días.
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2: Hola, ¿qué tal? Te saludo desde Zacatecas con lo más destacado. La dirigente nacional de Morena, Ariadna Montiel Reyes, respaldó la reforma electoral impulsada por diputados de su partido en Zacatecas, particularmente el nuevo esquema para asignar diputaciones plurinominales. Explicó que la propuesta permitirá considerar tanto las listas de candidatos elaboradas por los partidos como el desempeño obtenido en las elecciones de mayoría relativa. De acuerdo con Montiel, una parte de las diputaciones se asignaría mediante las listas partidistas y otra tomando en cuenta los candidatos que obtengan los mejores resultados, aunque no hayan ganado sus distritos. La dirigente señaló que este modelo ya se aplica en entidades como Ciudad de México y Chihuahua. Y el diputado federal Ricardo Monreal Ávila aseguró que la reforma electoral aprobada en Zacatecas no beneficia a Morena, como señaló el legislador del Partido Verde, Carlos Puente Salas. Monreal explicó que la nueva fórmula contempla 6 diputaciones plurinominales para los candidatos que obtengan los segundos mejores resultados en los 18 distritos, mientras que las otras 6 se asignarán mediante el esquema tradicional de representación proporcional. El exgobernador consideró que se trata de una reforma correcta porque permite que los ciudadanos tengan mayor participación en la definición de sus representantes. Sin embargo, señaló que la reforma puede ser impugnada por quienes estén inconformes. Y a propósito del tema, el dirigente estatal del PRI, Carlos Peña Vadillo, anunció que el PAN, el Partido del Trabajo, Movimiento Ciudadano y el PRI promoverán una acción de inconstitucionalidad contra la reforma electoral aprobada en Zacatecas. Señaló que buscarán sumar al Partido Verde y recordó que cuentan con 30 días para presentar el recurso. Peña Vadillo acusó irregularidades durante el proceso legislativo y afirmó que se retomó un dictamen de hace más de un año, además de incorporar modificaciones que a su juicio violenta la Constitución. También cuestionó la creación de 2 listas para diputaciones plurinominales y criticó al secretario de la Función Pública, Ernesto González Romo. Hasta aquí la información desde el estado de Zacatecas. La invito a que continúe en Informativo NTR.
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15: Y le agradezco muchísimo a el diputado y representante del PRI ante el INE, Emilio Suárez Licona, que esté con nosotros. Diputado, qué gusto saludarlo.
16: ¿Qué tal, Alberto? ¿Cómo estás? Buen día a todo tu auditorio.
15: Muchísimas gracias, gracias diputado por estar con nosotros. Y está calientito ya el ambiente previo a la elección del próximo año, un momento en el que no debería de tener este tipo de efervescencia electoral. Tenemos campañas muy pero muy adelantadas ya en Morena, tenemos una decisión del INE de haber censurado, pedido al presidente del PRI, pues no tener señalamientos en contra del Morena en su presunta relación con algunos sectores del crimen organizado. Tenemos a un Instituto Nacional Electoral también acusado de estar muy cerca de Morena, y tenemos un tribunal electoral que hoy vimos pues la salida de una de las aliadas de la Cuarta Transformación, como es Mónica Soto. Si así estamos comenzando este proceso electoral, diputado, ¿cómo vendrá ya el momento de las elecciones?
16: Sí, a ver, son tiempos complicados. Yo justamente ayer lo decía, lo discutimos en la sesión del Consejo General del Instituto Nacional Electoral, y en una intervención que me pareció algo fuera del orden del día, de lo habitual, hubo un pronunciamiento de la presidenta pues que tenía que ver justamente con eso, con la resolución en donde censuraron al presidente del PRI, Alejandro Moreno, para poder llevar al debate público expresiones que justamente están ya en el debate público y que tiene que ver con la participación o la presencia de la narcopolítica en distintos ámbitos de la vida pública, específicamente con señalamientos que se han dado desde instancias jurídicas internacionales hacia algunos integrantes de Morena. Y no solo es eso, sino también este ambiente, esta distorsión, este equilibrio democrático al que habíamos estado acostumbrados, pues se está irrumpiendo lógicamente con varios perfiles y varios procesos que está llevando a cabo Morena de manera ilegal, ¿no? Hemos señalado nosotros en el Consejo General la imperiosa necesidad de que se expidieran lineamientos para saber qué podían y no hacer los partidos en las etapas previas, te estoy hablando de las etapas previas a las precampañas, qué actos políticos podían hacer. Y déjame darte algunos ejemplos, porque yo creo que son los más significativos. Uno tiene que ver con Andy López Beltrán, que abiertamente pues ya dijo que él va a competir por una candidatura a Diputación Federal, yo creo que está buscando el fuero, en Tabasco, y pues ya lo estamos viendo que está recorriendo y pidiendo el voto en Tabasco. El otro caso es el de Andrea Chávez, que también lo está haciendo. Pero no solo las denuncias vienen de la oposición. Está el caso en Guanajuato, el caso de León, en el que el propio, dentro del propio Morena, ejemplo Ricardo Sheffield, está acusando actos anticipados de campaña de algunos integrantes de Morena y en donde no están teniendo hizo parejo. Entonces, aquí la gran pregunta es, ¿cualquier ciudadano puede estar por encima de la ley? Yo creo que no. Tratándose del aparato del Estado para lo que está sucediendo en el país, porque no tampoco, o sea, no solo es la censura a los partidos políticos, está el tema de las listas que armaron desde el Ejecutivo Federal para ponerle dedo a los comunicadores, está el tema del derecho a las audiencias. En general, el aparato del Estado está preparando, se está preparando para hacer una elección de Estado el próximo año, y eso nos preocupa, porque al final nos costó mucho trabajo a los mexicanos, a los ciudadanos, llegar a tener elecciones libres y confiables. Y eso es justamente lo que está en juego y lo que no está respetando Morena. Vamos a ser nosotros en el PRI muy enfáticos en el Instituto Nacional Electoral. Ayer fuimos duros, precisos, para señalar y evitar que el gobierno tenga la tentación de meterse a dar instrucciones, a ser partícipe de esta del árbitro electoral, como debe ser absolutamente imparcial el Instituto Nacional Electoral, Alberto.
15: Sí, y eso podría preocupar mucho. Vimos un proceso electoral de 2024 con características muy parecidas a lo que estamos en estos momentos padeciendo. Una presidenta que desde la mañanera pues se convierte en líder realmente de su partido y no en presidenta de México. Como pasó en 2024, cuando el entonces presidente Andrés Manuel López Obrador pues se convirtió en eso, en un atacante directo de la oposición. Bueno, hubo algunas decisiones del INE que después se echó abajo el tribunal, pues advirtiendo sobre la ilegalidad de la conferencia de prensa mañanera. Vamos a llegar con un tribunal electoral incompleto porque difícilmente se va a nombrar a la sustituta de Mónica Soto, y sobre todo tendremos una elección que pareciera de Estado en entidades como Chihuahua, como Michoacán, como Sinaloa, como Baja California. Pues serán entidades en las que Morena no va a querer perder, y hay un señalamiento directo hacia sus gobernadores de posibles relaciones con el crimen organizado. Entonces tendríamos como una elección muy turbia, ¿no, diputado?
16: A ver, nosotros lo que estamos advirtiendo es eso, que hoy ya el gobierno Morena tiene señalamientos de vínculos con el crimen organizado, y eso les está pegando en las preferencias electorales. Y ayer también lo decía yo en el Instituto Nacional Electoral. El Instituto Nacional Electoral, en lugar de estar intentando corregir la lingüística de los opositores, debería dedicarse a revisar cómo el dinero del crimen organizado, está la acusación del huachicol fiscal, está penetrando a las campañas electorales. Esas son las respuestas que quieren los mexicanos. Un dato que nos debería avergonzar al Instituto Nacional Electoral. En el 2024, como tú lo dices, hubo 48 candidatos asesinados de todos los partidos políticos en manos del crimen organizado. La pregunta es, ¿qué ha hecho el Instituto Nacional Electoral para encontrar justicia a todas estas familias de esas personas que fueron asesinadas? No ha hecho nada. El Instituto Nacional Electoral ha visto estos asesinatos como un número más, como una cifra fría de asuntos que donde debería estar metido. Y sí, el Tribunal Electoral pues debería ser un dique de contención de estos excesos que se puedan dar desde el poder. Y pues es un reto, ya está el caso, el primer caso de la magistrada Yanino Talora, y ahora el caso de la magistrada Mónica Soto, que por el propio diseño de la reforma electoral las vacancias respecto a personas que ya habían estado ejerciendo el cargo solamente se podrán resolver vía electiva en el 2028. Entonces, vamos a tener un tribunal electoral integrado por 5 magistraturas y pues ustedes saben ya la historia de la elección judicial, en donde pues lo que gobernó fueron los acordeones y pues que detrás de los acordeones estuvo el gobierno. Entonces, pues sí, es un reto, pero lo que se deben, los que se tienen que poner a pensar quienes cumplen una función electoral, ya sea en sede administrativa electoral o en justicia electoral, entiéndase el tribunal, es que el mundo nos está viendo. ¿Y qué quiere decir que el mundo nos esté viendo? Que nosotros formamos parte de un sistema internacional, es decir, México no está aislado de lo que pasa en el mundo, formamos parte del sistema interamericano, y nosotros, acudiendo al principio del derecho internacional del jus standi, tener la posibilidad de defenderse ante la ausencia de justicia a nivel local, vamos a estar denunciando todos estos hechos en el sistema interamericano y, en su caso, en los espacios de protección de los derechos humanos con los países con quienes tenemos relaciones diplomáticas. Esa es nuestra función. Nuestra función en el PRI del presidente Alejandro Moreno es defender los intereses de los ciudadanos, no del poder, no del gobierno de Morena. Y ahí vamos a estar dando la batalla día a día, porque lo que está en juego es el futuro de nuestros hijos, la estabilidad del país, el que sigamos creciendo, el que siga habiendo empleo, que hoy eso depende, desgraciadamente para todos nosotros, de la relación con Estados Unidos. Y cada día este gobierno pone en juego la relación con Estados Unidos. Eso no puede ser, mi estimado Alberto.
15: Por último, diputado, ayer vimos a la presidenta del INE muy preocupada por estas denuncias internacionales que ha puesto el dirigente nacional del PRI, Alejandro Moreno. Hemos visto que han ido en los últimos años a organismos internacionales. ¿Qué tanto puede influir estas denuncias y las resoluciones que pudieran tener en la próxima elección? ¿Realmente los tenemos que tener presentes como un actor en la elección, lo que pueda resolver sobre estas denuncias que han puesto el dirigente nacional del PRI y otros opositores, para que pues se ponga nervioso todo este toda esta operación de Morena en las próximas elecciones?
16: A ver, no se deben espantar, que es lo que yo les decía ayer. No debemos tenerle miedo a cómo nos está viendo el mundo. Nos deberíamos ocupar. Formamos parte de un sistema jurídico internacional. El PRI no está inventando nada. El PRI lo único que está haciendo es activar mecanismos de defensa, de justicia, para que la justicia internacional voltee a ver al país y les diga: señores, no pueden censurar la opinión de un legislador que está poniendo el dedo sobre la participación de la narcopolítica en las decisiones del Estado mexicano. Eso es la consecuencia que quieren proteger en el INE y que quieren censurar. Y lo que está haciendo el PRI es proteger la libertad de expresión, proteger el que los legisladores no puedan ser cercados por el Estado, en este caso por la autoridad electoral, para no poder tener discusiones que nos deberían preocupar de lo que pasa en el país. Vamos a seguir denunciando y no le deberían tener miedo a eso. Si actuaron bien, seguramente las instancias internacionales, la justicia internacional, pues les dará la razón. Yo no lo creo. Yo creo que en este caso se pasaron de la raya y lo que hicieron fue hacer una censura a un dirigente nacional, a un legislador federal, contra los principios constitucionales de libertad de expresión y de libertad de opinión. Es delicadísimo y no vamos a dejar de poner el dedo en renglón, y veremos, hay que ver cómo toma el gobierno, cómo toma el Instituto Nacional Electoral decisiones que seguramente nos van a favorecer.
15: Bien, diputado, pues le agradezco muchísimo, diputado Emilio Suárez Licona, diputado del PRI, representante también ante el Instituto Nacional Electoral. Le agradezco mucho que haya platicado con la audiencia de Informativo NTR.
16: Gracias, Alberto. Saludos al auditor.
15: Muchísimas gracias. Vamos a un corte y regresamos con más.
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15: Y antes de ir a todos los deportes, quiero mandar un fuerte saludo allá hasta Oaxaca, a la familia Ríos García. Un saludo a todos los que nos están escuchando allá en Oaxaca. Muchísimas gracias. Y también un saludo a todos los que nos escuchan a través de la gran cadena de Radio Cañón en todo el país. Y ahora vamos con el primer tiempo de todos los deportes y Óscar Orozco. Adelante, Óscar, te escuchamos. Muy buenos días.
24: Buenos días, Beto, ¿cómo estás? Un gusto saludarte a ti y a todo el auditorio de Informativo NTR. Vamos con la información deportiva más importante de este miércoles. Bien, pues, ¿qué ha pasado en el fútbol mexicano que los jugadores mundialistas no salen al extranjero? Se hablaba después de un buen mundial que algunos elementos estarían en la mira de equipos europeos. Inclusive antes del arranque del mundial se perfilaban algunos jugadores para salir. Caso de la Hormiga González, quien aún está pendiente su salida de las Chivas, no hay por ahí algo todavía definido. Eric Lira, que el Mónaco, que en Francia, que ofertas de varios países, no se ha concretado absolutamente nada. Brian Gutiérrez de Chivas también se quedó ahí nada más en una posibilidad, y algunos otros elementos y otros que permanecen en Europa con alfileres, caso de César el Chino Huerta, que no tuvo un mundial con actividad constante. Orbelín Pineda regresó a México de Grecia, a Monterrey. Jorge Sánchez regresa de Grecia también al Atlas. El descenso de Raúl Jiménez de la Premier League a la segunda división, a la Championship, con el Wolverhampton. Edson Álvarez, que desciende con los Hammers, que al parecer no le interesa el Machín Álvarez, y está buscando acomodo en España, en la Real Sociedad de San Sebastián. El Bebote Jiménez, que también de estar en Italia estaría jugando en Portugal. Luis Chávez allá en Rusia, César Montes también en fútboles muy lejanos. Y bueno, pues a ciencia cierta se esperaba que algunos elementos después de este mundial se perfilaran para estar en el fútbol europeo luego de esta gran Copa del Mundo. Recordar que México avanzó de manera perfecta en la fase de grupos y luego llegó a octavos de final, donde quedó eliminada ante Inglaterra. Se esperaba que varios futbolistas mexicanos emigraran pronto al viejo continente. Sin embargo, ha pasado ya un mes desde que terminó la Copa del Mundo y es fecha que no se ha dado ninguna de las transferencias esperadas en cuanto a futbolistas de la selección mexicana, por lo que se comprueba que cada vez es más difícil para los jugadores mexicanos emigrar al mejor fútbol del planeta. Y es que si bien está el caso de Armando González, quien hablaremos un poquito más adelante, quien es el más adelantado para irse a Europa con el Olympiacos de Grecia, todavía no es un hecho, además de que habrá que ver si Guadalajara lo suelta por menos de 15 millones de dólares, que son los que pide como cláusula de rescisión. Eric Lira, que ya citábamos, mediocampista de Cruz Azul, quien la rompió en el Mundial con grandes actuaciones, solamente ha recibido una oferta del Mónaco, pero la cual no satisface los intereses cementeros. De donde sí lo han buscado es de Emiratos Árabes a través de el Al Jazeera por 14 millones de dólares, oferta que rechazó porque su interés es irse a Europa y no precisamente a los Emiratos Árabes. Otro jugador que sonó para irse es Israel Reyes, el defensa y lateral del América, sonó para irse a la Roma de Italia, incluso desde antes de la Copa del Mundo, pero ya pasaron varias semanas y nada más es algo que no se concreta, lo cual ya se ve complicado. De Chivas también se decía que Raúl Rangel se iba a ir pronto a Europa, luego de ser titular en el arco nacional durante la Copa del Mundo y recibir solo, pues, muy pocos goles en el Mundial, los tres de Inglaterra y por ahí el de Ecuador, y se acabó. Bien, pues nada más alejado de la realidad, la posibilidad de Raúl el tal Rangel, porque ni siquiera ha sonado algo concreto para el guardameta de las Chivas, quien pinta para quedarse mucho tiempo más en la Liga MX, difícil que salga. Y bueno, pues ahí están estas situaciones. Con quien también estaba en las posibilidades era el también citado ya Brian Gutiérrez, el mediocampista. Si bien jugó bastante en la Copa del Mundo, parece que eso no fue suficiente, porque no hay nada cierto de que se va a ir Brian Gutiérrez, es una realidad. Ni siquiera algo concreto por el goleador y figura Julián Quiñones, el mejor goleador de México en la Copa del Mundo, ya que se regresó a Arabia Saudita con el Al-Qadisiyah e incluso ya comenzó a meter goles en la nueva temporada. En un momento se parecía que era con el Chelsea quien se iba a ir, pero la verdad, después del contratazo, de la renovación de contrato que tuvo con el equipo árabe, difícilmente iba a salir, lo blindaron muy bien, y tras el Mundial que tuvo de manera espectacular con 4 anotaciones, difícilmente alguna novia le iba a llegar al precio a Julián Quiñones, difícilmente. Y para completar la lista está el caso de Gilberto Mora. Si bien con él no hay tanta prisa porque apenas va a cumplir los 18 años en unos meses, se esperaba que para estas alturas ya hubiera ofertas mucho más concretas de clubes importantes por él. Hasta el momento también nada de nada, aunque es muy probable que más pronto que tarde se sepa algo del jugador de los Cholos de Tijuana. Con todos los casos se comprueba que cada vez es más difícil que los jugadores mexicanos se hagan a Europa, así tengan muy buenas actuaciones en Copas del Mundo, como la que se tuvo en esta edición de 2026, que hasta ahora no ha redituado en este respecto. Ya hablábamos de los citados jugadores que están allá con alfileres, sin siquiera ser titulares o ser considerados elementos importantes. Descendieron Raúl Jiménez, Edson Álvarez, César el Chino Huerta no juega en el Anderlecht. El club belga no ha dicho algo oficial sobre si el volante mexicano tiene algún tipo de lesión, pero O sea, hasta ahora no tiene minutos. Johan Vázquez, se decía que brincaría en Italia del Génova, un equipo de más jerarquía, pero pues nada, sigue allí en el conjunto genovés. Y también los rusos, ya hablábamos, Luis Chávez y César Montes, ambos se decían que iban a volver a México, pero hasta ahora todo ha quedado ahí en stand-by. Recuerda que después del Mundial 2006 en Alemania, Pavel Pardo y Ricardo Osorio fueron contratados por el Stuttgart. Carlos Salcido también se fue al PSV, el Kikín Fonseca a Portugal, y tras Sudáfrica, pues lo del Chicharito Hernández al Manchester United, y luego Efraín Juárez al Glasgow. En fin, jugadores que han brincado, pero pues hasta ahora, en el 2026 no ha pasado nada. Después de Rusia 2018, solo Eric Gutiérrez se fue al PSV, mientras que tras Qatar 2022 y que México fracasó, Guillermo Ochoa volvió a Europa con la Salernitana y César Montes se fue al Español de Barcelona. Ya en el 2002... Manuel Vidro y Carlos Ochoa se fueron con Javier Aguirre a los Osasuna de Pamplona. En el 98, Germán Villa se fue al Español de Barcelona, y así un sinfín de elementos, pero la verdad es una realidad difícil panorama para los jugadores mexicanos, que pues ahora se hablaba, inclusive en esta emisión de Pasión, hablábamos en este informativo en el TR, de que iba a haber una desbandada de jugadores mexicanos a Europa. Pues no ha pasado nada, de manera increíble. Y en el caso de la Hormiga González, la novela continúa con el jugador de las Chivas, porque Chivas no da su brazo a torcer. Así es, si bien en Grecia se ha dado como un hecho la transferencia de Armando González al Olympiacos por una cantidad cercana a los 12 millones de dólares, en Guadalajara la realidad es que Chivas todavía no cede, ya que el pase al conjunto del Pireo griego no está del todo cerrado. La información desde la Perla Tapatía dice que el delantero de 23 años, canterano rojiblanco, todavía no pertenece al conjunto griego, ya que desde Verde Valle señalan que la cantidad que quieren es cercana a los 15 millones de dólares. A veces lanzó una oferta al equipo helénico, el Olympiacos, y no ha convencido del todo a la directiva, y siguen en ese plan de negociarlo. O así las cosas, ayer Armando González regresó a los entrenamientos de manera normal, fue recibido por una cantidad de aficionados impresionante, que quizás ven ya, quieren o tomarse la última foto como rojiblanco de las Chivas, porque también el Olympiacos viste de rojiblanco. A la Hormiga González repartió autógrafos, pues cientos de aficionados se arremolinaron allí en Verde Valle para despedirlo, pero la situación es de que sigue siendo jugador de las Chivas a la espera de que se dé su transferencia definitiva al club griego, siempre y cuando entre directivas lleguen a un acuerdo en cuanto a la cantidad por el jugador. Mientras tanto, insisto, pues ahí se presentó, Gaby Milito lo recibió, el cuerpo técnico, y bueno, pues era por ahí, exageramos, pero eran poco menos de 100 personas las que ahí estuvieron afuera del club para recibirlo, pues quizás como su último autógrafo. Inclusive llevaban por ahí pues figuras de cartón con la imagen de Armando para que se los autografiara. Y bueno, pues la Hormiga sigue a la espera de que se resuelva su transferencia del fútbol griego, toda vez que tanto él como su representante ya dieron el sí al conjunto del Olympiacos, pero falta también algo muy importante, que es la decisión de Chivas, ya que su cláusula de rescisión tiene este precio de 15 millones de dólares y también recibió un aumento precisamente, así que pues le fue bien en cuanto a sueldo, y ahí está el estira y afloja. Y bueno, esto todavía está ahí en stand-by para la Hormiga González, no avanza, sigue en suspenso, las próximas horas serán claves. A lo mismo decíamos el día de ayer, y todo se quedó ahí detenido. Chivas se prepara para enfrentar a Tijuana el próximo sábado, y Gaby Milito quiere contar con la Hormiga González, o ya de plano saber que no va a contar con él. Pero bueno, esto es todavía una duda. Chivas con bajas importantes en el cuadro bajo, siguen lesionados, por allá hay recuperación de Daniel Aguirre y José Castillo, mientras que Brian El Cotorro González sigue en recuperación después de esta lesión muscular que tuvo en la Leagues Cup. Y bueno, será un partido difícil para Chivas el sábado ante Tijuana, que está jugando bastante bien y busca pues ganarle a Chivas en el Akron, aunque será difícil también. Tijuana sabemos que de visitante disminuye mucho su nivel, aprovecha mucho su localía, las condiciones de la cancha, pasto artificial en el estadio caliente, y de visitante seguramente saldrá a especular y a buscar el empatito que le permita seguir en los primeros lugares, y Chivas tendrá que romper este cerrojo para buscar para aspirar y treparse a los primeros lugares de la tabla general. Triunfo, un partido importante en casa, el tercero en casa de Chivas, uno lo perdió, el otro lo ganó, y ahora buscará un triunfo más en esta jornada número 5 ya del torneo mexicano. Hasta aquí la información deportiva más importante de momento de este miércoles. A la gente que tenga un excelente día, cuídese mucho, y le invito a que siga con nosotros en el noticiero, porque más información no le cambie.
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10: Oiga, pues ayer en el Instituto Nacional Electoral se dio un debate bastante ríspido entre principalmente el Partido Revolucionario Institucional, sus representantes y los consejeros electorales. Y es que recordará usted que hace algunos días la Comisión de Quejas y Denuncias del INE ordenó al presidente nacional del PRI, Alejandro Moreno, no expresarse con los calificativos de narcopartido o Morena es un narcopartido, ya que no existen hasta el momento acusaciones al partido directamente que esté relacionado con el crimen organizado. Sabemos muy bien que hay denuncias desde Estados Unidos en contra, por ejemplo, de Rubén Rocha Moya, un hombre muy importante en la estructura de Morena, no en estos momentos por ser gobernador de Sinaloa, sino desde antes un aliado personal, amigo muy cercano de Andrés Manuel López Obrador, gobernador de Sinaloa, y que está siendo acusado por un juzgado de Nueva York de tener relaciones con el cártel de Sinaloa. También hay una investigación, según se ha revelado, en contra de la gobernadora de Baja California, Marina del Pilar. Todos hemos escuchado los audios en donde Marina del Pilar habla con supuestos agentes estadounidenses para poder llegar a un acuerdo y recuperar su visa. Y recientemente el caso de Andrés López Beltrán, que le retiraron su visa, aunque no se ha especificado el motivo del retiro. Ya la Embajada de los Estados Unidos ha dicho que un retiro de visa puede responder a una infracción de tránsito allá en la Unión Americana, hasta una investigación por delitos más graves. Lo cierto es que sí hay algo dentro del ambiente internacional que pudiera relacionar a integrantes de Morena con el crimen organizado. Pero de ahí a decir que todo el partido es un narcopartido, creo que sí hay una diferencia. Pero es papel del Instituto Nacional Electoral detener estos ataques, detener esta narrativa de un partido de oposición. Hay quienes han advertido que no es el papel que debe de jugar el Instituto Nacional Electoral. Pues el dirigente nacional del PRI, Alejandro Moreno, acudió a instancias internacionales. Fue con el gobierno de los Estados Unidos, ha ido con la OEA, ha ido con la ONU y con todos los organismos internacionales que pueda él pensar para denunciar que en México se está construyendo un gobierno autoritario que tiene secuestrados a los órganos electorales, y en especial denunció a los integrantes de la Comisión de Queja, consejeros electorales, por estar impartiendo la censura, aplicando un delito de censura. El día de ayer, la presidenta del Instituto Nacional Electoral, la consejera presidenta Guadalupe Taddei, pues dijo que los consejeros electorales no deberían de estar bajo la presión de denuncias internacionales. Guadalupe Taddei respaldó a los integrantes de la Comisión de Quejas y Denuncias del Instituto y advirtió que no es la mejor medida denunciar a consejeros electorales en instancias internacionales. A mí me parece, pues la verdad, una queja fuera de lugar, porque pues que no están seguros de sus decisiones y sobre todo que no están protegidos por la Constitución para emitir este tipo de decisiones. Hay que recordar que el INE es una autoridad administrativa, no es judicial. Cuando el INE toma una decisión, los partidos políticos acuden al Tribunal Electoral del Poder Judicial de la Federación. Si es cuestión federal, pues están las salas regionales y la sala superior. Y ahí pueden, pues, quejarse de las decisiones que ha tomado el INE. Pero eso es algo normal. La consejera presidenta debería de saber que eso es algo normal. Ahora, si un presidente de un partido de oposición acude a la OEA o a Washington o a donde quiera para denunciar algo que él considera, pues tampoco tendría que preocuparle a la consejera presidenta del INE. Sin embargo, ayer en la sesión del órgano electoral, esto fue lo que dijo la presidenta del INE, que me pareció muy enojada por esta decisión del presidente del PRI, Alejandro Moreno, de acudir a Estados Unidos a denunciarlos. Escuchemos a la consejera presidenta del INE.
11: Oye, pues
3: observamos que una diferencia respecto de una determinación adoptada por un órgano colegiado de este instituto ha sido llevada incluso ante autoridades extranjeras, planteando posibles consecuencias personales para quienes participaron en esa decisión. Quiero ser muy clara, no corresponde al INE cuestionar el derecho de ninguna persona a acudir a las instancias nacionales o internacionales que así considere pertinentes. Ese también es un derecho que debe respetarse. Pero como presidenta de este instituto, sí considero indispensable defender una condición básica de nuestra función constitucional. Ninguna consejera ni ningún consejero debe votar pensando en las consecuencias personales, administrativas, penales, políticas o internacionales que alguien puede promover en su contra por el sentido de su decisión, aun cuando hayan existido amenazas previas. Debe votar pensando exclusivamente en la Constitución, en la ley, en los precedentes aplicables y en los elementos que obran en el expediente. Porque si una autoridad modifica su criterio por temor a las consecuencias personales o amenazas, deja de ser independiente. Y la independencia del INE no pertenece a quienes hoy integramos este Consejo General. Es una garantía hacia la ciudadanía y a todas las fuerzas políticas sin excepción.
10: ¿Realmente les preocupa la denuncia que puso Alejandro Moreno ante organismos internacionales y el gobierno de los Estados Unidos? ¿En serio? ¿Esa es la preocupación del Instituto Nacional Electoral en estos momentos, cuando hay campañas adelantadísimas casi en toda la República Mexicana? Y ojo, espérese, porque a final de este mes de agosto, Morena va a liberar ya pues la contienda interna para aquellos que quieran ser diputados federales. Así es que veremos a todo Morena activo en actividades anticipadas, que por cierto son ilícitas, pero de eso no le quita el sueño a la presidenta del INE, Guadalupe Tadei, que muestra realmente una preocupación que a mí me parece bastante, bastante exagerada, o quizá ya está haciendo política la propia presidenta del INE. Por lo pronto, el representante del PRI ante el Instituto Nacional Electoral, Emilio Suárez, con quien hablamos hace unos minutos, dijo que el PRI tiene derecho para acudir a cualquier organismo internacional. Por eso México tiene acuerdos con diversas instituciones internacionales como gobiernos extranjeros para poder dar seguimiento a cómo se desarrolla la democracia en México. Escuchemos al diputado Emilio Suárez, representante del PRI ante el Instituto Nacional Electoral.
4: Quiero entrar en detalle respecto a la resolución del órgano del Instituto Nacional Electoral, pero ha sido obvio la propia resolución que vincula a un senador de la República para censurarlo respecto a expresiones que son del dominio público. La discusión de la narcopolítica en este país no puede censurarse. No lo vamos a permitir y vamos nosotros a ir y vamos a seguir hablando de los vínculos y el pacto del crimen organizado, sobre todo cuando hay temas que sí vinculan a la materia electoral. La pregunta es, ¿qué ha hecho este Instituto Nacional Electoral frente a las acusaciones del huachicol fiscal y la penetración de dinero en las campañas electorales? Nada. ¿Qué ha hecho el Instituto Nacional Electoral respecto a los asesinados producto del crimen organizado? Nada. Cruzarse de brazos. Nosotros no lo vamos a permitir, presidenta, y vamos a seguir hablando y vamos a seguir deliberando. Por más que ustedes intenten censurarnos, no lo vamos a permitir.
10: Oiga, pero si el debate ya estaba bastante prendido, salió el representante del partido Somos México, Somos MX, Marco Antonio Baños, quien informó que van a presentar una denuncia en contra de Andrés López Beltrán por actos anticipados de campaña. Marco Antonio Baños dijo que de dónde está saliendo el dinero para que el hijo del expresidente esté recorriendo gran parte del estado de Tabasco. Escuchemos a Marco Antonio Baños.
2: con tanta revisión las finanzas de todos los partidos políticos? Pedimos y exigimos transparencia, por supuesto que sí. Queremos saber de dónde está sacando el dinero Andy López Beltrán para una campaña adelantada. Hay que decirlo con contundencia. Andy López Beltrán se encuentra en campaña, no en precampaña, ya no le demos vuelta a los términos. El señor está pidiendo sección por sección, casa por casa, entregando un periódico que edita el partido de Morena, pero está en una campaña que evidentemente tiene que ser motivo de queja. Somos México va a presentar una queja por el proceso de campaña adelantada de Andy López Beltrán y de otras figuras de Morena. Lo vamos a decir con absoluta claridad. Que haya una comisión externa con expertos, ya lo hemos planteado, que en forma complementaria al trabajo que realiza el Instituto Nacional Electoral, verifique de dónde sale todo ese dinero, porque 3.500 millones en el 2027, que nada más en el ámbito federal va a recibir Morena, pues parecen no ser suficientes. Y yo creo fundamentalmente que la cantidad de dinero que el acuerdo que hoy se está aprobando por este Consejo General con relación al financiamiento público exige de una absoluta transparencia en el proceder y en las finanzas de los partidos políticos. Basta de que hagan invenciones con campañas adelantadas, eso no está en la ley. Basta de que hagan promoción con recursos de procedencia completamente desconocida, que evidentemente pues levanta suspicacia, sobre todo por toda la deliberación que hay en el entorno con las posibles vinculaciones hacia grupos de la delincuencia organizada.
10: Pues ahí está, así fue la sesión del INE el día de ayer. Vamos a un corte y regresamos con más.
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10: Y cuando son las 8 de la mañana con 33 minutos, tiempo del centro de México, ya de esta mañana de miércoles 19 de agosto del año 2026, mitad de semana, híjole, como rapidísimo el tiempo, así es que hay que aprovecharlo. 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Una felicitación a Guillermo Ortega Ruiz, a don José, que también pues es parte de todo este equipo, de toda la empresa y también de todos los que hacen posible el diario Ovaciones y lo han hecho posible a través de estos 100 años. Así es que muchas felicidades y seguramente ahí estaremos para festejar los 100 años de el diario Ovaciones. Por lo pronto lo invito a que el día de hoy lo pueda comprar y consultar. En su portada destaca esta reunión que tuvo el secretario de Seguridad y Protección Ciudadana, Omar García Harfuch, con el director de la DEA, esta agencia antidroga de los Estados Unidos, que se reunieron ayer en Argentina. Allá en la primera plana del diario Ovaciones, este diario destaca que durante la 40 Conferencia Internacional para el Control de Drogas, celebrada en Buenos Aires, Argentina, el titular de la agencia, Terence Cole, reconoció la disposición del secretario de Seguridad y Protección Ciudadana para compartir información de inteligencia y coordinar acciones contra organizaciones criminales que operan a través de las fronteras. A su vez, el funcionario mexicano afirmó que el país mantendrá la cooperación sin ceder soberanía. Allá hay una fotografía en la que van caminando el secretario de Seguridad y Protección Ciudadana, Omar García Harfuch, con el director de la DEA, la Agencia Antidrogas de los Estados Unidos, Terence Cole. También informa el diario Ovaciones en su portada que el Instituto Nacional Electoral pedirá 47 mil millones de pesos para 2027, donde se va a llevar a cabo elecciones intermedias, la renovación de la totalidad de la Cámara de Diputados Federal, así como 17 gubernaturas. El proyecto, dice Ovaciones, será enviado a la Secretaría de Hacienda para que a su vez lo remita a la Cámara de Diputados. De estos casi 47 mil millones de pesos que solicita el INE, 10 mil millones serán para los partidos políticos para que puedan gastarlos durante esta campaña electoral. También el diario Ovaciones advierte sobre pues un escándalo que se suscitó en torno a unos streamen, a unos youtubers, se le puede decir, que criticaron al equipo femenil del Cruz Azul con pues calificativos agresivos de violencia en contra de las mujeres. El equipo femenil de Cruz Azul perdió 10-0 contra el América. Bueno, pues es el marcador de un partido de fútbol, pudo haber habido muchas fallas, pero no es para alentar la violencia. Y esto nos debe de llevar también a pensar sobre los contenidos en las redes sociales, que muchas veces buscan solamente generar controversia, pero que alimentan discursos de odio. Y en este caso es lo que pasó. Cruz Azul, la Liga MX Femenil, la Secretaría de Mujeres y la ONU México, así como el gobierno de Morelos, condenaron comentarios realizados contra las jugadoras del Cruz Azul en un podcast que se llama Las Pláticas del Mal, que por cierto hoy la está pasando muy mal, perdiendo pues patrocinios. Sí, pueden ser muy populares en estos momentos, pero en México hay que rechazar todo discurso de odio contra las mujeres o contra cualquier integrante de la sociedad. No puede pasar, y ojalá este capítulo nos lleve a pensar qué estamos haciendo en nuestras redes sociales o en nuestros supuestos líderes de opinión en Internet. En información nacional, viene un evento que seguramente no le va a gustar a la Cuarta Transformación, y es que el expresidente mexicano Felipe Calderón informó que en el próximo mes de septiembre se llevará a cabo en México una cumbre que analizará los gobiernos en todo el mundo. Tiene un tinte pues netamente conservador, de los partidos conservadores como el PAN y otros partidos en América Latina y en España. Será una reunión que seguramente va a causar mucha, mucha comezón en la presidencia de la República. Así lo invitó el día de ayer el expresidente mexicano Felipe Calderón en esta cumbre sobre países libres. Escuchemos al expresidente.
7: Soy Felipe Calderón, expresidente de México, y quiero invitarlos muy sinceramente a asistir y participar en el foro América Libre, que será el 30 de septiembre de este 2026 en la Ciudad de México. Es un foro importante para reunir a inteligencias y voluntades comprometidas con la libertad, con la defensa y fortalecimiento de los regímenes democráticos, con la construcción de ellos, con la libertad de nuestros países, en Cuba, en Venezuela, en Nicaragua, en México, en nuestra América Latina, y en general con la defensa de la libertad para la justicia, en la democracia, en todo el mundo. Así que 30 de septiembre, Ciudad de México, América Libre.
10: Bueno, ya veremos quiénes serán los ponentes internacionales que vengan a nuestro país, pero no creo que sea un evento que le guste mucho a la Cuarta Transformación. Nos vamos hasta NTR Guadalajara con mi compañera Nivia Cervantes. Adelante, Nivia, te escuchamos nuevamente.
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9: Hacerte de nueva cuenta desde Jalisco, compartirte información, decirte que la información respecto a la presa El Zapotillo que ofrecieron las autoridades, pues desafortunadamente no fue

0: que la calidad del agua es deplorable, Alberto, al grado de encontrarse cubierta de lirio, que además impide visibilizar el líquido. Ante este escenario, urgió a la Comisión Nacional del Agua a asumir su responsabilidad y aplicar el mantenimiento adecuado a la infraestructura, advirtiendo que, de lo contrario, este embalse podría quedar obsoleto desde antes de su inicio. De igual manera, hizo un llamado al gobierno estatal de Pablo Lemus Navarro para que exija a las instancias federales y municipales el cumplimiento de sus atribuciones. También condenó la pasividad social ante las fallas históricas en el suministro hídrico y urgió a la ciudadanía a conformar redes de trabajo para exigir cuentas claras y poner un alto en las omisiones de políticos y autoridades correspondientes. Escuchemos parte de lo que dijo Gabriel Espinosa, el vocero de los habitantes de El Zapotillo.
1: O sea, ¿y cómo hay quienes desde una diputación hablan de que del río Santiago no, porque está muy contaminada, pero que el río Verde sí, porque está más limpia? Claro, pues sí hay un punto de comparación. Nosotros mismos en Temacapulín, algunas familias nos alimentamos del pescado del río Verde. Pues ahora sí, como dijo un empleado de gobierno de Zapopan, pues ya consuélese con que tengan agua.
0: Alberto, la información desde Jalisco. Muy buenos días.
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3: Hola, ¿qué tal? Te saludo desde Zacatecas con lo más destacado. Zacatecas ocupa el primer lugar nacional en casos activos de gusano barrenador del ganado, con 183 registrados hasta el 15 de agosto, de acuerdo con el reporte semanal del Servicio Nacional de Sanidad, Inocuidad y Calidad Agroalimentaria. El subsecretario de Ganadería de la Secretaría del Campo, Simri Cortés Vidauri, explicó que el incremento está relacionado con una mayor frecuencia en los reportes realizados por los productores. El funcionario señaló que anteriormente la falta de información impedía identificar con precisión las zonas más afectadas. Aseguró que actualmente existe mayor conocimiento sobre la presencia del gusano barrenador en la entidad. En más información, un grupo de productores agrícolas se manifestó en el Congreso de Zacatecas para entregar un documento y solicitar respaldo para el sector. Los inconformes señalaron que enfrentan dificultades relacionadas con multas de la Comisión Federal de Electricidad, situación que afirmaron complica aún más la actividad del campo. Severiano Zamarrón López, representante de la Unión de Pozos Agrícolas de Zacatecas, advirtió que los productores enfrentan diversos obstáculos para mantener la producción de alimentos. El representante cuestionó las condiciones que atraviesan el sector y afirmó que los agricultores deben enfrentar múltiples dificultades para poder continuar trabajando y abasteciendo de alimentos a la población. Y la Oficina de Defensa del Consumidor de Profeco en Zacatecas llamó a los ciudadanos a denunciar las gasolineras que incumplan el acuerdo voluntario para mantener el precio de la gasolina magna en un máximo de 24 pesos y el diésel en 28 pesos por litro. El director de la Oficina de la Defensa del Consumidor, Juan Pablo Laiseca Mier, explicó que los consumidores pueden presentar una denuncia cuando detecten establecimientos que cobren por encima de estos precios para que la autoridad federal determine si existe un incumplimiento. Señaló que el gobierno federal también ha implementado medidas fiscales para apoyar a los empresarios gasolineros y favorecer el cumplimiento de dicho acuerdo. Hasta aquí la información desde el estado de Zacatecas. Le invito a que continúe en Informativo NTR.
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8: Y le agradezco muchísimo a la senadora del PRI, Carolina Villano, también secretaria general del PRI, que esté con nosotros. Senadora, qué gusto saludarte.
9: Alberto, buenos días, saludos a tu auditorio. Igual me da gusto saludarlos.
8: Muchísimas gracias, senadora. Pues estamos a unos cuantos días de comenzar ya el periodo ordinario de sesiones. La comisión permanente ha estado calientita durante estos días, durante estas semanas, principalmente por señalamientos en contra de integrantes de Morena. También estamos viendo un órgano electoral pues completamente entregado al régimen, una autoridad electoral judicial incompleta con la renuncia de una magistrada que hasta el momento pues no sabemos por qué se quiere ir. Bueno, muy enrarecido el ambiente y de cara a lo que vendrá del segundo informe de gobierno de la presidenta, el presupuesto de egresos, la ley de ingresos, bueno, muchos pendientes. ¿Cómo se está preparando el PRI para enfrentar estos tiempos, senadora?
9: Bueno, pues mira, nosotros, como lo hemos hecho todo este tiempo, hemos levantado la voz, hemos sido muy firmes, no hemos titubeado, a pesar de que pues siempre hay actos intimidatorios, a pesar de pues de que son este gobierno concentra un poder como nunca, y se refleja en lo que tú señalas, en el control que tienen hoy del árbitro, en el control y en la destrucción de los órganos autónomos, y lo estamos haciendo preparándonos para ir a la competencia en el 27, que será pues contra el narco, prácticamente hay que decirlo, más que contra Morena, contra el narco, y eso pues le da todos los riesgos que eso significa. Como lo ha señalado, el INE pues nos quiere a nosotros censurar, no quiere que hablemos de narcogobierno. Esa ha sido una de las cuestiones que más ha tensado la relación con nosotros. Evidentemente lo que tú señalas del Tribunal Electoral Federal, después de que la magistrada que hoy pide licencia encabezando ese órgano les dio la sobrerepresentación, que ha sido el origen de todo, porque la sobrerepresentación les permitió modificar la Constitución como ellos quisieron, y ese abuso pues nos ha llevado al punto en el que estamos hoy en día. Esto que tiene que ver con la extensión y el poder que ha alcanzado el narco, pues nos afecta a todos, porque tiene que ver con todo, está afectando también la economía, está afectando la vida cotidiana. Obviamente ellos se extienden hasta llegar a la extorsión, porque son una estructura costosa, una estructura grande, organizada, como bien lo dice su nombre, de delincuencia, de tal manera que hay que pagar pues entre a las autoridades que tienen corrompidas, que tienen sin el apoyo de las autoridades no estarían haciendo todos estos delitos en la mayoría del territorio nacional. Entonces, frente a eso estamos, y tendremos a fin de mes nuestra plenaria donde tomaremos algunas decisiones, pero hoy por hoy pues nosotros no vamos a bajar la guardia, vamos a luchar por este país. y vamos a luchar porque en el 27 pues recuperemos espacios para que podamos tener un contrapeso que represente pues a la sociedad, mucha de ella pues hoy asustada. Creo que el miedo pues es lo que más permea y necesitamos un contrapeso por la salud de la República y un contrapeso que represente los intereses de la pluralidad del país.
8: Senadora, vi ayer a una consejera presidenta del INE, Guadalupe Tadei, preocupada y enojada porque el dirigente nacional del PRI acudió a instancias internacionales. ¿Qué a poco eso ya no se puede hacer tampoco en la vida política de nuestro país? Ya el órgano electoral preocupado por eso me parece que ya es un exceso, ¿no?
9: Mira, yo creo que el órgano electoral es el primero que tiene que tener tolerancia hacia la diversidad y la pluralidad. Ese es su trabajo esencialmente. Y en este caso, cuando un ciudadano o alguien con una representación acude a una instancia extranjera, a una instancia fuera del país, solo nos dice algo con toda claridad, que no hay confianza en las instituciones de impartición de justicia del país, porque como todos sabemos están cooptadas. Entonces, para eso existen organizaciones que se han pues integrado desde hace muchos años. Porque ante este tipo de cosas que pues desafortunadamente pasan en distintos lugares del mundo, nosotros éramos un país que no había pasado por esta clase de cosas, habíamos transitado la democracia de una manera más pacífica, de una manera civilizada, habíamos llegado hasta donde llegamos, a diferencia de varios países de Latinoamérica, sin golpes de Estado, con la alternancia que pues ha avanzado nuestra democracia. Y hoy estamos frente a esto que nos lleva a buscar justicia en otro lado. Y me parece que eso tampoco nos pueden impedir. Hay un caso similar al que por el que acudió Alejandro Moreno a otro país, justamente Estados Unidos. Es un caso de un juez en Brasil donde hizo algo similar y sí tuvo éxito ese recurso de buscar pues que frenaran esa manera de limitarnos en nuestras libertades. Y por eso lo hizo, es un referente jurídico que existía, o que existe más bien. Entonces, la consejera presidenta pues también tiene que ser más prudente y más tolerante, porque ella representa justamente el árbitro de la democracia, de la pluralidad, de nuestras diferencias. Entonces, el INE necesita trabajar para retomar su función, pero sobre todo la confianza, que es un elemento indispensable en todas las instituciones, pero particularmente en el INE. Y bueno, pues es muy lamentable, estamos ya unos meses de la elección próxima, y con esto que han ellos agregado, que es la elección de jueces, que es una simulación costosa en todos los sentidos, costosa económicamente, y costosa porque como elimina la certeza jurídica, pues ya no hay inversiones y por lo tanto no hay crecimiento económico. Lo que hay que entender es que todo está relacionado con todo. Nada es, hay que verlo de manera aislada.
8: Sí, eso es fundamental. Y ahora, ¿qué pueden hacer ante las campañas adelantadas? Ya hemos estado viendo a muchos integrantes de Morena, principalmente en los 17 estados donde se van a renovar las gubernaturas. ¿Esto es qué afectación, más allá de lo que se pueda probar en la ley electoral, qué afectación están viendo ustedes hacia la inequidad del proceso, hacia ustedes que pudieran hacer campaña respetando los tiempos? ¿Qué afectación puede ser que, por ejemplo, Andrés López Beltrán pues ya lleve semanas recorriendo el estado de Tabasco, que Andrea Chávez en Chihuahua lleve años, porque esta no lleva pues solamente algunas semanas, sino años, esta de senadora con licencia, pues sigue recorriendo Chihuahua, y así está pasando en cada uno de los estados de la República? ¿Qué afectación ven hasta el momento que la oposición esté teniendo por esta campaña adelantada, senadora?
9: Mira, es terrible porque el gobierno, la presidenta, pues, quienes hoy detentan el poder, deberían ser un ejemplo de no violar la ley. O sea, deberían respetar la legalidad en todas sus acciones, en todos sus actos. Y esto significa inequidad, porque primero ellos ganan tiempo, pero también hay inequidad porque usan recursos, presumiblemente recursos públicos, yo no creo que sean de su bolsa. Y la otra es o de algún lugar como la delincuencia organizada o el huachicol fiscal, que pues nadie sabe el dinero del huachicol fiscal, siendo miles y miles de millones de pesos, ¿dónde están? Hoy se calculan casi 700 mil millones de pesos. Entonces realmente estamos frente a una autoridad que es el INE, que no ha logrado ponerles un alto y decirles esto no se puede o estas son las reglas para fiscalizar esos recursos. Ellos andan repartiendo un periódico que le llaman Regeneración. Es un periódico en el que está lleno de mentiras, pero sobre todo está impreso con recursos públicos, como se ha aprobado. Entonces eso es terrible porque nosotros pagamos para que nos engañen y pagamos para que se adelanten y pagamos para que manipulen la información, porque ahora salen con esto de que hay que ir a defender la soberanía. O sea, ellos piensan que el que le quiten la visa a uno de los suyos es un acto que viola la soberanía y van con esto a engañar a la gente. Y todo lo que ven que tiene que ver con que otro país señale lo que en México los jueces no quieren señalar, es violar la soberanía. Simplemente lo que está pasando en Estados Unidos es que todo este tema, tanto del huachicol fiscal como del narco, los afecta porque le inyecta recursos a la delincuencia. ¿Y por qué? Pues porque envenena a los americanos, que han muerto muchos por sobredosis, y ellos pues están simplemente viendo como un delito que tiene su origen en otro país, también, obviamente también se delinque en el suyo, pues son temas que pasan la frontera y que hay que verlos de manera conjunta, pero no hay una cooperación por cuanto hace a narcopolíticos. Es que ya hemos detenido a muchos operadores o les llaman de violencia, ¿no? Estos que detentan la violencia, pues eso no, porque al final del día, si las cabezas siguen ahí, pues aunque todos los de abajo que son operadores, tú los quites, tú los lleves a la cárcel para que los mantengamos ahí, les damos de comer y bueno, ahí están, pero quienes están tomando las decisiones, quienes lideran los grupos, pues son muchos políticos que están ligados con los capos. Entonces, no va a haber manera de detener esto porque el origen sigue ahí, porque los están protegiendo a los ojos de todos.
8: Es algo fuerte y debería pues solicitarle también a Estados Unidos pues que dé informe sobre esto, porque el retiro de visas sí está afectando, pero también genera una incertidumbre sobre esto y valdría la pena pues tener una plática. Creo que hay falta mucha relación con los Estados Unidos para saber qué está pasando con políticos posiblemente relacionados con el crimen organizado, porque más allá del golpeteo a Morena o de la provocación a ustedes como oposición, creo que los más afectados son los ciudadanos de saber que tenemos políticos relacionados con el crimen organizado, y así nos podemos pues comprender por qué hay tanta inseguridad en México, senadora.
9: Pues sí, mira, la visa es un acto administrativo y es un acto soberano, es decir, un país puede decidir quién entra y quién no entra a su país. Obviamente hay reglas, yo te voy a retirar la visa si tú violas las reglas de mi país, que tienen que ver con el tránsito, que tienen que ver con que quedes más tiempo del que estabas, el que le dijiste a la autoridad que te ibas a quedar, el que mientas, el que digas una mentira o cualquier otra cuestión delictiva. Pero particularmente aquí la sospecha de los mexicanos que les han quitado su visa tiene que ver con que pudieran estar relacionados con la delincuencia organizada, porque ha sido el tema en donde no ha querido haber cooperación en México. Entonces, por eso es que se hace un escándalo. Además, quien lo hizo público fue Andy. Ninguno de los que les han quitado sus visas, ninguno había dicho, me quitaron la visa, hasta lo niegan. Andy dijo, me quitaron la visa, y él dice, yo no soy delincuente. Él está hablando de las razones, nadie le preguntó. Y se pone en esa carta de manera arrogante a decirle al presidente Trump que despida a dos funcionarios de alto nivel y que su país es un país decadente, lleno de drogas y demás, como si nosotros estuviéramos en la gloria, ¿no? Entonces, realmente el que colocó esta situación en esa posición fue este muchacho, que además no es nadie, es el hijo de un expresidente, es un ciudadano con obligaciones y derechos como todos, pero él se colocó en una posición como de privilegio, Me parece que no tiene que envolverse en la bandera de la soberanía Morena solo porque le quitaron la visa a este muchacho. No me parece correcto. Entonces, francamente, estamos entre algo increíble. Es un asunto de verdad de locos, o sea, lo que está pasando y cómo perdemos el tiempo en esas cosas cuando tenemos problemas más serios que resolver. Y bueno, finalmente, también este tema de querer censurar a los medios e incluso a la población, porque se ha dicho que también deberían hacerlo con quienes en las redes sociales. Entonces me parece que estamos frente a una situación donde el gobierno no controla ya la narrativa y está desesperado y está buscando mecanismos tan rudos como esto, tan autoritarios, para controlarla. Y no la controla porque es la población la que está hablando, no somos los actores políticos ni los medios, es la población la que ha tomado su lugar en la libertad que le dan las redes para expresarse. Y ya no la pueden controlar porque durante mucho tiempo lo hicieron, incluso antes de llegar al poder. Y ya se dieron cuenta cómo funcionan las redes y que están en un punto donde el algoritmo ya no les hace caso. Ya la población tiene el poder.
8: Senadora Carolina Villano, senadora y secretaria general del PRI, le agradezco mucho que haya platicado con nosotros.
9: Al contrario, muchas gracias, Alberto. Que tenga un buen día.
8: Muchísimas gracias, senadora. Vamos a un corte y regresamos con más.
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8: Y ahora pasamos con el segundo tiempo de todos los deportes y Óscar Orozco. Adelante, Óscar, te escuchamos nuevamente.
18: Buenos días, Beto, una vez más, un gusto saludarte a ti y a todo el auditorio de Informativo NTR. Continuamos con la información deportiva más importante de este miércoles, ombliguito de la semana. El día de ayer fue presentado ya de manera oficial como jugador del Barcelona el MVP del Mundial 2026, Rodrigo Hernández. Así es, el mejor jugador del Mundial. Fue presentado ya como el refuerzo, flamante refuerzo, un golpazo, es una contratación bomba para el fútbol español y en especial para el Barcelona, que busca mantenerse en la cima y buscar un histórico tricampeonato en la Liga y sobre todo la Champions League, que se le ha negado. Ya lleva 11 años sin conseguirla, ya serían 12 años en el 2027 sin lograr la orejona, y al Barça le urge competir competir y sobre todo en este torneo. Rodrigo Hernández fue presentado después de la novela que se armó en torno a la posibilidad de vestir los colores del Real Madrid. Finalmente se decantó por el Barcelona. Era muy claro el desdén que le hizo el Madrid en el hace algunos años en la ceremonia del Balón de Oro en Francia. Pues no lo olvida Rodrigo Hernández y por eso también dijo no al Madrid, no voy ahí, no les perdono que me hayan dicho que no me merecía el Balón de Oro y todavía quieren que vaya a defender su playera. No, mejor me voy con el Barcelona, donde tengo muchos amigos, muchos campeones del mundo en este 2026, Gavi, Fermín, está por ahí también Lamine Yamal, obviamente, Pedri, Gavi, Joan García, el portero, Cubarsí, en fin. La base fue el Barcelona y ahí se va a reencontrar con ellos después de militar de manera exitosa con el Manchester City. Y ahí el jugador número, uno de los mejores jugadores del mundo hoy en día, Rodrigo Hernández, al estar ya en esta presentación, portará el número 16, por ahí lució una playera del club blaugrana con 2030, que es hasta el año en el que firmó su contrato, 4 años, hasta el 30 de junio de 2030. El futbolista culé aprovechó la oportunidad para mandarle un mensajito al Real Madrid, un dardo, en sus primeras declaraciones como nuevo futbolista blaugrana, señalando que la escuadra catalana siempre fue su primera opción. Entonces, todo esto que se habló en torno a que la posibilidad de llegar al Madrid, pues fue puro cuento. Él ya tenía definido que iba a llegar al Barcelona. Así que bueno, los dos equipos más importantes de España pretendían al ex volante del Manchester City y distintos medios de comunicación reportaron que estaba cerca del club de Madrid. Sin embargo, el conjunto culé fue el que finalmente lo contrató. El centrocampista español, cuyo fichaje por el Barcelona será hasta el 2030, se hizo oficial este martes, aseguró que el equipo azulgrana siempre fue su primera opción cuando decidió dejar al Manchester City. El Barcelona es un grandísimo club, ha sido un referente por su filosofía de juego y los valores que representa. Tenía alguna otra opción más, pero el Barcelona era mi primera opción y así se lo hice entender a Joan Laporta y a la junta directiva, afirmó en la presentación oficial como nuevo jugador del club español. Tras llegar el lunes a Barcelona, pasar este martes el reconocimiento médico en la ciudad deportiva Joan Gamper, firmar su nuevo contrato y compartir una comida con directivos ejecutivos del club, el centrocampista madrileño dio más detalles sobre su decisión de fichar por el Barça. En primer lugar, tuvo palabras de agradecimiento hacia el City, que según subrayó, le ha dado todo y al que siempre estará agradecido. Rodri, que no confirmó directamente el interés del Real Madrid, aunque admitió que recibió propuestas de clubes muy importantes, él explicó que el motivo de su fichaje por el club azulgrana siempre fue deportivo. Junto a mi familia y mi gente tomamos la decisión que creemos es la mejor. Los motivos los guardo para mí, pero yo siempre he dicho que mis motivos siempre son deportivos y por ahí van las cosas. También señaló que cuando habló con el técnico azulgrana Hansi Flick, este le trasladó ilusión. Es un entrenador que me motiva mucho poder entrenar con él. Tiene una idea valiente que me atrae mucho en este momento de mi carrera. Tengo margen de mejora y él me puede completar al máximo. Es un entrenador transparente que te dice lo que quiere, argumentó. A sus 30 años, el mejor jugador del pasado mundial llega a un vestuario joven, por lo que cree que su experiencia puede ayudar a los jugadores catalanes. En este sentido, mencionó al también centrocampista Marc Bernal, de 19 años, de quien dijo que podrá crecer a su lado. Uno de los motivos de venir aquí no es solo el presente, sino la proyección del proyecto. El centro del campo del Barça es espectacular, pero tenemos mucho talento en todas las líneas. Vengo con ganas de seguir mejorando. Estamos creando un equipo para ganar en Europa, en España. Estoy deseando que todos los objetivos se cumplan a final de la temporada. Rodri, cuyo traspaso se ha cerrado por unos 60 millones de euros y otros 11 en variables, según diversas fuentes, indicó que ha gozado de un gran recibimiento por parte del vestuario azulgrana y reiterar que ahí lo van a recibir. Lo recibieron Joan García, Pau Cubarsí, Gavi, Pedri, Dani Olmo, Eric García y Lamine Yamal, quienes estuvieron ahí. Fermín no estuvo. Y bueno, pues ya se fue también el jugador que bueno, pues le dio el título al equipo de de España, ¿no? El campeonato del mundo, pues ya no está por ahí Ferran Torres, que se fue al equipo de el Paris Saint-Germain, el jugador de 26 años ya es del Paris Saint-Germain, y bueno, pues ahí está hasta los 2031, está inscrito por ahí Ferran Torres, estará con el equipo del Paris Saint-Germain en un gran contrato también multianual, y claro que sí también millonario contrato, ¿no? Ya como se estila ahora en el fútbol en el mundo. Bien, por otra parte, el archirrival del Barcelona, el Real Madrid, pues también tuvo por ahí oportunidad ya pues de presentar de manera oficial a Mourinho. Recordar que el Madrid arranca actividad el próximo sábado ya en su primer duelo de la temporada ante el Español de Barcelona. Y luego, pues ahí está la situación con Mourinho, que pues fue presentado y bueno, pues ahí señaló el mismo Mourinho que pues ya lo de Rodri queda ya en el olvido, ¿no? Ya él ya está por ahí ya trabajando con el primer equipo, tiene un cuadrazo el Madrid, contrató elementos importantísimos, y bueno, pues ahí él reveló que un jugador que tiene dudas no puede jugar en el Real Madrid, así que bueno, pues confirmó que lo llamó dos veces, pero que no le dio nunca el sí, y por eso ahora Mourinho pues más tranquilo, señaló sentirse motivado. Él advirtió que es una persona menos emocional y más controlada que cuando terminó su primera etapa en el Club Blanco en 2013 y que trata de aprender de sus errores, además de afirmar que ha pedido a sus jugadores sentido común. He cambiado tanto como persona y como entrenador, aunque yo diría que soy el mismo con el mismo ADN, no puedo esconder e intentar ser lo que no soy. Tengo más madurez, soy menos emocional, más controlado, aprendiendo con errores, pero nunca con ese feeling de que me arrepienta de cosas, porque pienso que en la vida arrepentirse de algo que ha pasado no te ayuda a nada. Hay que aprender de las experiencias, señaló el técnico portugués que buscará destronar al Barcelona de Hansi Flick ahí en el torneo local, en el español, donde ha sido bicampeón ya el equipo de Barcelona. Y bueno, ya reiterar que reconoció pues que no puede tener jugadores que se la pisan dos veces. Si el Madrid te llama, tienes que decir cuándo tengo que ir y no dudar. Así que bueno, lo de Rodri ya estaba cantado. Y bien, en el caso de España también, del jugador Julián Álvarez, ya lo advirtió su compatriota y técnico. Por cierto, hoy el Atlético de Madrid inicia contra el Málaga su actividad en la Liga, y ya lo dijo el Cholo Simeone, pues del caso de Julián Álvarez, quien se quiere ir al Barcelona, dijo no se va, así que no va a jugar Julián el día de hoy con el Málaga, pero pues ahí ya se señaló que pues no, él cuenta con él y no se va a ir Julián Álvarez. Eso es lo que señaló Simeone. Ya está el Cuti Romero ahí con el equipo colchonero, y bueno, pues ahí está con el caso de Julián Álvarez, quien dice pues yo cuento con él y se va a quedar, así de simple. Así es en esta situación, pues advirtiéndole que no hay otra cosa más que en el futuro de Julián, más que quedarse en el Atlético. Pues ahí está ya terminando esta novelita que también hace algunos días se formó. En la Liga Mexicana de Béisbol, que arrancaron los playoffs ya, hoy tendrán actividad la zona sur. El día de ayer, los Sultanes de Monterrey arrancaron de visitantes fuertes, ganaron 6-2 al Caliente de Durango, allá en tierras duranguenses, y los Charros de Jalisco siguen sin funcionar, sin caminar, fueron casi barridos por los Sultanes, ahora tienen una segunda oportunidad a avanzar en estas series de la zona norte, y volvieron a caer ante los Toros de Tijuana, que fue el mejor equipo de la zona norte, así que los Charros contra la pared. Una vez más, perdieron están 1-0, es series a ganar 4-7. Hoy habrá actividad en la zona de la zona sur a las 7 de la noche. Pericos visita a los Diablos Rojos del México en el Alfredo Harp Elú, y los Guerreros de Oaxaca visitan a los Olmecas de Tabasco a las 7:30 de la noche. También continúan las series del otro lado. Los Sultanes visitan a Caliente de Durango a las 7:30 y a las 8:35, tiempo del centro de México, los Charros visitan a los Toros esperando ganar por fin y no verse en desventaja en la serie una vez más el equipo de los Charros de Jalisco. Bien, por otra parte, Isaac del Toro, el torito mexicano, estará participando a partir de este día en la Vuelta de Alemania. Así es, así que hay que estar pendiente de lo que haga el de Ensenada, Baja California, en esta competencia y seguirlo de cerca en esta histórica Vuelta de Alemania, que va a tener cita a partir de este miércoles. Así que bueno, pues hay que estar pendientes. Será la actividad será en esta etapa número uno del prólogo y la etapa uno al día siguiente. Será primero el prólogo y luego la etapa uno al día siguiente. Así que bueno, pues ya está confirmado la presencia del mexicano a partir de este miércoles en el prólogo, el cual es una carrera corta y explosiva contra reloj individual. El recorrido es de tan solo 2.6 kilómetros y se llevará a cabo en la ciudad Bad Orb en punto de las 6 de la mañana. De hecho, ya está corriendo en estos momentos Isaac, para luego dar paso a la competencia por etapas en territorio alemán. Así que hay que estar pendientes de este trazado que iniciará en Bad Orb y finalizará en Schwabavis. Así que bueno, vamos a estar pendientes de lo que ocurra en esta Vuelta de Alemania con el torito mexicano. Hasta aquí la información deportiva más importante de este miércoles. Deseo a la gente que tenga una excelente mañana, cuídese mucho y le invito a que siga con nosotros en el noticiero, porque a más información no le cambie.
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8: Y le agradezco muchísimo a Nayeli Torres, ella es investigadora del programa de Ecosistemas Informativo y Tecnología de Artículo 19 México y Centroamérica. Y es que, pues sigue todavía este debate en torno al lineamiento sobre el derecho de audiencia. Ya se ha informado por parte del gobierno federal y de la Comisión Reguladora de Telecomunicaciones que se estarán tomando en cuenta pues aquellas propuestas que llegaron durante la consulta, estos lineamientos, pero ¿qué tanto podrían dañar la libertad de expresión y la libertad de prensa estos lineamientos? Nayeli, le saluda con muchísimo gusto.
0: Hola, ¿qué tal? Buenos días y un saludo a toda la audiencia. ¿Cómo están?
8: Muchísimas gracias, Nayeli. Pues en México estamos viviendo pues dos proyectos del gobierno federal. El primero, lineamientos en defensa de las audiencias, que han sido acusados por diversos sectores nacionales e internacionales como una intención para censurar. Y del otro lado, publicando listas en contra de periodistas críticos del sistema. ¿Cómo analizan allá en artículo 19 esta posición del gobierno mexicano? ¿Realmente estamos ante una amenaza a la libertad de expresión?
0: Sí, pues desde artículo 19 entendemos que debe de existir lineamientos para la regulación de las audiencias. Es un mandato legal en la ley de materia de telecomunicaciones. El problema como tal no es que existan lineamientos, sino que consideramos que la propuesta introduce mecanismos para que la autoridad pueda determinar, evaluar, clasificar e incluso llegar a sancionar ciertos contenidos periodísticos. Y ahí sí, eso va en contra de la libertad de expresión y puede llegar a generar un efecto inhibidor hacia los medios. Efectivamente, se debe de proteger a la audiencia, pero proteger a la audiencia no significa decidir por ellos. No significa que la autoridad decida qué es lo que la audiencia pueda ver, escuchar o considerar válido. Tampoco puede determinar si una pieza es suficientemente contextualizada, si es suficientemente objetiva, clasificar editorialmente cada contenido, porque al final todo eso es justamente el derecho del público, el derecho de las personas a decidir cómo consumen contenido, cómo consumen información y generar sus propias opiniones al respecto. Los derechos de la audiencia y la libertad de expresión no son contradictorios y no son mutuamente excluyentes, al contrario, se fortalecen mutuamente. Aquí el detalle, lo que nos importa más, es que no le corresponde al Estado decidir por las audiencias qué contenidos son válidos y cuáles no. Y hay una pregunta.
8: Sí, lamentablemente, Nayeli, en México ya no existe un órgano autónomo, se desapareció el Instituto de Telecomunicaciones, hoy hay una comisión reguladora que depende del Poder Ejecutivo. En la experiencia internacional, en los estudios que hacen en artículo 19, ¿a quién le toca decidir este derecho de las audiencias? La reforma constitucional impone a los medios de comunicación un código de ética, un defensor de las audiencias, pero ¿a quién le corresponde? ¿A los propios medios, a organismos sociales e independientes del gobierno? ¿Habría la posibilidad de crear eso antes de emitir estos lineamientos?
0: Sí, exactamente. O sea, efectivamente debe haber una autoridad que está como al tanto, pero en este caso los lineamientos ponen a la Comisión Reguladora de Telecomunicaciones a realizar atribuciones que van por encima de lo que establece la ley. Aunque la ley reconoce que debe de haber la Administración Pública Federal acompañando en temas de independencia técnica, operativa y de gestión, no significa que tiene facultades para entrar ahora sí que en el contenido. Sí hay facultades que tienen, están establecidas en la ley, pero ya cuando entra en estos detalles de ver qué es información, qué es opinión, qué es verdadero, qué es falso, ahí es donde nos, desde artículo 19, nos preocupa, porque ya es contrario a lo que ya está establecido, incluso en la Constitución, ¿no? La Constitución reglamenta cómo debe estar establecido esto de la regulación de los derechos de audiencia, sin que perjudiquen los estándares internacionales de la libertad de expresión. Entonces, ahí es donde estamos encontrando una preocupación. ¿Cómo debería de ser una regulación adecuada? Una regulación adecuada debe contribuir a ampliar la diversidad de voces, debe fortalecer el derecho a la información, garantizar transparencia sobre la naturaleza comercial de los mensajes, facilitar mecanismos efectivos de queja, de reclamación, y tiene que establecer obligaciones que pueden ser verificados objetivamente sin intervenir en el sentido periodístico de las notas y de los contenidos.
8: Sí. Ahora, ¿qué pasaría si el gobierno mexicano expide estos lineamientos y los ejecuta? Lineamientos que a todos luces, pues trae consigo un control de los medios de comunicación. ¿Qué pasaría y qué se puede hacer a nivel internacional para denunciar a un gobierno que se convierte en censor?
0: Pues justamente artículo 19 junto con el Consejo Nacional de Litigio Estratégico y perteneces a C, elaboramos un conjunto de observaciones técnicas sobre estos lineamientos. Y si me permite, tenemos hasta el viernes para estar juntando firmas. Ahí está todas las observaciones técnicas de nuestra página de internet para que conozcan más los puntos positivos, los puntos preocupantes de estos lineamientos. Para ver, ¿no?, cómo seguir incidiendo. Ahora, ya si se llegara a aprobar, pues justamente la preocupación que artículo 19 ha reiterado es que esta aprobación va a aumentar un contexto que de por sí ya es muy hostil hacia la prensa en México. Recordemos que tenemos documentado que cada 19 horas hay una agresión hacia periodistas en México. Casi hemos identificado el año pasado 197 casos de periodistas que vivieron un ambiente de discursos estigmatizantes, criminalizantes y amenazas. Entonces, efectivamente, la aprobación de los lineamientos pues nos preocupa en el sentido de que genere aún más un escenario en donde se inhibe la libertad de expresión y se puede reducir la pluralidad de voces, por lo tanto, afectar a la democracia.
8: Sí, y ahí podría haber defensa de los medios de comunicación a nivel internacional. Existen organismos en los que se puede denunciar y realmente se podrían echar atrás, abajo, estos lineamientos en caso de ser expedidos por el gobierno mexicano. ¿Habría mecanismos para la defensa de la libertad de expresión?
0: La Constitución mexicana tiene vínculos con la Comisión Interamericana de Derechos Humanos y con marcos normativos internacionales. ¿Qué significa esto? Que la Constitución mexicana no existe solito y de forma aislada, sino que también se vincula con otros derechos a nivel internacional. Entonces, en este caso, al ser México parte también de los países que forman parte de la Comisión Interamericana de Derechos Humanos, pues es una herramienta que en el pasado las organizaciones de derechos humanos han utilizado para este tipo de casos, si hubiera como alguna preocupación de violación. Fíjense que justamente en el pasado, tanto la CIDH como tribunales federales han abogado por casos en donde se viola la libertad de expresión en México, como es el caso de, por ejemplo, la mañanera, que puede generar como un efecto inhibidor. Entonces, sí tenemos antecedentes en donde se ha llevado casos a estos escenarios internacionales y que, por una parte, sirven para visibilizar en un escenario internacional las preocupaciones a la violación de la libertad de expresión y que también pueden generar como antecedentes para que esto no vuelva a suceder y que también no se expanda.
8: Bueno, pues vamos a estar muy pendientes y sobre todo de los posicionamientos de artículo 19 en torno a estos lineamientos. Por lo pronto, Nayeli Torres, investigadora del programa de Ecosistema Informativo y Tecnología de artículo 19 para México y Centroamérica. Le agradezco mucho, Nayeli, que haya platicado con nosotros.
0: Muchísimas gracias y un saludo.
8: Nosotros vamos a un corte y regresamos con más.
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8: Y cuando son las 9:32 tiempo del centro de México, ya de esta mañana adelantadita de miércoles 19 de agosto del año 2026. Como le digo, ya son las 9:32, se hace tarde, apúrese, si llegó ya usted a su trabajo, a sus actividades cotidianas, pues bueno, que sea un día muy provechoso. Y continúan las vacaciones para niñas, niños y adolescentes, ya será hasta el próximo 31 de agosto cuando ingresen a las escuelas, hay que preparar el regreso. Le informo también que la Universidad Nacional Autónoma de México realizará el tercer día del examen de control aquí en la Ciudad de México. Siguen llegando personas, estudiantes, aspirantes al Palacio de los Deportes, en donde se está llevando a cabo este examen. Según las autoridades de la UNAM, se ha recibido una asistencia aceptable para este examen, muy de acuerdo a lo que generalmente es la experiencia. De los 58,000 estudiantes que se inscribieron, pues han llegado más o menos un 60% para realizar el examen, algo que es normal según las autoridades universitarias. Hay que recordar que este examen de control, pues sustituye al examen en línea que se realizó en mayo pasado, en donde se encontraron irregularidades. Se tomó la decisión de que aquellos promedios que superaron la media en los resultados de los últimos años repitieran el examen de control. Aquí es algo así como que premiaron a los que fueron medianos en los resultados y quienes sacaron buenos resultados, pues muchos de ellos, según la universidad, pues pudieron haber hecho trampa, entonces repitieron el examen de control. El día de hoy, pues, terminará ya este examen y a finales del mes de agosto, según las autoridades universitarias, se tendrá ya el resultado de los nuevos ingresos a licenciatura y a la Universidad Nacional Autónoma de México. También le informo que la alcaldía Álvaro Obregón suspendió las actividades de un inmueble que operaba como supuesto consulado de Nicaragua, luego de verificar que no contaba con registro oficial como sede consular. Durante un operativo, personal de la Dirección de Verificaciones de la Alcaldía, la Dirección Jurídica y la institución del Instituto de Verificación Administrativa, el INVEA, inspeccionaron el lugar. Además, se consultó a la Secretaría de Relaciones Exteriores sobre el registro del inmueble. La Cancillería confirmó que el predio no está dado de alta como sede consular de Nicaragua, por lo que las autoridades procedieron a suspender las actividades conforme a la normatividad vigente. Oiga, buenas noticias allá en Culiacán, Sinaloa. La gobernadora interina de Sinaloa, Geraldine Bonilla Valverde, informó que regresarán las celebraciones populares con motivo del grito de independencia, que pese a la violencia que todavía se registra allá en Sinaloa, pues se va a realizar o se pretende realizar en la explanada del Palacio de Gobierno en Culiacán. la gobernadora interina que sustituye quién sabe por cuánto tiempo a Rubén Rocha Moya, que solicitó licencia a su cargo por investigaciones con relación al crimen organizado, al cártel de Sinaloa, hechas por los Estados Unidos. Pues la gobernadora interina informó que la entidad cuenta con las condiciones para retomar la tradición verbena masiva tras 2 años consecutivos de cancelaciones provocadas por la crisis de seguridad. El gobierno de México, a través de la Armada de México, entregaron ayuda humanitaria en el puerto de La Guaira, en Venezuela, en apoyo a comunidades afectadas por los sismos. De 2 buques de la Marina, transportaron 2,595 metros cúbicos de ayuda, equivalentes a 718 toneladas de alimentos, agua embotellada, artículos de higiene personal y de limpieza e insumos médicos, según informó la Marina Armada de México. La defensa del contraalmirante Fernando Farías Laguna aseguró que apenas el próximo 27 de agosto dará inicio el juicio de extradición en Argentina de su cliente por el presunto contrabando de combustible en aduanas marítimas y señaló que aún no hay un fallo que autorice su entrega. Pese a que el juicio de extradición apenas está por comenzar de manera formal, Argentina podría entregar a México al contraalmirante bajo la figura de deportación o expulsión, como ocurrió en septiembre de 2025 con Hernán Bermúdez Requena, alias El Abuelo, presunto líder de La Barredora, quien fue expulsado de Paraguay a pesar de tener en curso un juicio de extradición. La bancada del PRI en la Cámara de Diputados presentó un paquete de 10 iniciativas para terminar con los abusos que cometen las aerolíneas y limitar, por ejemplo, a 1 hora el tiempo que los pasajeros en rutas nacionales tengan que permanecer en un avión detenido en tierra y a 2 en viajes internacionales. En la propuesta, el coordinador del grupo, Rubén Moreira, planteó que después de 30 minutos a bordo del avión en tierra, las aerolíneas tendrían que ofrecer agua embotellada y refrigerios a los pasajeros sin costo, y que al cumplirse el tiempo máximo permitido dentro de la aeronave, la empresa realice el desembarque y otorgue compensaciones o indemnizaciones. La Secretaría de Marina y el Instituto Mexicano de Propiedad Industrial aseguraron más de 31 mil productos presuntamente apócrifos relacionados con las marcas Disney, Pixar, Barbie y Sanrio, valuados en 3 millones de pesos durante operativos simultáneos contra establecimientos de mercancía de origen asiático en el Estado de México, Querétaro e Hidalgo. Oiga, esta nota va a ser importante. El Departamento de Comercio de los Estados Unidos emitió un fallo preliminar en el que asegura que las fresas de México se importaron a precios injustamente bajos entre noviembre de 2024 y marzo de 2025, por lo que continuará la investigación antidumping. Se espera que en los próximos días el Departamento de Comercio imponga a las fresas mexicanas cultivadas en un invernadero un cobro preventivo equivalente a esos márgenes de dumping, que duraría 4 a 6 meses hasta que termine el procedimiento en curso. Otra vez, nuevamente un enfrentamiento comercial entre México y Estados Unidos. Y en información internacional, en esta primera emisión de Informativo NTR, el presidente de los Estados Unidos, Donald Trump, anunció que pausó durante 3 días los aranceles del 50% contra Canadá por valor de 20 mil millones de dólares, cuya entrada en vigor estaba prevista para este miércoles. En una publicación en su red social, Trump afirmó que tomó la decisión debido a que ambos países, a falta de concluir la documentación, tenían ya un acuerdo. Y Liberia anunció que recibirá hasta 1,200 extranjeros deportados por Estados Unidos como parte del plan de antimigratorio impulsado por Donald Trump. El gobierno del país de África Occidental informó que pretende aceptar hasta 1,200 personas que serán transferidas desde los Estados Unidos de América en el plazo de 1 año. El primer grupo de 20 deportados llegaría mañana jueves a Liberia y, según el gobierno, serán libres de salir del país cuando lo desean. Y Emiratos Árabes Unidos suspendió todos los intercambios comerciales y financieros con Irán. El anuncio llega horas después de que el Ministerio de Defensa de ese país denunció en redes sociales un ataque con 2 misiles balísticos desde territorio iraní, que pese a ello no han conseguido su objetivo y cayeron al mar. Las autoridades iraníes rechazaron estas acusaciones, que van en contra del principio de buena vecindad y que son perjudiciales para los esfuerzos en curso para prevenir la escalada de tensiones en el Golfo Pérsico. Ahora nos vamos hasta NTR Guadalajara con mi compañera Nivia Cervantes. Adelante, Nivia, te escuchamos.
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10: Muy buenos días desde Jalisco. Te comparto información, decirte que el agua almacenada en la presa El Zapotillo ya no es apta para su uso debido a una alarmante crisis de contaminación. Esto lo denunció públicamente Gabriel Espinosa, quien es el vocero del movimiento Salvemos Temacapulín, quien señaló que el lirio acuático ya comenzó, Alberto, a devorar la superficie del embalse, transformándolo en un foco de riesgo ambiental. También comentarte que el CIAPA suspendió de manera total y sin previo

0: día, Alberto, que comenzaban eventos de alta afluencia como el Premio Nacional de la Cerámica y la Expo Enart. Aunque el Centro Cultural sí cuenta con infraestructura de almacenamiento, la falta del servicio regular obligó al Ayuntamiento de Tlaquepaque a establecer un operativo de emergencia con unas 5 pipas diarias para evitar la cancelación de las actividades programadas. Decirte también que el CIAPA, ante esta realidad que ha generado para los habitantes del área metropolitana de Guadalajara con la pésima calidad del agua y la falta de suministro, bueno, preparan ya algunos vecinos de Guadalajara una movilización por la defensa del agua. Esto ante, como te decía, los problemas que cada día son más grandes en materia de suministro y las alertas sobre las condiciones de este recurso en la metrópoli. Por ello, colectivos sociales y ciudadanos están lanzando una convocatoria para realizar una megamarcha este próximo domingo 23 de agosto. Alberto, la información desde Jalisco. Muy buenos días.
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2: Hola, ¿qué tal? Te saludo desde Zacatecas con lo más destacado. El rector de la Universidad Autónoma de Zacatecas, Ángel Román Gutiérrez, aseguró que la institución no oculta información financiera y mantiene una política permanente de transparencia. Esto luego del llamado del gobernador David Monreal Ávila para conocer con claridad las finanzas de la universidad antes de definir un posible apoyo extraordinario. Román Gutiérrez afirmó que la universidad es auditada de manera constante y que existe disposición para continuar rindiendo cuentas. Señaló que periódicamente se entrega información a la Auditoría Superior de la Federación y aseguró que actualmente no existen observaciones. El rector destacó que la universidad cuenta con mecanismos de contabilidad gubernamental para transparentar diariamente el uso de los recursos. En más información, Edith Arellano Sotelo fue nombrada titular de la Dirección de Fraccionamientos Rurales del Estado de Zacatecas, luego de 8 meses sin una persona responsable al frente de esta dependencia. El nombramiento ocurrió tras la denuncia presentada por el Colegio de Abogacía José González Echeverría, que había señalado la falta de designación. El presidente del organismo, Rodolfo Cid Rubalcaba, advirtió que la nueva funcionaria enfrentará el reto de atender el rezago de miles de procedimientos relacionados con la regularización de tierras. Explicó que con esta designación, el amparo promovido contra el gobernador David Monreal por la omisión del nombramiento podría quedar sin materia al considerarse subsanada la falta de autoridad. Y el regreso a clases para el ciclo escolar 2026-2027 representará un gasto promedio de entre 2.000 y 3.000 pesos por hijo para familias zacatecanas con estudiantes en escuelas públicas. Representantes de Profeco y Canacosac señalaron que en planteles privados el desembolso puede superar los 5.000 pesos. Durante la inauguración de la Feria de Regreso a Clases en el municipio de Guadalupe, destacaron que los apoyos entregados por el gobierno de Zacatecas, como útiles, mochilas, calzado y uniformes, ayudarán a reducir la carga económica. Sin embargo, las familias todavía deben cubrir gastos adicionales, como reposiciones, materiales especiales o productos de marca solicitadas por algunos planteles. Hasta aquí la información desde el estado de Zacatecas. Le invito a que continúe en Informativo NTR.
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6: Pues esta mañana se está reportando bloqueos y quemazón de vehículos y de camiones allá en Michoacán, principalmente en la zona de Zamora, en donde se han reportado bloqueos y quemas de vehículos. La violencia que se está registrando esta mañana también está alcanzando la ciudad de Morelia, Zacapu y Quiroga, que son municipios aledaños. Las autoridades de Michoacán confirmaron al menos 24 bloqueos carreteros donde prendieron fuego a vehículos particulares de transportistas que circulaban la zona. Los principales puntos afectados son los tramos Zamora La Piedad, Sanabria Purépano y otras más, entre ellos la de Piedad Tlazazalca, así como la carretera que conduce Los Nogales a Ocotlán. Las autoridades locales han informado que ya se están tomando cartas en el asunto. Elementos del Ejército, la Guardia Nacional y la Guardia Civil de Michoacán fueron desplegados a los puntos carreteros afectados, en tanto que se informa sobre un helicóptero de las Fuerzas Aéreas Mexicanas que está sobrevolando la esta zona. Narcobloqueos es lo que se está indicando por la prensa local allá en el estado de Michoacán. Se están dando a conocer imágenes en redes sociales. Nos están llegando aquí a la redacción de El Informativo NTR sobre camiones totalmente quemados por grupos de delincuentes que están haciendo estos narcobloqueos. A la presidenta Claudia Sheinbaum se le preguntó esta mañana qué pasaba ya en el estado de Michoacán. La presidenta Claudia Sheinbaum dijo que durante el día habría información por parte de las autoridades de seguridad federal. Sin embargo, adelantó que desde la noche de ayer se está realizando un operativo para la detención de diversas personas que tienen órdenes de aprehensión, y esto ha derivado en esta respuesta violenta por parte de criminales. La presidenta Claudia Sheinbaum no quiso detallar sobre qué tipo o qué grupo delictivo es el que estaría haciendo este tipo de actividades. Dijo que la Secretaría de Seguridad y Protección Ciudadana y las autoridades federales de seguridad, como la Defensa y la Guardia Nacional, estarían dando informes. Hay que recordar que Omar García Harfuch se encuentra en Argentina en esta conferencia internacional sobre drogas organizada por los Estados Unidos. Pero la presidenta dijo que esta reacción violenta con narcobloqueos era respuesta a un operativo de las fuerzas federales. Escuchemos a la presidenta.
7: Hay un operativo de detención de un objetivo o varios objetivos relevantes, y más tarde el Gabinete de Seguridad va a dar la información, y por eso se dio esta toma de algunos lugares, y está ahí ya Secretaría de Defensa y todos los elementos que sean necesarios para apoyar.
8: ¿Y de qué grupo secuencial se está?
7: Ya lo informaría el secretario el secretario no está en México, pero el Gabinete de Seguridad.
8: ¿Y tiene conocimiento de en cuántos municipios se están dando estos hechos violentos?
7: Lo informa en un momento, pero la razón es esa. Es un operativo que desde la madrugada están desarrollando.
6: Operativo que las autoridades locales están informando, sí puede tener consecuencias importantes, porque al menos ya 16 narcobloqueos se están registrando en diversos puntos de Michoacán. Así lo informó el C5 estatal, este centro de monitoreo y vigilancia del estado de Michoacán. De acuerdo con información que se está revelando esta mañana, los delincuentes han desatado una serie de bloqueos carreteros y quema de vehículos en distintas zonas de Michoacán, principalmente en la región región de Zamora. Efectivos del Ejército Mexicano, Guardia Nacional y Guardia Civil ya se movilizan para, a esos puntos señalados. La presidenta Claudia Sheinbaum, pues ya lo escuchó, dijo que esto es respuesta a un operativo que se está realizando en esa zona, en el estado de Michoacán, para la detención de un objetivo o varios objetivos de delincuencia organizado. Lamentablemente siguen todavía con la respuesta violenta el crimen organizado. Michoacán sigue siendo un centro muy, muy delicado en materia de seguridad. En días anteriores, la Embajada de los Estados Unidos había suspendido la actividad de sus inspectores en la zona aguacatera, y esto provocó retrasos en el envío del aguacate hacia la Unión Americana, precisamente porque se llevaba a cabo un acto de inseguridad. Esta mañana, en la conferencia de prensa matutina, el secretario de Relaciones Exteriores, Roberto Velasco, informó que son 17 los connacionales que lamentablemente han muerto a manos en operativos del ICE. El secretario de Relaciones Exteriores dijo que ya son 20 denuncias las que se han impuesto ante los tribunales estadounidenses por este maltrato en contra de mexicanos en los Estados Unidos. Escuchemos al canciller.
9: Ya ustedes saben que son 17 personas que han perdido la vida en estos operativos o bajo custodia de ICE. Se han presentado 20 denuncias que ya también ustedes conocen. 8 fueron presentadas ante fiscalías estatales, 12 se presentaron ante fiscalías de distrito. Ustedes saben que 8 en 8 estados ocurrieron estos fallecimientos. Se trata de Arizona, California, Florida, Georgia, Illinois, Luisiana, Missouri y Texas, y ahí es donde se presentaron estas denuncias. También importante decirles que se han brindado apoyos por $24,788, principalmente para repatriaciones de restos de estas personas que han perdido la vida. Para sus familiares esto siempre resulta muy importante. Se han recibido respuestas de varios fiscales generales, algunos simplemente para acusar de recibo de las denuncias que se han presentado. También se han tenido ya algunas respuestas más, por ejemplo, en el caso de Florida. En el caso de Florida nos confirmó el fiscal del estado que coincidían con la investigación que hizo ICE, que en este caso pues dicen que se trató de una persona que se quitó la vida, y pues el fiscal nos dice que coincide con la investigación que hizo ICE, por lo que pues no harán una investigación adicional. Sin embargo, hay también otras respuestas en el caso de Ventura, California, en el caso de Cook, Illinois, y en el caso de Harris, Texas, en lo cual ya nos transmitieron que iniciarán la valoración de acciones en la materia en los casos de sus respectivos condados.
6: Lo cierto es que siguen estos operativos de ICE y el gobierno de Donald Trump sigue fortaleciendo a todo este grupo de aduanas para la detención en cualquier zona de los Estados Unidos de personas de indocumentadas que estén en los Estados Unidos. Pues así las cosas, el gobierno mexicano seguirá protestando a un operativo que no se va a detener mientras esté Donald Trump en el gobierno. 9:56 a.m.
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6: Y ahora pasamos con Fernanda Rangel y toda la información del arte y los espectáculos. Adelante, Fernanda, muy buenos días, te escuchamos.
10: Hola, ¿qué tal? Muy buenos días, saludándolos con mucho gusto y vamos con las noticias más relevantes. El concierto solidario Colombia Voces por la Vida, que reunirá este domingo a 23 artistas en Bogotá, ya ha recaudado más de 3.500 millones de pesos colombianos, que son aproximadamente un poco más de $1 millón. Esto para apoyar a los damnificados del terremoto, de magnitud 7.4 que sacudió varias regiones del país el pasado 10 de agosto. La directora general de OCESA Colombia, está Luz Ángela Castro, mencionó que su objetivo pues es unir sus voces, las manos también, y el saber hacer para recaudar fondos y reconstruir las casas de los colombianos que se vieron afectadas, y por supuesto pues todo lo demás, como las escuelas también. Para el concierto ya confirmaron su participación artistas de la talla de Miguel Bosé, Sebastián Yatra y Karol G, que se presentarán vía streaming, entre muchos otros, y que han contribuido a que hasta el momento se hayan realizado más de 21.000 donaciones. El evento va a tener lugar en el Vive Claro, un escenario de la capital que tiene capacidad hasta para 40.000 espectadores, y va a contar además con la ayuda de empresas patrocinadoras vinculadas al mercado del entretenimiento, además de la Fundación Concora de Karol G. La lista de artistas incluye también a Grupo Niche, Nampa Básico, Andrés Cepeda, Daniel Javif, Eladio Carrión, Juan Duque, Juliana, Laura Pérez, Manu, Manuel Medrano, Pedro Capó y Timo. Ella también mencionó, la directora de OCESA, que en este momento pues no se han cerrado la compra de boletos y tienen espacio disponible para que la gente siga donando para este concierto. Las donaciones parten de los 100.000 pesos colombianos, alrededor de $32, aunque los precios varían en función de la ubicación. Y bueno, eso sería todo por mi parte. Estamos al pendiente de la información y que pasen excelente día.
6: Fernanda, gracias por tu información esta mañana, y también muchísimas gracias a usted por estar con nosotros esta mañana. A nombre de Guillermo Ortega Ruiz, titular de este espacio, y de todo este equipo que hace posible esta primera emisión de Informativo NTR, le agradecemos muchísimo su compañía. Lo invito a que al filo de las 6 de la tarde me acompañe en la segunda emisión de Informativo NTR, y a las 10 de la noche pueda ver el noticiero de El Financiero Televisión con Ortega a las 10, o lo puede escuchar en esta cadena nacional de radio, Radio Cañón, a las 22 horas. En el estado de Jalisco y en el estado de Zacatecas, los invito a que estén pendientes de los informativos locales. Muchísimas gracias por haber estado con nosotros, que tenga un excelente miércoles y nos escuchamos en las próximas horas. Gracias y muy buen día.
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4: Información clarísima de Claro Sports de que ya está cerrado el fichaje de Miguel Borja y que lo único que falta es que el jugador, por supuesto, llegue en los próximos días a México y que haga los exámenes médicos y que implante su firma, por supuesto, en el contrato con el equipo de las Águilas. Pero información de última hora, Claro Sports tiene esta información muy clara. Miguel Borja va a ser, por supuesto, después de la firma, nuevo jugador del equipo del América. Y bueno,
5: buenas muy noticias bueno para América, para los seguidores de América, no, ustedes no, que ya también me incluyo porque sí, reforzar un poco, ¿no? Ya decíamos, está funcionando bien América, está incorporando Almada jóvenes elementos, pero sí se requiere de apuntalar, sobre todo la zona ofensiva, que en los últimos meses, no sé si ya incluyendo año, que el eje de ataque de América no ha funcionado, a pesar de que se trajeron dos elementos, pues no, realmente no es el América ofensivo de años anteriores.
4: Sí, no, a ver, si algo tuvo que comenzar a, vamos a decir, no darle esos títulos al América en el año pasado, fue justamente la falta de goles en los minutos que se necesitaban. Pero al final, Miguel Borja, lo dijimos, es un jugador que podría venir a implantar ese gol después de tener 16 goles en esta Liga de Arabia, ¿no? En partidos anteriores, viene con una buena racha, así que vamos a ver qué pasa con Miguel Borja. ¿Tenemos pregunta el día de hoy, Gaby?
6: Sí.
4: ¿Para quién?
6: No, para la gente del América o la gente que quiera opinar si están de acuerdo con esta contratación del futbolista colombiano Miguel Borja.
4: ¿A dónde hay que mandar su...?
6: 55-54-02-28-44. Repito, el WhatsApp de Peloteando, 55-54-02-28-44. ¿Usted está de acuerdo con la contratación de este futbolista colombiano de 33 años que viene del Al-Wasl de la Liga de Emiratos Árabes al América?
4: Al América, sí. Solamente recordar a la gente que en estos momentos en América, en sus primeras jornadas, estuvo contra el Querétaro, te lo decías, no rival, rival ahí más o menos como el Maganda, el Querétaro, un Atlante que terminó empatando, un América que terminó ganando los Santos 3-0, ¿no? Y después de ahí vino contra el San Luis también 3-0. Así que vamos a ver cómo le va con rivales como el propio Cruz Azul, Toluca,
6: Monterrey,
4: ¿no? Monterrey, ¿no? O sea, vamos a ir viendo cómo le va justamente al equipo de...
5: Y Perea acompañando justamente a otro colombiano, ¿no?
4: Perea, sí. Le ha ido muy bien.
5: Que le ha ido muy bien, que ha iniciado muy bien con América.
4: Totalmente, este nuevo refuerzo. ¿Tenemos mensajes del público?
5: Sí, ya nos están haciendo el favor de mandar. Vamos a comenzar con este que dice así. Buen día, banda de Peloteando. Excelente programa, como siempre. Soy el torero, siempre en sintonía. Olé, torero. Oigan, ¿por qué los equipos europeos no voltean al fútbol mexicano? ¿Será que son muy maletas los mexicanos? Excelente miércoles para todas y todos en cabina. Abrazo. Y arriba el Cruz Azul, dice el torero.
4: Sí, es su Cruz Azul y no de que sepa. ¿Tú qué dices?
6: Sí, Peloteando desde siempre, sí, de siempre. Peloteando.
4: Un beso, mi querido torero.
6: Mira, espero que la gente no malinterprete, porque siempre malinterpretan mis palabras y piensan que odio. Ayer me de vuelta me tundieron.
4: ¿Te tundieron?
6: ¿Otra vez?
4: Sí,
6: es que no terminan de entender. Aparte, se meten con el lugar donde nací también. ¿Qué tiene que ver donde nací? Si tengo 26 años viviendo. Que hables argentino. Bueno, me devuelven todos los impuestos que vengo pagando hace 26 años. Tanto me quedo por acá. No, digo, es un... El futbolista mexicano es como de cualquier parte del mundo. Hay buenos y malos y podrían jugar perfectamente en Europa. Ahora, ¿por qué no voltean a ver? Porque es una liga que no es tan reconocida, no es que no sea reconocida, no es tan reconocida como otros países que ya tienen más experiencia en exportar jugadores de alto nivel, donde ya han sido comprobados, donde hay una reputación un poquito más establecida, que perfectamente la pueden ganar los futbolistas mexicanos, pero tienen que salir, hay que conseguir que los representantes, los promotores los coloquen, los equipos acepten venderlo en condiciones, por lo menos en esta época, en esta etapa de promoción futbolística, donde necesitas que el jugador se conozca. Tenés 100 jugadores mexicanos en Europa, en equipos de buen nivel, ya no vas a tener que andar rogando para que se los lleven, aunque sea prestado. No va a ser distinto, como pasan con muchas otras nacionalidades, que después de hacerse conocido el producto, porque en definitiva el futbolista es un producto, terminan saliendo con mayores o con mejores condiciones económicas para los clubes y para los futbolistas.
4: Es lo que decía Chepo, Gaby, de que no hemos armado un mercado en el cual el
6: futbolista, claro.
4: No se ha armado un mercado mexicano. Sí. Pero ¿cómo puedes armar un mercado de futbolistas? ¿Es a través de los futbolistas que ya salieron?
6: No, primero con una política de promoción más. Como si fuera cualquier producto.
4: Fuerte.
6: Uno quiere vender un producto mexicano en Europa. Manda gente, hace promociones, hace degustaciones, se da a conocer el producto, lo pone en la góndola de los supermercados europeos. Bueno,
4: hace ofertas,
6: dos
4: por uno.
6: Dos por uno, el Buen Fin, por ejemplo.
4: Hacemos un Buen Fin europeo.
6: Le damos un central con un extremo
4: por dos
6: botellas de vino.
4: Por dos botellas de vino, no sé, o sea, de alguna manera tiene que haber algo que pueda armar.
6: ¿No? Sí, claro que se puede armar, no por generación espontánea, sino que se puede planificar y hacer un trabajo para que el futbolista sea más conocido, televisar la liga de alguna forma en Europa con mayor cantidad de espectadores, no sé, darle promoción a la liga y mandar jugadores. Que en vez de uno, como estamos todos rezando para que se vaya la Hormiga González al Olympiacos, tengamos 10-12 en este mercado, algunos en equipos mejores, otros en equipos no, pero que se haya de manera organizada, de manera un poco más armónica, ¿no? De casualidad sale la Hormiga González, y así vamos a estar para tener 100 jugadores en Europa, no lo vamos a ver nosotros en toda la vida.
4: Claro.
6: Si es uno cada uno por año, no da, imagínense. Digo, hablando de jugadores de buen nivel, hemos informado que futbolistas mexicanos en el exterior, no solamente en Europa, hay más de 400.
4: Es lo que decía Chepo.
6: Más de 400. Además que no son equipos de primera línea, pero bueno, hay que más. Europa, dale.
4: Claro, tenemos que subir el nivel de poder fichar con equipos un poquito más grandes, vamos a decirlo, ¿no?
6: Tenemos otro mensaje. ¿Qué tal, mis panas de Peloteando? Por acá César Augusto Pedrosa Lozano desde Caracas, Venezuela. Primero que nada, sin duda Guadalajara tiene todo para reemplazar a la Hormiga. Además, una buena parte de su plantel. Segundo que nada, y hablando de Guadalajara y todo este asunto, me imagino que el jovenzuelo ese que solía sentarse donde está sentado Jorge en el sofá a la izquierda, creo que llamaba Ramón Barrenechea, algo así, o Barrenechua. Me imagino que ya lo nombraron como nuevo pastor del rebaño, ¿verdad? Porque ese Emilito hace rato está descontinuado con todo y que le ganó a Santos el otro día. A ver si ya es cierto que nombraron a ese jovenzuelo como nuevo entrenador del equipo. Estadio Vasco. Gracias.
4: César Augusto, un fuerte beso hasta Venezuela. Esperemos que no. Que regrese pronto mi querido Ramón Barrenechea para acá.
6: Bueno, no anda muy lejos, ¿no? No anda muy lejos de Caracas, ¿eh?
4: Anda por ahí.
7: Ah, por esa zona.
6: Por Sudamérica.
4: Sí, anda por esa zonita.
7: Muy bien, vamos a más enlaces, ¿no? ¿Eh? Tenemos varios enlaces, todavía no los culminamos. Es momento de hablar, pues, el actual campeón del fútbol mexicano, la Máquina Celeste de Cruz Azul, porque pasó ya de ser un contendiente serio a ganar la Leagues Cup, y ahora pues está en un bache que podría, esperemos que no, y menos Joel, que pase a una crisis. Además, hay versiones sobre la posibilidad de que Eric Lira finalmente sí se vaya otro más al viejo continente, y es por ello que ya lo ve usted en pantalla. Saludamos a nuestro compañero corresponsal en la Noria, podemos decir, ¿no? Joel Morales, que tiene todos los detalles de la Máquina. ¿Cómo estás, Joel? Buenos días, aquí Gabriel, Majo y Jorge, para que nos des las novedades de la Máquina Celeste.
8: Majo, Gabriel, Jorge, ¿cómo están? Buen día, saludos para todos. Está por comenzar la práctica acá en las instalaciones de la Noria. Cruz Azul pensando ya en lo que será su juego de este fin de semana contra los rojinegros del Atlas. Tienes razón, ¿eh? Yo le quitaría la palabra de bache y utilizaría el diminutivo, un bachecito por el que está pasando el conjunto de Cruz Azul. Es verdad que son dos derrotas de manera consecutiva, se perdió ese objetivo de la Leagues Cup, pero hay mucha tranquilidad dentro del cuadro cementero, sabiendo, sí, que el torneo está empezando, y como es el torneo mexicano, cuando por ahí no hilvanas un par de victorias en este torneo, pues empieza a sonar un poco el exterior del club, sobre todo por lo que significa Cruz Azul para el fútbol mexicano. Es un equipo grande, una silla caliente, y como se los he dicho siempre, todo se va a magnificar en el equipo de la máquina. Ahora Joel Wiki pensando en la recuperación física del grupo. ¿Por qué? Por este trajín de partidos que lleva ya el conjunto de la máquina. Esos tres del torneo binacional, por supuesto, el hecho de viajar de territorio norteamericano a Tijuana, el hecho de no contar con cuatro futbolistas que son claves o que son titulares en el esquema de Joel Wiki, obviamente también repercutió. Más allá de todo eso, si uno se va nombre por nombre, pareciera que, bueno, Cruz Azul es uno de esos equipos que tiene esta rotación, sobre todo en banca. Repito, si ese juego contra el conjunto de los Xolos uno vio el 11 titular, uno podría haber dicho que con eso se va a jugar todo el torneo. Pero hay que recordar que cuatro elementos, Guillerdita, Gonzalo Piovi, Carlos Rodolfo Rotondi y Agustín Palavecino, no fueron partícipes en el último encuentro por Liga MX.
6: Joel, muy buen día, ¿cómo estás? Gusto saludarte. Vamos a repasar muy rápidamente los próximos enfrentamientos de Cruz Azul antes de volver contigo. Se estarán midiendo al Atlas este próximo fin de semana, luego visita Necaxa, recibe a Santos, recibe al América en la jornada 8 y visitará en la 9 al Monterrey. Partidos complicados en la 8 y la 9. Hablando de estos cuatro futbolistas que no fueron contemplados en el partido frente a Xolos porque venían con algunas cuestiones físicas, ¿cómo está su recuperación de cada uno de ellos?
8: A ver, se me cortó un poco ahí la pregunta al final, Gabo, pero acá, información de último momento, no sé si te referías a cuándo puede regresar estos cuatro futbolistas.
6: Exacto, sí, correcto, esa es la pregunta, sí.
8: Sí, acá te doy la información y repito, es prácticamente de último momento porque, como les comentaba, está iniciando la práctica en estos momentos. De los cuatro elementos que les acabo de mencionar, hay buenas noticias. ¿Quiénes podían reaparecer en ese partido contra el conjunto rojinegro? Guillerdita y Agustín Palavecino. Estos prácticamente pueden estar en la convocatoria. El tema de Carlos Rodolfo Rotondi, lo que me decían el día de ayer todavía por la noche, es que lo quieren llevar con calma. Es tema del muslo, recordar que por ahí se dolía en el campeón de campeones contra el conjunto del Toluca. A partir de ese momento ya no vio actividad con el conjunto cementero, no jugó contra Atlante, no jugó los partidos del X-Cup, y coincidencia o no, en los partidos que ha perdido Joel Wiki, Atlante, también contra el conjunto del Fire, contra el Chicago y también contra Tijuana, no participó ese hombre que le dio la décima estrella al conjunto de Cruz Azul. Él está todavía por ahí y tratando de que pueda llegar y que pueda estar al 100%. Quien se ve muy difícil, Gabo, que pueda regresar para el fin de semana es Gonzalo Piovi. Repito, Guillerdita y Agustín Palavecino con muchas posibilidades de aparecer ya en la convocatoria de Joel Wiki.
4: Mi querido Joel, ya lo decimos, un tramo amargo para Joel Wiki, el primer tramo amargo, el único que ha tenido en Cruz Azul, porque inició con el pie derecho y se fue, pero como, bueno, como en tobogán. De verdad impresionante los resultados hasta hace poco de Joel Wiki. Con un entrenador como él, en estos momentos podemos decir, hay nervio. No hay nervio, porque no sabemos cómo pueda reaccionar un director técnico que hasta el momento únicamente ha sabido lo que es una victoria, mi querido Joel. O sea, ¿cómo está tu tocayo?
8: Majo, qué gusto saludarte. Tranquilo, tranquilo, Majo. Él sabe también lo que significa. Desde el día uno que le dieron la oportunidad de estar como técnico interino, sabe de lo que significa Cruz Azul para el fútbol mexicano, y me atrevo a decir que por esta referencia que tiene el continente, las diversas ligas, lo que representa Cruz Azul. Sabe que es una silla caliente, sabe que todo se va a magnificar, que no quisiera utilizar la palabra exagerar, pero también es así, sobre todo hoy en tiempos digitales, ese ataque vía redes sociales que hoy buscan, no sé si cambiar un poco el contexto de lo que ha pasado con Cruz Azul, pero él está muy tranquilo, sabe que es un equipo que tiene la capacidad de reaccionar, pero sobre todo tendrá que él ponerle la personalidad como director técnico de un equipo grande del balompié azteca. Sí, sabe que hay ciertos errores y sobre todo esta recuperación física. Otra de las cosas que está tratando de afinar, de detallar y sobre todo de apuntalar es el tema ofensivo, la definición. Le está costando un poco, sobre todo en la última parte de la cancha, el equipo de Cruz Azul, y tendrá que recuperar a futbolistas como lo son Gabriel El Toro Fernández. Si bien es cierto, Nico Ibáñez hizo gol contra el conjunto de los Xolos, pero es algo que tendrá que trabajar si es que quiere competir. Cuando digo competir es el hecho de que hay partidos, Majo, que van a ser de una jugada, van a ser partidos muy cerrados, y es así Cruz Azul como está tratando de llevar este trabajo para recordar lo que se hizo apenas, ¿eh? Hay que también ponerlo sobre la mesa. En 5 partidos, Majo, Cruz Azul vuelve a jugar otro encuentro por un campeonato, la Campeones Cup, que va a ser contra el conjunto del Inter Miami. Así que este tema de exagerar, hay que irnos con calma, porque repito, Cruz Azul tendrá un título más en puerta, ya prácticamente a la vuelta de la esquina.
7: Efectivamente, Joel, ya antes de despedirnos, el caso de Eric Lira, ¿es cierto que de verdad ahora sí ya no solamente rumores, sino que sí hay interés porque se vaya a Europa?
8: Sí, claro, esa es la buena noticia, Jorge. Que hoy la oferta ya está sobre el escritorio de Víctor Velázquez, y acá les cuento rapidísimo. Lo que quiere Cruz Azul es que el conjunto monegasco, el conjunto del Mónaco, se suba tantito en la cifra y quedarse ellos con un porcentaje de la carta para alguna futura venta. ¿Cuál es ese porcentaje? Entre el 15 y el 20%. Pero la buena noticia es que ya está esa oferta sobre la mesa, simplemente se está negociando, y ojalá por el bien del fútbol mexicano y de Eric Lira que se pueda dar esa transferencia al fútbol del viejo continente.
6: Fuerte abrazo, querido Joel, te mandamos un abrazo enorme hasta la noria. Cuídate mucho y gracias otra vez.
8: Abrazo, que estén muy bien, buen día.
6: Gracias. Bueno, y así como vimos la información de Miguel Borja con el América, de última hora el salto de Armando la Hormiga González a Europa está cada vez más cerca. Carlos Sports pudo saber que Chivas y Olympiacos alcanzaron un acuerdo total para el traspaso del delantero mexicano, y únicamente resta la firma para que la operación quede formalizada. De esta manera González se encuentra a un paso de dejar el Guadalajara y continuar su carrera en Grecia para la temporada 26-27, después de consolidarse como uno de los delanteros mexicanos más destacados de la Liga MX. La Hormiga está muy cerca de llegar al fútbol europeo tras una excepcional temporada 2025-2026 en la que consiguió 25 goles en todas las competencias. Durante la apertura 2025 terminó como campeón de goleo de la Liga MX con 12 anotaciones, rendimiento que lo colocó en la órbita de clubes extranjeros y le permitió ganarse un lugar en la convocatoria de Javier Aguirre para el Mundial del 2026.
4: Bueno, ahora sí llegó el momento de hablar de mis Pumas de Ciudad Universitaria. Sí, así es, porque tenemos, por supuesto, unos Pumas con cambios interesantes, más que nada en la dirección técnica, en donde se baja Efraín Juárez y viene, por supuesto, ese reemplazo en estos momentos de nueva dirección técnica. Y quien puede hablarnos de lo que está pasando en el equipo de Pumas es el señor David Cabrera, exjugador de Pumas, canterano de la institución, y que nos platique un poco de este presente Aureazul. Mi querido David, gracias por supuesto por tomarnos la llamada aquí en el estudio, Coco Álvarez, Gabriel Jeverov y Majo Rojas, comentando contigo y platicando contigo de cómo estás viendo a los Pumas esta temporada, porque te escuchamos y hablamos contigo para la gran final que tuvo ante el Cruz Azul hace algún tiempito, ¿no? Entre Joel Wiki y Efraín Juárez, y tú lo decías, ya hay ese ADN de garra Puma, ya hay eso que le ha dado Efraín Juárez diferente, que ya necesitaba los Pumas, pero en estos momentos ya Efraín Juárez no está en el banquillo. ¿Cómo lo ves hasta el momento? Buenos días.
9: ¿Qué tal? Buenos días, un saludo a todos allá en el estudio. Muy contento de estar con ustedes y otra vez platicar de los Pumas, que como bien dices, hay un cambio en la dirección técnica, hay un cambio de modelo de juego, hay un cambio de estilo, y a ver, hay que sacar conclusiones muy, muy objetivamente. Me parece que Pumas ha tenido altibajos en este inicio de torneo en la Liga y también en la Leagues Cup. Pero creo que el Tano Solari es el entrenador ideal y el entrenador correcto para darle, no sé si continuidad a lo que venía haciendo Efraín, porque hemos visto en los partidos que tienen planteamientos totalmente diferentes, pero sí saben lo que, ambos saben lo que es Pumas, lo que significa Pumas, lo que necesita Pumas, y bueno, cada quien con su sello tratando de establecer una idea de juego, un modelo de juego con lo que tienen. Ahora con creo que mucho mejor plantel y más vasto, aunque han sufrido de algunas lesiones importantes, muy puntualmente el caso de Córdoba, pero creo que hay tiempo. Afortunadamente ahí en la liga está entre los 6 primeros lugares, solamente una derrota, y está en competencia, ¿no? Bueno, compitiendo en la Leagues Cup, sí, me parece que fue un mal torneo, que no le fue bien al equipo. Y ojalá que eso no termine por pesar en lo que viene en la Liga MX.
5: Así es, David, aquí Jorge Álvarez también te saluda con mucho gusto. Sí, hay que darle vuelta a la hoja, ¿no? Ya de lo que fue la Leagues, ahora concentrarse al 100 en el torneo. A ti particularmente, ya se ha ganado, ya se ha perdido y ya se ha empatado en estos cuatro encuentros. ¿Qué línea te ha gustado más y qué línea habrá que afinar más detalles?
9: Creo que hay que ser bien, bien claros, ¿no? Han sido partidos muy diferentes todos. El primer partido contra Pachuca en la Liga, creo que Pachuca les pasa un poquito por encima en cuanto al ritmo, en cuanto a la velocidad del juego. Después se juega contra Toluca y si bien hay una mejora, también Toluca guardó muchísimos elementos para lo que iba a ser el campeón de campeones. El partido de Juárez es complicado, ¿no? Sabemos que Juárez no está pasando por un gran momento, incluso ha tenido unas goleadas estrepitosas contra Pumas y Monterrey. Lo de la Leagues Cup me sorprendió, pensé que a lo mejor el equipo iba a tener muchísimo mejor rendimiento. Son difíciles esos torneos e ir a jugar a Estados Unidos es complicado porque los equipos de allá tienen un gran ritmo y a ti como equipo mexicano termina no pesándote, tampoco quiero decir costándote, pero tardas en adaptarte a ese ritmo, ¿no? No porque sea superior, pero hay algo cuando vas y juegas en Estados Unidos que cambia muchísimo a lo que estás acostumbrado acá en México. Este último partido, el horario, si bien a nosotros nos venía muy bien y no sé si recuerdan que nosotros nos hacíamos muy fuertes en ese horario, creo que este equipo no está acostumbrado y se notó, el partido fue muy soso, muy semilento y creo que ahí a Pumas no le convino nada a ese ritmo. Querétaro hizo un gran partido también, se plantó muy bien atrás, muy correctamente y se sentía peligro cada vez que llegaba Querétaro. Le costó, pero lo importante al final, si lo puedes o quieres sacar conclusiones, es de que se suma y no se pierde, ¿no? Muchas veces nos pasó a nosotros, incluso creo que alguna vez a Efraín en ese horario que era superior el equipo, que estaba totalmente volcado al frente y en una contra te hacían gol y terminabas perdiendo puntos importantes en casa. Ahora no, definitivamente no es algo que se espera como aficionado, como alguien que quiere muchísimo al club y que siempre está al pendiente de que le vaya bien, pero bueno, se suma. Ahora viene este siguiente partido y tendrá que retomar eso, ¿no? Él lo dijo, el Tano, hay que retomar el nivel que se mostró hasta antes de la Leagues Cup.
6: David, ¿cómo estás? Muy buen día. Una pregunta muy rapidita. ¿Qué tanto pensás que incidió en el rendimiento de Pumas la salida de Jordan Carrillo?
9: Mucho, yo creo que mucho, mucho, mucho. A mí me hubiera gustado muchísimo tener a Jordan con el Tano, si bien con el planteamiento o el modelo de juego que tenía Efraín, Jordan marcaba muchísima diferencia. Y hay que ser claro, ¿no? El planteamiento que tenía Efraín, yo creo que era mucho en función de lo que tenía, de dónde echar mano, y fue muy inteligente en ese sentido. Sí, a mucha gente no le gustaba y mucha gente lo criticaba por ser demasiado defensivo o parar un bloque muy bajo, pero inteligentemente le sacó jugo a lo que tenía. Y lo de Jordan fue magnífico, creo que fue el jugador más importante en la fase final. Desafortunadamente se va para Pumas, se va a Chivas, para él una mejora totalmente, seguramente en la económica, en lo económico y también en las aspiraciones que tenga para llegar a selección. Pero sí, pesa mucho porque era un jugador diferencial que entendió muy bien lo que necesitaba dar para caer de pie en la institución. Y creo que con este planteamiento del Tano hubiera sido fundamental y hubiera tomado aún más protagonismo.
4: David, la baja solamente fue la de Jordan Carrillo y la de Efraín. Siempre platicamos aquí justamente que un Pumas de la temporada pasada a esta temporada ha tenido esas dos bajas importantes dentro del plantel. ¿Qué es lo que le falta a Pumas reforzarse? ¿Qué le falta a Tano? ¿En qué línea le falta a Tano reforzarse lo suficiente como para poder tener la misma cara que tuvimos el torneo pasado?
9: Él lo comentó, me parece que están buscando por el tema de Sebastián que venga alguien que pueda marcar diferencia. También entienden esto, ¿no? Que es complicado que venga alguien de afuera ya con el torneo en marcha, con lo que significa Pumas, con lo que significa jugar en la altura y todo eso, y que se termine de adaptar lo más rápido posible. Creo que por eso él comenta que tendría que ser alguien que ya conozca la liga o que esté en la liga. Yo creo que va a ser difícil y tendrán que buscar algo de afuera, sinceramente. Él lo comentó tal cual. Yo por ahí a lo mejor en algún momento pensé que la central se pudo haber reforzado, no se hizo, Al final son decisiones que se toman allá. Pero bueno, yo creo que por ahí apuntalar esa parte de la zona defensiva hubiera sido importante. Y si buscaban, o quiero entender que lo que se buscaba era un extremo mucho más picante, ¿no? Mucho más de estos Ismael Sosa, Fidel Martínez, el mismo hecho en casa, Javi Cortés, que eran extremos que pegados a la banda les dabas el balón, te encaraban, te sacaban un mano a mano a favor y tiraban un centro. Yo creo que también por ahí le está costando un poquito eso al equipo, ¿no? Tener profundidad por ambos costados, pero sí siento que va más allá o va más por el hecho de las características que tienen en los jugadores.
5: Muy bien, gracias David Cabrera, exjugador de los Pumas de la UNAM, justamente para tocar el tema de este cuadro universitario. Ya tocabas de que en este momento no es lo ideal que jueguen a las 12 del día el domingo, justamente va a cerrar la jornada 5 contra Necaxa recibiendo, pero a las 7 de la noche el próximo domingo. Gracias, como siempre, muy atento a tus comentarios.
4: Mil gracias, David.
9: Muchas gracias, saludos a todos.
6: Abrazo.
5: Igualmente.
4: Gracias. No, bueno, qué conocimiento, el de David Cabrera, ex canterano, ex jugador de Pumas canterano, y de verdad, este análisis preciso que nos da hace vernos que de alguna manera Esteban Soleri, con lo que tiene, va a tener que sacar a Pumas de donde está y darle la vuelta, al igual que el Cruz Azul con Joel Vicky, ¿no?
6: Sí, y tiene jugadores.
4: Jugadores.
6: No tiene el mejor plantel, pero tiene jugadores como para estar en una mejor situación de la que está ahora.
4: Esperemos que se pueda, a decir, regresar Córdoba, Angulo, prontamente, pero...
6: Córdoba, hasta el año que viene.
5: Oye, ¿cómo se habló mucho tiempo de que domingo a las 12 que vengan a sufrir los rivales? Pues ya también se vio que Pumas está sufriendo, mejor por lo menos este domingo a las 7 de la tarde-noche, pues ya más tranquilos en ese sentido.
4: En ese sentido, sí, es una tradición, la verdad, el jugar de CU a las 12 del día, pero sí. El fútbol va cambiando, mi querido Coco, y los jugadores tienen que irse adaptando cada vez más rápido. Pero bueno, vamos a ir a una pausa.
6: La última, señores.
4: Ay, ay, ay, vamos a pausa, ya regresamos.
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22: Este 24 de octubre, en San Antonio, Texas, Emanuel Vaquero Navarrete, monarca unificado Superpluma de la Federación Internacional de Boxeo y Organización Mundial de Boxeo, podría agregar a su palmarés la corona del Consejo Mundial que está en manos del estadounidense Shaquille Foster. Combate que confirmó el titular del ente verde y oro, Mauricio Sulaimán.
23: Es una gran pelea de unificación. Oshaki Foster es nuestro campeón, ha estado en México en distintas ocasiones, vino como rey mago ahora en enero, y Navarrete pues ha sido un gran representante del boxeo mexicano, ha puesto a México en lo más alto. Es la primera vez que pelea por un título mundial del Consejo, es un gran orgullo para nosotros y pues que gane el mejor. Va a ser una gran pelea.
22: Navarrete, al igual que otros monarcas orbitales, ha deseado tener un cinturón del CMB y su objetivo pudiera cumplirse si vence a Foster.
23: Definitivamente, yo he platicado muchas veces con él, somos amigos y yo lo respeto mucho. Él ha hecho una gran labor en su carrera, no ha coincidido en el camino del Consejo Mundial. Ahora es el momento y le deseo mucho éxito. Si gana, va a ser un gran honor tenerlo como campeón.
22: Navarrete, que ha sido rey mundial en tres categorías, ha dejado pendiente una reyerta de revancha ordenada por la OMB ante el filipino Charlie Suárez. Seguirá en espera si el mexiquense sale con la mano en alto contra Foster. En Claro Sport, Juan Carlos Castellanos.
24: Cambiando de deporte, espectacular actuación del mexicano Isaac del Toro en el prólogo de la Vuelta a Alemania. El pedalista mexicano ganó este prólogo de 2 kilómetros 600 metros de recorrido con salida y meta en Bad Orff. Del Toro paró el cronómetro con 3 horas 8 minutos y 48 segundos, con casi 2 segundos de ventaja respecto a su más cercano perseguidor, que fue Paul Manger. Edgar Cadena, también ciclista mexicano, en la competencia llegó a la meta en el puesto 42 a 15 segundos del líder del Toro. 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
4: Y bueno, mi queridísimo Coco, vamos ahora a lo que nos encanta en Peloteando, me refiero a los mensajes de la gente. Iniciamos, por supuesto, que dice, qué buen tiro de albures en Peloteando. ¿Sí? Esa va para ti, Gabriel, ¿sí?, Gerbero.
6: ¿Y cuál va para mí?
4: Esa va para ti, el tiro de
6: albures. Hablando de albures. ¿Cuál va para mí? Madre
4: santa. ¿Cuándo viene el 20 round? ¿El 20 qué?
6: El segundo round.
4: El segundo round, perdón. Saludos de Gabriel y Chema, de Hugo Martínez. Ay, mi vida. Un beso, por favor. Ahorita viene el segundo. Siempre peloteando. Hay más de... No, ya no voy a decir bien. Ya sabía yo que ibas a tener ese mental. Ay, Dios mío. Ya, renuncio.
6: Estuvo bueno el primer tiro, la verdad.
4: No le digas eso.
6: ¿Cuántos tiros se han...
4: ¡Basta! ¡Basta!
6: El albur es ninguno.
4: Siguiente mensaje.
6: El señor Coco Álvarez.
1: En albures sí me llevas mucha ventaja. Afortunadamente para mí.
4: Siguiente mensaje del público.
6: Vamos con otro mensaje, querido Coco.
1: Bueno, dice así. Hola, buenos días. Soy Israel. Israel García, mis queridos pelotudos y hermanos.
4: ¡Ay! ¿Cómo?
6: ¿Qué pasó?
4: Y hermosa Majo. O sea, a mí no me metan en sus pelos.
1: Qué
4: sé
1: bueno
4: qué.
1: Que aclaras.
4: Gracias.
6: No sé cuál es la definición, ¿no?
4: Sí, yo sé cuál es la definición.
6: ¿La quiere dar a conocer? Porque hay gente
4: no, que... No la quiero dar a conocer.
6: Es un programa. Bueno, no la vamos a ver.
4: No, porque no. A ver. No.
1: Entonces sigo con el mensaje. Bueno, dice: referente a la. A que sí a Chivas les va a afectar que se vaya la hormiga, es mejor que se vaya, porque si no se llega a ir con el inicio que tuvo este jugador y el berrinche que puede hacer por no irse, va a estar difícil recuperarlo y la verdad no tiene delanteros que lo suplan, pero con eso ya van a tener el pretexto perfecto para decir que con eso necesitan más años para poder ser campeones y acaba diciendo bye.
4: Bueno, a ver, al final de cuentas Javier Milito no lo metió contra Santos justamente porque andaba con la cabeza volada el señor Hormiga González, así que vamos a ver ya que termine ahuecando Lala. ¿Qué te pasa?
6: Paremos con los albures.
4: Tú puedes...
6: Que hoy nos están viendo los chicos, las abuelas, los abuelos. Miren, buenos días, dama y caballeros. Sí. Mi Gabo, muy acertados tus comentarios con respecto a nuestros jugadores mexicanos, los quieren vender como a garbanzo de oro. Saludos a todos desde Tapachula, Chiapas, arriba la máquina cementera de la Cruz Azul. Alejandro Concha Valdés, mi máquina, no se preocupen, es un pequeño bache. Bendiciones.
4: Sí,
1: los albures o no?
4: No. Bueno. Sí lo es un pequeño bache. Ya lo decía Joel Morales, es un pequeño bache desde la Noria, no se preocupen, y sí, arriba.
6: Un pequeño hoyo, digamos.
1: Un vado, ¿no? Un vado.
4: Sí, exactamente. Un vadito. Ahí, tantito. Miguel Borja, no es para el fútbol mexicano, es un fraude. Esperemos el América no se deje robar otra vez. Saludos de Black.
1: Con todo, Black.
4: Madre mía, con todo, Yo creo que más americanista.
6: Ya está hecho, sí, ya está prácticamente.
4: Ya está firme. O sea que si ya le vieron la cara de América, ya se la vieron, pero por completo, compadre.
1: Sí, no se le va a hacer a Black.
4: No. Exactamente, no se le va a hacer hablar.
1: Bueno, también no solamente mensajes de texto, porque también hay mensajes de voz. Vamos a escuchar el de César Ramírez.
5: ¿Tienes un mensaje?
7: Hola, ¿qué tal? Buenos días. Espero tengan un excelente día, mi estimado Coco.
1: Hola.
7: Majo y mi estimado Gabito, les mando saludos, besos y abrazos. Y pues no saben nada de las poderosísimas Águilas del América. Soy su amigo César Ramírez.
4: Ay, un beso fuerte, mi querido César, pero el no sé de qué fue.
1: Ahí viene el coco.
6: ¿Pero qué programa está viendo César? Hablamos y dice que no tiene información de la América.
4: No saben nada de la América, dice, porque como estamos dándole como si fuera palo de piñata, entonces seguramente por eso dice que no sabemos nada. Pero bueno.
6: Gracias al buen César que siempre nos manda sus mensajes.
4: Sus mensajes de voz. Pero bueno, ahora vámonos al viejo continente. Vámonos al viejo continente porque tenemos que hablar del Barcelona. Sí, hará presentación ante su afición. El cuadro de Hansi Flick, actual bicampeón de España, va a estar disputando el tradicional trofeo John Camper ante el Al Ahly de Egipto. Así que viajamos hasta Ciudad Condal con nuestro queridísimo Mark Fuster. Mi querido Mark, buenas tardes, ¿cómo te encuentras? Allá, por supuesto, con las grandes noticias de que el Barcelona no se reforzó, se super ultra reforzó. Y el día de hoy, por supuesto, va a haber fiesta por allá. Cuéntanos un poquito qué tal el equipo del Barça.
8: ¿Qué tal, amigos? ¿Cómo estáis? En Barcelona, después del fichaje de Rodri, hay un optimismo igual desmesurado incluso, porque como podéis imaginar, después de fichar al mejor jugador del Mundial, es imposible no ilusionarse con este Barça, que hoy se presentará en sociedad ante su afición en el Camp Nou. Rodri conocerá a los culés, pero no tendrá minutos, o no es esa la idea que tiene Flick, porque después de se acaba de incorporar, no ha tenido prácticamente tiempo para entrenar con él. Tampoco lo va a hacer Joao Cancelo, que todavía no es oficial, pero sí que está en Barcelona pendiente de cerrar y a su futuro y un mercado del Barça. Ahí vimos, veíamos a Rodri llegando a Barcelona, un mercado del Barça que por ahora está siendo muy bueno y veremos cómo avanza en la búsqueda del 9, que es un punto fundamental y que también dirá un poco dónde va a estar el Barça.
24: Así es, Marc, buenas tardes ya para ti, aquí Jorge Álvarez. Pues sí, la gran sensación llegó ya al equipo del Barcelona, en donde, por cierto, Mourinho, dentro de sus primeras declaraciones, dijo que también lo quería el Real Madrid, sin embargo, no se animaron a contratarlo, según Mourinho, porque no se le veía mucha decisión de quedarse en ese equipo por parte del mediocampista, y dijo, bueno, si él no está decidido, nosotros tampoco. Pero ya con esas incorporaciones, no solamente del Barça, sino también del Real Madrid, veremos a los dos grandes protagonistas, como nos tienen acostumbrados, sobre todo en años anteriores, a la par, ¿no? El Madrid y el Barcelona, Marc.
8: Sí, yo creo que lo que vivimos el año pasado, que fue un dominio prácticamente incontestable en la Liga por parte del Barça, no lo veremos esta temporada. Veremos también dónde está el Madrid con Mourinho, en qué Mourinho podemos encontrarnos, pero es evidente que se ha reforzado muy bien, aunque creo que el Madrid necesitaba o necesita un mediocampista, necesita un jugador como el que es Rodri, y en el equipo de los mediocampistas, en el que precisamente no es el jugador más necesario para el Barça, pues ha fichado a Rodri. Así que creo que esa estabilidad y ese medio del campo que vimos el año pasado, o al que vimos el año pasado sufrir en el Madrid, creo que va a tenerlo que ajustar muy bien Mourinho. Pero como decías, creo que va a ser una liga muy muy divertida esta temporada, y que tanto Barça como Madrid se han reforzado bien. Y creo que va a ser, no solo en España, sino en Europa, dos rivales muy duros y candidatos a todo.
6: Se me hace de muy mal gusto hoy tenerlo a Marc Fuster con nosotros, se los aviso. Se los aviso.
4: ¿Y ahora qué vas a decir?
6: Porque hoy hace exactamente un mes nos robaron.
8: Echabas de menos.
6: Nos robaron la final hace un mes.
24: No, qué robar.
4: Ay, no, qué robar, por favor.
6: Robaron la final.
4: Basta.
6: Estás agrandado, hermano. Pero bueno, ¿y sabes qué? Le voy a pedir al productor que haga, porque me parece que Rodri es Rodri Fuster. Es muy parecido Rodri al Marc Fuster nuestro.
4: ¿En serio?
6: Vamos a hacer un comparativo.
4: El hermano. Ahorita nos aprovechamos.
6: Ahora el productor que nos haga esa toma para ver qué tanta relación tiene con el señor Rodri, el señor Fuster. Marc, queremos preguntarle, porque bueno, estamos hablando de incorporaciones.
4: Ah, mira,
6: Son parecidos.
4: Mira.
6: Y con la barrita,
8: para allí igual, ¿no?
24: Pero ponte serio, Marc, para quedar igual, para que sea el mismo rostro.
8: No, pero serio, gira hacia el otro lado, sí.
24: Ahí está.
4: Oye, que sí, Oye, que sí.
6: Joder.
4: Oye, que sí. Joder. Oye, que sí.
6: Que Don Fuster anduvo de pirata, Don Fuster, por algún lado. Marc, ¿terminó el mercado de pases para Hansi Flick y para el Barcelona?
8: No, porque necesita un delantero centro, y eso es una evidencia. Sin ni Lewandowski ni Ferran, el Barça ha perdido casi 50 goles, y si a eso le sumamos también la marcha de Rashford, que no es la idea que el Barça vuelva a contratarle, cedido por su alta ficha, el Barça ha perdido más de 50 goles. Es un problema mayúsculo para Flick, y sin con la negativa que por ahora tiene el Barça con Julián Álvarez, que parece que va a ser imposible sacarle del Atlético de Madrid, al menos a día de hoy, creo que el Barça necesita sí o sí un delantero, y Flick es consciente de ello, pese a que ya en pretemporada ha dejado caer

0: Suárez, ¿no? Que podría desde el Sporting ser esa respuesta para Hansi Flick. Pero ¿de qué tipo de delanteros se hablan en estos momentos para el equipo de Barcelona, Marc? Porque de verdad que sí que va a hacer falta.
1: Sí, pues aparte de Luis Suárez, del colombiano, también estábamos hablando, y una de las prioridades de nuestro Julián es Lautaro Martínez, que es a quien Gabo conocerá bien y que para mí tuvo pocos minutos en el Mundial. Creo que es un delantero brutal, y yo de hecho era de los que pensaba que si Julián se complicaba tanto o se pedía tanto dinero, Lautaro es más económico y creo que puede ser un delantero de gran nivel y con grandes goles. También está Mikel Tarsi, el delantero del Villarreal, aunque va a ser difícil porque el conjunto pide 70, 80 millones de euros y el Barça no está por la labor de pagar esa cantidad por el delantero. Así que ahora mismo el Barça está intentando rastrear el mercado, encontrar un delantero de nivel, pero es cierto que la prioridad, incluso ahora que parece que es imposible que le pueda fichar, seguía siendo Julián, ¿no? Porque con todo lo que ha pasado, porque Julián fue quien dio ese paso hacia adelante y dijo, quiero irme del Atlético de Madrid, y porque saben que si el Barça da un paso atrás le iban a dejar tirado. Pero ahora mismo el Barça tiene que buscar y rastrear el mercado, porque quedan menos de 15 días de mercado de verano, y es evidente, como decíamos, que el Barça necesita gol.
2: Y marcador, que ya tocas también este tema relacionado con el Atlético de Madrid, ya en temas de último momento se informa que el cuadro colchonero ha decidido que Obed Vargas, el mexicano, salga cedido este verano, pese a que dejó muy buenas, lo sabemos, muy buenas sensaciones con el equipo durante la pretemporada. Esta decisión se supone primordialmente por la necesidad de liberar su cupo de extranjero para poder incorporar a otro futbolista. Esto, Marc, entonces, con la situación de Obed Vargas con el Atlético de Madrid, que lastimosamente no continuaría. ¿Qué sabes de esto?
1: Sí, el jugador que, pese a dar buenos minutos en la pretemporada y también dejar buenas sensaciones en la parte final del año pasado, aunque no acabó de entrar en los planes del Cholo Simeone, sabemos que es un entrenador que tiene un 11 tipo muy marcado y le cuesta sacar o hacer cambios. Hay diferentes equipos en España, también están el Ajax de Ámsterdam, el Getafe, el Sevilla, el de Valencia, son equipos que se han interesado por el mexicano, y lo más seguro es que le veamos fuera del Atlético de Madrid y tendrá que salir cedido para buscar minutos, aunque yo creo que le puede ir bien, porque como os decía, el Cholo Simeone, ya sabéis que no hace muchos cambios en su once, tiene un once siempre muy tipo y muy marcado, y necesita foguearse en Europa.
0: Mi querido Marc, quiero regresar un poquito a Barcelona. Ya decías, el señor Hansi Flick, todavía falta, por supuesto, terminar de hacer que su plantilla termine de formularse con este mercado de fichajes. Pero al final de cuentas, ¿cómo ves ese primer parado que tenga Hansi Flick? Porque Hansi Flick ya conoce a sus jugadores, ya sabe lo que es jugar con este equipo maravilloso, pero han sido muchas bajas las que ha tenido el Barcelona y muchas buenas altas. Tiene, vamos a decir, como decimos en el fútbol, tiene problemas buenos, vamos a decir, Hansi Flick. Pero ¿cómo ves a un Hansi Flick parándose en esta primera fecha para el equipo de Barcelona? Porque me va a encantar saber eso.
1: Sí, bendito problema, como dicen, ¿no? Tener un mediocampo como el que tiene el Barça, ¿no? Y bendito problema tener que pensar cómo encajar a Rodri, aunque yo creo que Rodri es evidente que encaja solo, porque es uno de los mejores futbolistas del momento, y para mí uno de los mejores centrocampistas del mundo. Así que yo creo que lo que le falta a Flick es acabar de saber cómo encaja ese 9, quién va a ser ese 9, y a partir de ahí formará el 11, porque creo que Lamine es evidente que va a ser titular, Rodri va a ser titular junto a Pedri, Dani Olmo creo que puede estar un paso por delante de Fermín, aunque ya vimos el año pasado la temporada que hizo Fermín, y veníamos hablando sobre todo toda la temporada pasada sobre la efectividad en la parte defensiva, pero creo que con el fichaje de Cancelo, que terminó la temporada muy bien, con la eclosión creo absoluta de Pau Cubarsí, que ya no es una promesa sino es una realidad, porque es el mundial que hizo Cubarsí fue perfecto prácticamente. Creo que el Barça ha encontrado un equilibrio que no tenía antes, y también creo que Flick busca

0: a ese equilibrio, y jugadores como Rodri, que puedan traer veteranía, el propio Rodri lo decía ayer, y además en la parte delantera puede jugar con Adeyemi, con Gordon, con Rafinha, que son jugadores muy rápidos que van siempre a la presión y que pueden jugar en las tres posiciones de ataque, y eso a Flick le gusta muchísimo, porque ya sabéis que no negocia esfuerzos, que todos aprietan, y cuando llega al final, el tramo final de temporada, el año pasado se vio que el equipo necesitaba piernas y no las tenía.
1: Marc, pues con esta incorporación de Rodri al Barça y las del Real Madrid tan importantes, incluyendo al director técnico, volverá ese protagonismo, ¿no?, que se perdió, sobre todo con el Real Madrid, en donde pues la ausencia total en una Copa del Mundo, además donde fueron campeones, pues ya regresará ese protagonismo parejo entre Barcelona y Real Madrid. También tocaste el tema del Atlético. Los otros equipos, pues nada más hablamos de tres en España, y es la Liga, una de las ligas más importantes del mundo. De los otros equipos no se menciona nada relevante, Marc.
0: Es que es muy complicado, ¿no?, luchar contra dos gigantes que se gastan 120 millones en solo un fichaje, por ejemplo, como es el Real Madrid, o 60, que serán prácticamente 70, como en el caso de Rodri, más Adeyemi, más Gordon, y los otros equipos en la Liga tienen muy poco a decir, y muy difícil llegar a esos niveles con el resto de equipos. En el caso, por ejemplo, pues de Valencia o Sevilla, que son clubes que siempre han estado en la parte delantera, llevan años sufriendo y pasando épocas muy duras, así que la Liga prácticamente va a ser una Liga de dos. Yo no creo que el Atlético de Madrid, veremos lo que pasa con Julián, pero esté en disposición de competir a la Liga, así que una vez más va a ser una Liga de dos, en la que pues veremos buenos momentos, buenos partidos, y en que del tercero al décimo va a haber una igualdad máxima, y del décimo al 20, a los tres que bajen, va a suceder prácticamente lo mismo como vimos el año pasado.
2: Mi querido Mar, no vamos a estar enlazando contigo, ¿eh? Porque, no, es que aquí te va. Dice el señor David Jeverov que vamos a llorar los barcelonistas. Yo quiero que le digas que no tenemos nada de qué llorar. Porque tú me decías el día de ayer, ustedes van a tener miedo por la forma en cómo se ha reforzado el Real Madrid. Mira, no hay manera. No hay manera que tengamos miedo, ¿sí o no, Marc?
0: Yo creo que miedo no hay. Creo que el Madrid se ha reforzado bien en ataque, pero hay que ver cómo encaja Diomandé, y hay que ver cómo o quién defiende en ese equipo, ¿no? Porque mucho delantero, pero en medio del campo no sé quién va a ser los que defiendan y dirijan el juego. Así que veremos cómo lo encaja Mourinho. Yo creo que miedo en el Barça ahora mismo no hay.
3: Tiempo al
2: ¡Tómala, papá!
3: Le queremos agradecer
0: nos
3: mucho.
0: Nos hablaremos. 38 jornadas. Tendremos tiempo
3: mucho
0: de
3: tiempo. Muchísimas gracias, Marc Fuster, por toda la información del fútbol español, del Barcelona, del Real Madrid, también del Atlético de Madrid, la actualidad de Obed Vargas, el futbolista mexicano, y tu extraordinario conocimiento del parado del señor Hansi Flick. Te mandamos un gran abrazo.
2: Beso.
4: ¿Cómo?
0: No, amigos.
2: Gracias. Y bueno, vámonos a más información, porque César Barrera, presidente de la Federación Mexicana de Fútbol Americano, habla tras el Mundial en que la selección femenil logra su boleto a Los Ángeles 2028, mientras que la varonil pues se quedó con la cuarta posición. Vamos a escuchar.
5: Tras la clasificación del flag fútbol femenil mexicano a Los Ángeles 2028, ya se está trabajando en el plan que tendrán los próximos dos años, enfocados en su preparación y en reforzar al equipo con el que buscarán hacer historia en el podio olímpico.
6: Hoy vamos a dividir a los equipos, van a tener una preparación ya separada, porque sus caminos serán diferentes, pero vamos a tener giras, vamos a tener juegos, vamos a buscar estar cerca de Los Ángeles, vamos a intentar jugar en el campo, vamos a estar en Tijuana, vamos a hacer cosas que nos acerquen a Los Ángeles, ¿no? Todo va a ser con miras a estar allá, ya que nos ambientemos en clima, en transporte, en comida, en todo lo que sea necesario para estar lo más cerca posible al evento de los Juegos Olímpicos.
5: El federativo está consciente del alto nivel que hay en el flag football y que seguirá creciendo, pues nadie quiere estar fuera del debut de su disciplina en una justa veraniega y en donde estarán los seis mejores equipos del planeta.
6: Vamos a estar sin descanso hasta Juegos Olímpicos, buscando mejorar en todo lo que hicimos mal y lo que hicimos bien, reafirmarlo para poder estar, ¿no? Probablemente tengamos un roster más amplio que nos permita tener estas fallas con los jugadores, estas lesiones que podemos tener, y vamos a seguir con el proceso de reclutamiento tal cual lo tenemos.
5: Por lo pronto, las selecciones tendrán unos días de descanso y analizarán en video las fallas que tuvieron en los partidos del Mundial, además de tratar las lesiones de sus jugadoras para que puedan estar listas para la próxima convocatoria.
6: Estar en el 1 hoy, ayer, no quiere decir que vamos a estarlo mañana, ¿no? Hoy ser el 3 no quiere decir que vamos a ser el 3 mañana. Hay que trabajar para ello y hoy la brecha es muy diferente. La preparación de los equipos ha sido tremenda, lo que nunca había pasado, ¿no? Mucho apoyo económico a muchas naciones. Tenemos que competir contra eso. Muchos países tuvieron muchas giras importantes de semanas, estuvieron en diferentes lugares haciendo giras, hoy lo sabemos. Y bueno, las preparaciones que están teniendo.
5: Claro Sports, Gabriela Mendoza.
1: Eso con el flag football. Con el fútbol americano, Roger Goodell aseguró que no tiene dudas de que la NFL contará en algún momento con una franquicia fuera de la Unión Americana. El comisionado destacó el crecimiento internacional de la liga, que esta temporada disputará un récord de 9 partidos en 4 continentes. Incluso no descartó que en el futuro el Super Bowl pueda incluso jugarse fuera del territorio estadounidense.
3: Por su parte, Zach Achard no podrá competir este fin de semana en el Gran Premio de Países Bajos de Fórmula 1 debido a una lesión en la muñeca sufrida durante el receso de verano. Su lugar será ocupado por Liam Lawson, quien regresará a Red Bull para acompañar a Max Verstappen. El movimiento también permitirá el regreso de Yuki Tsunoda a Racing Bulls.
2: Y nos vamos con Yuki Tsunoda, que volverá a la parrilla de la Fórmula 1 ese fin de semana en el Gran Premio de Países Bajos, luego de ser llamado para ocupar el asiento de Liam Lawson en el equipo Racing Bulls. El japonés regresará a la escudería debido a la lesión de muñeca de Isaac Hadjar. El movimiento forma parte de una modificación temporal en el equipo de Red Bull. Lawson sustituirá a Hadjar y mientras que Tsunoda acompañará a Arvid Lindblad en el Racing Bull durante la carrera de Zandvoort. Y bueno, así terminamos el día de hoy en Peloteando, con muchísima información y, por supuesto, el día de mañana a las 9 de la mañana en punto, vamos a estar de regreso.
1: Muy bien.
2: Gracias, mi querido Coco. Gracias,
1: gracias a ustedes.
3: Gracias a ustedes, muchachos. Te toca mañana.
1: Espero estar por aquí.
3: ¿En el programa?
1: Sí.
3: Ah, muy bien, me parece fantástico. ¿Qué pasó?
1: ¿En dónde más?
2: Lo peor del caso es que entiendo cuando hablas, así que deja de hacerlo. ¿Cómo?
1: Y más que yo, porque hasta que se rió, hasta que hizo la segunda pregunta, reaccioné.
2: Sí, exactamente. Conozco a este hombre, ¿hace cuánto?
1: Sí, sí.
2: 14 años.
3: ¿De dónde?
2: De todos lados.
1: No, ¿de qué,
2: vámonos,
1: ¿de qué programa? ¿Qué? ¿De qué canal?
2: De todos lados. Sí, no solamente de Claro Sport. Empezamos juntos, exactamente. Entonces, ¿cómo no voy a ir? Leo.
3: Se inventan rumores.
2: Leo el cerebro más rápido que. No, bueno. Dios mío. Vámonos.
3: Hablando de rápido, nos vamos rápido.
1: Quiero de unas clases de.
2: Rápido. Nos vamos con tranquilidad y paciencia, por favor.
3: Vámonos.
2: Que en eso esté el gusto. Nos vamos, chicos. Gracias.
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30: Armando González podría salir al Olympiacos. Y es por esto que nos preguntamos, ¿qué jugadores ha exportado Chivas a Europa? El último fue Mateo Chávez en 2025. El lateral arribó al AZ Alkmaar, equipo con el que ya ha disputado 35 partidos. De él nos remontamos a 2021, cuando José Juan Macías se fue prestado al Getafe. A los 6 meses rescindió su contrato, tras solo 7 apariciones. Hubo una seguidilla de exportaciones entre 2014 y 2019. Las más destacadas, Marco Fabián se fue al Frankfurt, Carlos Salcedo a la Fiorentina y el Bully Peña a los Rangers. Pero si nos vamos a 2010, hay que que recordar a aquel joven Javier Hernández que se iba al Manchester United. El Chicharito pasó 10 años de su carrera en el viejo continente. O hablar de Carlos Salcido, que tras el Mundial de 2006 se convirtió en el primer mexicano en jugar para el PSV. Y de aquella joven promesa llamada Carlos Vela, que se fue rumbo al Arsenal a demostrar su talento. Veremos cuál será la siguiente historia por escribirse. Qué gusto saludarlos en Juegan Ellas, miércoles 19 de agosto, 11 de la mañana con 2 minutos. Y tenemos noticias recientes porque, hay que decirlo claro, Sports pudo saber que ya habría un acuerdo entre Armando González y el Olympiacos y Chivas, todos los relacionados. La hormiga partiría rumbo al viejo continente, entonces vamos a hablar de esto, como también vamos a hablar del nuevo refuerzo del América, que también ya tendrían un acuerdo, pero estaremos platicando sobre todo esto y lo que implicará para el rebaño perder al que fue su máximo anotador en los últimos torneos. Soy Valentina Calderón, que los acompaño como siempre, y Dani Galindo, ¿cómo estás, Dani?
0: Hola, Vale, y hola a todos los que nos escuchan a través de Haz Claro por W, también por Claro Sports. Muchos cambios en el fútbol mexicano después de esta rara pausa de la Leagues Cup, que normalmente desajusta muchísimo porque todavía los equipos siguen reforzándose, muchos equipos están perdiendo jugadores, pero creo que es una muy buena noticia y creo que era una de las noticias que más esperábamos después de lo visto en el Mundial, que al fin los jugadores mexicanos, en especial los jóvenes, estén llegando al fútbol europeo. Y una gran, gran noticia para la hormiga, porque es, a lo mejor no es el equipo que todo el mundo esperaba que fuera con el mega palmarés, pero el Olympiacos no es cualquier cosa, ¿vale? Y seguramente va a ser una gran prueba para él, donde se va a formar y va a seguir creciendo, como ya lo ha demostrado aquí en el fútbol mexicano.
30: Sí, lo hemos pedido, que los jugadores mexicanos aprovechen las oportunidades, que también obtengan el apoyo del club. Habíamos escuchado que las Chivas habrían no aceptado las primeras ofertas. Bueno, ya se llega al acuerdo y es importante darle la oportunidad a estos jóvenes futbolistas de irse a un tipo de fútbol distinto, a unas ligas que también son diferentes y que pueden elevar el nivel de un Armando González, que si bien no ha tenido los mejores meses en cuanto a números, sabemos de la capacidad y sabemos que es un futbolista que tiene una alta proyección.
0: Sí, y creo que lo ha demostrado. Es pese a que lleva 12 partidos consecutivos sin anotar,
30: sí,
0: en lo que ha mostrado desde que debutó con Chivas es una cosa de locos. Más de 25 goles, siendo campeón de goleo empatado en dos ocasiones. Ha sido la figura que estábamos esperando. Y obviamente sí, es normal que sea un bajón de repente, porque no todos los jugadores pueden mantener su nivel todo el tiempo. Tiene que haber un proceso. Y ahorita la hormiga yo creo que está llegando en el momento, yo creo que clave, justo para su carrera, para seguir y dar ese paso que lo pueda ayudar a dar el siguiente salto en su carrera, que es muy importante, Val.
30: ¿Sí?
0: Porque muchos jugadores mexicanos lo han dicho cuando llegan al fútbol europeo: yo pensé que sabía jugar en mi posición, yo pensé que sabía lo que yo ya había aprendido en el fútbol mexicano. Y cuando llegan a Europa, dan todo un cambio completo. Hace poco Johan Vázquez lo dijo: yo aprendí a defender de una manera totalmente diferente cuando llegué al fútbol italiano. Y seguramente ahorita que llegue al fútbol de Grecia, él va a demostrar y va a seguir creciendo, pero también va a tener que aprender a enfrentar otro tipo de fútbol, y eso le va a ayudar muchísimo.
30: Sí, claro, es adaptarse a otro estilo de juego. Muchos dicen que la liga mexicana es muy técnica, ¿no? Y que en otras partes del mundo podría ser más física, podría ser un fútbol distinto, que también le va a servir a un Armando González, que recordemos, tiene 23 años, que también apenas fue en el Clausura 2024 cuando se le dio mayor oportunidad con la mayor de las Chivas.
0: Sí.
30: Es poco lo que lleva, en realidad, si lo pensamos, la hormiga González ya disputando estas grandes ligas, por decirlo así, pero ha demostrado, en especial estos últimos dos torneos con Gabriel Milito, ha sido extraordinario el crecimiento que ha tenido, y creo que es el paso correcto en el momento correcto, tomar el tren cuando viene, ir a probar la suerte a Europa. Y es algo que los mexicanos sueñan con jugar en Europa, llámese el equipo que sea. Hemos visto a varios casos que primero es con el que te llame a las puertas, claro, y después vas viendo hacia dónde te lleva el destino, ¿no? Pero al final es importante aprovechar esas oportunidades.
0: Sí, en especial en el Olympiacos, obviamente uno de los mejores de su liga, pero aparte va a tener la oportunidad de jugar en la Europa League.
30: Sí.
0: Entonces imagínate, o sea, vas a tener no solo la oportunidad de formarte en el fútbol europeo, en conocer otro tipo de liga, sino también enfrentar a los mejores, porque sí, a lo mejor no es la Champions, pero sí es la Europa League. Y
30: sí,
0: la Europa League tiene a muchísimos grandes equipos que de gran calidad, que van a ser un gran reto para él, y espero que este paso que dé
30: le sirva para volver a recuperar ese ritmo goleador y que le sirva para cuando Rafa Márquez lo necesite.
1: Sí, digo,
30: porque créeme que son los delanteros que sí
1: lo necesita, claro.
30: Lo necesitamos bastante.
1: Y cuando tenga pues un nuevo reto también demostrar tú de lo que eres capaz, claro. Llega con un hambre seguramente de probar que él era el indicado para este reto, que él era el indicado para jugar en Europa, a sus 23 sí. años poder follarse, poder tener esta oportunidad, creo que es muy positivo para no solo la hormiga, también para la Chiva seguir pues haciendo estas exportaciones, porque sí. el año pasado fue su amigo Mateo Chávez, ¿no? Entonces estamos viendo que estos jóvenes futbolistas de la cantera rojiblanca también están rindiendo.
30: Sí, y es importante porque muchos decían, es que los equipos mexicanos ponen muchas trabas para que los jugadores salgan. Hemos visto historias como la de Orbelín, que batalló para salir, pero también tenemos a este lado de Chivas, que yo realmente le aplaudo, y es creo que es la única vez que voy a reconocer a tu equipo, porque no me cae tan bien que digamos. Tenemos ahí recuerdos no muy gratos, aunque también unos muy buenos del bicampeonato, pero eso ya fue hace muchísimos años. Pero es de estos equipos que sí le da la oportunidad a los jugadores de salir. Y el ejemplo más grande es Javier Hernández, ¿no?
1: Sí.
30: Que con poco tiempo en el fútbol mexicano, también. Él dio el salto al Manchester. Y de ahí en fuera tenemos una lista también bastante destacada de jugadores, y que esperemos que la hormiga sea de estos que realmente se logra establecer en el fútbol europeo.
1: Sí, importante que las Chivas sigan exportando, porque desde JJ Macías, que fue 2021 me parece, sí, pues ya no había tenido la oportunidad del rebaño de mostrar a sus jugadores. Sabemos que también eran épocas complicadas en donde un entrenador venía, el otro se iba, en donde no había un proyecto sólido. También tener esto te habla de unas Chivas que están haciendo las cosas bien, sí. que están formando a sus jugadores y que están permitiendo que ellos den el salto al viejo continente cuando llegan las oportunidades, cuando llegan estas ofertas, y volver a hacerse un club, obviamente, que mantenga a los futbolistas y que siga construyendo su proyecto, pero que también sea visto ante el mundo como uno que puede formar este tipo de talentos.
30: Sí, y no es el único, no es el primer jugador que ha estado en el fútbol de Grecia. Ya hemos tenido el antecedente como el de Nery Castillo y de o varios jugadores que no solo a lo mejor no han llegado, como en el caso de Chicharito, que llegó directo a la Premier, pero que sí han estado en ligas en las que se han demostrado, como es Andrés Guardado, que llegó a la Eredivisie, como son todos estos jugadores que se fueron formando desde muy jóvenes en equipos que a lo mejor para eso son, equipos para formar jugadores y después ya dar el salto a equipos grandes de Europa. Y en este caso creo que el Olympiacos le va a demostrar, le va a ayudar y le va a demostrar a la hormiga este camino que puede darle para seguir formando su calidad, seguir mostrando qué tiene este delantero de Chivas, que de por sí ya había mostrado bastante. Creo que con la selección le faltó ahí, había demasiados jugadores en su posición. Obviamente teníamos a Raúl, teníamos a Julián y teníamos a varios jugadores que pues, ya estaban asentados en la selección, sí. y era un poco complicado para él tomar ese puesto, pero creo que la confianza que le dio Javier Aguirre de convocarlo y luego todavía la confianza que tenía Gabriel Milito con él, creo sí. que eso fue lo principal para que Chivas pudiera abrirle la puerta, y es un gran paso para él. Y pocos jugadores, o sea, hay que verlo así, o sea, pocos son los jugadores que han brillado en el fútbol europeo y pocos son los delanteros mexicanos. Tenemos a un sí. Carlos Vela, tenemos a un Chicharito y Raúl
1: Hugo Sánchez,
30: pero es lo que te digo, o sea, de los actuales y de los más recientes te estoy mencionando a tres.
1: Sí, Santi
30: y
1: uno Jiménez, de ellos, que está batallando en estos
30: Santi
1: momentos.
30: Santi Jiménez, que ahorita está batallando, pero que esperemos recupere su nivel. Pero de ahí en fuera, o sea, creo que ahorita te puedo mencionar a Julián, que está en la Liga de Arabia Saudí. Tenemos a Raúl y uh-huh. tenemos a Santi.
1: Sí.
30: No más.
1: No, y como lo mencionas, entonces, esto de que haya ido al Mundial, como sí. Javier Aguirre lo mencionó, incluso se metió de última instancia al tren de la Copa del Mundo, también te habla de la actualidad que viste el futbolista.
30: Claro.
1: Y si bien han sido meses complicados, como a todos les puede pasar en el fútbol en algún momento, ir a Europa es porque te lo ganaste y porque has trabajado. Y estaba viendo que subimos ahorita a nuestras redes de Claro Sports y que lo pueden ver en La Selección en Tus Manos, este episodio de Hormiga González, en donde dice, es mucho sacrificio, he decidido no fumar, no tomar, no hacer nada de eso, pero te pierdes además bodas, te pierdes fiestas, te pierdes cumpleaños, y ha valido la pena, porque claro. esto es un objetivo que seguramente estará cumpliendo Armando González y que te representa, que es el presente y el futuro de también la selección mexicana.
30: Sí. Y más en este momento en el que estamos a punto de dar ese paso con Rafa Márquez después del proceso de Javier Aguirre. Y qué buena noticia, o sea, yo sí lo veo como algo positivo. Yo sé que muchos esperan que el jugador mexicano sea vendido, como en el caso de
0: argentinos, brasileños, sí, que a tan joven edad llegan directamente al Madrid, al Barça y demás. Pero en este caso nosotros tenemos que tener como muy claro cuál es el objetivo de este fichaje de la hormiga. Y la hormiga es para seguir creciendo y seguir desarrollándose. Y uh-huh, para mí es una muy grata noticia. Sé que muchos aficionados de las Chivas van a estar bastante tristes, porque sí, sí era un jugador importante en el plantel de Gabriel Milito, y sí, esperemos que ahorita él pueda dar ese paso, y también que Chivas pueda suplir esa baja, porque va a ser importante, Val. Yo sé que vas a estar sufriendo mucho porque ya no va a haber goles en Chivas, pero...
1: Sí, ¿qué tanto le afectará a Chivas? Porque si apenas está
0: bien. ¿Qué tanto le duele a Valentina Calderón?
1: No, también hay que hablarlo, porque es importante conocer mi sentir, ¿no? Pero si apenas nos están sintonizando para pues recordarles que la hormiga González habría llegado ya a un acuerdo total para irse al Olympiacos. Las Chivas ya también llegaron al acuerdo con el club griego, y es de lo que estamos platicando. ¿Qué tanta falta también le hará a la hormiga González a las Chivas? Porque dijimos, es el paso correcto, estamos de acuerdo que la hormiga tome esto, pero ahora, ¿cómo va a reaccionar el plantel de Gabriel Milito? Que si bien hay muchos nombres que pueden... Sí. Estar en ese puesto no era lo pensado, o no era como estaba planeado este torneo, aunque sea, pero tenemos un Ricardo Marín, tenemos un Santi Sandoval que la rompió en el preolímpico, obviamente un Ángel Sepúlveda que también, pues será momento de aprovechar la oportunidad, porque si bien Sepúlveda y Marín sabían que la hormiga era el titular, les tocará a ellos sí, subir al reto.
0: Sí, esta baja abre la puerta a nuevos delanteros mexicanos, que esa es una ventaja que tiene Chivas, que por más de que muchos lo vean como que, ay, es que Chivas tiene que haber, nada más juega con puros mexicanos, no es una desventaja, es sí, una ventaja para Chivas, y ojalá que esto le abra puertas a más jugadores mexicanos jóvenes, porque sí, ahorita ellos ya dan el paso para tomar el lugar de la hormiga, pero atrás vienen muchos jugadores mexicanos que quieren ese lugar, que quieren pelear por un puesto en Chivas, que es el equipo más mexicano.
1: Exacto.
0: ¿Nos guste o no? Entonces, yo creo que aquí es una muy buena oportunidad, va a ser una baja importante para Gabriel Milito, que lo va a necesitar. Lo vimos durante la liguilla, cuando la hormiga tuvo que dejar Chivas para irse con la selección mexicana.
1: Sí.
0: Fue una pieza clave que le afectó a Gabriel Milito y a las Chivas para que no dieran ese paso en la liguilla. Pero creo que el equipo puede adaptarse, y el programa o el proyecto que está haciendo Gabriel Milito se me hace bastante completo para poder seguirle dando oportunidad a esos jóvenes jugadores y que puedan encontrar un suplente, y quien te diga, con uno igual o mejor que la hormiga.
1: Sí, veremos también cómo pueden adaptarse ante esta baja de la hormiga, pero creo que las Chivas tienen con qué. Y si bien también ha sido un inicio lento para el conjunto rojiblanco, hay que decirlo que es un equipo que ha sabido cómo manejar la cuestión grupal, ha sabido ser un equipo que juega muy bien de forma colectiva, en donde de repente nos cuestionábamos el por qué no jugaba más Hugo Camero, después de este preolímpico va a tener más participación seguramente, en donde hay muchos futbolistas que se pueden sumar a la batalla por la titularidad. Y creo que el juego colectivo de Chivas es lo que destaca mucho Gabriel Milito. Incluso en algún momento, cuando se le preguntó durante todas estas jornadas, oye, la hormiga sigue sin anotar, la hormiga sigue sin anotar, él decía, bueno, si no anota la hormiga, tenemos un Piojo Alvarado, si no, hemos visto que Richie Ledesma, hemos visto que Dani Aguirre, varios que se pueden sumar a las anotaciones, y esto también te habla de la confianza en el plantel que hay a las Chivas.
0: Y Chivas tiene un plantel bastante, bastante completo para poder sí, suplir, porque sí, o sea, tal cual, a lo mejor Chivas ahorita no tiene un muy buen inicio de torneo, pero no dependían de la hormiga ahorita, uh-huh, porque justo la hormiga no anotaba desde el torneo pasado.
1: Ante Pumas,
0: un doblete.
1: Exacto.
0: Nosotros no lo vamos a extrañar.
1: Te acuerdas muy bien, ¿no?
0: Sí, no lo vamos a extrañar tanto a la hormiga. Qué bueno que ya no va a enfrentar a Pumas. Se lo agradecemos mucho. Tal vez por eso lo hizo Val.
1: Ya no quiero hacerle más daño a Pumas, ya mejor me voy.
0: Y pero no, yo como lo veo es que esta oportunidad le va a abrir la puerta a varios jugadores de Chivas. Y vamos a ver a estos jugadores, y esperemos que Gabriel Milito les dé esta oportunidad, porque va a ser importante y va a ser trascendental a partir de esta jornada ver qué jugadores se van a meter en la pelea por tomar el lugar del hormiga.
1: Sí, y da gusto esto que estamos viendo en los últimos meses con las Chivas, después de tantas cosas
0: que bueno que nada bien.
1: Las Chivas terminan siendo la base de la selección mexicana sí, en el Mundial, y ahorita varios nombres que se perfilan también para estar en otros clubes, que clubes están buscando al tal Rangel, ¿no?
0: Imagina.
1: Están buscando también a Brian Gutiérrez, ya según información, Brian Gutiérrez y el tal Rangel también serían pretendidos por otros equipos. esto te habla de la actualidad que ven las Chivas. Y digo, tal vez hoy en día no podemos decir que van a ser los favoritos para conquistar después de todo esto que está pasando. Si te desmantelan tu plantel con jugadores que son fundamentales, es un poco complicado. Pero te habla del trabajo que se ha realizado para regresarle una institución grande lo que merece estar y pelear.
2: Y era algo que mucho se le criticaba a Chivas, porque mucho hablamos de que el América, de que Pumas, de que ninguno de estos saca jugadores nuevos, pero Chivas era importante porque, como decimos, son pocos equipos tienen y le dan esa oportunidad a los jóvenes jugadores mexicanos, y en este caso Chivas era uno de los que necesitaba sí o sí tener jugadores de cantera. Y qué bueno y qué buena noticia que estos jugadores están saliendo y no solo se quedan aquí en el fútbol mexicano, sino también que están siendo vistos por otros equipos y que pueden con eso seguir creciendo. Y sí, no va a ser, yo creo que llegó en el peor momento para Gabriel Milito, porque va a perder literal, aparte de su columna vertebral que tenía del torneo pasado, y eso sí va a complicar bastante a las Chivas. Que esperemos esto le sirva para atacar nuevos jugadores, sí, pero ahí sí yo creo que va a ser un torneo complicado para Gabriel Milito, en especial si se van todos.
1: Sí,
2: como lo estamos, o sea, como ahorita lo acabas de mencionar, literal estás quitando a tu portero y a los dos que te producían las jugadas de gol.
1: Sí.
2: Entonces va a ser un torneo complicado para Chivas, pero no se desesperen. Yo creo que sí van a tener oportunidad de pelear. Ya saben, el fútbol mexicano es muy noble y le puede dar la oportunidad a Chivas y a muchos equipos de pelear por algo. Pero creo que lo importante y lo que hemos estado batallando desde años y años y años es de que lleguen más jugadores mexicanos, y creo que esta es una gran oportunidad. Y aparte deja y queda bien a Chivas.
1: Sí, exactamente.
2: Te dejas muy bien a Chivas.
1: De Chivas.
2: Sí, claro.
1: Y también es un reflejo del trabajo y es un reflejo de la actualidad que vive el plantel rojiblanco. Entonces, buenas noticias para el fútbol mexicano, para la selección mexicana, para Chivas, que Armando La Hormiga González ya habría llegado a este acuerdo con el Olympiacos.
2: Y cuestión de una firma ya va.
1: Y ahora tendremos que volver a ponerle el ojito al fútbol griego, porque
2: así es.
1: Estaba antes de Orbelín Pineda,
2: Matías Almeida.
1: Teníamos Matías Almeida, tuvimos a Rodolfo Pizarro por ahí en el AEK de Atenas. Tocará ahora estar muy pendiente de lo que suceda con el Olympiacos y desearle toda la suerte a Armando La Hormiga González, que seguramente.
2: Y que siga festejando como él lo sabe.
1: Otaku.
2: Sí, que no pierda ese estilo, porque somos pocos los que seguimos y que entendemos sus festejos, entonces que siga manteniendo esa chispa.
1: Esa aura. Ah, bien, Dani.
2: Bien,
1: claro que sí, ahí estaremos muy pendientes.
2: Mira, es raro que ¿qué? Me caiga bien un jugador de tus Chivas. Rara vez me cae alguien bien que le va a las Chivas.
1: Es que yo no te caigo bien.
2: Ay, dos, tres.
1: Yo creo que la realidad somos personas muy agradables.
2: Híjole, no lo sé.
1: Y en estos momentos estamos dejando el nombre de México muy en alto.
2: Por lo menos uno está haciendo algo.
1: Y de la Chivas.
2: Está bien.
1: Nada más me da un poco de coraje que nunca pude tener una playera con el dorsal de La Hormiga González de las Chivas.
2: ¿Pero tú ya te la puedes comprar?
1: Pues me lo voy a comprar. Para la despedida, ¿no?
2: Por lo menos para que le digas adiós.
1: Me la compran si quieres, Dani.
2: No.
1: Ya que te caemos bien.
2: No, muchas gracias.
1: Vamos a pasar a hablar también del rival de las Chivas, es decir, el América. Porque también habría un acuerdo confirmado. Cuéntame, Dani.
2: Así es, Miguel Borja, un jugador colombiano que seguramente a muchos les va a sonar. Les va a sonar conocido porque este jugador colombiano iba a llegar a Cruz Azul. Y a la mera hora, como saben, siempre le pasa algo Cruz Azul. No sé qué hace con estos fichajes. Y Miguel Borja no pudo firmar con Cruz Azul el año pasado. No se pudo abrir esta plaza de extranjero que necesitaba Cruz Azul para poderlo fichar. Y a la mera hora se cayó todo. Él se fue al Wash para poder jugar y seguir continuando su carrera. Y esta ocasión, con quienes sí ya tiene casi un acuerdo, es con el América. Y llega en un momento importante porque sí es necesario para el América tener más jugadores, mejorar su ataque y ayudar a todo esto, porque como sabemos, el América está en un proceso de transición y creo que Miguel Borja va a llegar como pieza clave para el proyecto de Guillermo Almada.
1: Sí, el América estaba necesitado de un 9, de un delantero centro que te vuelva a aportar tantos goles. Porque seamos honestos, Henry Martin no está teniendo el mejor regreso, ha sufrido muchísimas lesiones.
2: Las lesiones.
1: Ha sido lastimoso porque era un futbolista que incluso era parte de la selección mexicana, que peleaba por ese puesto con el Tri y que fue parte fundamental también del tricampeonato del América. Sí. Es el capitán, pero ya no está en este momento para aportarle al América lo que se necesita de un delantero centro. en el club más ganador del país.
2: Así es, y creo que también es parte de estos fichajes que siempre espera el América.
1: Sí.
2: Es un fichaje bastante destacado, es un jugador que ha anotado más de 200 goles en su carrera, o sea, para que lo vean, 200 goles, y que va a llegar a aportar eso, calidad y goles, que es lo que necesita el América. Y obviamente va a fortalecer el proyecto de Guillermo Almada, porque mucho se estaba viendo en las primeras jornadas de la Liga MX que estaba ocupando a muchos jugadores canteranos, y no es
1: y
2: malo,
1: es canterano.
2: Porque es algo que hace Guillermo Almada, o sea, Guillermo Almada ocupa mucho a los jugadores, pero en este caso es importante porque él también necesita un proyecto como el América, no se puede depender únicamente de canteranos.
1: Aunque también necesita, es importante que el América sí. siga dándole el seguimiento a estos futbolistas. En las primeras jornadas de la Liga MX, bueno, 10 futbolistas canteranos han tenido minutos con Guillermo Almada, lo que está haciendo.
2: Eso es algo muy bueno.
1: Es bueno porque además están invictos, son líderes de la tabla general,
2: están
1: clasificaron
2: en
1: el Leagues Cup. Todo lo que está haciendo Guillermo Almada parece ser una palomita para el América.
2: Hoy.
1: Y hablamos de los fichajes de Oscar Perea, de Edwin Cerrillo, y tal vez no llamaban tanto la atención. Bueno, este es el fichaje que esperaba el aficionado azul.
2: No, y aparte ha logrado adaptar este equipo, que muchos decían, es que cómo le va a ir después de la salida de André Jardín, que obviamente todos sabemos lo que hizo André Jardín y mucho preocupaba. Y para mí sí es algo positivo que le des oportunidad a los jugadores mexicanos. O sea, canterano o no, es importante que les des oportunidades. Y en este caso, él lo sabe hacer muy bien, lo demostró con Pachuca, y lo está haciendo ahorita con el América, algo que no pasaba desde hace mucho.
1: Exacto.
2: Y eso es algo que tiene que ver y destacar la afición del América, porque es raro que un equipo como el América, porque tenemos a América, tenemos a Monterrey, tenemos a Tigres, estos equipos que sueltan la cartera y traen a cuanto jugador extranjero puedan, y en este caso él está demostrando que se puede tener un equipo grande y se puede tener un equipo bastante amplio de cartera, pero también se le puede dar oportunidad a los canteranos.
1: Es que como lo mencionas, Guillermo Almada, que sabe lo que en Pachuca implican las fuerzas básicas, bueno, en estos momentos está utilizando todo el poderío que tiene el América, siendo consciente de las competencias, de los momentos, para también darle la oportunidad a estos futbolistas jóvenes de foguearse, y es muy buen trabajo lo que se está realizando, tanto en Chivas como en América, con estas bases jóvenes que se están utilizando. Es algo destacado ver a los dos equipos, los dos de los más importantes del fútbol mexicano, mostrando el ejemplo, siendo el ejemplo con estos jóvenes y el desarrollo que se busca tener en la Liga MX. Es algo muy...
2: Una patada extra a Pumas, ¿no? Porque mucho Pumas presumía ser la cantera, la gran cantera del fútbol mexicano. Es una gran mentira. Eso ya dejó de ser hace mucho tiempo. Y qué triste y qué feo que los dos equipos que normalmente te pelean y que los dos equipos que normalmente dicen, no, yo no apuesto, o que les cuesta más trabajo apostar, porque en el caso de Chivas siempre hay estas trabas para que Chivas contratara jugadores mexicanos. En el caso del América es, pues primero me voy con todos los refuerzos estelares que puedo traer de otros países, y que estos dos equipos ahorita te estén plantando cara diciendo, mira, yo sí puedo, y con canteranos, la verdad que triste para
1: mí. Te noto muy molesta con
2: esto. Estoy muy enojada. No, ahorita ni me hables de...
1: Qué bueno que no lo teníamos programado. Estoy
2: en serio bastante molesta con Pumas. Lo que ha demostrado es triste, y todavía ver que estos equipos están sacando jugadores, no solo dándoles oportunidad en primera división, sino sacándolos al fútbol europeo, y que Pumas el último que lo haya hecho haya sido Johan, es bastante triste.
1: Bastante triste. Sí. Pero bueno, les recordamos nuestro WhatsApp 55 54 02 28 44, ya no se lo recordamos al inicio con la emoción de la noticia de la hormiga. Mándenos todos sus mensajes, que todavía tenemos mucho que platicar aquí en Juegan Ellas, así que no se despeguen, regresamos después de este corte.
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1: Y ya estamos de regreso en Juegan Ellas, miércoles 19 de agosto, 11 de la mañana con 30 minutos. Valentina Calderón y Daniela Galindo platicando sobre los acuerdos que ya prácticamente están confirmados. La Hormiga González se iría al Olympiacos y de tu América, Dani.
41: ¿Cuál, mi amor? ¿No?
42: De la América de Valentina, porque sabemos que Valentina cambia de equipo cada que puede. La América de... El América estaría fichando a Miguel Borja, un delantero colombiano, una muy buena incorporación. Todo a falta de detalles y todo que se firme, pero ya tendría un nuevo delantero del América.
1: Perfecto, y voy a mandar unos mensajes de voz para ver si nuestra productora Pau, le mandamos un saludo a Pau, gracias por estar hoy con nosotras, pues nos ayudaría, ahorita se los estoy mandando. Pero mientras les recuerdo nuestro WhatsApp.
42: Sí, si quieren mandarnos cualquier mensaje, duda, comentario, si quieren apoyar a la Hormiga, si quieren apoyar a cualquier jugador mexicano, nos pueden escribir a nuestro WhatsApp 55 54 02 28 44. Ya lo saben, no podemos. Recibimos aquí todo, mensajes, consejos, críticas. Si le quieren decir a Vale que se cambie de playera también, estamos de acuerdo con eso. Entonces, todos los mensajes que quieran decirnos, aquí los vamos a estar leyendo.
1: Yo nada más traje esta playera porque hoy el Barça juega el Joan Gamper contra el Al-Ahly, entonces...
42: Solo tuve ese partido, Vale.
1: Ya vi a Rodri, de hecho, visualizando viendo lo que va a conseguir en este Barcelona en el terreno del juego.
42: Va a ser un muy buen fichaje.
1: Ese medio campo del Barcelona.
42: Yo creo que ahora sí el Madrid dijeron, Madrid y Barça dijeron, vamos a sacar la cartera, fichas tú, ficho yo, cambio de entrenador.
1: No, el Real Madrid sacó 28 carteras.
42: Sí, o sea, el Real Madrid dijo, a ver qué tengo libre, esto va. Y hasta entrenador si quieren también. Entonces va a ser un buen torneo para el Madrid y el Barça.
1: Vamos a leer unos mensajitos. Buenos días, Dani, vale. Espero se encuentren bien. Mis superpoderosas tendrán 4 bajas, pero aún así vamos por todo. Arriba el AME, saludos de Jaime Flores. Jaime, gracias por siempre estar al pendiente. Sí, las bajas de estas futbolistas que van al Mundial Sub-20, importantes, Montse Saldívar, Alexa Soto. Vale Murrieta, bueno, en el arco sabemos que de por sí es el Velasco, o tienes a Celeste Espino.
42: Sí, claro. Y más las bajas por lesión. Entonces, exacto. Seguimos sumando bajas, pero es bueno, cuando se trata de la selección mexicana es bueno.
1: No, y tienen un equipazo también en la América.
42: Entonces no creo que le complique mucho a Ángel Villacampo.
1: Buenos días, bandita futbolera de Juegan Ellas. Como siempre, es un gusto escucharlas. Aprovechando que Vale trae la playera blaugrana, quiero preguntarle, ¿cuánto creen que afecta el fútbol español la situación que se está viviendo con los derechos de transmisión de la Liga F? Uf, esa es una gran, gran pregunta, porque yo estaba viendo la noticia precisamente ayer, que no querían los derechos, que porque al final no era rentable el negocio de tener los derechos de la Liga Femenil Española. Es triste la situación, es triste saber que teniendo al mejor club del mundo femenil, que es el Barcelona, pues no haya los derechos. Y entiendo que es una liga de un equipo.
42: Y es que es complicado, o sea, para ser honestos, es una liga de un solo equipo. Antes lo era con el Levante, antes era con el Atlético, y así hemos ido en etapas con la Liga Española. Y es triste, pero es el reflejo de lo que pasa en todo el fútbol femenino.
1: Sí.
42: Quitando la Liga MX, quitando la Liga Estadounidense y quitando la Liga de Inglaterra, son contados los países que tienen oportunidad para que el fútbol femenil se vea. Entonces, sí es triste, sabemos que es complicado, pero ojalá que puedan llegar a un acuerdo, porque sí, o sea, es necesario. O sea, no entiendo cómo tienes equipos tan grandes, tan importantes, con las mejores jugadoras del mundo y no puedas ni siquiera seguirlos en ningún lado.
1: Y también es un llamado de atención para que los clubes empiecen a invertir, empiecen a ponerle más el ojo, en especial aquellos que tienen tanto equipo varonil como femenil, porque también tenemos un Madrid de Castilla estaría muy muy afectado, porque una de sus principales ganancias venía
42: de los derechos de transmisión.
1: Y el resto también que se pongan las pilas, vean lo que estamos haciendo aquí. La Liga Mexicana es un ejemplo.
42: La afición mexicana tiene que valorar lo que tiene la Liga MX Femenil, porque no solo tienes la oportunidad de verlo en YouTube, sino que tienes varia amplia gama de televisoras siguiendo el fútbol mexicano, y eso es importante porque ningún otro país lo hace.
1: Sí.
42: En los demás países llegas a un acuerdo con una televisora general. En Estados Unidos, por acuerdos comerciales y por términos legales que tienen en Estados Unidos, se reparten a los equipos, pero también ellas tienen un season pass en el que tú puedes contratar y puedes ver toda la temporada de Estados Unidos, pero tienes la oportunidad de verlo teleabierta, tienes la oportunidad de verlo por todos los canales que tiene Estados Unidos, y eso amplía y hace que los equipos tengan mayores inversiones y mayores patrocinios para seguir creciendo el fútbol femenino.
1: Sí, ¿no? Y Mariana Gutiérrez, la presidenta de la Liga Femenina,
42: no lo presumió acá.
1: Lo presumía, decía, es que nosotros somos la liga más vista del mundo, y es gracias a estas cosas como la Liga Femenil, donde sea, que te permite ver el partido ahora sí que donde sea. Incluso el lunes, que tuve la oportunidad de estar en la transmisión del Toluca frente a Atlas, nos llegan mensajes de Perú, de Honduras, de Estados Unidos.
42: Esa es la virtud que tiene, y es triste que el fútbol español, uno de los mejores que tiene el mundo, el fútbol, y que tiene al mejor equipo y a la base de la selección española, no pueda llegar a un acuerdo por sus equipos, y que varios de los demás dueños de los equipos no sigan creciendo y no sigan aportando para que el fútbol femenil siga creciendo. Y esto, Val, no solo va a afectar en que se vea el fútbol, sino en que la formación de jugadoras también va a dar un paso para atrás.
1: También, entonces sí, es una situación importante y que sería muy negativa. Estaremos pendientes de qué sucede, y entiendo que todo esto se trata de un negocio, pero también pues nosotros tenemos que hacer nuestra parte de permitir que el fútbol femenil se vea
42: y que se hable,
1: que se hable del fútbol femenil. Ya estaremos al pendiente y ya les estaremos compartiendo lo que sucede. Hoy tenemos que agradecer y aplaudir, aprovechar el trabajo que se realiza con nuestra querida Liga Femenil en pro de la transmisión y visualización. Saludos de parte de Soich. Ay, lo decía Soich también en su mensaje, ¿no? Ya al final. Hola, buenos días, equipo de Juegan Ellas. Saludos, pues al parecer sí se está yendo la hormiga para Europa y también se rumora que Brian Gutiérrez y tal Rangel también se los quieren llevar a Europa. Estoy muy feliz por nuestros jugadores y porque representarán a México por allá en Europa, pero a la vez estoy muy triste porque es obvio que con esto a Chivas le va a afectar mucho y disminuyen seriamente nuestras poderosas de ser campeones. No vayan a decir mi edad, pero voy a... ¿Pero qué? Pero voy a cumplir.
42: Y voy a cumplir y hasta ahí.
1: No, pues sí, porque ya no voy a decir su edad, nos pidió. Y siento que me voy a infartar un poquito sin ver a campeona mi Chivas nuevamente.
42: Híjole, creo que... Esperemos que no. No hay que desearle mal a nadie, pero o sea, yo principalmente a las Chivas no les deseo lo mejor. Pero sí van a tardar en...
1: Yo creo que sí, la baja de la hormiga obviamente es importantísima. Sabemos que era el presente, el futuro. Ya había una conexión muy importante entre afición, entre la hormiga. Sí va a pesar, pero creo que será momento, como lo mencioné, de otros jugadores, de elevar su nivel. Y hay
42: si no, que... te traemos pañuelos aquí también a ti, Val, para que también llores cuando contigo. Chivas no sea campeón. Y también compartimos, porque compartimos. Yo creo, dudo mucho que Pumas vuelva a ser campeón.
1: Pero bueno, mi cumpleaños es el 30 de agosto, por si quieren felicitarme. Jeje, les mando un abrazo fuerte, las quiero mucho, equipo, juegan ellas. Y eso nos manda Tony, 30 de agosto. Ya que dio su cumpleaños, nos pidió que lo felicitáramos. Vamos a felicitarlo ahorita. Dani y yo quedamos de cantarle las mañanitas y bailar.
42: ¿Bailar no? Te puedo cantar las mañanitas. Sí.
1: Bueno, ya voy poco a poco convenciéndolas. Ahí voy rompiendo con el
42: dedo. Tenemos también...
1: ¿Aún? Sí, vamos a escucharlos.
42: Pau, nuestra querida productora.
0: Buenos días, par de hermosuras, que tengan un excelente día. Soy americanista de corazón, pero de verdad le deseo que le vaya bien a la hormiguita. Yo lo quería para el América, pero pues ni modo. Hay que empezar a hacer la cajita de ahorro. El equipo del Panathinaikos no está, como dicen ustedes, no es de lo mejor, pero tampoco es de lo peor, ¿eh? Por ahí debe de estar entre el top 10 de los equipos europeos. Lindo día, soy su amigo David Flores. Beso para ambas.
1: David,
42: bueno, es el Olympiacos.
1: Sí, es el Olympiacos nada más.
42: Pero es que entiendo la confusión.
1: Sí,
42: ¿no? Es
1: Panathinaikos, se parece.
42: Todo se parece.
1: Exacto.
42: Nuestro pero, griego no es muy.
1: No es muy griego.
42: Tenemos que aprender griego.
1: Vamos a aprender griego. Pero como lo menciona, qué bueno que le dé gusto a un americanista. Imagínate. Que esté brillando un futbolista
42: mexicano. Y me sorprende
1: mexicano.
42: Que quería a la hormiga en América.
1: Sí, no, eso sí ya era un sueño imposible.
42: Sí, no, eso sí ya era mucho. Sí, no.
1: Pero gracias por tu mensaje. Gracias. Vamos a escuchar. Hay otro mensajito.
2: Hola, ¿qué tal? Buenos días. Pues solo esperar que le vaya bien a la hormiga y que triunfe en Europa. Es lo único que le podemos desear. Y pues saben que soy 1000% team y fans de Valentina Calderón. Saben que soy 1000% águila de corazón. Y arriba la América. Esperemos que sigamos con los triunfos tanto en la varonil como en el femenil. Les mando saludos y abrazos. Soy César Ramírez.
1: Mira, dos americanistas deseando lo que le vaya muy bien a la hormiga.
42: Ese es el reflejo de lo que queremos aquí en la afición mexicana y lo que quiere la gente, que el fútbol mexicano siga creciendo.
1: Y ser más sanos entre aficionados.
42: Exactamente, y llevarnos bien porque de veras ya no queremos más problemas. Pero qué bueno que le desean lo mejor y creo que ese es el pensamiento de todos. Que si ellos dan el paso, muchos más mexicanos lo van a dar y eso es lo más importante, ¿vale?
1: Vamos a leer un par más y ya nos pasamos al fútbol femenil. Muy buenos días a toda la banda de Juegan Ellas y Pita Pita Maquinita, esperando que el varonil y femenil ganen sus juegos del fin de semana. Complicado el juego contra Amazonas. Bien por la hormiga, aunque sí es muy poca la exportación de jugadores al extranjero tras el mundial, pero hay factores que influyen la edad, el elevado precio que les ponen. Ojalá vengan tiempos mejores. Saludos de Israel Serralde, canterano celeste. Siempre Team Valentina Calderón, aunque le vaya al Barça.
42: ¿Cómo que aunque?
1: Sí.
42: Es porque le va al Barça.
1: No. Sí.
42: No. Bueno, hay muchos fans tuyos que sí son coherentes, ¿va? Imagínate.
1: Saludos, chicas de Juegan Ellas. Vale, un hermoso jersey el que traes. Ah, ya ves. ad hoc al día por ese gran fichaje en el Barcelona que hoy barre en el amistoso contra el Al Ahly. Excelente programa, siempre informando de la mejor manera. Trato de no perdérmelas mientras trabajo todas las mañanas. Y vale, soy tu fan de las narraciones en la femenil junto con la Filipponi. Ay, muchas gracias a Bayo Sanaya, que últimamente ya siempre nos está escuchando. Entonces, qué gracias bueno, por estar aquí al pendiente.
42: Qué bueno para Val, que seguimos escuchándola en fútbol donde sea, ya saben, la mejor de todas.
1: Y hablando del Cruz Azul Tigres, estaremos en esa transmisión. Así entonces, es, para que no se la pierdan, es un partido que va a estar muy interesante.
42: Tiene que, porque Cruz Azul tiene que dar la vuelta a todo lo que pasó en la semana y enfocarse en lo que debe ser, que es el fútbol. Y tiene que dar la cara.
1: Sí, ¿no? Y además, pues se levantaron bien tras el golpe que sufrieron ante el América. Uh-huh. Fue un partido que les costó, pero se llevaron el triunfo. Y al final ahorita será una prueba importante para ver en realidad para qué está esta máquina, de la cual se esperaba mucho desde antes que iniciara el torneo, y que por ahí va en una montaña rusa, ¿no? De repente ilusionando, de repente no. ¿Cómo está la jornada 4, Dani?
42: Tenemos una jornada 4 llena de partidos que empiezan el 21 de agosto con mis gloriosas universitarias. Pumas enfrentará a Querétaro a las 17 horas el 21 de agosto. El Monterrey recibirá al León. Cruz Azul contra Tigres, ya lo contábamos. Y el 22 de agosto, Juárez contra Santos.
1: Ahí está.

0: fan estos dos. Me acuerdo de esa final del 2017 y pues me emociona, ¿no? En tal vez esta rivalidad que se formó, unas Chivas que le tomaron la medida al Pachuca, porque si el América le ha tomado la medida a las Chivas,
1: las Chivas al Pachuca.
0: Y veremos también cómo responde de este plantel de las Tuzas, que les ha costado agarrar vuelo.
1: Ha sido una temporada complicada, no es como el mejor inicio que han tenido, pero yo creo que tiene un equipo bastante amplio, bastante fortalecido, con mucha experiencia, que yo creo que puede dar la vuelta. Creo que es como, nos está pasando como que a todos estamos agarrando apenas el ritmo de entender cómo va este torneo, pero Pachuca yo creo que va a dar ese paso y va a ser un partidazo. Y creo que de aquí va a depender mucho de lo que hagan las delanteras de Pachuca, porque sí es necesario encontrar ese gol.
0: Sí, es necesario, y digo, ya Charlyn Corral ahí va tomando
1: ahí va el ritmo poco a poco de Charlyn.
0: Poco a poco, pero es importante que Pachuca vuelva a encontrar esa versión, que sabemos que son capaces de hacerlo. Una Aline Gómez, que también está jugando en un nivel extraordinario. Sí. El partido anterior fue la pieza fundamental que le dio los 3 puntos a las Tuzas, pero sí, la realidad es que ya vamos viendo en qué se va formando esto, porque es jornada 4, recordemos que solo... Sí. Bueno, solo, y bueno, ya solo hay 14 jornadas, sí. ¿No? Ya no estamos en las 17. Entonces, ya cada partido es fundamental.
1: Ya casi a mitad del torneo, y sí es importante, obviamente, ganar todos los partidos, ¿no? Uh-huh. Pero cuando se trata de pelear contra los que sabes que te vas a encontrar en la siguiente ronda, o los que son candidatos para el título, es importante ganar esos partidos.
0: ¿Sí?
1: Porque así demuestras contra quién estás jugando, así demuestras qué es lo que tienes en tus filas, y va a ser importante este partido. Además, yo siento que es de esos partidos que son clásicos, ¿vale? Porque hay, sí, a lo mejor no a un nivel tan fuerte como sabemos la palabra clásico lo representa, pero tienen una rivalidad muy fuerte. Me gusta mucho cómo se juegan estos partidos, porque son aguerridos, son en busca de gol, siempre peleándose entre ellas. Si hay otro equipo que también le pelea mucho a Chivas, es Tigres, y que esos dos partidos que hay entre Pachuca y Chivas, y Chivas y Tigres, son una belleza. Y yo creo que estos partidos lo vamos a disfrutar bastante, y va a ser uno de los mejores de la jornada.
0: Va a ser uno de los mejores. Las Chivas que siguen con paso perfecto, Pachuca que, bueno, no ha tenido el mejor inicio, pero es momento de también dar el golpe sobre la mesa y cambiar el momento que se está viviendo. Aquí revisamos la tabla de posiciones, cómo están al momento el grupo A, con Tigres y Rayadas en la cima, 9 unidades, le sigue Toluca en el tercer lugar con 7 puntos, y Cruz Azul, que es cuarto con 6 puntos. León, Querétaro, Juárez, Atlante y Santos ya lograron sumar y tener 3 unidades, mientras que en el grupo B, ¿cómo está, Dani?
1: El grupo B está un poquito más disparejo que el grupo A. Les recordamos, el América está en el primer lugar con 9 puntos, seguido con Chivas, igual con 9 unidades, solo que tiene mejor diferencia de goles el América con 17 por la goleada reciente que tuvieron. Y después sí, sigue el Pachuca con solo 4 puntos. Después le sigue Tijuana, Atlético de San Luis y Pumas con 3 unidades, Atlas con 2 y obviamente Puebla y Necaxa sin puntos en lo que va del torneo.
0: Digo, yo siempre lo digo, pobre Puebla, se la volaron con su inicio de torneo. Le pusieron a
1: el
0: Tigres,
1: calendario más complicado.
0: Chivas.
1: Sí, fue el calendario más complicado que tuvo Puebla. Y pues es el reflejo. Claro,
0: es el reflejo. Pero porque... sí estamos viendo una disparidad de
1: sí,
0: los grupos, la realidad.
1: Sí, yo creo que el grupo A es el más cerrado, sí, y es el que tiene más opciones, más equipos invirtiendo, estos equipos que normalmente pelean y que sí le traen jugadoras nuevas, que siempre están dando oportunidades. El grupo B sí está bastante disparejo, y es donde Chivas y América tienen la oportunidad de ese salto. Ahí lo importante van a ser los demás equipos, como es Pumas, como es Tijuana, como es Atlético, todos estos, que a ver si demuestran lo que tienen para dar ese paso.
0: ¿Qué equipos te han sorprendido para bien?
1: Para bien.
0: En estas primeras fechas.
1: Bueno, además de los de
0: sí,
1: siempre.
0: De los de siempre. O... Bueno, si quieres que te hayan sorprendido, está bien.
1: Bueno, o sea, normalmente, pues ya sabes, América y Tigres, para mí son de los mejores, los que han demostrado, pero yo sí le quiero dar un punto ahí destacado al Atlante.
0: Al Atlante, justo.
1: Al Atlante femenil, porque es este equipo que viene desde cero, sí tiene una base de Mazatlán, pero no es la misma.
0: No,
1: y es un proyecto totalmente hecho desde cero.
0: Sí.
1: Y no, que ha dado la cara en el torneo. Entonces, para mí Atlante me gusta bastante.
0: A mí los dos equipos que me gustan bastante, bueno, las sorpresas, empiezan con Atlas. O sea, Atlante y Atlas, porque el Atlas que le ha sacado empate a Pachuca, okay, y ahora al Toluca,
1: sí,
0: y la verdad me gustó mucho el funcionamiento con Juan Pablo Alfaro, viejo conocido, sí, de las Chivas. La verdad es que me gustó mucho el funcionamiento, cómo salen jugando, cómo se atreven, y por parte del Atlante, como bien lo mencionas, un equipo nuevo, probando la suerte en la Liga Femenil. Y lo han hecho bien. No podemos esperar tampoco que se metan una liguilla,
1: sí,
0: es muy complicado en estos momentos.
1: Y más por el formato, ¿no?
0: Exacto.
1: El formato de competencia.

0: Y como decías, Atlas yo creo que es de esos equipos que siempre nos dice algo. Siempre dice, yo voy a dar el paso, y ya en los primeros torneos y desde la fundación de la liga era de esos equipos que estaban ahí peleando, pero siempre le ha faltado algo para dar ese paso y poderse meter en la pelea. Esperemos que este torneo le vaya bien, esperemos que siga demostrando que puede competir. Y en el caso del Atlante, en serio, mis respetos para el proyecto que se está formando.
1: Y con Nico Morales, que sí, terminó el torneo, la existencia del Mazatlán de gran manera.
0: De gran manera, y es lo que decíamos, a lo mejor no es la misma base, pero ya tiene idea el entrenador. Y el entrenador levantó desde la nada al Mazatlán femenil, cerró una temporada perfecta, una temporada perfecta para decir adiós, lo hizo muy bien, lo hizo de una manera muy digna, y ahorita lo está demostrando con el Atlante.
1: Sí, la verdad es que dos equipos que han hecho las cosas bien, y también tenemos que platicar de Tigres.
0: Como
1: porque
0: siempre.
1: Tú mencionabas ya a los Tigres.
0: Sí, a las Tigres, a las Amazonas.
1: Pero ya tienen un segundo refuerzo, porque estábamos viendo que estaba lento su mercado de fichajes.
0: Pero todavía tienen tiempo. O sea, les recordamos a todos los seguidores que la ventana de fichajes de la Liga MX Femenil termina el 11 de septiembre. Entonces, todavía tenemos varias semanitas para poder vernos.
1: O sea, sí, pero al mismo tiempo yo pienso que estamos en la jornada 4.
0: Sí,
1: entonces, mejor que se vayan apresurando un poco sus fichajes.
0: Sí, esperemos que sí.
1: Con Tigres fue Natalia Curi, quien estuvo en los Juegos Centroamericanos y del Caribe, y ahora es Grace Asantewa. Este rumor que llegaba desde hace tiempo, una jugadora que fue pieza clave del conjunto de Juárez durante el torneo anterior, en donde la verdad es que Juárez respondió muy bien, bueno, llega para reforzar el medio campo de las Amazonas, y esto también se permite gracias a que Jenny Hermoso se va de Tigres, se abre otra plaza de extranjera, y llega esta futbolista que ya conoce la liga, que estuvo en la Copa Africana de Naciones.
0: Exacto. Y que fue fundamental para Ghana. Uh-huh. Entonces, y ella también ha demostrado ya ser no solo una muy buena armadora de fútbol, sino también sabe anotar goles, 18 goles con Juárez, una de las grandes goleadoras de este equipo, y que ha demostrado que tiene con qué para pelear con los mejores. Y qué bueno que llega a un equipo que, aunque tiene muchas estrellas, aunque es un equipo que siempre se está reforzando y demás, siempre necesita una que otra pieza para seguir peleando por títulos, porque ese es el único objetivo que tiene Tigres, seguir peleando por títulos. Y sumar este tipo de jugadoras le ayuda, porque no solo refuerzas el plantel que ya tenía, no solo traes a jugadoras internacionales, que eso es muy importante para seguir haciendo crecer esta liga, pero también ayuda a Tigres a seguir manteniéndose en ese nivel y a darle oportunidad a nuevas jugadoras, que a lo mejor en Juárez no daba tanto los reflectores como normalmente debería de ser. Sí. Ahorita acá con Tigres se va a robar todas las cámaras.
1: Se va a robar todas las cámaras. También positivo que regresa Temi, tras también estar en la Copa Africana. Entonces, piezas fundamentales que podrían ser parte del esquema de Pedro Martínez. Y yo lo decía al principio del torneo, no confiaba tanto en las Amazonas, para ser honesta, pero mira los resultados que han obtenido: el 8-0 frente a Puebla, derrotan 2-1 a León, les cuesta ante Juárez, pero recordemos que las Bravas les ganaron el torneo anterior, entonces también es un duelo que ya le ha tomado la medida, logran sacar el triunfo, van con paso perfecto, y los próximos duelos que vienen van a estar duros, porque primero es el del Cruz Azul este 22 de agosto, y después se enfrentará el 29 de agosto a Pachuca.
0: Y cierra luego con Santos. A lo mejor no es el inicio más complicado para Tigres, porque creo que son duelos que ellas pueden dominar y que pueden ganar. Como decías, Juárez era de los equipos más complicados en su inicio, después Cruz Azul y Pachuca. Y de ahí ya se le va un calendario un poquito más tranquilo a las Amazonas. Les recordamos que no es el formato anterior, que tienen que jugar sí o sí contra los de su propio sector, y más aparte se enfrentan a otros del otro sector. Entonces ahí hay un... A lo mejor faltarían los rivales que normalmente vemos contra Tigres, que se le llegan a complicar, pero en esta ocasión creo que tiene un calendario que la puede ayudar a seguir manteniéndose en la cima del grupo y ser una de las candidatas al título.
1: Sí, la verdad es que podría estar bastante factible ahí compitiendo con las Rayadas en especial, ¿no?
0: Sí.
1: Por ese liderato del grupo. Pero aprovechando, aquí nos mandan un mensaje y nos ponen: ¿qué tal, chicas? Un gusto estar con ustedes. ¿Qué futuro le ven a mi máquina femenil? Atentamente, el Azul 43. Eso nos lo manda, platicando del duelo que será Tigres frente a Cruz Azul.
0: Yo espero que sea un duelo más cerrado. Ahora sí espero que sea un duelo más tranquilo para Cruz Azul femenil, que pueda responder, porque sí, ok, sufrió una goleada que es extraña, Val. Es una goleada muy extraña ante el América. Luego logra levantarse. Pero creo que en este momento enfrentar a Tigres creo que sí es un momento medio complicado para el plantel. Pero si le llegan a sacar el resultado, puede ser el momento que necesita Cruz Azul para despegar en la temporada.
1: sí, luego estos partidos frente a los rivales más fuertes, a los que ya tienen títulos y la experiencia, te dan un levantón anímico extraordinario.
0: Y Cruz Azul ha complicado a estos equipos en las últimas temporadas. No ha sido un rival fácil, nada sencillo para Tigres, nada sencillo para Monterrey, y ahorita tiene que demostrar que puede ganar y que tiene que dejar atrás esa goleada. Vamos a poner que esa goleada fue un accidente.
1: Es que en el fútbol la memoria tiene que ser corta.
0: Sí, exacto.
1: Porque si no, no te sirve de nada.
0: Exacto. Entonces, yo creo que este partido puede ser importante para el proyecto de Cruz Azul, para que puedan dar ese paso, volver a estabilizarse en la temporada y seguir peleando por los primeros
1: lugares. Y otra cosa positiva, ya que estamos hablando de esto, Uche Kanu, que también podrá reincorporarse con la máquina.
0: Vienen varios refuerzos buenos.
1: Una pieza fundamental del Cruz Azul, fue la máxima anotadora del plantel del torneo anterior, vimos de lo que es capaz. Y le ha hecho mucha falta, en especial a Analu Martínez. Veo que no tiene con quién mandar en los centros o con quién conectar de la forma en la que la hace usualmente la guatemalteca. Dani Calderón está viviendo un buen momento, ya lleva 3 anotaciones. Está a una de igualar lo que fue su torneo anterior, pero de todas maneras una Uche Kanu
0: siempre te va a aportar. Y creo que ya era una pieza clave que faltaba en este plantel, no solo por la experiencia que ya tiene a nivel internacional, sino también porque ella es la que produce. O sea, o anota o produce los goles. Y eso es importante en la Liga MX femenil. Sí tuvo muchas desatenciones en lo que es la defensa, que tiene que mejorar la defensa. Tiene que ser, creo que el trabajo principal que debe tener este Cruz Azul, mejorar muchísimo en la defensa, evitar esos errores que el América las exhibió. Y ahora sí, ya dar ese paso y aprovechar que tienes a tus jugadoras en un muy buen momento goleador para que sigan creciendo durante la temporada, ¿vale? Cosa que hemos visto en torneos anteriores, que justo decíanos, y creo que recuerdo que la temporada pasada decíanos eso, Cruz Azul es de estos equipos que te sorprende y que te puede dar un golpe en liguilla o te puede dar un golpe en las últimas jornadas que te desubique y te haga caer posiciones. Y en este caso Cruz Azul tiene eso para poder ser, yo digo, esa pieza clave en el grupo para sacar alguno importante.
1: Ya veremos qué sucede con esta máquina que se levantó, sacó el triunfo en la jornada anterior y ahorita viene una prueba muy importante para ver qué vendrá en el futuro de esta máquina y si en realidad de nueva cuenta puede estar peleando en la liguilla y puede ser una de esas sorpresas, porque la vara la dejó en el Apertura 2025 con esas semifinales históricas y no han logrado volver a ponerse a la altura. Ya veremos qué sucede. Se nos acabó el tiempo, Dani.
0: Se acabó el tiempo, Val. Muchas gracias a todos por escucharnos y seguimos acá hablando de fútbol.
1: Gracias a todos los que nos acompañaron en Juegan Ellas y nos escuchamos mañana.
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23: Se confirmó la salida de Armando González. Hoy tuvo su despedida en Verde Valle. De esto platicamos este miércoles.
24: A falta de una firma, el América tendría su nuevo fichaje y es el delantero colombiano Miguel Borja, quien anteriormente pudo fichar por Cruz Azul.
25: Cruz Azul entrena ya pensando en lo que será ese partido contra el Atlas. Hay buenas noticias, ya les estaremos contando quiénes podrían regresar para enfrentar al conjunto rojinegro.
26: Que es cuestión de horas para anunciar al nuevo director técnico del equipo, la realidad es que el futuro luce incierto, pues mientras que algunas versiones confirman que ya tienen al elegido, otras fuentes aseguran que aún siguen en la búsqueda del sustituto de Guido Pizarro.
27: Matías Almeida tiene dudas y Rayados del Monterrey jugará con titulares o con un plantel alternativo el viernes ante León, ya que el martes enfrentarán a Chicago Fire dentro de la League Cup.
28: La situación de los mexicanos en el viejo continente. Santi Jiménez, Edson Álvarez y Obed Vargas con oportunidad de cambiar de equipos.

0: Muy buenas tardes, bienvenidos a Zona Mixta en este miércoles 19 de agosto, son las 12 del día con un minuto. Los saluda con el gusto de siempre en este espacio Jesús Valdés. Ya escuchaban la introducción del programa. Fue una mañana muy movida en el tema de fichajes. Miguel Borja, la Hormiga González, también qué pasa con el tal Arangel, Brian Gutiérrez, que también hay sondeos por el futbolista mexicano de Chivas. Estaremos platicando de si hay o no oportunidad de que salgan, lo mismo que por supuesto los mexicanos en Europa, Obed Vargas, Edson Álvarez, Santi Jiménez. Mucha información de qué platicar. Mándenos sus mensajes al WhatsApp 55 5402 2844 y los vamos leyendo a lo largo de las dos horas de Zona Mixta aquí a través de la gran cadena W, en este día que es el Día Internacional de la Fotografía. Entonces también, ¿por qué no? Díganos qué fotografía recuerdan más de su equipo favorito, de la Liga MX o del fútbol internacional, del fútbol de lo que guste en cualquier rama. Hoy, Día Internacional de la Fotografía y mucho, mucho de qué platicar aquí en Zona Mixta. Le doy la bienvenida. Otra vez nos hizo el honor de estar acá en esta mañana muy movida. Alejandro Orbañanos, Alex, ¿cómo estás?
1: Bienvenido. ¿Cómo estás, Jesús? Qué gusto saludarte. Me pedía la gente y aquí estamos de regreso.
0: A gritos te pedían.
1: Gritos. Un fuerte abrazo a todos los que nos acompañan. Qué mañana tan movida, ¿eh? En cuestión de un par de horas, todo empezó a volar, la información empezó a correr. Y aquí, por supuesto, en este espacio, desde muy temprano, informando lo que pasaba ayer, incluso por la noche. Ya dábamos la información de que la Hormiga González estaba prácticamente cerrada, faltaban simples detallitos. Hoy ya Chema Garrido nos confirmará que esto está listo, incluso nos va a decir seguramente pues cuándo viaja, que ya es el siguiente paso, cuándo viaja rumbo a Grecia a la Hormiga González. También hay nuevo refuerzo del América y es un viejo conocido del Cruz Azul, que vino, estuvo aquí, se echó unos taquitos, se fue al
0: parecía que Independencia,
1: firmaba, se fue allá a Xochimilco, casa y dijo pues ya me voy de regreso y se fue y dejó plantada la máquina. Pero bueno, muchísimos temas por supuesto, y especialmente lo de Tigres. Esa sí es todavía una incógnita. Nos ha dado Rafa ciertos nombres, quién será el entrenador del cuadro felino. Hemos intentado indagar por ahí, pero todavía no se filtra quién será. Lo que se ha dicho es que ya en las próximas horas conoceremos al nuevo estratega de Tigres. Bueno, vaya que le urge al conjunto de la universidad. Así que muchos temas. Jesús Valdés, 55-54-02-28-44. ¿Qué te parecería preguntar a la gente si Armando González la va a romper en Grecia y va a ser la excepción a la regla? ¿A qué me refiero? Si será el primer jugador en llegar de México a la Liga de Grecia y utilizarla como trampolín. Que ya pasaron muchos, desafortunadamente. Ni uno de ellos ha tenido, no voy a decir éxito, porque creo que, por ejemplo, Orbelín Pineda tuvo mucho éxito en Grecia.
0: Llegó a ser el mejor jugador de la liga.
1: Pero no pudo trascender y de ahí dar un salto a un mejor club en Europa. Vamos a ver si la Hormiga González
0: me
1: puede
0: gusta,
1: hacerlo.
0: Me gusta la pregunta.
1: Que va a estar en Europa. Va a estar en Europa League y esa me parece sí es una muy buena oportunidad para el delantero de Chivas, todavía.
0: Todavía delantero.
1: Esperemos que se esté la firma y ya le decimos ex delantero de las Chivas.
0: En el Día Internacional de la Fotografía, ¿tú recuerdas alguna también, una fotografía que digas, esta de la Liga MX no se me olvida?
1: Esta de la Liga MX no se me olvida. Así una fotografía, habrá que preguntarle a Ale Suárez, nuestra compañera, que también está.
0: Buenas fotos.
1: Muchas
0: tiene,
1: veces juegan ellas. Crack de lente y tendrá en sus discos duros decenas de miles, cientos de miles de fotografías muy, muy...
0: ¿De entrada recuerdo?
1: ¿Sabes cuál recuerdo de Alex Suárez,
0: en el Mundial?
1: No, yo me voy a ir
0: más atrás.
1: La de Kevin Mier, cuando le comete el penal al Búfalo Aguirre en la semifinal, que no lo tocó, sí lo tocó, no hombre, se tiró.
0: Alex Suárez tuvo la secuencia completa.
1: Alex Suárez con el ángulo inmejorable y esa fotografía se volvió viral, dio vueltas a todo el país, donde en la secuencia se veía, pues sí, a don Kevin Mier haciendo una más de sus graciosadas.
0: Yo recuerdo mucho apenas en la Copa del Mundo ese festejo de Mateo Chávez con la Hormiga González después de que Mateo anota en el Estadio Ciudad de México en su debut en Mundial contra Chequia, el tercer gol de la selección, y festeja con la Hormiga González justamente al estilo de Dragon Ball, ¿no? Que son amigos desde muy chiquitos. ahí está, para la gente que nos sigue en W, ahí está el festejo, recuerdo mucho esa. Y ya mucho más atrás, fuera de la Liga MX, ajá, pues épica la de el cabezazo de Zidane a Materazzi. Esa foto va a estar ahí, claro. Para siempre, ¿no?
1: Imagínate, el fotógrafo que andaba perdido, la jugada estaba del otro lado y ese instinto de decir, aquí yo voy a ver, se traen un pique estos y ¡tras! Apareció el rafagazo. Pero bueno, creo que admirable la labor de los fotógrafos deportivos que nos regalan en momentos deportivos. Impresionante, impresionante tipo de imágenes para la historia. Bueno, así arrancamos, 12 de la tarde con 7 minutos. Esto es Zona Mixta, muy, muy movido el día de hoy y muchísima información de última hora. No se muevan.
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1: Bueno, pues gracias por acompañarnos. Es miércoles 19 de agosto, ya estamos llegando a mitad de semanita. A mí se me ha hecho muy larga esta semana.
0: Muy larga.
1: Es miércoles, yo ya pensaría que es viernes.
0: La pura mañana, bueno, se me hizo eterna.
1: La mañana se ha hecho complicada, pero vámonos hasta Verde Valle, vámonos hasta Guadalajara, porque en la Perla Tapatía, quien ha estado al pie del cañón día y noche es el Chema Garrido, que nos estará contando qué pasa con la Hormiga González. Ya sabemos que se va a ir. El tema es cómo se fue, cuánto se quedó Chivas, cuándo viajará. Entonces, todos estos temas nos los estará resolviendo el Chema Garrido. Por lo pronto, vamos a escuchar esta pieza sobre los jugadores de Chivas que han emigrado al viejo continente.
3: Armando González podría salir al Olympiacos. Y es por esto que nos preguntamos, ¿qué jugadores ha exportado Chivas a Europa? El último fue Mateo Chávez en 2025. El lateral arribó al AZ Alkmaar, equipo con el que ya ha disputado 35 partidos. Antes de él, nos remontamos a 2021, cuando José Juan Macías se fue prestado al Getafe. A los 6 meses rescindió su contrato, tras solo 7 apariciones. Hubo una seguidilla de exportaciones entre 2014 y 2019. Las más destacadas, Marco Fabián se fue al Frankfurt, Carlos Salcedo a la Fiorentina y el Willy Peña a los Rangers. Pero si nos vamos a 2010, hay que recordar a aquel joven Javier Hernández que se iba al Manchester United. El Chicharito pasó 10 años de su carrera en el viejo continente. O hablar de Carlos Salcedo, que tras el Mundial de 2006 se convirtió en el primer mexicano en jugar para el PSV. Y de aquella joven promesa llamada Carlos Vela, que se fue rumbo al Arsenal a demostrar su talento. Veremos cuál será la siguiente historia por escribirse.
1: Varios nombres, la verdad es que muchos de ellos, hay que decirlo, muchos de ellos, o la mayoría, han tenido éxito. Fíjate que buscando en todos los mexicanos que han ido a Europa, muchas veces la mayoría regresan desafortunadamente, sin pena ni gloria. Y en Chivas, pues la mayoría se fueron.
0: Les ha ido bien.
1: Bien vendidos.
0: Muchos dejando huella,
1: Y hicieron una carrera importante en el viejo continente. Ojalá que Hormiga González sea uno más. Ahora sí vamos hasta Verde Valle, hasta casa de las Chivas con el Chema Garrido, que ya duerme por allá, tiene su casa de campaña. Chemita, ¿cómo estás? Gusto saludarte. Movidita la mañana, más allá de la Hormiga González, nos estarás contando si hay posibilidades de que otros jugadores salgan del conjunto rojiblanco. Fuerte abrazo, Chema.
4: Saludos, Sorba, buen día. De hecho, sí, casa de campaña y helera, sí, ya es negable. Ya tenemos de todo. Estamos buscando también de estos baños desmontables, ¿no? De estos que son como públicos, de todo ya tenemos aquí. Solo nos falta una estufa eléctrica para ya quedarnos a vivir aquí. Y bueno, en el tema, bien lo comentas, el tema de Armando González, bueno, más allá de ya se confirmó, en este momento, Orban, se está realizando una comida de despedida para Armando González. Si bien es cierto, el presidente del equipo no está en el país, no está en Guadalajara, ha estado en cuestiones estrictamente de la empresa en Estados Unidos. Bueno, hoy se le está realizando en este momento una despedida a Hormiga, una mariscada como
1: Chivita. No te estamos escuchando, tenemos algunos problemas técnicos, te vamos a intentar volver a conectar para no perder la calidad de audio y que Chema nos hable exactamente de qué es lo que está ocurriendo, pero sí, o sea, la guardia ha sido día y noche, y todavía ayer en la noche, pues fue cuando Chema finalmente se terminó percatando de que, bueno, no percatando, informando correctamente de que esto ya estaba caminando de buena manera y en todos los espacios de W Deportes, W Radio, Claro Sports. Haz Claro por W Deportes desde muy temprano, desde muy tarde ayer, ¿no? Por ahí de las 8 de la noche fue cuando dijo Chema, démosle fuego porque esto está avanzando. Chema, ahora sí estamos contigo.
4: Sí, Norma, sí, te decía, en este momento se está llevando a cabo una comida de despedida para Armando González, en la cual forman parte, pues, todo el plantel, todo el equipo. Estamos hablando de cerca de entre 60 a 70 personas. Trajeron muy temprano, lo platicábamos en Peloteando, se trajo mobiliario para fiestas, ¿no? Trajeron sillas, mesas, etcétera, y se está llevando a cabo una mariscada en honor de Armando González.
1: Ándale.
4: Están todos los jugadores del primer equipo, cuerpo técnico, algunos elementos de la directiva, no está el presidente, no está Mauri en el país, pero bueno, independientemente de ellos, sí hay una comitiva de la directiva importante, y se está realizando esta despedida, ¿no? Para Armando, de hecho, es un restaurante de aguachinas que está muy cerca de la zona del Palio y que...
1: Chemita, no te escuchamos del todo bien, nada más escucho aguachiles, mariscada, se me está antojando mucho, pero no te
5: Yo
1: escucho
5: solo escuché claramente. Mariscada y se me antojó harto.
1: Entonces vamos a intentar otra forma de contactarte, Chema, pero mira, Jesús, nos dice Chema de Arriba, comida de despedida en estos momentos en Guadalajara. Fíjate que La Hormiga, tuvimos la oportunidad de hacerle su documental y la historia de vida, lo pueden ver
5: antes del Mundial, ¿no?
1: En el YouTube de Claro Sports, correcto. Es una historia donde aparece, por supuesto, Armando González contando desde que nació hasta que pues cumplió el sueño mundialista, es decir, hace apenas un par de meses. Su papá, su mamá, aparecen también, por ejemplo, Jared Borghetti, uno de los goleadores mexicanos importantes, históricos de nuestro país, Enrique Borja, varios personajes hablando sobre la historia peculiar de Armando González. Él vivía muchísimo tiempo, o vivió toda su infancia en San Luis. Él vivía en Aguascalientes y siempre tuvo el sueño de jugar para el Guadalajara como lo hizo su papá, Armando González papá. ¿Y qué pasó? Visoría 1, rechazado. Visoría 2, rechazado. Visoría 3, rechazado. No se quedaba, no lo querían, simplemente no le abrían las puertas. Chema, ya te recuperamos. Y fue en una de los últimos intentos que dijo, pues con mucha perseverancia, yo lo voy a conseguir, yo lo voy a lograr. Y finalmente se quedó en una visoría. Y bueno, el proceso después, sub-17, sub-18, sub-20, sub-21, sub-todo. Y todavía debutando, Chema, de repente llegó Gerardo Espinosa, lo hizo a un lado, no le encantaba, y tuvo que llegar Milito a darle confianza. Y lo que son las cosas de ser rechazado en Guadalajara durante mucho tiempo, hacer una de las ventas más caras en la historia del club. Chemita, ahora sí ya te retomamos. Continúa, por favor, con tu mariscada.
4: No necesariamente, pero sí estábamos ¿no? De que se está llevando a cabo una despedida con mariscada y aguachiles para Armando González. Y bueno, hay una gran cantidad de personas de verdad, ¿no? Donde van esperando y si Armando va.
1: No logramos, perdón, Chema, no logramos hacer contacto. Por favor, que nos ayude la producción cuando ya te escuchen al 100%, nos digan y ya te mandamos, Chemita. Disculpa, a ver si puedes moverte algunos metros.
5: De lo
1: no
5: que comentabas.
1: Si estás inhibiendo la señal de Chema. Como
5: además,
1: ya se cansó Chema de dar las noticias. Los colegas dijeron ya.
5: Yo, ¿sabes qué? No quiero despedir a La Hormiga, entonces no quiero hablar de esto.
1: Exactamente.
5: ¿No? Pero además. No, de lo que comentabas, aparte de que obtuvo ya la confianza con Gabriel Milito, le gana el puesto a Alan Pulido y a Chicharito, que los habían llevado para ser el 9 importante en Chivas después de tanto tiempo sin un 9 goleador. Uh-huh. Y empieza a poner a La Hormiga González y muchos se preguntaban, oye, pero ¿cómo vas a dejar fuera a dos futbolistas que aparte les estás pagando un dineral? Porque uh-huh, a Chicharito y a Pulido los llevaron para ser titulares. Y al final La Hormiga les terminó comiendo el mandado, ¿no? Y de qué manera, yendo hasta la Copa del Mundo.
1: Tuvo, la verdad es que hay que darle muchísimo mérito a Milito, ¿eh? Hay que darle muchísimo mérito a Milito porque, pues, él fue quien tomó la decisión brava de dejar fuera dos ídolos. Ya cada quien pondrá el escalón que quiera a Pulido y a Chicharito, pero son dos ídolos de Chivas, o eran dos ídolos de Chivas, tuvieron buen desempeño, y Milito dijo, no me importa la jerarquía, los hago a un lado, y este es el que voy.
5: Y aparte, en un momento en el que recordabas que Milito se hablaba ya de si podía dejar de ser técnico de Chivas, o sea, en un momento complicado, además, y dijo, quito a los dos, pongo a la hormiga, cuestionado en ese momento, y al final empezó a dar resultados, y mira, el tiempo le dio la razón a Milito.
1: Ahora sí te tenemos, Chema Garrido, nos estabas poniendo una trampa con tus audífonos, ya estamos de regreso, espero que sea la vencida,
6: Sí, esperemos que esta ya sea la buena hora. ¿Ya mejor? Ahí estamos.
1: Ya, hombre.
5: Ahí estamos, mi Chema. Háblanos también, por favor, de cuánto termina siendo el cierre de la operación. O sea, ¿tenemos cifras de la operación? ¿Sabemos si Chivas se queda un porcentaje o se va vendido al 100% a Olympiacos?
6: Todavía es un tanto confuso. Yo tengo una versión y se han manejado otras, y me siguen diciendo que las cifras que hemos manejado desde anoche van por ese sentido. Vamos a volver a preguntar a Jesús las veces que hagan falta, Orba, también, por supuesto, pero tengo entendido que, bueno, al menos el margen que estamos manejando es entre 12 y 13 millones de dólares, es decir, pues son cuando mucho 50 millones de pesos la diferencia entre lo que pidió Chivas y lo que terminará pagando, ¿no? Digamos, en lo que pidió, lo establecido en el contrato, en la cláusula de rescisión. Si son 12, si son 13, bueno, es algo realmente muy cercano, ¿no? A lo que Guadalajara y el propio Armando habían puesto de entrada en ese famoso vínculo que se firmó hace algunos meses ya. Lo importante es eso, es que la directiva de Chivas, como lo venimos hablando desde el día de ayer, mostró firmeza, mostró certeza, y dijo, no nos vamos a doblar, no vamos a acceder ante este tipo de pretensiones. Así que bueno, pues en este momento decíamos, antes de que se cortara este enlace, que justo ahora le están realizando esta despedida a Armando, y bueno, platicábamos también de que hay una cantidad importante, sobre todo de aficionadas, de chicas, de jóvenes entre los 15 hasta los 25 años, por todo este auge que se ha causado y el furor de Armando González, ¿no? Y que también desde la Copa del Mundo, y bueno, la cantidad de goles, y ya sabemos que es un chavo otaku y que le gustan todas estas cosas, ¿no? Y eso, bueno, pues le genera mucha empatía en esos grupos, digamos, ¿no?
1: Extraordinario, sí, se ha vuelto muy, muy querido. Perdón que regrese a este capítulo que le hicimos Chema y Jesús, pero bueno, al final ahí nos compartió muchísimos detalles, y él dice que cuando veía a su papá, cuando él era un niño y que su papá todavía era futbolista, o bueno, todavía estaba ahí siendo un director técnico, que la gente se le acercaba y le pedía muchas fotos, y que decía, yo quiero ser como mi papá, yo quiero dar muchas fotos, yo quiero pues que la gente se me acerque, y que cuando debutó y empezó a crear ya este, pues evidentemente, furor por lo que hacía en la cancha, que incluso le decía a su mamá, no, a ver, ma, estaciónate, porque antes no manejaba la hormiga, no tenía su coche ni nada, estaciónate, yo me bajo y aquí me quedo a firmar todas las playeras que sean y a tomar todas las fotos que sean disponibles. Ellos están desde las 7 de la mañana esperándonos y no puedo de alguna manera quedarles mal. Entonces, son esos detalles, creo, Chema, que también lo hacen especial. Yo estoy seguro que lo de Hormiga González, más allá de su calidad como futbolista, que la debes de tener para estar en esos niveles, es esa personalidad, ese compromiso, ese respeto también que le tiene a la profesión, a la afición, lo que ha sido un conjunto de decisiones y de cosas que lo han puesto hoy como una apuesta importante. Los clubes europeos no se fijan nada más en si mete goles o no, de dónde viene, su familia, sus hábitos, se meten a redes sociales, es fiestero, no es fiestero, la Hormiga González no toma una gota de alcohol, como un servidor, o sea, se cuida muy bien.
5: Se te cayó ahí, se te cayó el discurso ahí.
6: ¿A qué viene la referencia? Dicen que explicación no pedida, justificación manifiesta,
1: No, pero sí, la verdad es que es un jugador que yo, es de esos que dices, ahí te dejo mis llaves, hormiga, confío en ti al 100%, luego te pueden salir las cosas o no, pero sé que vas a trabajar, que vas a ser comprometido, que no te voy a encontrar un día a las 3 de la mañana en un antro, que no me vas a poner
5: hasta en redes sociales en de Chivas, en fin, en esos videos cómicos que hacen, le preguntan, hormiga, ¿tienes novia? Y él decía, ¿qué voy a andar teniendo novia? Yo estoy enfocado en mis cómics y en el fútbol, mi Chema.
6: Sí, y en el estudio, porque no podemos olvidar que hace menos de una semana se dio a conocer que estudiará una maestría en la Universidad de Anáhuac, perdón, y lo hará en línea. Entonces, el hecho de que se vaya a vivir a Grecia no le va a impedir que pueda continuar con sus estudios, ¿no? Que es algo que también para Armando ha sido una prioridad. En más de una ocasión ha declarado que terminando los partidos, de hecho, el propio Armando Papá nos lo ha platicado, ¿no? Terminando los partidos, regresa a su casa a hacer tareas. O sea, después de haber marcado un doblete, de haber marcado un gol de una victoria importante, el muchacho regresa a su casa y es como cualquier otro estudiante y se pone a hacer su tarea el sábado en la noche. Eso habla pues de la persona que es, ¿no? Y de lo centrado y de que tiene los pies bien puestos sobre la tierra.
1: Pues es una gran, gran noticia que esto ya se haya consumado. Me da muchísimo gusto por él, repito, porque lo ha trabajado, lo ha peleado, porque nunca se rindió. Y bueno, ahí les recomiendo, si quieren, vean esa historia de vida de la hormiga González, les va a gustar y les va a dar un panorama más amplio de por qué pues tan pronto aprovechó su oportunidad y por qué está ahí peleando ahora por brillar en Europa. Va a jugar Europa League y ahí puede ser un escaparate importante. Chema, ¿cuándo se va Armando González? ¿Será que ya de inmediato? Lo que me decían es que ya le surge en Grecia, ¿eh? Ya lo querían desde hace varios días por allá.
6: De hecho, lo estaban esperando para hoy en la noche en Europa, pero por obvias razones no va a llegar. Hay un vuelo desde Guadalajara a España mañana jueves a las 9:30 de la mañana. Obviamente, agregarle las 12 horas, la conexión que pudiera tener rumbo a Atenas. Entonces, es muy probable que entre hoy y mañana Armando pueda estar viajando desde esta perla tapatía hacia Atenas. Y bueno, pues ponerse a la orden cuanto antes en el equipo de José Luis Mendilibar, un técnico español, un técnico de perfil medio-bajo, ¿no? Que lo hemos conocido dirigiendo a equipos que pelean por no descender. El Eibar, uno de ellos, ¿no? De Bilbao, uno de los equipos pequeños del fútbol español. Y bueno, pues a eso se va a encontrar ahora Hormiga que llegue a territorio europeo.
1: Mi Chema, ya nada más para terminar, preguntarte por los rumores sobre el tal Arrangel. Hoy amanecimos con información desde Europa de Mateo Moreto, que lo ligan al Dinamo de Zagreb. También salió información de que Livakovic, el portero del Dinamo, habría sido ofrecido al Barcelona. Y el tal Arrangel gustaría en el equipo croata. También información de Brian Gutiérrez, de David Medrano, que sería sondeado por algún equipo de este grupo de Red Bull. ¿Sabes qué tan probable es que alguno de los dos salga o qué tan serios son estos sondeos sobre el tal Arrangel y sobre Brian Gutiérrez?
6: Lo de tal Arrangel es solo interés, Jesús, solo interés. Todavía no han venido con una propuesta, todavía no hay nada cierto, nada certero, solo interés hasta ahora. Han preguntado de esas, vamos, comunicaciones que han existido con la directiva para pedir condiciones, solamente eso. En el caso de Red Bull, yo por más que he preguntado no he podido conseguir información. No te podría decir si es cierto o es falso, si existe o no por parte de Grupo Red Bull. De eso no he podido llegar a esa información, mi querido Jesús.
1: Bueno, perfecto. Pues estaremos esperando y pues así es esto, ¿no? A veces se tiene exceso, a veces no se tiene. Lo importante es no hablar por hablar y no caer en rumores y subirnos. Y a la mera hora, pues es que lo dijo tal persona. Y no.
5: Que si es el Red Bull de la MLS, no, nada que ver. Así es el RB Leipzig de la Bundesliga,
1: exactamente,
5: ¿no?
1: Estamos de acuerdo. Exactamente. Pero bueno, no sería descabellado también pensar que lo quieren en la MLS, donde ya estuvo y donde le fue.
6: O el, sí, o el, claro, bien. O el Red Bull austriaco también, que ese
1: claro,
6: ganó todo
1: el
6: en Salzburg,
1: ¿no? Sí, el Salzburg.
6: Exactamente.
1: Exactamente. Exactamente. Chema, pues entonces, fuerte abrazo. Si tenemos novedades sobre la salida de Armando González, seguramente estaremos esperando en las redes sociales de
5: Claro W.
1: Claro por W Deportes, cualquiera de las plataformas, ahí tendremos seguramente la salida, por lo menos la salida de Verde Valle. Va a ser emotivo, va a haber seguramente golondrinas y estaremos pendientes de esa imagen. Chema, fuerte abrazo y gracias.
6: Fuerte abrazo, saludos, buenas tardes.
1: 55-5402-2844, ese es nuestro WhatsApp, mándenos sus comentarios, les damos salida al regresar de la pausa. 12 de la tarde con 55 minutos, pausa, volvemos con más.
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0: Estamos de regreso en Zona Mixta, 12 de la tarde con 30 minutos en punto. Y sí, ha sido un día con muchísimo movimiento. Vamos a leer algunos de los mensajes. Buenos días, soy Ricardo. Quiero preguntar si Borja le vendrá bien al sistema de Almada. Siento que América está contratando con síntomas de pánico y pobreza. Que me devuelvan al América soberbio y rico para contratar. De la Hormiga, que le vaya muy bien. Muy bien. Y hoy es un mexicano más en Europa. No es un Chiva más. Es un mexicano y como tal se le apoya. Déjense de cosas, Gonzalos. Ya dejó de ser Guadalajara. Entiendo, no es una leyenda de Chivas. No ganó nada con ustedes y que la rompa en Europa se le desea. Creo que le va a la América.
1: Creo que le va a la América.
2: Bueno, parece, ¿no?
0: Más mensajes.
2: Que ahorita vamos, saludos, ahorita jóvenes, vamos a hablar.
0: Ayer me actualizaron mi WhatsApp y se borraron todas mis fotos que tengo con De Michelis. Ah, pues José Luis, manda. No. Aquí las recibimos. Qué mala noticia. Ojalá las puedas recuperar. Hola, buenas tardes. La foto que más recuerdo es la de una final que el América le ganó al Cuchachul. ¿Así le dicen?
2: ¿Cuchachul?
0: Sí. En esa foto hay un cabezazo. Pongan las rolas de Viti Ruiz.
2: Uf. 28 de mayo del 2013, ¿te refieres?
0: Viti Ruiz.
2: Yo creo que sí,
0: caricias, ¿no? Prohibidas o me muero por estar contigo. Saludos, besos y abrazos de César Ramírez, productor.
2: Saludos al buen César.
0: Caricias prohibidas.
2: César, que César tiene su canción ya de Zona Mixta, ¿eh? Bueno,
0: o sea, buenas tardes, Zona Mixta. Ojalá la rompa la Hormiga y que triunfe, que vayan más y que no se dé ida y vuelta. Saludos, Ricardo Mendoza, desde Hidalgo, arriba mi maquinola. Fuerte abrazo. Buen día, familia de Zona Mixta. Soy el torero, siempre en sintonía. Bueno, el hormigo... Así dice el hormigo, supongo que es el hormigol. Se va a Grecia, a una liga de medio pelo. Ojalá triunfe y no regrese el día de mañana. Arriba Cruz Azul, abrazos para todos en cabina. Gracias, torero. Ahí está la rola.
2: Ahí está la rola,
0: rápido,
2: que te di.
0: Rápido.
2: Rapidita la producción.
0: Podrá fallar el enlace con Chema Garrido, pero las rolas que nos pidan.
2: La rola no falla.
0: Saludos desde Cuautitlán Izcalli, cracks de Zona Mixta. Soy el aficionado de la maquinola celeste, pero me alegra saber que un mexicano irá a jugar a una buena liga formativa como lo es la griega, y más que si el otaku del gol hace buenas actuaciones, podría dar el brinco a la Premier por el dueño de Olympiacos, que es el mismo de Nottingham Forest. Edgar Valbuena, tienes toda la razón, ya lo habíamos dicho, es un plus evidentemente el saber que está esta vía directa entre clubes y que podría dar el salto. Sigan mandando sus mensajes, ya saben, ya también pueden mandar sus solicitudes de canciones 55 54 02 28 44, al cliente lo que pida aquí en Zona Mixta. Y ahora vamos hasta Cuapa con Esteban Garrido, que también nos tiene novedades del América. Stevie G, qué gusto saludarte, fuerte abrazo.
3: ¿Qué pasa, Alex? Qué gusto saludarte a toda la gente que nos acompaña. Día movido para las Águilas del América en el mercado de fichajes, como se venía diciendo en las últimas semanas. A ver, el conjunto de Cuapa que quería a su centro delantero, y Miguel Borja, el elegido colombiano, que la gente recordará también muy bien por la situación que vivió con Cruz Azul en el 2025, ¿no? Que estuvo prácticamente un mes entrenando en la noria, esperando que se arreglaran algunos asuntos y no se pudo concretar su fichaje. Bueno, ahora con 33 años, procedente de la Liga de Emiratos Árabes, llega al conjunto de Cuapa, llegará libre por un año a las Águilas del América, todavía en una edad interesante, ¿no? Para poder triunfar en el conjunto americanista. Viene de marcar 8 goles en la más reciente temporada, tiene 16 compromisos, hay que recordar, es un jugador, un delantero muy importante, que de hecho le metió gol a México con River Plate en aquel amistoso que jugaron, y en River Plate, en el equipo de Argentina, pues vivió su mejor etapa, es el equipo donde más goles logró marcar. Estará llegando en las próximas horas a la Ciudad de México, ya para hacerse oficial su fichaje.
1: Stevie G, qué gusto saludarte, darte la bienvenida como siempre a Zona Mixta. Y sí, hablar de que Borja, me parece que hace 5 años hubiera sido un bombazo para las Águilas del América, porque justo vivía su mejor momento en River, 159 partidos, 62 goles, pero tampoco es que venga en mal momento, a pesar de que tiene esos mismos 33 años que ya decías, que también tiene Henry Martin. En el tema físico parece que está bien y parece que trae buen ritmo futbolístico con esos 8 goles en 16 partidos en Emiratos Árabes, ¿no?
3: Sí, totalmente, y bien lo dices, ¿no? Si hubiera llegado hace 4 años, 5 años, hubiera sido un fichaje que rompiera, ¿no? El mercado de la Liga Mexicana llega ya en una edad, pues, avanzada en el tema futbolístico, pero muy maduro con la experiencia que tiene, con la trayectoria también a nivel selección. Creo que eso le brinda al América, pues, un jugador de mucha experiencia y de buen nivel en para la Liga Mexicana. Y hay que recordar que también la apuesta con el conjunto de Cuapa es dar seguimiento y que vayan creciendo jugadores de la cantera, ¿no? Pato Salas, Coco Cárdenas, que están haciendo bien las cosas en estos momentos. Entonces, entender también esta situación. A ver, un jugador que llega libre por un año, mientras Coco Cárdenas sigue adaptándose, sigue en este proceso para estar en su mejor versión. Henry Martín también ya en el ocaso de su carrera, por así decirlo. Pues me parece una apuesta interesante del conjunto americanista, y que además es una posición donde ya le urgía el conjunto americanista, porque hay que recordar que ni Víctor Dávila ni la Pantera Zúñiga entran en planes del conjunto americanista en estos momentos, y de repente por los torneos que estará enfrentando en el futuro el América, la CONCACAF Champions Cup, por ejemplo, y demás, pues obviamente tener más delanteros, una baraja mucho más amplia de elementos en esa posición, le vendrá bien al conjunto americanista.
0: Definitivamente, entonces, pues ya es momento de que lo esperen. No sé en qué condiciones llega físicamente, si puede tener minutos rápido. Ya vimos con los refuerzos anteriores que Almada fue cauteloso, incluso con Cerrillo, con quien platicaste ayer, Esteban, para la gran cadena W. Todavía no debutó y te decía que la altura le está costando, así que me imagino que pues a Borja le tomará todavía un ratito de pretemporada con Guillermo Almada para verlo en actividad. Coincido contigo, sí. No es seguramente ese pues refuerzo que esperaba el americanismo. ¿A qué voy? A un jugador de 25 años que viniera como para estar 5 o 6 años en la institución y comerse a goles la liga. No. Pero bueno, es un jugador como de
2: rendimiento inmediato,
0: ¿no? Rendimiento inmediato, un año, llega libre, no gasta el América, ya sabemos ahora, como lo había dicho Steven en
2: lo que me decías anteriores, que jugó con
0: ya
2: Rafa
0: no está
2: Veiga
0: en América invirtiendo, ¿no? Tanto, jugó con Rafa Veiga en el Palmeiras, así que lo conoce. Vamos a ver cómo va este fichaje. Sí me llama la atención el que pues tus dos apuestas sean por ahí de la misma edad, ¿no? Entre, bueno, Henry es más joven, ¿eh? Henry por ahí tendrá...
2: Tienen 33 los dos. 33, ¿sí? Los dos, okay, ya.
0: 33, sí. Años los dos. Va a estar buena la competencia y va a estar bueno el desgaste físico. Platícanos un poco sobre esto, Esteban. ¿Cuándo crees que pueda estar teniendo minutos? Y también háblanos sobre Cerrillo, que ayer platicaste con él. ¿Cómo lo notaste y cuándo crees que también esté listo para tener ya su debut en liga?
3: Sí, para el tema de Borja, para darle continuidad, a ver, obviamente el tema de la altura es el que del que siempre se habla cuando llega un fichaje del extranjero, ¿no? Y en el caso de Borja, pues seguramente tendrá que vivir un proceso de adaptación. ¿Cuál es la ventaja que tiene ahorita el América con este tipo de jugadores? Y lo pongo de ejemplo con Cerrillo, ¿no? Porque fue una situación similar, que todavía el América está con vida en la League's Cup, y si logra avanzar a la siguiente ronda, es otro partido en territorio estadounidense donde la altura pues no terminaría por afectar en ese sentido, y ahí le puede dar juego a algunos refuerzos. Caso específico, Edwin Cerrillo, que debutó ya con el América en la League's Cup, pero no está listo para jugar en la Liga Mexicana, porque él me mencionaba que le está costando todavía el proceso de adaptación, y que el propio Guillermo Almada habló con él directamente y le dijo, a ver, tú tienes que seguir tu proceso de adaptación, y el día, en el momento en el que estés al 100% y que yo sepa que te puedo utilizar los 90 minutos en un partido, vas a ir al terreno de juego poco a poco, por supuesto, y ganándose el lugar, pero va a tener esas oportunidades. Entonces, sí, ser muy claro que la adaptación a la altura es lo más importante con estos jugadores, y con Borja, pues sería justamente esperar, ¿no? Que pueda debutar tal vez en la League's Cup y poco a poco que se vaya incorporando a la Liga Mexicana. Y a Cerrillo lo vi muy enfocado, muy contento también, hablaba de este sueño que cumplió llegando a las Águilas del América, que en el tema familiar pues todos le van al América, entonces una noticia extraordinaria, que en cuanto recibió la llamada de su representante fue un sí rotundo para llegar al conjunto de Cuapa, un jugador interesante, enfocado, y también habló por ejemplo del tema de Álvaro Fidalgo, de si llega a sustituir a Fidalgo, a Jonathan Dos Santos, él quiere ser un jugador distinto y crear su propia historia en el América sin comparaciones.
0: Vamos a escuchar justamente qué es lo que dijo Edwin Cerrillo en exclusiva para estos micrófonos.
4: Se ha hablado mucho de si eres el reemplazo de Fidalgo, si de Jonathan Dos Santos. La realidad es que el América tenía un boquete, un vacío en esa zona del medio campo.
5: Creo que el reemplazo para esos dos jugadores, creo que no es justo porque son jugadores distintos con carreras diferentes. Entonces, mi respeto a ellos. Yo vengo a tratar de ser el mejor jugador que Edwin Cerrillo puede ser y creo que la gente puede esperar un jugador muy trabajador que lo va a dar siempre al 100% por esta camisa y tratar de salir a competir, más al escuchar que me estaba llamando a la América y para mí le dije que de una. Como le he dicho muchas veces, es un sueño estar aquí y cuando te llama la América es sí o sí.
0: Cuando te llame el América es sí o sí. Pues creo que la gran mayoría de los jugadores piensa lo mismo. Vamos a ver cómo termina pues rindiendo este jugador. Hay más refuerzos en camino, Esteban. Eso es lo que nos decías ayer. Nos decías tres, pues ya va uno. Ya va uno.
3: Sí.
0: Faltan dos. ¿De qué corte terminan siendo? ¿Ofensivo, defensivo? ¿Por dónde irá esta situación?
3: Sí, ayer justo lo platicábamos, ¿no? Esta situación que no ha sido ningún secreto, el propio Guillermo Almada lo mencionó en una rueda de prensa, ¿no? Buscar a estos elementos, y ayer platicábamos que esta semana iba a ser importante en el tema de los fichajes, ya cayó el primero, bueno, a falta de que sean oficial, pero bueno, Borja será fichaje del América. Los otros dos, un contención, es lo que se estaría buscando, y aquí a la gente le ha sorprendido mucho por el tema de que ya está Cerrillo, de que Alan Cervantes está haciendo bien las cosas, de que Eric Sánchez complementa ahí en el medio campo, pero bueno, quiere fortalecer esa posición. Hay que recordar que se fue Jonathan Dos Santos, terminó ya su carrera y era uno de los pilares en el equipo azul crema. Entonces, un contención y un extremo por derecha. Y aquí hay otra de las dudas o polémicas, porque Alejandro Sendejas está muy cerca de regresar al campo y Isaías Violante está haciendo muy bien las cosas, ¿no? Entonces, de repente, pues termina sobrando uno más. Sabemos que Violante puede tener otras funciones y lo hace de buena manera, pero terminaría sobrando algún futbolista en esa posición. Pero vamos, de intención del América, estos dos elementos más. Hay que recordar que el cierre de registros termina hasta la primera semana de septiembre, pero la siguiente semana la intención es poder anunciar a un fichaje más.
2: O quizá incluso Almada está pensando en Sendejas, no como un extremo derecho, ¿no? Sino, lo hemos visto, sino como un 10, como un jugador que pueda jugar ahí también atrás del 9. Preguntarte, Esteban, ya nada más para terminar, por los jóvenes, entendiendo que faltaban fichajes en estas Águilas del América, pero Almada, esa filosofía que le conocemos desde los Tuzos del Pachuca, ya la está aplicando en las Águilas del América, con Arriaga, con el caso de Cárdenas. Pase lo que pase con los fichajes, los jóvenes seguirán siendo protagonistas en estas Águilas de Guillermo Almada, ¿no?
3: Totalmente, sobre todo ellos dos. Guillermo Almada ha sido muy claro, fue de las primeras preguntas que le pudimos hacer a Almada ya como director técnico del América, y decía: yo no estoy para regalar lugares, ¿no? Aquí es el que se lo merece, no importa si es joven, si tiene experiencia, si es leyenda del club, el que merezca jugar va a estar en el terreno de juego. Y creo que ha sido muy claro en esa situación, y además lo ha dejado en claro, ¿no? Lo ha dejado pues en evidencia, poniendo a Arriaga constantemente, a Coco Cárdenas, y ellos están respondiendo de buena manera. Entonces la línea va a continuar así mientras le sigan respondiendo.

0: Todo y el fuera Baños, platícanos un poquito, pues cómo cae esto a nivel directiva, porque sí pone el nombre de Baños, pero evidentemente, pues esto es un respaldo, digamos, a toda el área deportiva que está comandada por Santiago Baños, pero hay muchísima gente detrás, inteligencia deportiva, director deportivo, que donde está Antonio Ibrahim, en fin, entonces hay mucha gente que me imagino pues se siente respaldada por el dueño. ¿Por qué lo pregunto? Porque sabemos que con la llegada de nuevas figuras, de nuevos integrantes a la directiva, pues parecería que se empezaba pues a perder el poder en la toma de decisiones que tenía Santiago Baños y su equipo.
1: Sí, un punto importante, ¿no? Sobre todo porque mucha afición del América ha criticado a Santiago Baños en su proceso. Y a ver, si a André Jardines se le reconoce como el mejor director técnico del América por un tricampeonato, pues bueno, Baños también ha estado en este proceso del tricampeonato y de los títulos, ¿no? Entonces, Emilio Azcárraga reconociendo la labor que ha tenido Santiago Baños y además dejando en claro la situación, ¿no? Porque mucho se habló de su posible salida del América y demás. Azcárraga menciona que Baños tiene la oportunidad de seguir en el América por mucho tiempo, que es un pilar en el equipo y que por supuesto influye y es importantísimo en estos momentos en las decisiones deportivas que se están tomando, en el manejo de la plantilla, en el manejo de los fichajes. Obviamente ya no es la única cara o la única figura, ¿no?, que está en el conjunto americanista una vez que llega pues este fondo de inversión y el América pues ya entra con este grupo. Pues también hay otros elementos que empiezan a tomar decisiones, pero Baños está más que seguro en el América en estos momentos y lo podemos ver cada vez que juega el América. Él está en el campo platicando con los jugadores que están lesionados, platicando con el mismo Guillermo Almada, siempre muy presente en los partidos y en cada actividad del América. Entonces, pues hay Santiago Baños para rato.
2: Stevie, ¿algo más? Sabemos que para las Águilas del América viene este viernes el partido contra Juárez, sí, antes del viaje para ese duelo del próximo miércoles en la Leagues Cup, cuartos de final contra Columbus, después regresarán contra Puebla, Tijuana y esa prueba durísima contra Cruz Azul y contra Chivas. En tema preparación, ¿algo que quieras agregar, Stevie?
1: Sí, lo que platicábamos, ¿no? Semana corta de trabajo para el América. Mañana muy probablemente habrá oportunidad de una conferencia de prensa y estarían viajando rumbo a la frontera para enfrentar el partido del viernes frente a los Bravos de Juárez. Ya después concentrarse en lo que será la Leagues Cup. En el tema de rotaciones, continuará en los próximos partidos. Hay que recordar que es una carga importante de partidos que tendrá el América y más si avanza a las semifinales de la Leagues Cup. Entonces tendrá que manejar muy bien estas situación Guillermo Almada, está como líder, tiene buen colchón en la Liga Mexicana, entonces las rotaciones van a seguir para el América en estos siguientes juegos.
0: Perfecto, Stevie G, pues ahí la información de Borja, que está próximo a arribar a las próximas horas a nuestra ciudad, a la capital, a la Ciudad de México, al Aeropuerto Internacional. Hay que amarrarlo ahí, Esteban, porque con Cruz Azul llegó y se fue y regresó y se volvió a ir mejor. Está ahí que lo agarren ahí, bien para que no se regrese. Ahí.
1: De acuerdo, tiene que firmar de una, si no pueden pasar cosas.
0: Es que fue
1: cosas
0: épico, o sea, llegó dos veces, si no me equivoco, con Cruz Azul. Sí, primero sí, llegó, después se fue unos días, regresó a la Ciudad de México y se volvió a ir.
2: Se volvió a ir, sí.
0: No, pues no. Hay que poner especial atención ahí, Stevie G, para que no se le escape a la América. Pero bueno, gracias y pendientes entonces de tu información más adelante. Cualquier novedad, regresamos a platicar contigo. Creo que también sería importante que la gente nos diga qué opina. Hay mucho americanista que nos sigue. ¿Qué opina de este refuerzo? ¿Están contentos o no con el armado del plantel? Esteban Garrido, fuerte abrazo, gracias. Ya se fue Esteban Garrido. Le voy al AME, pero a diferencia de los aficionados Chivas, deseo que le vaya bien a la Hormiga. Es una buena persona y lo veo talento para triunfar en esa liga, aunque honestamente se merece un mejor equipo.
2: ¿A diferencia de los aficionados de Chivas? Sí, ¿hay aficionados de Chivas que quieren que le vaya mal a la Hormiga?
0: No. Pero les desean algunos que les vaya mal a Edson Álvarez, a Diego Lainez.
2: No.
0: ¿Seguro?
2: No, pues ya como lo han dicho una vez que están en Europa, ya el equipo ya no importa, ¿no?
0: Mira este mensaje. Esperemos que también vayan los Willos a hacer el ridículo como cuando llegó Maxi Mann y fueron al aeropuerto y para lo bueno que salió fue para comer pizza. Y pónganme, nadie me verá llorar de mis vecinos. Grupo Teocali, por favor. Ahí está la petición, productor. Nadie me verá llorar de mis vecinos. Grupo Teocali. Ahí está. Solicitud hecha. ¿Tú qué crees, Jesús? ¿Le va a ir bien a Borja o no?
2: No me convence del todo. O sea, si hubiera llegado hace un tiempo, quizás, pero el tema de la edad trae ritmo futbolístico. Hay que verlo en la Liga MX, ¿no? Porque no todos se adaptan.

0: A un equipo con el América, con la exigencia que tiene el América, con la exigencia que tiene también Guillermo Almada en el terreno de juego, nos lo han dicho los propios futbolistas, Almada te grita y te exige como pocos entrenadores, no cualquiera se adapta a esas condiciones, pero Borja es un futbolista muy experimentado, estuvo en su momento también en Selección Colombia, no jugó Copa del Mundo,
1: sí,
0: pero
1: 2018, ¿no?
0: Llegó a ser seleccionado, no fue, estuvo en el proceso, pero okay. No fue a la Copa del Mundo, entonces creo que es un futbolista importante, pero hay que ver cómo se adapta al América.
1: Ahí está la rola que nos pidieron. ¿A quién se la dedicarán?
2: Nadie me verá llorar.
1: Así estará la afición de Chivas ahorita.
0: Así estamos, ¿no? Yo estoy más como con una de Intocable. No soy tan fuerte como lo pensaba ahora sin la hormiga. Pero pues buena rola, me gustó.
1: Nadie me verá llorar. La afición de Chivas intentando ahí esconder.
0: O sea, sí voy a llorar, pero no me van a ver llorar.
1: Exactamente.
0: O sea, en mi casa, ya encerrado, ahí lloro.
1: Esa es la intención, esa es la intención. Bueno, son las 12 de la tarde con 50 minutos y estamos repasando justamente todo lo que se está moviendo al momento, tanto en América como en Chivas, realidades opuestas. América gana un delantero y Chivas pierde a un centro delantero. Vamos a hacer una pausa, si les parece.
0: No, todavía no.
1: Ah,
0: ¿todavía tenemos
1: no?
0: cinco minutos. Hay que hablar de Pumas.
1: Es que yo no quería hablar de Pumas, pero vamos a hablar de
0: Pumas. Yo sé, yo tampoco, pero bueno.
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1: Bueno, vamos a hablar de los Pumas.
0: Vamos a hablar de los Pumas. Tuvimos en la mañana a nuestros compañeros en Peloteando y por supuesto aquí a través de la gran cadena W a David Cabrera, futbolista, exfutbolista de los Pumas. Lo recordarán muchos también por aquel Mundial Sub-20 que esa selección quedó en tercer lugar. Pues nos habla del presente que viven estos Pumas en el momento complicado con Esteban Solari. Escuchamos a David Cabrera.
4: Lo de la League Cup me sorprendió, pensé que a lo mejor el equipo iba a tener muchísimo mejor rendimiento. Son difíciles esos torneos e ir a jugar a Estados Unidos es complicado porque los equipos de allá tienen un gran ritmo y a ti como equipo mexicano termina no pesándote, tampoco quiero decir costándote, pero tardas en adaptarte a ese ritmo, ¿no? No porque sea superior, pero hay algo cuando vas y juegas en Estados Unidos que cambia muchísimo a lo que estás acostumbrado acá en México. Este último partido, el horario, si bien a nosotros nos venía muy bien y no sé si recuerdan que nosotros nos hacíamos muy fuertes en ese horario, creo que este equipo no está acostumbrado y se notó, el partido fue muy soso, muy semilento y creo que ahí a Pumas no le convino nada a ese ritmo. Querétaro hizo un gran partido también, se plantó muy bien atrás, muy correctamente y se sentía peligro cada vez que llegaba Querétaro. Pero creo que el Tano Solari es el entrenador ideal y el entrenador correcto para darle, no sé si continuidad a lo que venía haciendo Efraín, porque hemos visto en los partidos que tienen planteamientos totalmente diferentes, pero sí saben lo que, ambos saben lo que es Pumas, lo que significa Pumas, lo que necesita Pumas.
0: Ahí las palabras de David Cabrera que dice que Esteban Solari es el técnico ideal para Pumas que viene de en la League Cup perder dos partidos, empataron el tercero contra Columbus pero perdieron en los penales. En Liga MX llevan 7 puntos de 12 posibles, están en el sexto lugar de la tabla de momento en puestos de liguilla, pero el tema con Pumas también es las sensaciones que han dado, no han sido las mejores, parece que el plantel sigue siendo corto otra vez y desafortunadamente también tuvieron ya esa pérdida de Sebastián Córdoba lesionado fuera toda la temporada. Qué mal esto de Córdoba, porque parecía que en Pumas podría por fin hacer bien las cosas después que en sí, Toluca no le fue muy bien ese semestre, pues en Pumas lo pierden y las cosas parece que no están del todo bien, pero están muy a tiempo, los Pumas están en sexto lugar de la tabla.
1: Además es que tú tienes un Pumas ahí interior, porque
0: digo, no, pues están a tiempo. Están el a torneo tiempo. Pasado, ¿te acuerdas? Jornada 5, ya queríamos correr a Efraín, ya estaban los opilotes.
1: Se veía el equipo distinto.
0: Ya estaban sonando que si Siboldi, que si Memo Vázquez.
1: Más, pues, tanto persiguieron los
0: se recuperaron.
1: Tanto lo persiguieron los opilotes que pues lo alcanzaron y se tuvo que ir.
0: Pero hasta el final del torneo llegaron a la final.
1: Sí, pero coincido con David Carrera, las sensaciones son distintas. Ojalá que Pumas le dé la vuelta a esto. Solari tendrá que primero recibir respaldo absoluto de la directiva, ¿no?
0: Si ya tomaste la decisión. ¿Tú estás de acuerdo con David Cabrera? O sea, ¿es el técnico ideal para Pumas ahorita?
1: Bueno, decir que es el técnico ideal está como que muy difícil hoy de asegurarlo, ¿no?
0: Mínimo, pero es alguien que entiende dónde está parado.
1: Pero creo que con Pachuca hizo las cosas bien. Sí. Lo poco que le vimos en el fútbol mexicano nos dejó claro que es un técnico capaz, que puede mejorar y potenciar a un equipo, pero el problema es que Pachuca llegó cuando corrieron a Jaime Lozano y el equipo venía en picada y
0: llegó
1: mal,
0: a jugar
1: y
0: play-in.
1: Y sí, a Pumas llega cuando el equipo fue finalista y tuvo un torneo casi de récords y fue el líder general. Entonces, pues las exigencias, el momento, las situaciones son distintas y la presión evidentemente es mucho mayor hoy para Solari, que me parece un buen tipo, creo que es trabajador, espero que le pueda ir bien y que pueda, pues, regresar a los Pumas a donde se merecen, que al menos es a estar peleando en los primeros puestos. Menos que eso no puede pedir la afición y exigir la afición de Pumas. Ya los títulos sabemos que últimamente se han quedado bastante, bastante...
0: De momento cortos. Al menos están en puestos de liguilla. Viene partido contra Necaxa el domingo como local, 7 de la noche. Y después enfrentarán a Tijuana de visita. Reciben a León ya el 6 de septiembre. Y contra Chivas el 13 de septiembre. Ese partido apunta a ser durísimo también para Pumas.
1: Ahí está el calendario. Buen día, chavales de Zona Mixta. Soy el Torero. Otra vez el Torero. Oigan, le digo hormigo porque es un varón. Bueno, eso se cree. Decir hormiga, estamos hablando de una hembra. Aprovechando su nobleza,
0: hormigue.
1: Quiero saludar a Ricardo Mendoza de Hidalgo, gran aficionado celeste. Es la hormiga. ¿No? Sería bueno buscar, Jesús va a hacer la tarea. ¿Cómo se dice hormiga en griego?
0: Ah, mira, dame para regresando el corte y te digo cómo y hasta la pronunciación si quieres.
1: Venga. ¿Qué tal? Desde Naucalpan, mi foto favorita, aún la tengo en un cuadro. El gol de Palencia al River Plate en el Azteca en la Libertadores. Pausa, volvemos con más, 12 de la tarde con 55 minutos.

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19: Hola, ¿qué tal? Muy buenas tardes. Qué gusto saludarles en este espacio de Informativo NTR. Tendremos para ustedes lo más importante de la información. Los invitamos para que nos acompañen y comenzamos haciendo un resumen de algunos de los temas que abordaremos en este espacio informativo. La Secretaría de Seguridad de Jalisco activó este miércoles un protocolo de vigilancia especial en la frontera con Michoacán debido a los narcobloqueos carreteros y la quema de vehículos registrados en el estado vecino que afectaron vías con conexión a Jalisco. La Policía Estatal, Regional y Vial, en coordinación con fuerzas federales y municipales, patrullan la zona limítrofe. El despliegue y monitoreo permanente se concentran de manera prioritaria en los municipios de La Barca, Ayotlán y Degollado. El Instituto Jalisciense de la Vivienda únicamente construyó 5 casas en el periodo entre 2022 y 2025, según se desprende de los informes del organismo. Las casas están en San Andrés y fueron reconstruidas en conjunto con la Secretaría de Infraestructura y Obra Pública. Rechazan vecinos de Mirador de San Isidro el proyecto Legado Jalisco, que consiste en construcción de vivienda para policías en su colonia. Mediante una carta al gobernador Pablo Lemus Navarro, exigieron reubicar el proyecto que se desarrollaría en un predio que fue donado para áreas de uso común. El especialista en temas hídricos, Josué Daniel Sánchez Tapetillo, documentó con fotografías satelitales que la superficie de la presa El Zapotillo está cubierta de lirio. Preparan vecinos de Guadalajara una gran movilización por la defensa del agua. Esto ante los crecientes problemas de suministro y la mala calidad del agua que distribuye el CIAPA. Colectivos sociales y ciudadanos lanzaron la convocatoria para una mega marcha el domingo 23 de agosto. Suspende el CIAPA de manera total y sin previo aviso el suministro de agua en el Centro Cultural El Refugio, ubicado en Tlaquepaque. El corte afectó directamente a la Escuela de Artes Plásticas, el Museo Pantaleón Panduro y el área de exposiciones, comprometiendo las actividades de cientos de alumnos y personal del recinto. El bloqueo completo de las tomas ocurrió de forma imprevista el mismo día en que comenzaban actividades de alta afluencia, como el Premio Nacional de la Cerámica y Expo en Art. El Ayuntamiento de Tlaquepaque tuvo que recurrir a pipas. Buscan autoridades de Puerto Vallarta a una persona, veterano exmarino de Estados Unidos. Se trata de Sammy Daniel Pérez Rojas, de 34 años de edad, cuyo paradero se desconoce por completo desde el pasado 31 de julio. Zacatecas celebra 480 años de historia con la FENASA 2026, y del 4 al 20 de septiembre la capital del estado conmemorará casi 5 siglos de su fundación. Entre las actividades habrá espectáculos masivos, conciertos, muestras culturales y una rica oferta gastronómica. Se consolida el Hospital Civil Viejo como referente mundial en salvar vidas tras un infarto cerebral. Esto gracias a sus protocolos de respuesta rápida y cuidado integral, que le hicieron recibir estatus diamante otorgado por la comunidad internacional Iniciativa Ángeles. La Secretaría General de Gobierno y la Consejería Jurídica del Poder Ejecutivo, en coordinación con el Colegio de Notarios del Estado de Jalisco, presentaron la campaña Septiembre, Mes del Testamento. La campaña permitirá a las y los jaliscienses realizar un testamento público abierto por un costo preferencial de 2.300 pesos, sin importar el tamaño del documento, durante el periodo comprendido entre el 1 de septiembre y el 10 de octubre de 2026. El costo ordinario de referencia para este trámite es de 19.251 pesos, por lo que el beneficio representa una reducción aproximada de 88% y un ahorro cercano a 17.000 pesos. Detienen autoridades de Jalisco en Puerto Vallarta a un fugitivo estadounidense identificado como Anthony III Covarrubias, de 41 años, quien era buscado por homicidio en segundo grado en Los Ángeles, California. Al participar en la Conferencia Internacional para el Control de Drogas, organizada por la Administración de Control de Drogas, que se celebra en Buenos Aires, Argentina, el secretario de Seguridad y Protección Ciudadana de México, Omar García Harfuch, afirmó que la Estrategia Nacional de Seguridad, encabezada por la presidenta de México, Claudia Sheinbaum, ha fortalecido las capacidades de inteligencia, investigación y coordinación del Estado mexicano y que ha permitido la localización y detención en el país de objetivos prioritarios buscados por autoridades de diferentes países. Minimiza la presidenta Claudia Sheinbaum las agresiones contra periodistas incluidos en las listas que difundió la Consejería Jurídica la semana pasada al rechazar que haya causado daño. Reconoció que sí hay agresiones en redes sociales, pero señaló que ella también recibe en esta vía agresiones al igual que otros funcionarios. Afirmó que es parte del problema de las redes sociales y que nunca se planteó censura ni lista de malos periodistas, sino un esquema de difusión real de redes pagadas que toman notas de esos periodistas para amplificarlas. Advierte la senadora de Morena, Ana Lilia Rivera, que el expresidente Andrés Manuel López Obrador estaría en riesgo ante una supuesta intención de sectores de Estados Unidos de atentar contra su vida, aunque no presentó pruebas públicas que respaldaran su afirmación. Sostuvo que el liderazgo político del exmandatario sigue teniendo influencia en México y América Latina, por lo que, según su interpretación, existen actores que podrían eliminarlo políticamente e incluso físicamente. Cierra filas el Partido del Trabajo en la Cámara de Diputados con la presidenta Claudia Sheinbaum y respaldan su postura frente a las recientes decisiones del gobierno de Estados Unidos relacionadas con la cancelación de visas a políticos mexicanos, entre ellas la de Andrés Manuel López Beltrán, hijo del expresidente Andrés Manuel López Obrador. En un pronunciamiento, el grupo parlamentario del PT manifestó su total solidaridad y respaldo incondicional a Sheinbaum en la defensa de la independencia, la soberanía nacional y el principio de no intervención extranjera en los asuntos de nuestro país. Ya son 39 los menores muertos en el naufragio de un barco la pasada semana en el lago Kariba de Zimbabue, de un total de al menos 93 fallecidos, informó este martes la policía zimbabuense al publicar una nueva lista de identidades de las víctimas. Estos son algunos de los temas que estaremos abordando a lo largo de este espacio informativo. Los invitamos para que nos acompañen desde este momento y hasta las 3 de la tarde. La temperatura en Guadalajara en este momento es ya de 27 grados centígrados. La máxima que tendríamos hoy sería de 31 grados y la mínima que se registró esta mañana fue de 17 grados centígrados. Hasta ahora no hay pronóstico de lluvia para esta tarde y bueno, al parecer tampoco por la noche. Parece que por el momento podemos estar tranquilos con respecto a la presencia de lluvia en la ciudad. La calidad del aire en la zona metropolitana en este momento es regular, según los datos del sistema de monitoreo atmosférico. Vamos ahora a hacer nuestro recorrido por lo que ocurrió en la historia un día como hoy, 19 de agosto, este Día Mundial de la Asistencia Humanitaria. También es el Día Mundial de la Fotografía y el Día Mundial del Orangután. Un día como hoy, en el año 14, murió Cayo Octavio, conocido como César Augusto, primer emperador de Roma. También un día como hoy, en el año 1440, Moctezuma Iliquamina tomó posesión como quinto emperador azteca. El 19 de agosto de 1662 murió en Auvergne, en Francia, el matemático y filósofo francés Blaise Pascal, inventor de la calculadora, una máquina que realiza cálculos matemáticos de manera puramente mecánica y que se llamó Pascalina. El 19 de agosto de 1839, la Academia de Ciencias de la Universidad de París anunció el descubrimiento del daguerrotipo, invento del físico Jacques Daguerre, quien así dio el primer paso para llegar a la fotografía. Un día como hoy, en 1871, nació en Dayton, en Estados Unidos, Orville Wright, pionero de la aviación. También un día como hoy, pero en 1883, nació la diseñadora y empresaria Gabrielle Coco Chanel, quien es la primera mujer en cortarse el cabello como los hombres y redujo el largo de las faldas para mostrar los encantos de las piernas femeninas. Un día como hoy, en 1919, nació el magnate editorial estadounidense Malcolm Forbes, presidente de la revista comercial que lleva su nombre y que le produce su enorme riqueza. El 19 de agosto de 1923 murió en Ginebra, Suiza, el economista y sociólogo italiano Wilfredo Pareto, quien contribuyó en dos disciplinas, especialmente en el área de distribución de la riqueza y en el análisis de las elecciones individuales, siendo el creador del concepto de eficiencia de Pareto. También contribuyó al desarrollo de la microeconomía, aportando ecuaciones como la llamada curva de indiferencia. Un día como hoy, en 1931, nació en Monterrey el comediante y actor mexicano Roberto Ramírez. Seguramente usted lo conoce más como Beto el Boticario. Un día como hoy, en 1940, se promulgó la Ley del Servicio Militar Obligatorio. El 19 de agosto de 1945 nació en Argentina Sandro, cantante, autor, actor y director cinematográfico. Alcanzó gran popularidad y llegó a editar más de 50 álbumes, de los que vendió millones de copias. Fue el primer latinoamericano en cantar en el Madison Square Garden. Un día como hoy, en 1960, el satélite artificial Sputnik 5 de la Unión Soviética fue lanzado al espacio con dos perros nombrados Belka, ardilla, y Strelka, flechita, junto con ratones, ratas y plantas. Y también un día como hoy, en 1967, llegó el sencillo de los Beatles, All You Need Is Love, a la posición número uno del mercado discográfico. Ese mismo día, Maureen, la esposa del baterista Ringo Starr, dio a luz a su hijo Jason. Es la una de la tarde con 13 minutos. Vamos a hacer nuestra primera pausa. Regresamos con toda la información que esta tarde hemos preparado para ustedes.
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19: Estamos de regreso y vamos a ir a la línea telefónica. Ya está mi compañero Lauro Rodríguez. Él nos va a compartir información súper interesante que publica hoy en el diario NTR Guadalajara. Pues resulta que Jalisco, como usted sabe, tiene un Instituto Jalisciense de la Vivienda. ¿A qué se dedica este instituto? Pues cada vez hay más dudas, porque en 5 años únicamente construyó 4 viviendas. Lauro Rodríguez nos cuenta los detalles. Lauro, ¿cómo estás? Muy buenas tardes.
2: Hola, ¿qué tal? Muy buenas tardes. Te saludo con mucho gusto a ti y a todo el auditorio que nos acompaña en el informativo NTR. Como lo describes, el Instituto Jalisciense de la Vivienda, el INJALVI, reportó en sus informes anuales y trimestrales de actividades la construcción de 5 casas en el periodo de 2022 a 2025. Y cuando decimos que en este periodo no es que hayan estado distribuidas, sino que llevaron, les llevó todo ese tiempo realizar únicamente 5 casas. Comenzaron a construirlas en 2022 y las finalizaron cerrando el año 2024. En todo ese tiempo, junto con la Secretaría de Infraestructura y Obra Pública, construyeron únicamente 5 casas, y esto porque formó parte de un programa de reparación del daño que generó el gobierno de Jalisco por personas que se vieron afectadas durante una fuerte explosión en la colonia San Andrés, en Guadalajara, explosión que ocurrió en julio de 2022, recordará a nuestro auditorio, y a partir de ahí comenzó un proyecto en conjunto entre INJALVI y la Secretaría de Infraestructura y Obra Pública para financiar la reconstrucción de 5 viviendas que resultaron afectadas. Comenzaron a construirlas en 2022 y las entregaron hasta 2024. Entonces, eso ya es un indicador de lo que les llevó a generar 5 viviendas. Ahora, pues, un proyecto más grande como 200 viviendas, por ejemplo, en 10 torres, pues, cuando las van a entregar, ¿verdad? Y en este sentido también, pues, dentro de sus informes anuales, que también hay que mencionarlo, el INJALVI tiene transparentados sus informes anuales únicamente de 2022, 2023 y 2024. No hay información anterior a 2022 y de 2025, a pesar de que ya estamos en agosto, pues no han publicado todavía el informe anual de 2025. Únicamente están los informes trimestrales, los 4 informes trimestrales, que también decirles informes es una formalidad porque, por ejemplo, el último informe, el informe del cuarto trimestre de 2025, son exclusivamente fotografías de el director del INJALVI, en este caso Guillermo Medrano Barba, en foros, en eventos, en reuniones, y más nada, no informan absolutamente de ninguna acción concreta, de ninguna gestión, de ningún proyecto. Únicamente el informe es una serie de diapositivas repletas de fotografías de su director, algunos otros directivos, en reuniones con el gobernador, en reuniones con presidentes municipales o estando en diversos eventos en el área metropolitana de Guadalajara o en otros, incluso en otros municipios o en otros estados. En este sentido, también platicarte que esas fueron las únicas acciones de construcción de vivienda. Estas 5 casas que construyeron junto con CIOP, NTR buscó a INJALVI a través de su área de atención a medios para saber por qué no hubo proyectos de vivienda en los últimos 4 años, o si sí los hubo, por qué no se reportaron en los informes anuales y en el caso de 2025 en los trimestrales. El organismo respondió que el periodo corresponde en su mayoría a la administración pasada. Solicitamos entrevistas, solicitamos alguna ficha informativa, incluso cómo se han manejado desde la administración pasada en el gobierno del estado de Jalisco, y lo único que nos respondieron fue eso, que si no se hizo vivienda, pues es una situación de la administración pasada, no de la actual. En los informes se indica que las acciones de INJALVI se centraron principalmente en mesas de trabajo, reuniones y participación de sus directivos en evento. Como lo comentábamos, el informe del cuarto trimestre de 2025 consiste exclusivamente en fotografías de su director y otros funcionarios participando en eventos. En años anteriores, los informes también reportaron diversas acciones de mejoramiento de vivienda, como la dispersión del programa Jalisco Si Pinta, que entregó pintura a viviendas que lo necesitaban de los 125 municipios, algunas acciones de piso firme, cuartos adicionales y algunas otras acciones de este tipo. También se incluyen acciones de regularización de colonias o fraccionamientos que el INJALVI promovió hace 10 años o más, pero que retomó a partir de 2022 y años posteriores para la gestión de los títulos de propiedad o las escrituras. Un ejemplo es el fraccionamiento Villa Los Girasoles, ubicado en San Diego de Alejandría. Fue desarrollado por el IJALBI en 2010, pero apenas en 2023 lo inscribió en el Registro Público de la Propiedad y a partir de junio de ese año pudieron emitir escrituras para 30 casas que se construyeron en ese fraccionamiento. Entonces, el IJALBI tardó 13 años en inscribir un fraccionamiento en el Registro Público de la Propiedad y que las personas pudieran tener certeza de su propiedad, de su casa, de que si era de ellos se podían tramitar alguna escritura. 13 años le llevó a IJALBI a hacer esa gestión. Entonces, para que los policías también vayan viendo que van a tener que esperarse un tiempo tal vez similar para cuando les entreguen sus casas, poder escriturarlas. El IJALBI no desarrolló proyectos de vivienda entre 2022 y 2025, a pesar de que detectó diversas zonas, principalmente dentro del área metropolitana de Guadalajara, con potencial para construcción de vivienda social. En el informe anual de 2022 se incluye un estudio que detectó dos corredores metropolitanos donde se puede desarrollar vivienda. Uno está ubicado en las cercanías del Parque de la Solidaridad y el otro en el circuito de la línea 4 del tren. ¿Cuáles fueron los argumentos del IJALBI para decir que ahí se puede construir vivienda? Porque hay territorio disponible, hay predios que ya son propiedad del Estado o de los gobiernos municipales, por lo que se pueden generar vivienda a través de proyectos del IJALBI en esa zona, y porque ya están muy bien conectados. En el tema de Parques de la Solidaridad, a través de la línea 2 del tren eléctrico y el corredor de la línea 4 por la en este caso la operación de la línea 4, que de hecho este proyecto lo hicieron antes de que entrara en operación. Incluso proyectaron la necesidad de estaciones adicionales para que hubiera mayor cercanía con los lotes que están disponibles para la construcción de vivienda vertical y que la población pudiera llegar caminando a las estaciones. Estas estaciones al final terminaron por no construirse, pero sí detectó cuáles son los lotes en estas zonas. Un punto importante es que en este estudio que hizo el IJALBI en 2022, o que al menos publicaron en 2022 en su informe, pues no está incluido el predio de, en este caso, del Mirador de San Isidro. Entonces hizo una revisión el IJALBI para detectar en dónde pueden crear vivienda con facilidades, bien conectada y demás. No incluyó Mirador de San Isidro, pero es el lote que en el que decide generar este proyecto del Legado Jalisco. NTR también le preguntó al organismo sobre qué pasó con los proyectos en los corredores detectados hace 4 años, pero no hubo respuesta. Es el reporte.
19: Oye, Lauro, y podría parecer algo gracioso si no fuera que es una institución que le cuesta a los jaliscienses, ¿no?
2: Así es. El investigador Víctor Manuel González Romero amplió precisamente el estudio, la revisión en ese sentido, en cuanto le cuesta el IJALBI a los jaliscienses. Son 50 millones de pesos anuales. Mencionaba que con ese dinero se pueden comprar varios departamentos, pues que mejor ese dinero se empleara en la compra de departamentos en lugar de mantener una institución como el IJALBI, que no ha hecho nada en los últimos 4 años en cuestión de crear vivienda social, que al final del día es uno de sus objetivos principales. Esa fue la revisión que hizo también el ex rector de la Universidad de Guadalajara respecto a esta nota que publicamos el día de hoy, que no solo se trata de que el IJALBI no ha generado vivienda social, sino que le cuesta 50 millones de pesos anuales a las y los jaliscienses.
19: La verdad es que es de estas dependencias, hay que recordar, de hecho fue transformada, si mal no recuerdo, en el gobierno de Alfaro, porque habían detectado precisamente que el IJALBI había sido, o lo que era antes, que ahora se me fue el nombre de la dependencia, se había prestado a cuestiones que eran irregulares, como la Villa Panamericana, ¿no?
2: Así es, ahora lo notamos, por ejemplo, también con el tema de la construcción del fraccionamiento en San Diego de Alejandría, de Villa de los Girasoles, lo construyen en 2010 y dejan a la población sin una certeza sobre su vivienda porque se les olvidó inscribirlo en el Registro Público de la Propiedad. Entonces son ese tipo de situaciones también pues tiene este instituto situaciones que dejan desprotegidas a las propias población. Tuvieron que pasar 13 años para que pudiera generarse este trámite y que la población pudiera generar escrituras. Entonces, pues son ese tipo de situaciones entre esto que mencionas del manejos irregulares, entre temas también de estos retrasos en la tenencia de la tierra y también en el tema de que pues no ha generado política de vivienda social en los últimos años, pues pues en ese sentido pues llama la atención que una institución como el IJALBI pues siga operando en el estado de Jalisco cuando pues no se ve más que acciones como entrega de pintura, por ejemplo.
19: Sea así, buenas tardes.
2: Buenas tardes, quedamos pendientes.
19: Bueno, pues ahí está la inutilidad del Instituto Jalisciense de la Vivienda. Vamos a ir ahora con Miguel Ángel Vidal, colonos del Mirador de San Isidro. Le mandaron una carta al gobernador pidiéndole que frene el proyecto de construcción de vivienda para policías en ese predio que fue donado al Ayuntamiento de Zapopan para áreas de uso común. Vamos con Miguel Ángel Vidal, que nos tiene los detalles del contenido de esta misiva. Adelante, Miguel, muy buenas tardes.
3: Hola, Sonia, muy buenas tardes, qué gusto saludarte a ti y a todo el auditorio. Y así es, a través de una carta dirigida al mandatario estatal y publicada en las redes sociales de esta colectiva, habitantes de Mirador de San Isidro ahora rechazan que este terreno ya sea catalogado como un lote baldío y señalan que durante años para esta misma comunidad ha sido un parque y un punto de encuentro. También dentro de esta carta mencionan que pues esta zona habitan diversas especies de fauna y pues que este sitio tiene importancia ambiental para la colonia. También y nuevamente reconocen la importancia de proporcionar vivienda digna a las familias de policías, pero insisten en que este proyecto puede realizarse en otro terreno. Por esto, básicamente le piden al gobierno estatal buscar una alternativa y conservar este predio en Mirador de San Isidro. Plantean que en el caso favorable para los vecinos, conservar esta área verde, están dispuestos a trabajar de manera conjunta con el gobierno, esto con acciones de cuidado y recuperación de este espacio. Esta carta finaliza con pues una petición que hacen que por favor reubiquen este proyecto en otro predio, perdón, y que por favor les permitan conservar su parque. Mencionar que esta propuesta de reubicación estaba prevista a través de un acuerdo legislativo en la pasada sesión del Congreso, misma que no pudo realizarse por pues la inasistencia de diputadas y diputados. Y pues es promovida a través del diputado Alejandro Puerto y básicamente les dice al municipio de Zapopan que analice la posibilidad de ofrecer o donar otro terreno que permita pues mantener y pues que se realice el programa de Garo Jalisco sin intervenir en este predio actual. El diputado precisa en este acuerdo que el gobierno del estado debe evaluar previamente las condiciones del terreno y también en este sentido la socialización con los vecinos. Es el reporte.
19: Muchas gracias, Miguel. Buenas tardes.
3: Gracias a ti, muy buenas tardes.
19: Gracias a Miguel Ángel Vidal. Es la 1:29 p.m. Vamos a hacer una pausa y regresamos. Tenemos más información.
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19: Estamos de regreso. Esta mañana se registraron una serie de narcobloqueos en Michoacán, en vías que tienen comunicación directa con nuestro estado, ahí en los límites, en la región Ciénega, sobre todo, pues muy cerca de La Barca, esta carretera también que conduce a Ocotlán y que conecta con municipios importantes de Michoacán, como Jiquilpan, como Zamora. Y es que hubo una detención importante en Tanuato, pero quien tiene todos los detalles de lo que ocurrió y las medidas que se tomaron en Jalisco es David González Jauregui, quien ya está en la línea telefónica. Adelante, David, muy buenas tardes.
27: Sonia, buenas tardes, amigos del auditorio. Como tú le refieres, luego de esta jornada violenta que se registró en puntos estratégicos de Michoacán, estado vecino de Jalisco, se activaron protocolos especiales de vigilancia en los municipios colindantes. La Secretaría de Seguridad de Jalisco, en coordinación con su policía regional y los tres niveles de gobierno, tanto municipales como el ejército mexicano, desplegaron recorridos de vigilancia en columnas operativas para reforzar la seguridad limítrofe. Tal fue el caso que en municipios como La Barca, Ayotlán y Degollado, que tienen que ver pues con los límites con Michoacán, se llevó esta sobrevigilancia con la intención de que los narcobloqueos que se presentaron en aquella localidad, bueno, no llegaran a Jalisco y se volviera pues complicada el momento en este, en esta localidad. El gobernador del estado, Pablo Lemus, informó también muy temprano que se había ya implementado este operativo con la Defensa Nacional y la Secretaría de Seguridad, así como la Guardia Nacional, para contener cualquier posible ingreso en los límites con Michoacán. Hasta el momento, podemos decirlo, a la 1:35 de la tarde, no se ha registrado ningún hecho delictivo, ningún bloqueo de la parte de Jalisco, y se mantiene hasta el momento el operativo de seguridad. Luego de estas detenciones, al menos 7 detenciones que se llevaron a cabo en esta zona de Michoacán, entre ellas señalaremos a la hija y a la pareja sentimental de un presunto líder criminal conocido como Heraclio, el tío Laco, que es el que la persona por la que iba este operativo federal. Este sujeto tiene que ver, tiene su centro de operación en una parte de Michoacán, pero también en lo que es la zona Ciénega de Jalisco, esta zona que es operada por un grupo delictivo que se conoce como Los Guerreros, y que se asentaban o se acentúan y que se trabaja en lo que es Degollado, Totoplán, Ocotlán, Ponchitlán, La Barca y otros municipios de la región Ciénega de Jalisco, Sonia.
19: Claro, y que además, lo hemos platicado otras veces, David, no es que el cártel tenga demarcaciones similares a las que hay en los estados, sino que pues la desarrollan plazas, por lo que hemos visto, que tienen más que ver con regiones, más que con divisiones geográficas, ¿no?
27: Sí, sí, así es. Ellos operan de esta manera muy empresarial, al otorgar zonas muy limítrofes, muy señaladas a estos grupos delictivos, a estas células delictivas, para que puedan operar, y así es como intentan controlar la delincuencia a lo largo y ancho del estado. Pero sí, pues dando estos espacios para que operen estos grupos delictivos.
19: Por supuesto. Muchas gracias, David. Cualquier cosa, estaremos pendientes, cualquier información adicional, y volveremos a comunicarnos contigo. Muchas gracias.
27: Buenas tardes.
19: Muchas gracias a David González Jauregui. Bueno, algunos de estos narcobloqueos se registraron en torno a vías, insisto, que comunican con Jalisco, como es la carretera que va a la Ciudad de México, que se toma para ir a la Ciudad de México o a la ciudad de Morelia. También, obviamente, esta vía que permite llegar por autopista a Ocotlán. Si bien es cierto, los cierres se dan en territorio michoacano, bueno, pues afectan a quienes se dirigen hacia Jalisco o de Jalisco hacia esos estados. Vamos a ir a más información relacionada con el tema del agua. En los primeros 14 días de agosto se disparó la cantidad de quejas que recibe la Comisión Estatal de Derechos Humanos contra el CIAPA. Lauro Rodríguez nos presenta los detalles. Lauro, muy buenas tardes.
0: Hola, ¿qué tal? Muy buenas tardes, te saludo nuevamente con mucho gusto a ti y a todo el auditorio que nos acompaña en Informativo NTR. Te platico que la Comisión Estatal de Derechos Humanos de Jalisco informó a NTR a través de una ficha informativa que hasta el 14 de agosto de este año ha recibido 412 quejas en contra del Sistema Intermunicipal de los Servicios de Agua Potable y Alcantarillado, el CIAPA. De estas 12, 17 son colectivas. Estas 412 en el periodo del 1 de enero de este año hasta el 14 de agosto. Esto significa contando que hasta julio se tenían 230 quejas en contra del CIAPA, que solamente en los primeros 14 días del mes de agosto sumaron 182 quejas nuevas en contra del organismo. Este comportamiento ya se esperaba, dado que la queja ante la Comisión Estatal de Derechos Humanos es el indicador exclusivo, que no debería ser así, pero que es el indicador exclusivo que toma el CIAPA para detectar cuáles son las colonias en las que debe aplicar el descuento del 80% en el pago mensual de el servicio de agua potable en el área metropolitana de Guadalajara. Mencionamos que no debería ser así porque el decreto que aprobó el Congreso del Estado de Jalisco, que se ha publicado en el periódico oficial del Estado de Jalisco, pues especifica que no solamente se debe tomar en cuenta lo que diga la Comisión de Derechos Humanos, sino también las quejas que le llegan al propio CIAPA y los estudios que realiza el propio CIAPA, pero pues no lo hizo así el organismo. Al menos en su primer listado se le señaló por parte de integrantes de la Junta de Gobierno que por qué no tomó en cuenta esa información. El director del CIAPA, Ismael Jorge Castañeda, pues no dio respuesta a esos cuestionamientos. Por lo tanto, de momento, la queja ante la Comisión Estatal de Derechos Humanos es el único indicador para conocer cuáles son las colonias que van a recibir este descuento porque reciban agua contaminada. Son 412 quejas las que ya acumula el CIAPA durante el mes de julio, todavía sin contar este nivel tan acelerado de quejas que está recibiendo la Comisión Estatal de Derechos Humanos en contra del Chiapas durante agosto, en julio el Chiapas se convirtió en el ente con más quejas, superando incluso a la Fiscalía, superando a la Secretaría de Educación Jalisco y a las demás dependencias de seguridad, que la Fiscalía y las dependencias de seguridad siempre han encabezado las quejas por presuntas violaciones a derechos humanos. Después estaba la Secretaría de Educación Jalisco y desde el año pasado en tercer lugar estaba el Chiapas. Ahora no, ahora en julio el Chiapas ya encabezaba el listado con más quejas entre la Comisión Estatal de Derechos Humanos. Y pues todo apunta a que agosto va a ser un comportamiento similar, porque pues tan solo los 14 días, en los primeros 14 días del mes, casi se duplicó el acumulado de quejas que se tenía ya en la Comisión Estatal de Derechos Humanos en todo el año. En este sentido, de las 400 quejas, los principales motivos son, de acuerdo a lo que menciona la Comisión, por un suministro de agua en condiciones inadecuadas para el consumo humano, por problemas de calidad, contaminación, coloración, olor o sabor que puedan afectar la salud de las personas, falta prolongada del suministro de agua potable, afectando el acceso al agua para consumo humano, higiene y saneamiento en viviendas, escuelas y centros de trabajo, cobros excesivos o indebidos en los recibos de agua, sin una adecuada justificación o sin brindar mecanismos efectivos para aclaraciones y correcciones, deficiencias en la atención y respuesta a reportes ciudadanos, incluyendo retrasos injustificados para atender fugas, reparaciones o solicitudes relacionadas con el servicio, y también por suspensión o restricción del servicio sin apego a los procedimientos establecidos, generando afectaciones desproporcionadas a personas, familias o grupos en situación de vulnerabilidad. Esos son los principales motivos de las quejas que han interpuesto ante la Comisión Estatal de Derechos Humanos. El área de atención a medios de la Comisión precisó que ya están elaborando el nuevo listado de colonias de las que han estado recibiendo estas quejas para entregarlo en los próximos días al CIAPA y que puedan actualizar este listado que se debe publicar en el periódico oficial del Estado de Jalisco. Hay que recordar que la actualización debe ser mensual y pues en este sentido falta todavía que revisen la situación de las 32 colonias que quedaron pendientes del primer listado para identificar pues cómo las tiene registradas el CIAPA. Es el reporte.
19: Muchas gracias, Lauro. La verdad es que este absurdo de que sea la Comisión Estatal de Derechos Humanos la que defina las colonias, todavía pues no queda claro por qué es. Más bien parece que el CIAPA sigue sin ponerse a trabajar en este sentido, ni siquiera para revisar en dónde está entregando agua sucia, ¿no?
0: Así es, porque el decreto que aprueban las y los diputados en el Congreso del Estado sí menciona que se debe tomar en cuenta lo que envíe la Comisión Estatal de Derechos Humanos conforme a las quejas que ha recibido, pero especifica que el insumo que envíe la Comisión se debe integrar al listado que previamente debió haber generado el CIAPA con su propia información, porque al final del día el CIAPA es el que debería saber qué color.

0: generado un listado con su propio sinfín, con CIAPA. Y a ese listado, lo que mencionaba el Congreso es, pues integran las colonias que pues tengan quejas ante la Comisión Estatal de Derechos Humanos, en el sentido de que no tendría que ser un listado tan distinto, porque pues la persona acude a quejarse ante el CIAPA y acude a quejarse ante la Comisión de Derechos Humanos en varias de las ocasiones. Pero no está ocurriendo de esta manera. Lo que sucedió es que el CIAPA pues tomó el listado de la Comisión de Derechos Humanos, lo depuró y ese fue el que aprobó la Junta de Gobierno, sin integrar información propia. Entonces, pues esa es la situación que se tiene actualmente, y por eso la queja resulta tan importante, porque aunque no derive en una recomendación, que de esto ya hablamos anteriormente, pues al menos le sirve a la población para tratar de conseguir un 80% de descuento en donde reciben agua contaminada.
1: Así es, la verdad que no vemos además salida, no vemos solución verdadera a la crisis. Lauro, gracias y buenas tardes.
0: Buenas tardes, quedamos pendientes.
1: Gracias a Lauro Rodríguez, es la 1:46 p.m. Vamos a hacer una pausa breve, regresamos, tenemos más información.
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1: Estamos de regreso, vamos a la línea telefónica con Nancy Ángel porque se prepara una mega manifestación este domingo 23 de agosto por precisamente la inconformidad ciudadana ante el agua sucia que distribuye el CIAPA. Nancy, adelante, muy buenas tardes.
11: Estimada Sonia, audiencia, ¿qué tal? Muy buenas tardes, es para mí un gusto saludarles. Así es, hay que recordar que en los últimos meses se ha presentado esta crisis del agua, lo que ha sido denominado una crisis del agua por parte de colectivos y ciudadanía, y ante esto, el Frente Popular Jalisco, colectivos vecinales, organizaciones y agrupaciones civiles convocaron a una mega marcha por el agua que se llevará a cabo el próximo domingo 23 de agosto, y esta, dieron a conocer, busca visibilizar la crisis de abasto y calidad del agua en el área metropolitana de Guadalajara, así como rechazar cualquier esquema que implique su privatización. La movilización partirá a las 11 de la mañana del Parque Rojo, luego de una concentración que comenzará a las 10 de la mañana en el lugar, y posteriormente avanzará por Avenida Juárez hasta Plaza Liberación, donde se realizará lo que se denominó el Festival Agua Caca Fest. Las organizaciones señalaron que la jornada pretende ampliar la participación ciudadana en torno a la gestión del agua, documentar las condiciones del servicio en las colonias y comunidades y promover alternativas de organización para la defensa del recurso. Como parte de las jornadas, dieron a conocer que se instalarán talleres sobre filtros caseros, captación de agua de lluvia, baños secos, huertos urbanos, bioconstrucción, compostaje, medicina tradicional y sistemas comunitarios de agua, además de actividades artísticas.

0: dirigidas a niñas y niños. Durante la presentación de la movilización, los colectivos también plantearon sustituir el debate entre mantener un organismo como es el Sistema Intermunicipal de los Servicios de Agua Potable y Alcantarillado, este organismo operador exclusivamente estatal, o recurrir a la participación privada por un modelo de gestión público comunitario. La propuesta contempla la participación tanto de CIAPA, comunidades, organizaciones vecinales, universidades, trabajadores y especialistas en la toma de decisiones relacionadas con el servicio. También se dio a conocer por parte de los grupos que este esquema debería operar sin fines de lucro y bajo participación de participación ciudadana, transparencia y control social. Entre sus planteamientos se encuentra modificar la integración de la Junta de Gobierno del CIAPA para incorporar una mayor representación social y vecinal, además de transparentar información sobre calidad del agua, contratos, inversiones, infraestructura y decisiones administrativas. También propusieron fortalecer el monitoreo ciudadano de la calidad del agua y recuperar las capacidades técnicas, operativas y humanas del organismo operador. Esto parte de lo que se tiene contemplado realizar el próximo domingo.
1: Bueno, pues estaremos pendientes, Nancy. La verdad es que ante lo que ocurre, la voz de los ciudadanos termina siendo lo más importante, y bueno, sobre todo pues porque sigue sin haber soluciones integrales. Incluso lo platicábamos ayer, el módulo que está distribuyendo agua limpia es uno solo, y la verdad es que pues con dos garrafones no le alcanza a una familia para sustituir el agua que se utiliza normalmente en una vivienda, ¿no?
0: Así es, Sonia, es muy importante lo que mencionas, porque de hecho María González, quien forma parte de INDEC y también es por parte del Frente Popular Jalisco por la Defensa del Agua, mencionaba que la estrategia que se está llevando por parte del gobierno del estado es únicamente paliativa, no de fondo. Explicó que se tiene este proyecto, por ejemplo, de la potabilizadora que ya mencionabas, donde se ha visto que familias acuden con hasta 5 garrafones, pero esa agua solamente les puede durar 1 o 2 días frente a pues el resto de la semana que tienen esta calidad del agua pésima. Mencionaban agua color chocolate, olor a drenaje, y esto se ha generalizado en todas las colonias. María mencionaba también que por parte de las autoridades, a pesar de que se han llevado sus diagnósticos, de que se tiene estos análisis constantemente en las colonias, el gobierno lo único que ha hecho es de revictimizar a quienes viven con la situación de esta agua, y también no tomar en cuenta a especialistas, universidades y todo este sector que se ha dedicado en los últimos meses a analizar la calidad del agua y a evidenciar también lo que ocurre en la metrópoli. Entonces mencionaban que sí, el gobierno actualmente no está tomando las acciones necesarias en este tema.
1: Muchas gracias, Nancy, buenas tardes.
0: Al contrario, gracias. Buenas tardes.
1: Gracias a Nancy Ángel. Vamos a ir ahora nuevamente con Lauro Rodríguez. Él nos tiene detalles sobre una investigación que hicieron académicos del Tecnológico de Monterrey sobre la habitabilidad en los centros de ciudades. Y bueno, esta investigación arroja que en Guadalajara se perdió en el centro 21% de la población. Lauro, ¿cómo estás? Buenas tardes.
2: Hola, ¿qué tal? Muy buenas tardes. Te saludo nuevamente con mucho gusto a ti y a todo el auditorio que nos acompaña en Informativo NTR. Como lo describes, una investigación de académicos del Tecnológico de Monterrey, que fue recientemente publicada, evidencia cómo las zonas céntricas de las grandes ciudades de México han perdido población. Eso no significa que las ciudades hayan, en este sentido, se haya notado una reducción generalizada en la población en que habita las ciudades, sino por el contrario, hubo un incremento en la población de las ciudades, pero este fenómeno impactó de forma contraria a las zonas céntricas, expulsando a su población para que se fuera a vivir a las periferias. Esto ocurre en el área metropolitana de Guadalajara, de acuerdo con esta investigación académica. El área metropolitana de Guadalajara perdió en su zona céntrica en un radio de 6.7 kilómetros con respecto al punto céntrico que marcó esta investigación, el 21% de su población entre el 2020 y 1990. Hicieron la comparativa con los datos del INEGI y pues encontraron que en esta área En 1990, el INEGI contabilizó 1.57 millones de habitantes y para 2020 había 1.24 millones de habitantes. Esto significa que en esta zona del área metropolitana de Guadalajara perdió 322 mil personas en 30 años. En este sentido, ellos pues ubicaron el punto céntrico en la zona donde encontraron los primeros reportes de donde habría sido fundada la ciudad. En este caso, pues focalizaron el punto céntrico en Plaza de Armas de Guadalajara, y a partir de ahí generaron un radio de 6.7 kilómetros a la redonda y contabilizaron su población. Esta zona fue la única de las tres que delimitaron que tuvo pérdida de población en estas últimas tres décadas. En este sentido, contrario a lo que ocurre en la zona centro, en la zona intermedia, que la delimitaron en un radio que va desde el punto de los 6.7 kilómetros hasta el kilómetro 11, encontraron un crecimiento del 65% en la población, pasando de 1.1 millones de personas en 1990 a 1.8 millones de personas en el 2020, un incremento de más de 700 mil personas. Mientras que la zona más periférica, principalmente en el área de Zapopan y también de Tlajomulco, pues se tuvo un crecimiento exponencial de 703%, pasando de 184 mil personas en 1990 al año 2020 había 1.5 millones de personas. En ese sentido, los especialistas especifican que esta investigación es un primer acercamiento con base en datos sobre el comportamiento y el dinamismo de las ciudades. No se centraron en encontrar las causas específicas de qué provocó esta expulsión de la población de los centros de la ciudad. En el caso de Guadalajara, pues es muy marcada. Incluso la expulsión es mayor que en la Ciudad de México, por ejemplo, y por qué toda esa población llegó a las zonas periféricas, pero sí dan algunas situaciones que pudieran haber provocado esta situación. En primer lugar, pues está una política de vivienda que vino acompañada de diversas reformas a finales de los años 90, inicios de los 2000, que provocaron un crecimiento acelerado y desorganizado de las ciudades, incluida Guadalajara, hacia las zonas periféricas. En el caso de Jalisco, pues hay que recordar que la política de vivienda que surgió con el presidente en ese entonces, Vicente Fox Quesada, presidente de la República, de la mano con los organismos de vivienda y diversas empresas, pues se creó toda esta zona de, por ejemplo, Hacienda Santa Fe y de Chulavista, toda esta área que fue una nueva construcción que comenzó a partir de los años 2000, y pues hacia allá fue el crecimiento de la ciudad provocado por una política nacional de vivienda y que le dio facilidades a las empresas de generar vivienda, en ese entonces también llamada social, hacia las zonas periféricas a un menor costo de pues lo que costaban hasta en ese entonces las viviendas en las zonas céntricas. Eso se dio en una época en la que las personas el ingreso de las familias, hablando del valor adquisitivo, era mayor al actual. Por lo tanto, era más sencillo comprar una vivienda. Era más sencillo comprar una vivienda con vivienda que no estaba tan cara en la periferia. La población se fue a la periferia o llegó población de otros municipios o de otros estados a las zonas periféricas, a pesar de los problemas que ya luego desencadenó toda esa situación. Ese es uno de los motivos. Otro motivo que se encareció a un nivel muy alto la vivienda en las zonas céntricas, incluida Guadalajara, que provocó que fuera prácticamente impagable la vivienda para el sector, en ese caso, que requiere una vivienda para vivir y no para rentar. Y esto provocó una financiarización de la vivienda, una especulación que generó que se comprara vivienda no para vivirla, sino como una inversión o para rentarla en plataformas como Airbnb, por ejemplo. Y esto también provocó la expulsión de la población hacia las periferias. Esas son algunas de las causas que enlista esta investigación de los académicos del Tecnológico de Monterrey, pero pues sí especifican que este análisis no está centrado a profundidad en esas causas, sino más bien en mostrar los datos de cómo a lo largo de los años la zona centro, por ejemplo, de Guadalajara, perdió el 21% de su población y, caso contrario, pues se disparó el crecimiento poblacional en las zonas periféricas. Ese es el reporte.
1: Y bueno, los proyectos que ha habido en el centro pues no han funcionado, ¿no? Como el tema de la vivienda que presuntamente se impulsó en la zona del Parque Morelos y que terminó pues en Airbnb.
2: Así es, que al final del día pues estamos hablando de que son departamentos de una sola recámara que son creados para que no pueda habitarlo una familia, y que las autoridades que lo promovieron en ese momento, que era el entonces gobernador Enrique Alfaro Ramírez y el entonces presidente municipal de Guadalajara, que ahora es gobernador Pablo Lemus Navarro, pues así lo mencionaron tal cual, que era la vivienda que estaban construyendo, no para las familias, sino para las personas que pues vivieran solas porque necesidad de trabajar y demás. Y como lo describes, pues terminaron esos proyectos en una buena parte siendo ofertados ahora en esas plataformas de renta de corta estancia, y pues tampoco sirvieron para repoblar el centro.
1: Muy bien, muchas gracias, Lauro, buenas tardes.
2: Buenas tardes, quedamos pendientes.
1: Gracias a Lauro Rodríguez, 2:01 p.m. Hacemos rápidamente una pausa. Despedimos nuestra transmisión en el 95.9 de FM, pero continuamos en el 1010 de AM W Radio.
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1: Así es, vamos a Zacatecas con Landy Valle, que nos tiene la información desde esa entidad. Landy, adelante, muy buenas tardes.
15: Hola, ¿qué tal? Muy buenas tardes. Sonia, te saludo desde la capital de Zacatecas con la información más importante de este miércoles 19 de agosto. La dirigente nacional de Morena, Ariadna Montiel Reyes, respaldó la reforma electoral impulsada por diputados de su partido en Zacatecas, particularmente el nuevo esquema para asignar diputaciones plurinominales. Explicó que la propuesta permitirá considerar tanto las listas de candidatos elaboradas por los partidos como el desempeño obtenido en las elecciones de mayoría relativa. De acuerdo con Montiel, una parte de las diputaciones se asignaría mediante las listas partidistas y otra tomando en cuenta los candidatos que obtengan los mejores resultados, aunque no hayan ganado sus distritos. La dirigente señaló que este modelo ya se aplica en entidades como Ciudad de México y Chihuahua. Sobre el tema, el dirigente estatal del PRI, Carlos Peña Vadillo, anunció que el Partido Acción Nacional, el Partido del Trabajo, Movimiento Ciudadano y el PRI promoverán una acción de inconstitucionalidad contra la reforma electoral aprobada en Zacatecas. Señaló que buscarán sumar al Partido Verde y recordó que cuentan con 30 días para presentar el recurso. Peña Vadillo acusó irregularidades durante el proceso legislativo y afirmó que se retomó un dictamen de hace más de un año, además de incorporar modificaciones que a su juicio violenta la Constitución. También cuestionó la creación de dos listas para diputaciones plurinominales y criticó al secretario de la Función Pública, Ernesto González Romo. Y Zacatecas ocupa el primer lugar nacional en casos activos de gusano barrenador del ganado, con 183 registrados hasta el 15 de agosto. De acuerdo con el reporte semanal del Servicio Nacional de Sanidad, Inocuidad y Calidad Agroalimentaria, el subsecretario de Ganadería de la Secretaría del Campo, Simri Cortés Vidauri, explicó que el incremento está relacionado con una mayor frecuencia en los reportes realizados por los productores. El funcionario señaló que anteriormente la falta de información impedía identificar con precisión las zonas más afectadas. Aseguró que actualmente existe mayor conocimiento sobre la presencia del gusano barrenador en la entidad. Hasta aquí la información desde el estado de Zacatecas. Le invito a que continúe en Informativo NTR.
1: Muchas gracias a Landy Valle. Vamos a ir ahora a la capital del país con Alberto García Sarubi, que nos tiene información sobre la participación de México en el Foro de la DEA. Adelante, Alberto, te escuchamos. Muy buenas tardes.
14: ¿Qué tal, Sonia? Te saludo con muchísimo gusto, al igual que a todo nuestro auditorio. Pues ayer sorprendió que el director de la DEA, Terry Cole, pues se desviviera en elogios al secretario de Seguridad y Protección Ciudadana, Omar García Harfuch. Y sorprendió porque en los últimos tiempos ha habido un discurso en el que se amenaza a funcionarios y a políticos mexicanos de detenerlos en caso de que estén relacionados con el crimen organizado. Así Terry Cole, desde los Estados Unidos, ha dado conferencias de prensa diciendo que si encuentran políticos relacionados con el narcotráfico, entonces la DEA iría. Sin embargo, ayer en Argentina, en Buenos Aires, donde se realiza la Conferencia Internacional de Combate a las Drogas, que es organizada por la DEA, su director de plano dijo que Omar García Harfuch era un socio extraordinario, que conocía perfectamente el trabajo de colaboración y de ayuda para combatir a un mal que es global, como es el narcotráfico. Terry Cole dijo que Omar García Harfuch es un socio de confianza y un buen amigo de los Estados Unidos, con lo que llamó la atención pues este discurso de Terry Cole en un momento en el que la relación entre los gobiernos de México y Estados Unidos pues no goza de los mejores momentos, sobre todo porque se ha retirado la visa a políticos relacionados con el partido en el poder, que es el Partido Morena. Tan solo se sigue todavía con este enojo en México de parte del gobierno por el retiro de la visa de Andrés López Beltrán. Por eso esta mañana la presidenta Claudia Sheinbaum no se creyó el reconocimiento que hizo la DEA al secretario de Seguridad y Protección Ciudadana, Omar García Harfuch, en Argentina, cuando, como te comento, Sonia, Terry Cole aseguró que hay una buena colaboración con el funcionario mexicano para combatir al narcotráfico. La mandataria dijo que la DEA ha tenido un doble lenguaje y durante la Conferencia Internacional de Combate a las Drogas que se realiza en Argentina, dijo lo que nunca había dicho. Escuchemos a la presidenta.
16: Lo que tú dices es cierto. Unas veces dicen un tema y otras veces dicen otro tema. Lo importante para nosotros en este evento es que el mundo entero conociera qué es lo que estamos haciendo en México, cómo lo estamos haciendo, cuál es nuestra relación con Estados Unidos y de respeto a la soberanía y los resultados. y por lo que me informó, pues le fue muy bien en la presentación.
17: Y justo sí, un director de la DEA resaltó que en 2023 pues México no estuvo presente en ese evento, y con esto que todo usted refiere, entonces podríamos decir que sí hay un cambio de viraje respecto de la administración pasada con respecto a la relación que tiene México con la DEA.
16: Con todas las agencias o con instituciones, incluso con el Departamento de Justicia, como lo tiene la Fiscalía General de la República, todo, la coordinación con ellos tiene un margen. El margen es la Constitución, la Ley de Seguridad Nacional.
14: La presidenta de la República reconoció que desde que se conoció la invitación para la realización de esta conferencia en Argentina organizada por la DEA, ella no pensaba enviar al secretario de Seguridad Federal. Sin embargo, dijo la presidenta, lo puso a consideración del gabinete y los integrantes de su gobierno le recomendaron que sí fuera Omar García Harfuch para que se informara sobre las acciones que está emprendiendo el gobierno mexicano y sobre todo los resultados positivos que se tienen en el combate al narcotráfico. Escuchemos nuevamente a la presidenta.
16: Con nuestra administración se mantenía una relación, digamos, institucional con las distintas agencias, incluida la DEA. Viene la invitación al secretario Omar García Harfuch para ir a Argentina a un evento de la DEA, donde participan muchísimos secretarios de seguridad, no solo de América Latina, sino del mundo. Yo había decidido que Omar mejor no fuera, y lo puse a consideración del gabinete, esto ya lo había platicado, y les dije a todos, a ver, ¿qué opinan? Porque me quedaba duda de si valdría la pena que fuera o no. Y entonces todo el gabinete, todos por unanimidad, dijeron, es importante que vaya el secretario de Seguridad para que todo mundo conozca lo que estamos haciendo en México. Que no haya noticias falsas, que se vea cuál es la estrategia que estamos siguiendo, cuál es la relación de respeto a nuestra soberanía que tenemos con distintas instituciones del gobierno de Estados Unidos y de otros gobiernos del mundo. Y los logros, los resultados, cómo ha disminuido el número de homicidios y todo lo que se ha estado haciendo, desde atención a las causas hasta la coordinación. Entonces todos votaron por unanimidad y me convencieron de que Omar fuera al evento de Argentina. Fue ahí, y así fue la presentación del directivo de la DEA en este momento, hacia Omar, y Omar pues también agradeció la invitación.
14: Pues ahí está lo dicho por la presidenta Claudia Sheinbaum esta mañana. Por cierto, Sonia, que esta mañana la presidenta Claudia Sheinbaum pues ya no quiso abundar sobre sus declaraciones en torno al retiro de la visa de Andrés López Beltrán, quien aspira a una candidatura de Morena para diputado federal y es hijo del expresidente Andrés Manuel López Obrador. La presidenta dijo que ya ha expresado su opinión y que solamente repetiría lo que ya se sabe, por lo que mejor negó tener un nuevo comentario sobre este asunto. Escuchemos a la presidenta.
16: Ya no voy a hablar de eso. Ya hablé, ya dije mis opiniones. He hablado como 3 veces aquí en la mañanera. Ya.
17: ¿Tema cerrado para la presidenta?
16: Sí, ya di mi opinión. Voy a repetir lo mismo de ayer, de antier. Ya di mi opinión.
14: Pues ya no quiso más la presidenta Claudia Sheinbaum hablar sobre este tema. En lo que sí se posicionó fue en la solicitud de la Suprema Corte de Justicia de la Nación sobre presupuesto que ya no tendría que existir, como es los gastos médicos mayores privados que están solicitando en la Suprema Corte de Justicia de la Nación y que por eso pues eran uno de los motivos para hacer la reforma al Poder Judicial. La presidenta Claudia Sheinbaum rechazó que la Corte tenga recursos innecesarios y superfluos. Dijo que si quieren seguros de gastos médicos, pues que los paguen ellos. Aseguró y pues ironizó diciendo que el edificio de la Suprema Corte está embrujado porque cuando llegan sus integrantes inmediatamente cambian de posición. Escuchemos a la presidenta.
16: Sí, pasa cuando entran ahí a ese edificio, ¿no? Sí, como que se transforma, no sé, ha de estar embrujado. Los espíritus del pasado, no sé. No está bien, esa es mi opinión. No a los privilegios. Juárez luchó contra los fueros y los privilegios. El mejor presidente de la Corte que ha habido en la historia. Pues hay que recordar la historia y cómo se llegó y por qué se llega. Entonces no estoy de acuerdo con que haya privilegio. Ningún servidor público, o sea, ¿por qué son privilegios? Porque se pagan con recurso público. O sea, si ellos quieren pagar un seguro de gastos médicos mayores con su salario, pues adelante, ellos tienen toda la libertad de destinar sus ingresos a lo que ellos decidan. Pero no está bien que el recurso público se utilice para el seguro de gastos médicos mayores. Debe ser como cualquier servidor público. Te puedes atender en el ISSSTE, en el IMSS Bienestar. Y si no, pues paga tu propio seguro de gastos médicos. Eso es, así debe ser. No se debe regresar a los privados. Entonces hay que sacudirse un poco el ambiente que se quedó ahí, en las paredes, no sé.
14: Pues ahí está, por lo pronto, pues ya sentenciada la Corte a que no tendrá recursos para esos gastos superfluos, como los califica la presidenta Claudia Sheinbaum. Son en mi información esta tarde.
1: Gracias, Alberto. Muy buenas tardes.
14: Hasta luego. Muy buena tarde.
1: Gracias, Alberto García Zarubi. 2:00 p.m, 15 minutos, una pausa. Regresamos.
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1: Estamos de regreso, vamos a ir a la línea telefónica, ya está en la misma María González Valencia, y es coordinadora del Instituto Mexicano de Derecho Comunitario, el IMDEC, y con ella vamos a platicar de este tema que le hemos estado abordando, lo que ocurre con la presa El Zapotillo. Vaya que María conoce este tema, fue una acompañante importantísima desde el punto de vista de la asesoría para los pueblos de Temacapulina, Cacico y Palmarejo. María, ¿cómo estás? Qué gusto saludarte. Muy buenas tardes.
26: Hola, Sonia. Buenas tardes y saludo a la audiencia.
1: Bueno, pues queda confirmado por autoridades, por habitantes, que la presa El Zapotillo pues no resultó el gran proyecto para resolver las necesidades de agua de la zona metropolitana de Guadalajara.
26: Sí, pues creo que por más de 16 años, como bien lo mencionaba Sonia, pues se advirtió que pues ya las presas a nivel internacional son una tecnología obsoleta, que pues solo iba pues chupar presupuesto público, iba a dañar pues el cauce, en este caso del Río Verde, que todavía pues es un río no tan represado, de los ríos que podríamos decir en el estado de Jalisco sí presenta problemas de contaminación, pero no tan graves como el Santiago, y pues que plantear como soluciones para el abastecimiento de esta gran metrópoli pues más presas no sería la solución. Creo que no solamente se le da nuevamente la razón a los pueblos, Temacapulina, Cacique y Palmarejo, pero creo que por 16 años se presentaron contrapropuestas a la construcción de la presa El Zapotillo, científicas, internacionales, etcétera, y estamos en este momento en donde pues las autoridades que continúan con este modelo fallido de gestión del agua, que siguen insistiendo en grandes obras de infraestructura, pues nos encontramos pues en este momento en donde ni siquiera está completado el sistema y donde necesitamos nuevamente más dinero, grandes cantidades millonarias.
1: Claro. Oye, María, seguramente, y lo platicaba ayer con Gabriel Espinosa, pues mucha gente dirá, ah, pues la culpa es de los pueblos porque obligaron a que se bajara el llenado de la cortina.
26: Sí, efectivamente, la presa queda pues pequeña para poder salvar el territorio, salvar, digamos, quienes habitan el territorio, pero el territorio en integral, los ecosistemas del territorio. Y efectivamente, pues la culpa pues no la tienen los pueblos, nunca la tuvieron. Los pueblos fueron víctimas, los pueblos sufrieron violaciones muy graves a sus derechos, que el gobierno federal intentó reparar, pero que ese tipo de reparaciones pues son muy complejas. Y yo diría, pues los responsables, o sea, sigue siendo el modelo de gestión que sigue promoviendo la Comisión Nacional del Agua en este país y que sigue promoviendo las autoridades del agua del estado de Jalisco, ¿no? Y creo que pues no, pues desafortunadamente no aprendemos, Sonia, de todas las obras fallidas, de todas las lecciones fallidas, que el Zapotillo, digamos, es el ejemplo más reciente, pero que no es el único ejemplo que tenemos en el estado.
1: ¿Qué tendría que ocurrir con esta presa? Ahí está, se han invertido, pues se habla, según los cálculos que se han hecho, María, de más de 37 mil millones de pesos.
26: Bueno, creo que es importante que se debata, ¿no? Si realmente estas obras adicionales son las necesarias, porque al final de cuentas este embalse queda muy pequeño y este embalse va a venir retrocediendo porque, digamos, va a venir acumulando sedimentos naturales de la propia operación de una presa que la van a ir haciendo cada vez más pequeñito. Entonces, obviamente, pues las grandes cantidades de agua que se supone que esta presa iba a proporcionar a la ciudad, pues ahorita están muy cuestionadas, y la vida útil, digamos, de esta obra va a ser corta, porque quedó muy pequeña y porque va a tener este proceso de asolvamiento. Yo creo que se tiene que discutir, Sonia, como muchos especialistas lo han dicho, como lo hemos dicho desde muchos espacios. En realidad, las obras no se pueden ver desarticuladas, todo el paquete que arrimó el gobierno estatal al Congreso del Estado, y dentro de esas obras, pues esta, la del Zapotillo, tiene que volverse a revisar, porque a nosotros nos parece inadmisible, Sonia, que el gobierno estatal, pues que fue quien planteó la alternativa de este acueducto de Calderón a la planta potabilizadora 3, pues lo haya hecho mal. O sea, sí creemos que hubo un error, del gobierno estatal en coordinación con la CONAGUA, porque a mí me parece inadmisible desde que el nuevo secretario de Gestión Integral del Agua de Jalisco desde enero ha dicho que faltaban obras adicionales. Particularmente a mí me brincó porque, como bien lo dijiste, acompañamos esta lucha hasta el final y se suponía que todo estaba completamente revisado y trabajado. Entonces, que hayan quedado estas obras pendientes y que nos signifiquen más presupuesto, pues es inadmisible.
1: Oye, María, y bueno, lo que se anunció en su momento, además, no dejaba dudas, ¿no? Parecía que el sistema estaba completado porque el presidente habló de 3 metros cúbicos adicionales por segundo de agua para la zona metropolitana, y el entonces gobernador Enrique Alfaro dijo que se había resuelto el problema de abasto de la ciudad por 50 años.
26: Sí, sabemos que lo que dijo Alfaro estaba en su mente y en su imaginario, que obviamente este embalse, aunque haya quedado en otras condiciones, que obviamente eso lo íbamos a evitar, pues porque era la desaparición de un territorio y el desplazamiento forzoso y la inundación de comunidades, pues eso no era tan real, porque tú recordarás que en toda la historia de la lucha los compañeros salteños, ¿no? Que son parte también de la defensa del territorio de los Altos, siempre lo advirtieron. O sea, es decir, si no sabemos la situación, el estudio hidrológico del Río Verde, o sea, si siempre se estuvo hablando sobre estudios viejos, sobre la cantidad y la calidad del agua del Río Verde, pues como lo diría el compañero Juan Guillermo Márquez, o sea, siempre se habló en cuentas alegres, y pues en cuentas alegres siempre nos van a prometer grandes volúmenes de agua que no son los reales por la actividad y por la situación de las cuencas, en este caso la del Verde. Yo diría que en este momento se tiene que dar una discusión sobre el presupuesto, que es el completo, ¿no? O sea, estos más de 20, 25, que ya vamos en 30 millones de pesos o más, del paquete que ha arrimado el gobierno estatal al Congreso, y tiene que ser una discusión integral, Sonia, porque si no, lo que nos están volviendo a prometer son más zapotillos, aunque se llamen de otra forma, pero que es un modelo fallido que simple y sencillamente viola derechos, daña los ecosistemas y sigue mermando el presupuesto público. O sea, la discusión tiene que ser si tenemos que seguir construyendo y construyendo más mega obra millonaria hidráulica, pero que no pase realmente por revisiones públicas, técnicas, científicas, sociales adecuadas, ¿no? Creo que ahí está el punto que ahorita nos brinca esto del zapotillo, que le falta casi 10 mil millones de pesos para que se termine, pero a eso súmale, Sonia, los otros megaproyectos que se están proponiendo.
1: Claro, nuevamente acudiendo a las macroobras y a los millonarios gastos. María, nos tenemos que ir casi a una pausa, pero me gustaría que aprovecháramos también para que le informes a nuestro auditorio de la marcha a la que están convocando este domingo.
26: Sí, con mucho gusto, Sonia, estamos invitando a toda la ciudadanía a 12 grandes actividades, una mega marcha por el agua limpia, domingo 23, este domingo 10 de la mañana, el punto de reunión Parque Rojo, para ir hacia Plaza Liberación, y segunda actividad, un festival por el agua, que le hemos llamado Festival Agua Caca Fest, y que tiene la intención también de intercambiar, de generar conocimiento y capacitación para toda la ciudadanía sobre propuestas y alternativas concretas también para el cuidado y la gestión comunitaria del agua. Es una invitación a todas, estamos haciendo una propuesta también que luego podemos profundizar, Sonia, sobre un planteamiento frente a lo que nos está imponiendo el gobierno estatal, que en lugar de asociaciones públicas, privadas, volteemos a ver el modelo internacional de asociaciones públicas comunitarias. Es nuestra contrapropuesta hacia la privatización del agua, hacia la privatización del FIAP. Entonces, muy invitados, salgamos a las calles, sigamos exigiendo que cambie este modelo de gestión y que tengamos agua limpia y salud, Sonia.
1: Por supuesto, María, como siempre, un gusto platicar contigo.
26: Al contrario, Sonia, te mando un gran abrazo y saludo a toda la audiencia.
1: Igual para ti, María González Valencia, coordinadora del Instituto Mexicano de Derecho Comunitario. 2:30, una pausa, regresamos con más información.
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1: De regreso, vamos a ir con Lauro Rodríguez, que nos tiene detalles de la entrega de la convocatoria para la entrega al Premio Estatal de la Juventud. Laura, adelante, buenas tardes.
28: Hola, ¿qué tal? Muy buenas tardes, te saludo nuevamente con mucho gusto a ti y a todo el auditorio que nos acompaña en Informativo NTR. Te platico que la Dirección de Juventudes invitó a las personas de entre 12 y 29 años de edad a participar en la convocatoria del Premio Estatal de la Juventud 2026. El reconocimiento busca visibilizar el talento, el compromiso y las aportaciones de las juventudes jaliscienses, quienes desde distintos ámbitos generan un impacto positivo en sus comunidades y se convierten en ejemplo para otras y otros jóvenes. Para la edición de este año, la convocatoria contempla 9 categorías: humanístico, cultural, cívico, laboral, científico, académico, agropecuario, deportivo e igualdad de género y diversidad sexual. En el ámbito humanístico, está dirigido a jóvenes que hayan realizado investigaciones, estudios o aportaciones relevantes en áreas sociales o humanísticas. El ámbito cultural se reconocerá a quienes destaquen en disciplinas como música, danza, teatro, artes visuales, literatura, artesanías o conservación de patrimonio. Por su parte, el ámbito académico premiará a las y los jóvenes que por su dedicación y entrega al estudio sean un ejemplo para sus compañeras y compañeros estudiantes. En el ámbito cívico se distinguirá a quienes impulsen la defensa de los derechos, promuevan un comportamiento ciudadano ejemplar, la dignidad cívica y el cumplimiento de la ley. En el laboral se reconocerá la responsabilidad, la constancia y el desempeño de jóvenes que sean ejemplo para sus compañeras y compañeros de trabajo. En el científico se busca a quienes hayan realizado estudios, descubrimientos, aportaciones o propuestas comprobados en los campos de la ciencia y la tecnología. De igual forma, el ámbito deportivo reconocerá a jóvenes que hayan destacado por su esfuerzo, disciplina y alto rendimiento en competencias nacionales e internacionales. y en la categoría de igualdad de género y diversidad sexual se reconocerá a las y los jóvenes que hayan trabajado en favor de la transversalización de género, la inclusión, la no discriminación y el respeto a la diversidad sexual. Además, la convocatoria al ámbito agropecuario puede participar jóvenes que hayan generado proyectos productivos para el sector con impacto en sustentabilidad y bienestar social o económico. Las inscripciones para las y los jóvenes interesados en participar serán a través de un enlace que ha estado difundiendo la Dirección de Juventudes y el Gobierno de Jalisco en sus redes sociales y en su sitio oficial de internet. Ese reporte.
1: Lauro, buenas tardes.
28: Buenas tardes, quedamos pendientes.
1: Gracias a Lauro Rodríguez. Vamos a ir ahora con Nancy Ángel, que nos tiene los detalles de esta feria que se llevará a cabo del 4 al 20 de septiembre en Zacatecas. Adelante, Nancy, te escuchamos.
5: Estimada Sonia Audiencia, ¿qué tal? Buenas tardes nuevamente. Pues ya se tiene un programa que combina conciertos, cultura, gastronomía, actividades familiares y espectáculos en la Feria Nacional de Zacatecas 2026, que se realizará, bien ya mencionas, del 4 al 20 de septiembre en el marco de los 480 años de la fundación de la ciudad. Durante la presentación de la feria que se hizo aquí en Guadalajara, el secretario de Turismo del Estado de Zacatecas, Leroy Ibarragán Ocampo, destacó que la FENASA contará con conciertos gratuitos en el Teatro del Pueblo, además de presentaciones en el Palenque, actividades culturales, espacios infantiles, exposiciones de gastronomía y propuestas dirigidas a adultos mayores. Entre los artistas anunciados pues se encuentra gran variedad y otros exponentes de distintos grupos musicales, los que se presentarán gratuitamente, fue lo que dio a conocer. También de acuerdo con la autoridad zacatecana, la programación busca atraer tanto al público local como a visitantes de otros estados. La organización invitó a las y los visitantes a aprovechar su estancia para recorrer el centro histórico y los atractivos turísticos del estado, así como los pueblos mágicos de Zacatecas. También con la celebración de 480 años de historia de Zacatecas, se estima una asistencia de alrededor de 700,000 personas durante los 17 días de actividades, es decir, aproximadamente 100,000 personas diarias que podrán disfrutar de esta feria. También se estima una derrama económica preliminar de entre 300 y 400 millones de pesos, aunque las cifras definitivas serán dadas a conocer una vez que concluya la feria. Como parte de la estrategia de promoción, se resaltó la conectividad aérea entre Guadalajara y Zacatecas, ruta que destacaron ha registrado una alta ocupación de su puesta en operación. La conexión dieron a conocer que permite facilitar el traslado de visitantes hacia Zacatecas y también ampliar la posibilidad de conexión a otros destinos nacionales y de Estados Unidos. En cuanto al tema de seguridad, el secretario dio a conocer que el gobierno estatal ya tiene implementados operativos en carreteras, se cuenta con vigilancia de corporaciones federales y estatales, particularmente durante festividades y eventos de alta afluencia. Explicaron que se busca contrarrestar la percepción de inseguridad que persiste sobre Zacatecas y promover una mayor llegada de visitantes por carretera y por vía aérea. Esto parte del reporte hasta el momento.
1: Muchas gracias, Nancy. Buenas tardes.
5: Al contrario, gracias, buenas tardes.
1: Gracias a Nancy, vamos a ir a más información. Ya está Miguel Ángel Vidal con la información sobre esta advertencia que hacen especialistas de la Universidad de Guadalajara sobre los sesgos y vulneraciones a los derechos humanos derivados de la inteligencia, del uso de la inteligencia artificial. Miguel, buenas tardes, te escuchamos.
10: Hola Sonia, muy buenas tardes. Y así es, como comentas, especialistas de la Universidad de Guadalajara pues advierten de los errores, sesgos y las posibles afectaciones que puede generar el uso de la inteligencia artificial. Y pues estas advertencias están específicas en las personas encargadas de tomar decisiones, refiriéndose a funcionarios públicos. Ellos mencionan que para utilizar estas herramientas digitales se tiene que tener capacitación y pues tener razonamiento crítico y éticos. Ante este panorama, el Instituto de Investigaciones en Innovación y Gobernanza abrió un curso sobre inteligencia artificial en el sector público. Este mismo dirigido principalmente a servidores públicos y pues también está abierto a cualquier otra persona interesada. Fue a través de Edgar Alejandro Rubalcaba, jefe del área de innovación en administración pública de este instituto, quien señala que la incorporación de la inteligencia artificial en las instituciones debe estar acompañada de capacitación. Esto debido a que estas herramientas no son neutrales, reproducen sesgos, generan discriminación o pueden reproducir información incorrecta. explicó que uno de los principales retos es pues quienes toman decisiones conozcan tanto las posibilidades como las limitaciones de estas tecnologías. Y pues mencionó dentro de los detalles de esta convocatoria que las máquinas de inteligencia artificial siguen equivocándose, alucinan y muchas veces suelen caer en sesgos. Consideró que su implementación debe realizarse con reservas éticas y tomando como referencia los marcos regulatorios actuales que ya existen. También precisa que estas herramientas no sustituyen la investigación humana, sino que permiten procesar grandes cantidades de información y ayudar a identificar posibles riesgos. Y respecto al curso que mencionábamos hace un momento, el instituto abrió esta capacitación llamada Inteligencia Artificial en el Sector Público. Esto enfocado en desarrollar capacidades para analizar y aplicar estas tecnologías dentro de los espacios públicos. Este programa contempla 4 módulos sobre gobierno digital: aplicaciones de la inteligencia artificial, gobernanza algorítmica, riesgos éticos, marcos regulatorios e integridad pública. Son algunos de los temas que se van a tratar en esta capacitación. Este curso también tendrá solamente 6 sesiones, 4 de manera presencial y 2 virtuales, y se van a llevar a cabo del 13 al 23 de octubre en el Instituto de Investigaciones en Innovación y Gobernanza. En esta primera edición solamente habrá cupo para 30 personas y tendrá un costo de $2,500. Precisar además que se está dirigido principalmente a funcionarios municipales y estatales, aunque también pueden participar estudiantes, investigadores y otras personas interesadas. El registro estará abierto hasta el 18 de septiembre y posteriormente las personas interesadas pues tendrán una evaluación de perfiles para pues acceder a esta capacitación. Y pues para conocer los detalles de la convocatoria pueden consultar su página web o revisar pues más a detalle el contenido de estos módulos en gobernanza.udg.mx. Es el reporte.
1: Muchas gracias, Miguel. Buenas tardes.
10: Gracias a ti. Muy buenas tardes.
1: Gracias a Miguel Ángel Vidal. Vamos a ir ahora con David González Jauregui, que nos tiene información en materia de seguridad. Adelante, David. Te escuchamos.
11: Hola, buenas tardes, amigos desde el auditorio. La Policía del Estado, la Policía Regional de Jalisco, logró asegurar un plantío de marihuana con 360,000 plantas. Estas fueron localizadas en el punto conocido como Los Parajes, en las inmediaciones de la delegación de El Salvador. En este punto de difícil acceso y de varias brechas, bueno, las policías regionales detectaron estas plantas y comenzaron con la inspección. Era un terreno de cerca de 300 metros de ancho por 150 metros de largo, y bueno, comenzaron con la destrucción de este plantío. Tras dar el informe al agente del Ministerio Público Federal, se ordenó que fueran aseguradas, que fueran arrancadas manualmente estas plantas e incineradas en este sitio. Se habla de 360,000 plantas las localizadas, algunas con una altura de 2.5 metros de estas plantas, que ya estaban listas para llevarlas al secadero. Menos de 8 días ha sido el segundo sembradío con esta cantidad mayor a las 300,000 matas que han sido aseguradas en este municipio de Tequila. Sonia, también comentarte que en el municipio de Tonalá, en un fraccionamiento de esta localidad conocido como Paseo Puente Viejo, se llevó a cabo el feminicidio de una mujer y su hijo se encuentra gravemente lesionado luego de que el padre y pareja de la mujer los atacara con un arma punzocortante. Esto fue en un domicilio de la calle privada Palmar Norte y Palmar Sur, esto como refiere en el estacionamiento Paseo Puente Viejo. Los vecinos escucharon gritos provenientes de la vivienda, llamaron a la policía municipal y paramédicos y se dirigieron a este sitio. En el lugar, al llegar, ya no encontraron a la mujer sin vida y al niño severamente lesionado. El sujeto que fue detenido afortunadamente en el lugar presentaba algunas lesiones leves, que después de atacar a la esposa y al hijo, intentó presuntamente quitarse la vida sin lograrlo, por lo que fue detenido y puesto a disposición del Ministerio Público en la Cruz Verde, a la que fue llevado a recibir atención médica, Sonia.
1: Gracias y buenas tardes.
11: Buenas tardes.
1: Gracias a David González Jauregui, 2:00 p.m, 44 minutos, una pausa y regresamos.
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7: Estamos de regreso y vamos a la colaboración de esta semana del doctor Raúl Vargas, que por supuesto tenía que dedicarse a la García Lorca. Adelante, doctor.
8: Sonia, buenas tardes. Qué gusto saludarte. Saludo con afecto, te saludo con afecto y desde luego a todo tu auditorio. Ayer 18 de julio se cumplieron 90 años del brutal asesinato y jamás aclarado, como se dice, sí me refiero al crimen de Federico García Lorca. Él apenas tenía 38 años de edad y desde luego esta figura de él, que había nacido en Granada y miembro destacadísimo de la de aquello que fue la mítica generación de 1927, sí, aquella que se reunió en Sevilla y con el auspicio, entre otros, de Ignacio Sánchez Mejía, se reunieron para celebrar los 300 años de la muerte de Góngora, Rafael, Alberti, Gerardo Diego, Dámaso, Alonso, Vicente Aleixandre, ellos los que acabo de mencionar, integrantes de la generación del 27 y desde luego Lorca. Sí, Federico García Lorca, miembro de esta generación. Desde luego, la figura con el paso del tiempo de García Lorca no solo ha crecido, sino que su lectura de romancero gitano, de poema del Cante Hondo, de poeta en Nueva York, de la elegía, sí, esa elegía que le hace a quien era su amigo, me refiero al torero inmenso que fue Ignacio Sánchez Mejías, y que ese llanto, como se le conoce a esa elegía, dicen los entendidos de este género poético, que es la elegía más importante de habla hispana. Desde luego también Bodas de Sangre, Yerma y La Casa de Bernarda de Alba. Recordar a Lorca solo se puede hacer leyéndolo una y otra vez, porque como decía Rafael Alberti en sus memorias, cuando conoció a Lorca en la residencia de estudiantes de Madrid, probablemente en 1925, decía que había sido una noche inolvidable la de nuestro primer encuentro. Estoy leyendo textualmente a Rafael Alberti. Había magia, duende, algo irresistible en todo Federico. Así lo describía Alberti. ¿Cómo olvidarlo? Después de haberlo visto o escuchado una vez, era en verdad fascinante, cantando, sí, porque cantaba y ejecutaba el piano de manera excepcional, recitando, haciendo bromas e incluso diciendo tonterías. Sigo citando a Rafael Alberti. Decía que Lorca estaba lleno de prestigio, repitiéndose sus poemas, sus dichos, sus miles de anécdotas de Granada, ciertas unas, las otras inventadas por todas las tertulias de literatos cafeteros, pero de aquella primera noche de nuestra amistad solo recordaré siempre el romance sonámbulo, su misterioso dramatismo,

0: más escalofriante todavía en la penumbra de aquel jardín, de aquel jardín de la residencia susurrado de Álamos. Termino la cita de Rafael Alberti y quiero mencionar lo que fue su estancia en Nueva York, una estancia que lo marcó, desde luego lo marca de una manera donde hace composiciones excepcionales. Tuvo la fortuna para él y para Cuba de visitarla después de abandonar Nueva York, y una coincidencia que yo no dejo de celebrar, no la he visto destacada por ningún lado, de cómo La casada infiel, sí, este poema excepcional, se lo dedica, y ahí consta en el epígrafe, a Lidia Cabrera, sí, Sonia Lidia Cabrera, la autora del Monte, que se dice que fue la que acercó a Lorca a la religión yoruba, y lo hizo de una manera que lo deslumbró, de tal suerte que hablaría de negros de Nueva York, de negros de Cuba, pero lo que hace con Lidia Cabrera marcaría a esta excepcional, diría yo, escritora. Ella, recordará Sonia, es la autora del Monte, de ese libro excepcional. Vaya, para aquellos interesados en conocer la religión yoruba, pues ahí tiene este antecedente y la relación que Lidia Cabrera tuvo con Federico García Lorca. Pero luego también, por si fuera poco, ya hemos hablado esta tarde celebrando la vida de este excepcional poeta, pianista, cantante, promotor del cante jondo junto con Ignacio Sánchez Mejías y Encarnación López, más conocida como la Argentinita. Se dice que viajaban por todo Sevilla buscando en las diversas regiones de esta extraordinaria comunidad aquellos cantadores que no eran conocidos y que los convocaron a un concurso que ellos auspiciaron. Por eso, vaya, celebrar la vida de García Lorca, pues es una oportunidad que tenemos, porque él es cada vez es más grande, y lo es si uno recuerda también, en Teoría y Juego del Duende, este excepcional documento que leyó y lo hizo en el marco de una conferencia en Nueva York, que para algunos, al paso del tiempo, sería considerado como una nueva categoría estética. Sí, una nueva categoría estética, porque el duende, decía Lorca, es diferente a la musa, es aquello que viene de acentos impresionantes, aquello que viene de una profundidad que al intérprete, sí, aquel que canta, y no solo del cante jondo, le viene de la profundidad y logra con la emoción de su interpretación tocarle el corazón al auditorio. Y es cuando todos aquellos que cuando tenemos esa sensación de que ese intérprete nos ha tocado el corazón por su forma emocionante de interpretar, solemos decir, tiene duende. Y eso lo explicó detenida y pausadamente Lorca en este extraordinario documento que se conoce como Teoría y Juego del Duende, que, vuelvo a repetir, es considerado como una nueva categoría estética. No quiero dejar de recordar en esa elegía a Sánchez Mejías, donde celebra su amistad entre Ignacio y Federico García Lorca, cuando hace una reflexión: dile a la luna que venga, que no quiero ver la sangre de Ignacio sobre la arena. Como se sabe, a Ignacio lo coge un toro y muere un día después de haber sido coronado por un toro en la plaza de toros. Sonia, gracias por esta oportunidad de celebrar la vida de Ignacio Sánchez Mejías, de este republicano con al que el fascismo acabó con su vida un día 18 de agosto. Gracias y buenas tardes, con permiso.
1: Al contrario, gracias a usted, doctor, por compartirnos estas maravillosas historias. 2:55 PM.
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1: Óscar Orozco con la información deportiva. ¿Cómo estás, Óscar? Muy buenas tardes.
3: Hola, Estela. Muy bien, gracias. Muy buenas tardes. Un gusto saludarte a ti y a todo el auditorio. Bien, para informar rápidamente que, bueno, pues la Hormiga González, por fin se terminó la novela de un par de días que arrancó el fin de semana. El lunes por ahí se intensificó y el día de hoy se confirma, bueno, la directiva aún no lo hace oficial, pero ya trascendió que la Hormiga González es jugador del Olympiacos de Grecia. Estará en el fútbol helénico a partir de la siguiente temporada. Deja las Chivas y se le cumple el sueño a la Hormiga González. Hormigol estará trasladándose, viajando a Grecia para los exámenes médicos de rigor e incorporarse de manera inmediata al cuadro helénico en una transferencia que rondó los 12 millones de dólares y Chivas se queda con el 20% de la carta. Era 15 millones los que pedía Chivas y hasta 20%, pues realmente se cumple lo que Chivas necesitaba. La oferta empezó en 6, se incrementó a 10 y finalmente se cerró en 12. Eso ha trascendido y la Hormiga González se convierte en el primer jugador de los mundialistas o jugadores mundialistas que es transferido al fútbol extranjero, en este caso al fútbol griego. Era el sueño de la Hormiga, se le cumple. Él quería irse, mantenerlo, retenerlo hubiera sido complicado, que el jugador se hubiera sentido cómodo, y bueno, pues ahí cumple con el sueño la Hormiga González, 23 años, canterano de Chivas, el primero de estos jugadores mundialistas que aún están a la espera de que se abra de que alguien, algo llegue para ellos, una oferta. Brian Gutiérrez, también el caso de Tal Arrangel, de Eric Lira, entre otros, pero bueno, la Hormiga se convierte en el primer jugador de mundialista que se va al extranjero. Y bueno, pues Chivas recibe su lanita, se queda con el 20% de la carta para una futura venta, recibirá también dinero, y esto, bueno, ahora sí que todos contentos, Sonia, en esta transferencia. La Hormiga González seguramente en las próximas horas será oficial por parte de la directiva de Chivas, la salida de este jugador que en un año y medio despuntó como nadie, como nunca, se convirtió en uno de los delanteros más importantes del fútbol mexicano, y ahí están las consecuencias: se va al fútbol griego, una liga de segundo y tercer nivel en la que espera destacar para luego dar el salto a las grandes ligas o a las ligas top de Europa. Y de eso más hablaremos en el programa de Pasión unos minutos más. Invito a la gente que se quede con nosotros después del noticiero.
1: Gracias, Óscar. 2:58 PM.
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1: Fernanda Rangel nos presenta la información de arte, cultura y entretenimiento. Fernanda, buenas tardes.
4: Hola, ¿qué tal? Muy buenas tardes, saludándolos con mucho gusto y vamos con las noticias más relevantes. La literatura como un espacio de encuentro con otras lenguas, disciplinas artísticas, saberes y formas de narrar la experiencia humana es el punto de partida del ciclo Encuentros con la Literatura, y es que es una iniciativa de la Jefatura de Lengua y Literatura de la Secretaría de Cultura de Jalisco y que este jueves va a tener una sesión vinculada con las lenguas originarias y la memoria cultural de sus comunidades. A las 6:00 PM, el día de mañana, se realizará en el edificio Arronis la presentación de la colección del Premio de Literaturas Indígenas de América, mejor conocido como el PLIA. Estos encuentros representan un cruce entre la literatura, las lenguas originarias y patrimonio cultural inmaterial, y buscan pues acercar al público a las obras que forman parte de esta colección, así como mostrar los resultados de un premio que reconoce y promueve la creación literaria en lenguas indígenas. Estos encuentros con la literatura parte de entender la literatura como palabras en acción y como una disciplina que establece vínculos con otras expresiones y también campos del conocimiento. Por eso exploran las conexiones de las letras con disciplinas como la danza, la música, la pintura, la escultura, incluso el teatro, el cine, la historia y el periodismo, además de propiciar encuentros pues con las distintas lenguas que forman parte de esta diversidad cultural. En esta ocasión, el vínculo se establece con las lenguas originarias y con las tradiciones y mitos y experiencias también de vida que forman parte de la memoria de las comunidades indígenas. La presentación de la conexión del PLIA se suma así a las actividades de la segunda edición del Encuentro Estatal de Lenguas y Literaturas Indígenas, iniciativa impulsada por Gerardo Asencio Rubio, secretario de Cultura, para que se fortalezcan los espacios de diálogo y generen redes de apoyo entre instituciones y comunidades portadoras de estas lenguas. Esto en el marco del Decenio Internacional de las Lenguas Indígenas 2022-2032. Toda la programación de Encuentros con la Literatura va a continuar durante septiembre con algunas otras actividades y pueden encontrar pues todas las actualizaciones a través de las redes sociales de la Secretaría de Cultura Estatal o incluso por su página oficial. Y bueno, eso sería todo por mi parte. Estamos al pendiente de la información y que pasen excelente día.
1: Muchas gracias a Fernanda Rangel, editora en el periódico NTR Guadalajara. Si llegamos al final de esta emisión de Informativo NTR, le agradezco que nos haya acompañado. Lo invito para que se quede con nosotros en un momentito más, Oscar Orozco, con los detalles de la información deportiva en Pasión. Yo le deseo que tenga una gran tarde.
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3: Acabamos una emisión más de Pasión. ¿Cómo están? Muy buenas tardes. Le doy la más cordial bienvenida a este espacio de deportes a través de Informativo NTR Guadalajara, transmitiendo en vivo desde la bella y cálida Perla Tapatía en este miércoles 19 de agosto de 2026. ¿Cómo estás? Un placer saludarle. Hay bastante información en esta este ombliguito de la semana. Por fin se terminó la novela con La Hormiga González, una novela con un final feliz para todas las partes involucradas. Chivas, Olympiacos y La Hormiga González pueden estar a gusto, felices, porque se dará la contratación del jugador rojiblanco de 23 años, que a partir de este momento, o de mañana, o ya, es jugador del Olympiacos de Grecia. El primer jugador mundialista de esta camada, o de estos jugadores que participaron en el Mundial, que emigra al fútbol extranjero, en este caso a Europa, a una liga de medio nivel, segunda, tercera categoría, Grecia, para irse fogueando, buscando un lugar, y ahí estará La Hormiga González, esta liga que dejó apenas en este año Orbelín Pineda, y también la dejó Jorge Sánchez, Jorge antes del Mundial, y que ahora tiene a otro jugador más en esta competencia, en esta liga, en el Olympiacos, uno de los equipos helénicos más grandes precisamente de este país, uno de los máximos ganadores, el Olympiacos, y ahí estará. No cambiará los colores porque también vestirá de rojiblanco La Hormiga González, pero ahora en otro país, con otro equipo, en este caso con el Olympiacos de Grecia, que ya recordábamos, un jugador estuvo ahí militando en este equipo, se trata de un jugador mexicano, Se trata de Castillo, Nery Castillo también estuvo en este equipo ya en el Olympiacos, si mal no recuerdo, este jugador que bueno pues también potosino, que ya pues ya retirado y que fue por ahí también un jugador que estuvo en esta escuadra de del Olympiacos, ¿no? Ahí inclusive ahí debutó en este equipo el Nery, ¿no? En esta competencia en el Olympiacos en el 2000-2001. Ahí estuvo en Grecia, así que bueno, luego se fue al Shakhtar, al City, también estuvo ahí en el Shakhtar, regresó. Y bueno, pues una carrera interesante la de Nery, estuvo hasta en el Pachuca, en el León y terminó en el Rayo Vallecano. Pero bueno, ahora Armando hace o inicia esta carrera en Europa, esperemos que le vaya bien, como a todos los que emigran, que no sea, que no regrese por la puerta de atrás, como algunos ha ocurrido, ¿no? Lo de JJ Macías, que regresó a los 6 meses y lastimosamente, pues ahí vemos lo que sucedió con él, todavía está lesionado, se lesiona cada que respira, ¿no? El JJ Macías. También hay otros casos en donde pues no han regresado, no con los éxitos que se esperaban, ¿no? Y otros sí, ya el caso de los jugadores más importantes en la historia del fútbol mexicano han regresado con la gloria de Europa, ¿no? Hablamos de Hugo Sánchez, el número uno, Rafita Márquez, Chicharito Hernández, Andrés Guardado podría estar en esta lista también, y por ahí algunos otros que han estado, Raúl, ¿no? Raúl que ahí a tiros y a jalones, pero permanece ahora ya en la segunda división, pero está ahí manteniéndose, Edson Álvarez, en fin, estos jugadores que ya tienen una carrera, o hicieron una carrera importante, no toda llena de gloria, pero sí hicieron una carrera relevante en el fútbol extranjero, yéndose de la Liga MX o del fútbol mexicano. Así las cosas, Armando González pues ya está en el Olympiacos, falta que la directiva lo haga oficial, la directiva de Chivas, pero esta novela que inició el fin de semana, que el lunes se intensificó, que parecía no tener fin, hoy esta mañana concluye y así tenemos a un jugador más en el fútbol europeo, esperemos que permanezca. Al tratarse de Chivas, de la vitrina que es el Guadalajara, los 40 millones de chillermanos que semana tras semana están pendientes, seguramente estarán proyectándose en esta liga griega, ¿no? No es lo mismo irte de un equipo pues con pocos reflectores, ¿no? A pesar de eso, pues ahí estamos viendo, ¿no? Luis Chávez en Rusia, que es una liga que nos queda lejísimo, César Montes, ya nomás nos damos cuenta del resultado, o cuando se lesionan, o cuando juegan algunos minutos, el caso también de César el Chino Huerta, que no sabemos qué está pasando con él en el Anderlecht, y algunos otros por ahí que siguen deambulando. Lo de Obed Vargas hoy, por ejemplo, pues no se va a quedar en el Atlético de Madrid, este chaval, y así las cosas, unos van, unos llegan, otros se van, así es la cartera de mexicanos, pero por lo pronto ya la hormiga abre el mercado en este mercado de fichajes para los mexicanos mundialistas, lo cual es un buen indicio, esperemos que haya más, ¿no? De donde sea, Lira, Israel Reyes, no sé, otros jugadores por ahí que estuvieron en la vitrina de posibilidades de irse a otras latitudes. Hablaremos de eso, obviamente, es el tema del día, el tema central, la hormiga griega, ya le llaman la hormiga griega, ¿no? Así que bueno, pues ya se va a otro país, y bueno, pues una gran noticia, Mateo Chávez, se me olvidó lo de Mateo Chávez, que también canterano de Chivas, que está en el AZ Alkmaar, una gran actuación que tuvo el fin de semana en apertura de la liga neerlandesa, 2 asistencias de Mateo, este jugador que ya platicaremos cómo fue que se va al fútbol de Holanda, ¿no? Ante una oportunidad prácticamente, pues se fue gratis para el equipo de Holanda o de los Países Bajos, el AZ Alkmaar. Y bueno, hablaremos de eso. Hay también información en refuerzos con Atlas, llegó un refuerzo, ayer lo comentábamos, ¿quién saldrá, no? Del equipo rojinegro, hay 9 lugares para nacidos no formados o en México, ya tiene 9, tendrá que sacar a uno. Se habla de un defensa central que para mí es de lo mejor que hay en el fútbol mexicano, y parece que se van a desprender de él porque tiene todas las confianzas de este chico Frías de Hernán Crespo. América también tiene un refuerzo importante, ya veterano, pero que tiene gol. Le hace falta un killer al América al frente. Henry Martin ya pasó su momento de gloria con el cuadro americanista, lo hemos visto en este arranque. Y se traen al Colibrí Borja, que Cruz Azul estuvo a punto, es más, de hecho vino a México para incorporarse a Cruz Azul, y luego de repente no llegó a una negociación y se fue a Arabia, si mal no recuerdo. Pues ahora el América se va a hacer de sus servicios, ¿no? Y bueno, pues ahí se está armando esto. También por ahí tenemos algunas voces de Emilio Azcárraga Jean, que ayer hizo una entrevista exclusiva por ahí a su cadena, ahí en Televisa. Habló de todo un poco el mandamás. Dicen que del fútbol mexicano, por lo menos del América sí lo es, y habló del ascenso, hasta del Canelo, habló por ahí la posibilidad de que el Estadio Azteca sea sede en una pelea para su retiro, ¿no? Que se encumbre como lo hizo hace algunos años Julio César Chávez, ¿no? El grande, el rey Julio César Chávez, el campeón. Y bueno, pues así que más. Isaac del Toro le fue muy bien hoy en el prólogo en la Vuelta de Alemania. Y bueno, hay noticias también interesantes. La Liga Mexicana de Béisbol, que también tendrá actividad, ya tuvo ayer en las series de zona, y los Charros no les fue bien. Qué raro, no le fue bien a los Charros en el arranque. Parece que están empecinados en sufrir. Y el Atlético de Madrid, que ya hoy debutó en la Liga de España, lo hace de buena manera. Se enfrentó al Málaga, 2-0 ganó el Atlético de Madrid, sin Julián Álvarez y sin Obed Vargas, que parece será negociado por el cuadro colchonero a otra escuadra. No entra en los planes de Simeone, el mexicano. Sin duda, seguramente por ahí, por el cupo de extranjeros, ya está el Cuti Romero. En fin, pues ahí está esta situación con el Atlético de Madrid, que bueno, pues hoy gana, lo hace bien el cuadro colchonero. Bien, así que pues lo invito a que se quede con nosotros. Tenemos un programa muy interesante, ya casi le platiqué todo el menú, pero vamos a analizar, a desmenuzarlo de la mejor manera, muy a nuestro estilo, aquí en Pasión. Como siempre, le agradezco el favor de su atención a través de las distintas frecuencias del Diario Entero Guadalajara, a través de W Deportes en el 1010 de amplitud modulada, a través del sistema de televisión, de las redes sociales del Diario Entero Guadalajara, X, Facebook, página web, a través del sistema de televisión satelital Star TV en el canal 646, y tenemos una línea de WhatsApp para que se contacte con nosotros, 333-128-7257, 333-128-7257. Sin más preámbulo, arrancamos con esta noticia con la que nos despertamos prácticamente este miércoles. Por fin se da la contratación, la salida de Chivas y la llegada a Grecia del Armando La Hormiga González, este jugador que estuvo en el escaparate en el Mundial y que en un año y medio se fue como la espuma, subió como la espuma. Estaba ahí de suplente a la sombra primero de Alan Pulido, segundo de Chicharito Hernández, que no le aguantaron el ritmo a La Hormiga González, quien llegó realmente a quedarse con el puesto. Era Ricardo Marín, luego llegó Cepo, luego estaba ahí el Chicharito, y llegó Armando y dijo, a ver, yo quiero quedarme. Se convirtió en titular a los 22 años, el chaval, campeón de goleo con las Chivas, y estuvo muy cerca el torneo anterior de ser bicampeón. Ya no jugó los últimos 3 partidos, ¿no? Por ahí, por estar con el tricolor. En la liguilla ya no estuvo tampoco. Y dejó por ahí cierta huella, ¿no? En las Chivas. El ser campeón de goleo ya deja marcado al Guadalajara. Y también como un jugador importante. No va a ser campeón con las Chivas, por lo menos no en esta etapa, o próximamente, no lo fue. Pero lleva esas distinciones individuales Armando, ¿no? 23 años de edad, prácticamente recién cumplidos, y se confirma que ya hubo un acuerdo por La Hormiga González después de esta novelita que se inició el fin de semana. El lunes parecía que sí, luego que no. Él acudió a entrenar el día de ayer. la gente lo recibió más o menos como imaginándose que serían las últimas fotos o las últimas asistencias al entrenamiento de Armando a Verde Valle. Hoy acudió a las 7:30 muy temprano a entrenar con el Guadalajara, quizás ya sabedor o sabiendo que era su despedida, y así se confirma a través de varios medios importantes que hay un acuerdo ya por la Hormiga González. Y bueno, pues se dice que son 12 millones de dólares los que va a pagar el Olympiacos. Chivas pedía 15, pero Chivas se queda con un porcentaje de su carta que equivaldría a los 15 millones. Es decir, estamos bien. La última oferta fue de 10, pero Chivas dijo, no, dame 12 y yo me quedo con el 20% en una futura venta, y ahí estamos cuadrando todo. Y parece que esto, falta que se haga oficial por parte de Chivas, pero ya está más amarrado que nada. Y así la Hormiga González viaja al fútbol griego a pelear por un puesto, a destacar, a brillar, a mostrar el por qué este equipo griego insistió tres veces por él, y al final de cuentas lo hace suyo a Armando González, ¿no? Vamos al primer corte y regresamos para dar pormenores de esta situación y de lo que significa para el fútbol mexicano que la Hormiga esté en Grecia. Esto es Pasión No Le Cambie. Regresamos.
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0: regresamos ya a Pasión en este miércoles, en el que se confirma, bueno, a través de varios medios, varias fuentes, la salida de Armando González de las Chivas para enrolarse en el Olympiacos de Grecia. Ya lo hemos reiterado durante la semana ante esta posibilidad. Gaby Milito inteligentemente no lo colocó, no lo alineó ni siquiera un solo minuto el domingo pasado para no exponerlo, para sabedor de que esta situación iba avanzando, ¿no? De que el jugador se quería ir y mantenerlo, lo mencionábamos ayer, era complicado. Un jugador que está desagusto, que siente que no le da la oportunidad a su club de salir por X o por Y, se siente amarrado y obligado a estar, y ahí ya no funcionan las cosas, ¿no? Y era casi inminente que Chivas tenía la obligación de soltarlo, y lo hace de la mejor manera, negociando, ¿no? Negociando, primero 6, no nos sirve, 10, y la última oferta, bueno, fue la segunda 8, la tercera fueron 10, según trascendió, y hasta que ya entre las negociaciones se llega a un acuerdo en 12 millones de los 15 que pedía Chivas, y así era lógico que ante esta posibilidad, porque la cláusula de rescisión de la hormiga estaba tasada en 15 millones de dólares a Europa o al fútbol extranjero. Para la Liga MX estaba en 18, es decir, lo blindas a tu jugador para que algún valiente, llámese Tigre, bueno, Tigres ya no tiene dinero, América tampoco, ya no tiene tanta lana, pero Monterrey y otros clubes, Cruz Azul, Toluca, pues pague los 18 y se lo lleve, porque puede pasar. Y qué bueno que no lo hicieron, qué bueno que se da esta opción y Chivas lo suelta, lo deja ir sin desvalorar al jugador, sin regatear, sin decir, bueno, ya denme lo que quieren, ya que se vaya. No, Chivas lo que quiso se lo dieron, en este caso 12 millones y parte de la carta del jugador, que en una futura venta pues Chivas recibirá una lanita, esperando que le vaya bien y no se devalúe, porque de nada sirve. Pues sí, voy a recibir el 20% de tu carta o de tus derechos, pero si te va mal, pues vas a regresar, pero devaluadísimo, y voy a recibir 3 pesitos de los 15 que podía recibir, ¿no? Ojalá le vaya bien, es un jugador que tiene carácter, se quiere ir, era evidente que se quería ir, ya no se veía en las Chivas, y esto era claro, ¿no? Evidente en el jugador. Y así, y no quiero hablar de que por eso no anotaba goles, o por eso se mostraba displicente, o por eso falló las que falló en las primeras jornadas. No entró en ritmo nunca, todos lo extrañábamos, la afición, y como veíamos lejana la posibilidad de que se fuera, pues la gente empezaba a exigir, ¿qué pasa con la hormiga? ¿Por qué no está haciendo goles? ¿Qué baja de juego? Y así se quiere ir a Europa, pero algo estaba cocinándose por ahí, y esto fue lo que ocurrió, ¿no? Así que se va al Olympiacos de Grecia, insisto, una liga de segundo o tercer nivel en Europa, no es las grandes ligas. Las ligas top, sí, las ligas top de Europa son 5, ¿no? Sabemos, Francia, Alemania, España, Portugal y por ahí la Premier League, ¿no? Son las 5 ligas top. A ver, déjame ver si por ahí se me va alguna. Es Francia, Alemania, España, Inglaterra, y por ahí podemos poner a ver si me va alguna. No, yo creo que Portugal estaría en esa escala, y más abajito por ahí estarían Holanda, otras ligas como, ¿qué serían? Pues la liga, bueno, pues ya el resto de las ligas, ¿no? La Bélgica, Grecia, y ya las otras ligas, ¿no? Que están ahí, la rusa, etcétera. Pero bueno, ahí están la situación con la hormiga, que se va a un fútbol en donde va a haber presión, porque llega como refuerzo, porque el Olympiacos insistió 3 veces en llevarte. 3 veces en llevarte. Entonces la presión es bárbara para él también, porque insistirte tanto, a la segunda el Olympiacos pudo haber dicho ya, adiós, no me interesa, no voy a insistir por ti, adiós, y siguió insistiendo por él, tanto que desde el martes o lunes ya se decía que la situación estaba ya arreglada, que habían pagado los 15 millones. No, pues al final la situación se dio así, y hasta hoy en la mañana trascendió de que ya la hormiga llegó a un acuerdo entre las tres partes, ¿no? Entre las tres partes, la hormiga que se quiere ir al Olympiacos, Olympiacos que lo quiere, y Chivas que acepta el dinero y las condiciones para que se vaya, ¿no? Esta mañana llegó a Verde Valle la hormiga González. Chivas entrenó normal, como se estipula ya esta mañana. Y bueno, pues es cuestión de horas. Seguramente esta tarde se anunciará ya la salida de Armando de las Chivas, agradeciéndole el tiempo en el que estuvo, que fue poco, pero que fue muy productivo. Eso es una realidad, ¿no? Y a pesar de que tuvo muy pocos minutos en el Mundial, nada más contra Sudáfrica jugó, algunos minutos ya cuando el partido estaba prácticamente sentenciado, tuvo oportunidad de decir sí estuvo en un Mundial, sí jugué un Mundial, aunque sean unos minutos. Y se dice que ya va a viajar en las próximas horas a Grecia. Y bueno, se dice que ya en esta tarde preparan ya una despedida para Armando González. Ahí en Verde Valle ingresó a las instalaciones, trascendió mobiliario como sillas y mesas para la comida que están organizando, seguramente a lo mejor en este momento se está llevando a cabo, y personal de una marisquería famosa en Zapopan. Ahí, así que pues va a haber mariscos para los jugadores para la despedida de Armando González, y el evento se iba a realizar al finalizar el entrenamiento, que ya seguramente ahorita estarán preparando la comilona para Armando y despedirlo y viajar a Grecia. Por ahí podríamos imaginarnos que pues espérate al sábado una despedida, ¿no? Para ahí con la afición, porque el sábado juega Chivas en el Akron contra Tijuana, y estaría emotivo verlo por última vez, no jugando obviamente, pero sí ante su afición. Parece que no será posible, que el Olympiacos ya lo quiere, y tal vez haya tiempo para ver algún video del jugador despidiéndose de Chivas, ¿no? Ahí que son muy dados a eso ahí en Chivas TV, y por ahí lo podamos ver en redes o el sábado en el estadio, ¿no? Ahí en los que vayamos a ir contra Tijuana, pues ahí veríamos imágenes de la hormiga González con sus mejores goles, el título de goleo, en fin, todo esto que se puede dar ante la salida de un jugador que no fue campeón con Chivas. Quedó esa asignatura pendiente, pero que sí le dio momentos muy emotivos a las Chivas, ¿no? El título de goleo, ese torneo, el primero y el anterior, en donde estuvo peleando palmo a palmo, Chivas jugando muy bien. Hoy se le extraña porque Chivas no tiene gol. Los goles que él metía hoy nadie los está metiendo. Imagínense, Chivas en 4 partidos, 3 míseros goles nada más, y aún así tiene 7 puntos. Caray, Chivas le falta gol. Ojalá despierte Marín, ojalá despierte Sepúlveda u otros jugadores, porque el Piojo es el que se ha erigido, lleva 2 goles el Piojo con el Guadalajara, mientras la delantera sigue aletargada, ¿no? Y bueno, ya con la incorporación de Santi Sandoval, de Hugo Camberos, por ahí podría Chivas tener mayores opciones al ataque, y que despierten los refuerzos como Jordan y como Kevin Castañeda, ¿no? Pues ahí está esta despedida de la hormiga González, que tendrá que pelear por un lugar en un equipo importante, uno de los equipos del Pireo más importantes. Eso es un cuadro serio, un cuadro que ya tuvo a Nery Castillo ahí en sus filas hace algunos años. Ahí debutó Nery en el Olympiacos de Grecia, ahí en el Pireo. Y bueno, es un equipo que ya tiene un palmarés importante. Ahorita le voy a mencionar, es junto al Panathinaikos y al PAOK, por ahí al AEK de Atenas, pues es uno de los equipos más importantes, ¿no? Ya hablábamos que tiene ahí el marroquí Ayub El Kabi, está también portugués Gelson Martins, Daniel Podens, está también Mendy Taremi de este iraní, creo que jugó el Mundial pasado, tiene por ahí en la portería a tres griegos, está por ahí también muchos portugueses, estaba Costinha, Rubén Beso, dos brasileños, Rodinei y Gustavo Mancha, está Chiquinho, que es un tipo ahí de Portugal, Dani García de España, en fin, un cuadro interesante, este, el del Pireo, el del Olympiacos de Grecia, hoy dirigido por José Luis Mendilibar, este español, que dirige desde el 2024 al cuadro del Olympiacos, que normalmente está ahí en la Liga de Campeones de la UEFA, ¿no? En la Conca Champions, porque destaca en la liga local. Sin duda es un equipo de los más importantes que hay ahí en Grecia, ¿no? Eso es indudable. Y bueno, pues ahí está esta situación. Tiene ¿cuántos títulos tiene por aquí? 48 títulos en la Superliga griega, 48. De hecho, es el actual campeón, 24-25, hace un año fue campeón de la Superliga de Grecia. Y bueno, pues ahí está, 48 títulos de la Liga, de la Superliga de Grecia. Es un equipo con un gran palmarés. Y en la Copa de Grecia la ha ganado 29 veces. Y la Supercopa de Grecia 5 veces, la última en el 2025. Así que es un equipo ganador, es un gigante del fútbol griego, el Olympiacos. Y bueno, pues esperemos por ahí que destaque y verlo a la Hormiga González, pues con esta escuadra, ¿no? Por ahí veo que el 9, pues ahí vamos a ver qué número le dan ya en esta Superliga de Grecia al Hormiga González, que bueno, insisto, yo el referente de otro mexicano ahí es Nery Castillo, que ahí debutó hace algunos ayeres, ya en el Olympiacos de Grecia. De hecho, la liga griega, déjeme checarle aquí, arranca el próximo sábado, ya arranca, 22 de agosto, el Olympiacos se va a enfrentar al Atromitos. Vamos a ver, van a debutar allí en su estadio el Olympiacos, así que pues ya requieren de la presencia de la Hormiga González. Es una liga que tiene a 14 equipos, entre los que destacan, insisto, el AEK de Atenas, el Panathinaikos y el PAOK. Son los cuatro equipos que siempre están por ahí en copas importantes: el AEK, el Olympiacos, el Panathinaikos y el PAOK. El Olympiacos juega en el estadio Georgios Karaiskakis, mi griego está sin el español, imagínense el griego, estadio Georgios Karaiskakis, ahí juega el equipo del Pireo, el Olympiacos de Grecia. Así que bueno, pues ahí estaremos pendientes ya de la liga griega, ahí en el Pireo. Vamos al segundo corte y regresamos porque hay más información aquí en Pasión. Esto es Pasión, no le cambie, regresamos.
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0: Bien, regresamos ya al segundo bloque, al tercer bloque de Pasión, la segunda en media hora. A mí se me fue ya rapidísimo la emisión. Le dimos bastante espacio a esta gran transferencia para el fútbol mexicano, el primer mundialista 2026 que emigra al fútbol extranjero. Ha sido muy poca la cuota de jugadores que hasta el momento han salido. En otras épocas, bueno, en el 2018 con Juan Cambios Osorio, creo que el Guti Gutiérrez fue el que salió. En el 2022, caray, ¿quién salió en 2022 cuando nos echaron a las primeras de cambio? Pues no, porque hasta después se fue el Chino Huerta, hubo muy pocos, ¿no? Después del fracaso con Martino, pues realmente no hubo muchas posibilidades tras fracasar en la primera fase. Ahora que México tuvo un buen mundial, pues se esperaba que ya se dieran estos movimientos. Eric Lira sigue ahí en el limbo, Israel Reyes, Valen Gutiérrez parece que ya se estancó su situación ahí con el Guadalajara, el tal Arrangel también, de quien se hablaban grandes cosas para ir al extranjero, todo está ahí ya estancado o parado, y dudo mucho que se mueva, ¿no? En el caso del tal Arrangel y de Brian Gutiérrez de las Chivas, de Israel Reyes, lo de Lira es lo más cercano todavía. Otros jugadores de México, pues ya sabemos, descendieron a la Championship de Inglaterra, Raúl Jiménez con el Wolverhampton y Edson Álvarez con el West Ham. Edson está tratando de irse a la primera división de España con la Real Sociedad, esto todavía está pendiente. El Santi Jiménez del Milan, que no lo quieren, quiere ser transferido al Porto, pero el Porto no le ha llegado el precio al Milan y el equipo rosonero dice, no, si no me pagas esto, pues te quedas o a ver dónde te colocamos. Pero es un hecho que Santi Jiménez no interesa. Luis Chávez, allí los rusos, Luis Chávez y César Montes parece que tienen su lugar seguro allá en tierras lejanas rusas, ¿no? Y lo de César Huerta, que no sabemos, que no, el Anderlecht, que está pasando, no ha jugado. Y bueno, y también el fútbol de estufa, según aquí. Pero bueno, la Hormiga González es el primero, y esperamos que no sea el último, de esta camada mundialista que se va al fútbol extranjero. Cuando parecía también que la situación ya se había tranquilizado, que el jugador tendría que conformarse con quedarse por lo menos un semestre más con las Chivas y a demostrar su valía, pues no va a ser posible porque el jugador ya está haciendo maletas para Grecia. Y en el fútbol mexicano, el Atlas contrató ayer a Donis Frías, este jugador que estuvo en el León hace algunos ayeres y que luego emigró al fútbol de Brasil. Ahí, bueno, previamente ya lo había conocido el técnico Hernán Crespo, ahí lo dirigió y es un elemento, un defensa central, pero Atlas ya tiene muchos centrales, tiene a dos de los mejores en la liga, según algunos, y son tipos perros de presa, ¿no? Schlegel y por ahí Capazo, ¿no? Que han hecho una gran pareja en la central. Si Atlas adolecía de ataque, en la defensa tenía ahí tres bastiones, ¿no? Estos dos tipos, Manuel Capazo y Rodrigo Schlegel y Camilo Vargas, que hacían, no infranqueable, pero sí difícil de perforar la saga rojinegra, basados en un sistema defensivo como lo tenía Diego Coca, pues eran elementos claves. Ahora quizás Hernán Crespo no busca tanto esa línea defensiva poderosa, sino más al frente, y tendrá que, y a pesar de ello, trae a un defensa central, ¿no? Y parece que es de sus consentidos, él lo pidió, a este jugador sí lo pidió Hernán Crespo, no al resto, pero tienes a dos centrales que realmente pues tienen cualidades importantes, ¿no? Y Rodrigo Schlegel, que llegó de la MLS de Orlando City, sorprendió por su calidad, su capacidad, es un perro para marcar, así con esa expresión peyorativa, lo digo en el buen sentido, y parece que él sería el sacrificado, ¿no? Él sería el sacrificado Schlegel, porque pues ya tiene ya las plazas extranjeras ocupadas el equipo del Atlas, así que bueno, pues ya tiene 8 fichajes el Atlas: Jorge Sánchez, Milton Valenzuela, Purata, Luis Esteves, Duke, Ryan Mahé y Florian Monzón, pues algunos con poco o menos cartel, pero ahí están, porque dice, es que el Atlas desembolsó un dineral y hay dinero, son jugadores realmente que tendrán que mostrarse, no llegan con gran cartel, ¿no? Ya vimos a Duke que se expulsó una horrible entrada por ahí ante Rayados. Y bueno, pues ahí está el Atlas, ¿no? Que tendrá que sacrificar a uno de sus defensas. ¿Quién será? ¿Sligel o Capazo, ¿no? Y bueno, pues vamos a ver si será Sligel, por lo que parece que sería él el sacrificado, porque tiene cartel y sería vendido en una buena cantidad de dinero a la MLS, ¿no? Donde le fue bien y ahora le está yendo todavía mejor con el Atlas. Pero bueno, vamos a ver qué pasa. Pues tendrá que dar de baja uno de sus 9 extranjeros para poder registrar a este a Donis Frías, ¿no? Porque pues ya tiene a 10 y pues le sobra uno. Bueno, pues veremos qué es. Y el América también. El América de Guillermo Almada, quien ya había dicho, pues, necesito refuerzos, todavía puede llegar gente. Pues ahí está el América. Se anuncia la posibilidad de que Cristian, déjame checar ahorita, Borja, el colibrí Borja, que estuvo en Cruz Azul, o ya casi estuvo en cerca de Cruz Azul hace 6 meses, Miguel Borja se llama, es goleador de River y que sonó para Boca, está a un paso de ser refuerzo del América. Parece que ya llegó un acuerdo y Miguel Borja llegará a las Águilas del América, este colombiano que estuvo en Cruz Azul unos días nada más, llegó a México ya para firmar, no hubo un acuerdo, por ahí se habla de que los directivos de Cruz Azul no cayeron en el garlito de, a ver, te había dicho tanto, no, pero ya está aquí el jugador, entonces aumenta el precio, y los de Cruz Azul dijeron, no, así no jugamos, que se vaya, se fue, ya tenía, parece, apalabrado por ahí alguna situación con el fútbol de Arabia, y así el América se trae al Miguel Colibrí Borja, un jugador ya veterano, pero que tiene gol, y al América le falta gol. Es indudable, sí, ahorita están con los chavos y que vuelan, por ahí se habla del profe Rubens Valenzuela, de muchos años ya en el fútbol mexicano, que los hace volar a los chavos. Pues sí, los chavos están motivados y van a jugar bien contra San Luis, contra ¿qué más jugó? Contra Querétaro, contra Santos, pero hay que ver cuando se enfrentan a un peso pesado. Tiene 2 chances todavía América de calarle a los jóvenes, contra Juárez y contra Puebla, creo. Pero ya cuando venga el calendario fuerte a la mitad, ahí sí, el América necesitará algo más que correr y echarle ganas. Créanme, y al América le hace falta gol. Y Miguel Borja, que es un elemento importante, él se fue a los Emiratos Árabes y va a llegar a la Liga MX tras su fallido fichaje con la máquina cementera de la Cruz Azul, que se ha de estar rasgando las vestiduras. Imagínense que en el Clásico Joven, llegue Borja y se vacuna la máquina, ¿no? Que podría ser. Entonces ahí está, las Águilas ya tienen negociaciones avanzadas, se dice, algunos medios ya lo dan como un hecho, que estará haciendo pareja por ahí en el ataque con Henry Martín, Raúl La Pantera Zúñiga, también de medio nivel, y Patricio Salas, que es un novato. Así que bueno, pues ahí está, y también esperando el regreso el América de Alejandro Sendejas, ¿no? Quien fue operado al principio del torneo. Así que el América se hace de un elemento importante. Él se fue en enero de este año al Wasl de Emiratos Árabes. Sumó 5 goles en 13 partidos. Y en la Champions League 2, que es la Champions allá de Emiratos o de Asia, registró 3 tantos en 3 encuentros. Así que sumó 8 goles en 16 partidos con el conjunto de Emiratos Árabes. No es una cifra mala, eso hay que reconocerlo. Él tuvo su mejor momento con el River Plate, donde marcó 62 goles en 159 partidos. Y bueno, tiene un historial bastante interesante en varios equipos, un trotamundos, River Plate, Palmeiras, Junior de Barranquilla, Independiente de Santa Fe, Atlético Nacional, Inter Palmira, Gremio, el Al Wasl, que es el que se fue ahorita, el del que llega, el Olimpo, el Livorno, el Cúcuta, el Inter de Bogotá. Bueno, no habla tampoco de una estabilidad del jugador, tiene más equipos que nada donde ha jugado, pero pues es el jugador en el que confía Guillermo Almada que le va a sacar las papas del horno en cuanto a goles se refiere. Vamos al último corte y regresamos con lo que dijo Emilio Azcárraga ayer en una entrevista a su televisora, todavía a su televisora, en torno a lo que piensa del América en especial, de este paso de Guillermo Almada que ha sido, si bien no perfecto, pues positivo en este arranque. Esto es Pasión, no le cambie, regresamos.
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6: Bien, regresamos ya al último bloque aquí en Pasión de este miércoles. Bien, pues ayer en una entrevista a TUDN, la cadena deportiva de Televisa, Emilio Azcárraga Gallán habló largo y tendido de algunos temas de la América, del ascenso, fueron los más importantes, y del Canelo Álvarez también, por ahí le tocó hablar. Señaló por qué se eligió a Guillermo Almada después de este proceso exitoso de 3 torneos con el tricampeonato. Luego ya vino a menos el América, la falta de lana también fue importante para que el América ya se fuera apagando, y señaló Emilio Azcárraga Gallán que era una oportunidad de encontrar quién podía ser el mejor técnico para llevar al América a otro lado. Ya habíamos sido tricampeones, ¿cómo hacemos una cosa igual de campeonatos pero diferente? Hubo baraja de técnicos y evidentemente estaba Almada. Uno de los puntos que jugó a favor del entrenador uruguayo fue su conocimiento de la Liga MX debido a sus experiencias con Santos y Pachuca. A esto se sumó su trabajo con futbolistas jóvenes, aspecto que Azcárraga considera importante para el América y que desde su perspectiva había quedado como una asignatura pendiente. Así que bueno, pues esto de los jóvenes y su experiencia en la Liga es importante. Destacó el inicio del América en este arranque, en esta apertura 2026. Dice, no nos conformamos, es una visión diferente y creo que eso es siempre importante o bueno para el mismo plantel. Creo que Almada tiene una oportunidad muy grande que está sabiendo aprovechar. Y bueno, pues ahí está. Hay que recordar, obviamente, que esto va arrancando, ¿no? Esto va arrancando y bueno, por ahí luego criticaban a algunos. El campeón de 3 jornadas, campeón de 8 jornadas, campeón de esto, campeón de otro. Y bueno, y ahora hay unos que se trepan a esta situación cuando criticaron hace algunos torneos, ¿no? Pero bueno, es parte del fútbol, así es un buen arranque el del América, no perfecto, pero es un arranque interesante ante rivales, también hay que decirlo, que bueno, no están compitiendo y no están al nivel de la América, ¿no? Bien, también en cuanto al ascenso y descenso, tras su desaparición, Emilio Azcárraga dice que está a favor de que haya el ascenso, pero que pues ya no va a existir, y comentó que obviamente está a favor de que haya competencia en el fútbol mexicano, sin embargo hay algunas deficiencias que impiden que los clubes que están en la Liga de Expansión puedan jugar en la primera división, ¿no? Y bueno, dice que está a favor, pero también hay cosas que no se pueden poner todavía, es decir, hay condiciones y que hay clubes que no tienen la opción de estar en primera porque no tienen estadio, porque no tienen infraestructura deportiva, y es verdad, en ese sentido sí es cierto. La Liga de Expansión pues tiene muy pocos equipos con posibilidades de competir en el máximo circuito, ¿no? Tlaxcala juega en una unidad deportiva, por ejemplo, y no creo que cuente con un equipo femenil, ¿no? Atlante sí tiene estos recursos, la UDG creo que sí podría competir, pero ahorita no hay opciones. Morelia es otro equipo que también tendría ahí chance, Mineros de Zacatecas, donde hay lana, pero nada más, ¿no? El resto pues son filiales también. Chivas juega con el Tapatío, que es filial, no va a ascender nunca. Cruz Azul también ya creó un equipo, en su momento Pumas Tabasco, Tampico Madero, que está ahí entre Azul y Buenas Noches, Atlético La Paz, Alebrijes, equipos que funcionan ahí en la Liga de Expansión, pero que también al momento de estar en primera, lo hemos reiterado, pues

0: les falta, ¿no? Esa infraestructura, esa solidez financiera también, como para poder sostener un equipo. Eso es una realidad también, eso es una realidad. Pero sí, pues estos equipos, como UDG, como Atlético La Paz, Morelia, el caso de Mineros de Zacatecas, pues denles chance, ¿no? De por lo menos, si el resto no puede o no tiene derecho a ascenso, que ellos sí puedan aspirar, porque también hay equipos en primera división que se tiran a la maca, que no le invierten en refuerzos, que tienen equipos de medio nivel, por ahí buscando que algún día, algún momento, en el factor suerte, o tengan un buen torneo, como Querétaro, como Atlante. Espero que no, porque Atlante tiene un gran técnico y hay una solidez de tradición que puede hacerlo crecer. Pero Querétaro, Necaxa, Tijuana, Juárez, que les falta esa especie como de arraigo también, y que luego están pagando multas, bueno, ya no les van a pagar, pero que siempre están ahí abajo, ¿no? Pagando por ahí multas, tienen un buen torneo, pero luego vienen las malas, ¿no? Porque jugadores importantes que sacan, luego se los quitan con base a billetazos, y se quedan mermados, y así pasa en el fútbol mexicano. Entonces es interesante, sí se apoya, pero pues también que haya posibilidad de que estos equipos que están en la Liga de Expansión, pues tengan esa infraestructura y esa solidez que hoy no la tienen. Eso es definitivamente. Bien, por otra parte también señaló que México podría buscar el Mundial 2038. Todavía no salimos de una y ya estamos todavía pensando en otra. Calma, calma, digo, todavía faltan 12 años, pero según el calendario podría la CONCACAF albergar otro Mundial. Difícil, difícil, difícil cuando la situación no está. Si Estados Unidos lo puede hacer solo, créame, solo los gringos pueden hacer un mundial, créame, sin problemas, con la mano en la cintura. Pero ahí México se uniría otra vez, y ya sabemos que México pues tuvo 13 partidos en los que pues la derrama económica no fue lo que se esperaba, los ingresos a los estadios fue bastante buena, el ambiente, pero para albergar un mundial solito, muy, pero muy difícil. Se necesitan estadios de primer mundo, de primer mundo, y México solamente tiene 3, que son los mundialistas, y por ahí si se construye algún otro próximamente que tenga esas condiciones, porque a pesar de que el de Mazatlán es nuevo, pues no reúne las condiciones, 25,000 aficionados, no pasa nada, tendría que ser por allá arriba de 50,000, 60,000, 50, ¿no? 50 es como que el límite por ahí, es lo que se vio en las distintas sedes del Mundial 2026, ¿no? Para que valga la pena. Ya abajo de 40, ya no es negocio para la FIFA. Bien, eso fue lo que dijo Emilio Azcárraga. Inclusive señaló que el estadio Azteca está disponible para que el Canelo Álvarez dispute una pelea ahí, que llene el Coloso de Santa Úrsula, como en su momento lo hizo Julio César Chávez, que la verdad recordamos muy bien esa pelea entre el estadounidense o inglés, no me acuerdo, Greg Hawen, este peleador que ahí estuvo, inglés, por cierto, Greg Hawen, que bueno, pues ahí ya falleció, por cierto, el año pasado, me acuerdo, este peleador, Greg Hawen, que peleó contra Julio ahí en el Estadio Azteca, ¿no? Y bueno, pues ahí está lo de Emilio Azcárraga, que ayer se soltó hablando el que dicen mandan el fútbol mexicano, ¿no? Bien, por otra parte, en la Isaac del Toro, ¿cómo le fue hoy en el prólogo de la Vuelta de Alemania? Ganó el mexicano, empezó dominando este tour, fue el más rápido en una prueba contrarreloj del equipo de los Emiratos que él encabeza en esta competencia, fue el más rápido con 3:08 del prólogo de la Vuelta a Alemania de 2.6 kilómetros con salida y llegada en Bad Orb. El mexicano, campeón nacional contrarreloj, recorrió la breve distancia del prólogo eminentemente llano a una velocidad media de 49.66 kilómetros por hora y dejó clara su apuesta en esta vuelta desde el primer momento. Y ahí está ya lo de Isaac del Toro, que bueno, pues ahí está su compañero de equipo Laurens Rex, quedó en tercer lugar. Y bueno, ahí está, el segundo fue para el velocista Paul Magnier del equipo Soudal Quick Step. Y bueno, pues ahí está, la Vuelta de Alemania se disputa este miércoles entre hoy y el domingo 23 de agosto, que termina la Vuelta de Alemania, sí, las cuatro etapas restantes tienen un recorrido más favorable a escaladores, así que la primera etapa, que será mañana, después de este prólogo, incluye 215.3 kilómetros entre Bad Orb y Schwäbisch Hall, con dos cotas puntuables de menos de 3 kilómetros cada una, pero con pendiente media por encima del 5%. Pues ahí está Isaac del Toro, arrancó bien, arrancó más que bien allá en la Vuelta de Alemania. Atlético de Madrid inició ganando su participación en la Liga de España, 2-0, ganó hace algunos minutos al Málaga, goles del Lee Kang-in, el coreano, y de Alex Baena, que jugó también en la selección de España, así que bueno, pues marcaron 2-0, ganó el Atlético de Madrid. Obed Vargas no estuvo en la banca siquiera, ni tampoco Julián Álvarez por situaciones de físicas, y Obed Vargas parece que será transferido o prestado, no interesa en esta ocasión al equipo de colchonero, y bueno, pues a buscar equipo, no le queda otra a Obed Vargas, el jugador juvenil mexicano. Pues veremos a ver cómo le va a Obed, y ojalá consiga equipo. En la Liga Mexicana de Béisbol arrancaron ayer las series de zona, no le fue bien a los Charros, otra vez arrancan con el pie izquierdo, cayeron ayer ante los Toros de Tijuana en este arranque de las series de zona en la sur, cayeron ayer, ahorita le comento, 4-0 ante el equipo de los Toros de Tijuana. 4-0 cayeron, fueron blanqueados en el primer duelo de la serie, 1-0, es a ganar 4-7. Los Sultanes arrancaron bien de visitantes, 6-2 le perdieron al Caliente de Durango. Hoy arranca la actividad en la zona sur, las series de zona: Pericos contra Diablos a las 7 de la noche, Guerreros contra Olmecas, Sultanes en el segundo juego de la serie contra Caliente de Durango, y los Charros, buscando recuperarse, visitan una vez más a los Toros de Tijuana. Los Charros tendrán actividad el próximo viernes aquí en Guadalajara, regresan buscando pues que la serie no se vea tan en desventaja, ¿no? Esperemos que no sea así, vamos a ver si les alcanza a los Charros, que estarán el viernes a las 7:30 aquí en su estadio para el tercer juego de la serie, a ganar 4-7 ante los Toros de Tijuana. Bien, con esto damos por concluida esta emisión de Pasión. Agradezco muchísimo el favor de que nos haya sintonizado. Recuerde, tenemos una cita lunes a viernes de 3 a 4 de la tarde en vivo aquí en W Deportes en el 1010 de amplitud modulada. Mi nombre es Oscar Orozco. Que tenga un excelente miércoles. Cuídese mucho. Esto fue Pasión, no le cambie. Gracias.
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4: Hola, ¿qué tal? Muy buenas tardes. Bienvenidos a Playbook en este miércoles 19 de agosto. Son las 4 de la tarde en punto. Le agradecemos su compañía a través de la multiplataforma de Claro Sports o también a través de la gran cadena W, en este espacio en el que ya sabe usted que todos los deportes juegan en el mismo equipo. Y en un día cargadito de información, tenemos béisbol de las grandes ligas, hablaremos una vez más de Shohei Ohtani y de Pete Crow Armstrong, que están haciendo historia esta temporada, también de los playoffs de la Liga Mexicana de Béisbol, donde por cierto hay sorpresas, tenemos regalos para ustedes, ahorita vamos a contarle con Sebastián de qué se trata. También hablaremos de tenis, tanto de lo que está pasando en el Masters 1000 de Cincinnati como del señor Nick Kyrgios, que Hoy recibió una suspensión por dopaje, ya lo estaremos platicando. Pero si usted, como yo, cometió el error de ser aficionado a Nick Kyrgios, pues le traemos malas noticias con respecto a este tenista australiano sumamente polémico y que honestamente ya se había tardado en darnos una noticia de este estilo. También, evidentemente, hablaremos un poquito de NFL, de ciclismo, porque empezó el Tour de Alemania a través de la multiplataforma de Claro Sports con la presencia de dos mexicanos, uno de ellos ya sabe usted de quién se trata, el gran Isaac del Toro, que arrancó mostrando por qué es el favorito para llevarse la victoria en esta competencia. Para eso y más está a mi lado el buen Luis Javier Pavón. Luisito, ¿cómo estás?
2: Todo bien, Diego, muy buena tarde a toda la gente que nos acompaña a través de Claro Sports, a través de la gran cadena W. Muchísimo de qué platicar, ¿no? Ya lo decías, hay que pasar por grandes ligas, por la Liga Mexicana de Béisbol, porque ya estamos llegando en ese punto del calendario en que pues la pelota caliente definitivamente es de las cosas más importantes, por supuesto, en estos momentos. Lo de Isaac del Toro, que sigue siendo brutal, ¿no? O sea, ya no importa en dónde esté, incluso en el máximo escenario como lo puede ser un Tour de France, nunca lo podemos descartar y nunca lo podemos dejar de poner como uno de los favoritos, y sobre todo cuando lo disfrutamos a través de la señal de Claro Sports, pues es aún más especial. Así que muchos, muchos temas de qué platicar el día de hoy, programa cargadito.
4: Cargadito también noticias de Fórmula 1, pero ya lo decía Luisito, ¿no? Ya está la Liga Mexicana de Béisbol en la parte más interesante en las series de zona. Quedan pocos equipos buscando el campeonato y uno de ellos, obviamente, son los Diablos Rojos del México, que buscan seguir haciendo historia en la Liga del Rey de los Deportes de nuestro país. El equipo seguramente más popular de la nación, el capitalino, y para el que tenemos boletos, el buen Sebastián Rodríguez dijo, ya no puedo dejar la trivia nada más al aire, hay que darle algo a la gente, y se movilizó para conseguir un regalito para él, la trivia de este día. Seba, ¿cómo estás?
2: Todo bien, mi querido Diego, Luisito, qué gusto saludarlos también a todas las personas que nos acompañan. Sí, nos movimos un poquito para conseguir 5 pases dobles para el partido de los Pericos de Puebla contra los Diablos Rojos del México de este día jueves 20 de agosto, evidentemente en el Infierno Escarlata. Si de por sí esta sección tiene magia, triviastián, este back, lo que quieras, hoy en día sí es momento de que manden sus respuestas al número de WhatsApp, que es el 55 54 02 28 44. Ahí va otra vez, 55 54 02 28 44, porque ya les adelantábamos, vamos a estar regalando 5 pases dobles para ese partido del juego 2 de la serie de zona. La pregunta, ¿cuál es? ¿Cuántos peloteros nacidos en México han conectado más de 150 hits en una sola temporada de las Grandes Ligas desde el año 2000? Ahí va otra vez la pregunta porque está un poquito complicada. ¿Cuántos peloteros nacidos en México han conectado más de 150 hits en una sola campaña en el béisbol de las Grandes Ligas en este siglo XXI, es decir, desde el año 2000? Opción A, 3. Opción B, 11. Opción C, 7. Esta trivia del día es muy importante porque se puede estar ganando su boleto al Infierno Escarlata para ver los playoffs de la Liga Mexicana de Béisbol. Caballeros, la trivia del día.
4: Por pues, fin, ¿eh? Por fin, está, Sebastián, por fin trajo guapo, regalitos, Sebastián. Pases dobles, 5 pases dobles, las primeras 5 respuestas correctas, 3, 7 y 11 eran las respuestas posibles, A, B o C. O sea, si usted no se la sabe, de todos modos mande A, B o C, capaz le pega y se lleva su pase doble a el partido de los Diablos Rojos del México contra los Pericos del Puebla, que va a ser el segundo de la serie porque comienza hoy esa serie de zona en el Estadio de los Diablos, y los boletos que le estamos regalando son para el partido de mañana. Entonces, las 5 primeras respuestas correctas se llevan un pase doble, para que vean que la trivia de Sebastián no nada más es de abrazos del buen Sebas, también tenemos regalos para ustedes. Con esto vamos a comenzar justamente, no con Liga Mexicana, pero sí con béisbol, con el rey de los deportes, el programa de este miércoles.
5: Béisbol.
4: Luis Javier, Sebastián, ¿qué le hicieron ayer a los Seattle Mariners? Increíble la paliza que se llevaron los marineros enfrentándose a los cerveceros de Milwaukee. 22-0 se llevaron la derrota, un partido que evidentemente queda ya para la historia de las Grandes Ligas. Los Brewers, que sabemos, son el mejor equipo de las mayores, el más consistente, el que mejor récord tiene a día de hoy, a pocas semanas de que inicie ya la postemporada de las Grandes Ligas. Y a ver, en defensa de los Mariners, no sé si se les puede defender. Estaba el partido 13-0 después de 7 entradas, Luisito. Por lo tanto, como suele ser habitual en las grandes ligas, deciden los Mariners cuidar a su bullpen, decir esto ya está perdido. Y meten en la parte baja de la octava, agradeciendo que nada más hubo 8 entradas de bateo para los Brewers, porque estaban en casa, si no yo no sé cómo acababa esto. Metieron en la parte baja de la octava al infielder Leo Rivas a lanzar. Y no sé ustedes qué opinen, compañeros, pero a mí me divierte muchísimo cuando veo a outfielders ir a la lomita.
5: A mortales, dices.
4: Es una práctica de bateo, ¿no? Es un home run derby, honestamente. Les ponen bomboncitos a los peloteros rivales esperando que a base de elevados, que se queden cerca de ser cuadrangulares o de rodados, logren sacar los outs. Pues ayer a Leo Rivas le pegaron 9 imparables en una entrada, de los cuales uno fue jonrón y permitió 9 carreras, 7 nada más limpias. Aquí estamos viendo en pantalla los bombones del señor Leo Rivas para que le pegaran con todo. Y decir, este que por cierto fue el primer cuadrangular de uno de los mayores prospectos de las grandes ligas, Luis Lara de los Brewers, que no sé si queda un poquito agridulce que tu primer cuadrangular sea contra Leo Rivas, Luisito. Pero a ver si ahorita por aquí nos va a salir la jugada. Es justamente esta. Elevado al jardín central, Julio Rodríguez la agarra. Era el segundo out, no el tercero, como le pasó a los Blue Jays y a los Red Sox hace unas semanas. No tenían ni idea de cuántos iban. Le regaló la pelota a la grada y con ello entraron 2 carreras más. Veía gente que decía, Luisito, en esta jugada de Julio Rodríguez se resume la temporada de los Mariners. Y vi mucha gente también crucificando a Julio, pero honestamente ya era 17. Era un día, no, en ese momento era 19. ¿No? Sí, sí. A ver, no pasa nada, Julio, una risa.
5: A ver, yo creo que también, sobre todo, mucha gente atacando a Julio Rodríguez porque de quién se trata, ¿no? O sea,
4: sí, de la estrella,
5: y yo se lo voy a decir, afortunadamente sacó al jardín central y no al izquierdo, porque si eso le pasa a mi Randy Arozarena de toda la vida, pobre de mi cubano mexicano, ¿no? Pero ¿a qué voy? Estás hablando de Julio Rodríguez, novato del año en 2022, 3 veces juego de estrellas, ganador de 2 bates de plata. O sea, es un nombre importante en las grandes ligas. Es probablemente el mayor nombre en los Marineros de Seattle junto con Cal Raleigh, la mayor estrella. Y que le suceda a él, pues sí es, yo creo que lo que como que exalta un poquito más, obviamente, el error y exalta un poquito más la temporada desastrosa que han tenido los Mariners, que nosotros decíamos parecía que pintaban para un año histórico. Kyle Valley venía de hacer el año de su vida, iba a ser prácticamente el mejor jugador al bat, Julio Rodríguez haciendo grandes cosas, y bueno, al final se está resumiendo en esto. Yo sé que los Brewers son el mejor equipo de las grandes ligas en este momento. Vienen de casi barrer a los Dodgers. Están en un gran momento, pero aún así esto sí ya es una grosería definitiva en contra de los Seattle Mariners. Y tanto que obviamente se refleja a números históricos, ¿no? O sea, es una de las palizas más grandes en la historia de las grandes ligas. Y no solo eso, si analizamos los números de los Brewers, un partido fue un juego perfecto prácticamente. O sea, más de 20 carreras obviamente en cuanto a bateo se refiere. Más de 10 ponches sobre la lomita y sin errores por parte de los fielders. Es la primera vez en la historia que sucede eso en un juego de grandes ligas. Eso de verdad es brutal y ejemplifica un poquito más lo que estos Brewers pueden hacer, porque son de mucho peligro en la postemporada, ¿no?
4: Justamente Kyle Harrison volvió a tener una buena labor, que junto a Michalowski ha sido el as de estos Brewers. Ahora ya regresó Logan Henderson. Son de verdad una rotación de terror. Harrison llegó a 10 victorias en el año, lanzó 5 entradas, permitió 2 imparables, evidentemente 0 carreras y ponchó 8. Y se nos olvidó la labor de Harrison, Sebastián, porque las luces estuvieron en la cantidad de carreras que se anotaron, que ya decía Luisito, dejando un juego histórico. No se acerca a las mayores palizas de la historia, que vamos a ver en pantalla cuáles son, pero sí es la mayor blanqueada de la historia, al menos en la era moderna de las grandes ligas, junto a otras dos, ¿no? El Pirates 22-0 de los Cubs en el 75 y para mi dolor, Cleveland contra los Yankees en el 2004 también 22-0. Y en pantalla vemos las mayores palizas de la historia, Seba.
6: Sí, es que mira, cuando vemos una pizarra de 30-3, o sea, ya de ahí está muy claro que va a estar muy complicado, ¿no? Y ese partido que fue la paliza de los Texans Rangers en victoria sobre los Orioles de Baltimore fue en el año 2007. Yo esperaba que haciendo este gráfico viajáramos un poquito más en el pasado, pero sí, mira, estaba del 2007. Después en el 2023, los Angelinos 25-1 sobre los Rockies. MX. Después, en el año ya bajamos un poquitito más, en el 55-29-6 de los White Sox sobre los entonces Kansas City Athletics. Y después lo de los Red Sox, que tenemos que retroceder un poquito más, 29-4 sobre los San Luis Browns. O sea, estamos hablando de franquicias que hoy en día ya no están en esas mismas ciudades, y ahí poco a poco se van metiendo unos Seattle Mariners que realmente estaban hechos para cosas fantásticas y que terminaron siendo súper opacados, ¿no? Más allá de todo lo que sucedió en ese diamante, yo me quedo con que estos Brewers evidentemente no te van a estar venciendo 22-0 todas las noches, pero es una demostración del poder que tienen. Y también lo que decías, el picheo. Randy Arozarena se fue de 4-0, es alguien que está bateando cerca de .300. Nombres específicos, lo de Carl Ballick me parece que pone esta primera piedrita que eventualmente se convierte en una tormenta, ¿no? Porque tuvo la oportunidad de sacar en home a un Jake Bowers, se le cae la pelota del guantelete, después regresa Jake Bowers a pisar la registradora. Entonces, como que todo fue para mal por parte de los Seattle Mariners, y qué bueno por los Brewers, porque poco a poco siguen ganando ese respeto que tanto se merecen.
4: Un drama, Luisito. Si me preguntas, yo prefiero perder 29-6 que 22-0.
7: Sí,
4: la blanqueada
7: sí.
4: Duele bastante.
7: Es que el cero
4: y aparte,
7: se ve muy mal.
4: O sea, los Mariners, ¿no? No es por agraviar a nadie, pero si me dices fue a los Rockies, te lo creo un poquito más.
7: A los Athletics.
4: Que Seattle le pongan esta paliza, sin duda, quedará para la historia. Repasamos también la actividad de ayer de los Dodgers de Los Ángeles, que ya se adelantaba en este espacio. Tenían que aprovechar esta serie contra los Rockies para retomar sensaciones también, sobre todo a la ofensiva, con el bateo, tomando en cuenta que Coors Field en Colorado es un campo que se presta mucho para grandes pizarras. Y ayer ganaron el segundo de la serie contra los Rockies, 7-6. Y Shohei Ohtani se volvió a volar la barda, nada más en su segundo turno, una sola ocasión, no como el partido de antier, Luisito, pero pues un cuadrangular más suma el señor Shohei Ohtani, que ya llega a 30. También por ahí buena actuación, imparables de dos de Freddie Freeman, dos de Tommy Edman, dos de Teoscar Hernández, y milagro del señor Kyle Tucker pegó imparable, anotó una y remolcó una.
7: Sí, a ver, brutal. El día de ayer analizábamos ya tanto lo bueno de Shohei Ohtani y lo malo de Kyle Tucker, ¿no? Por fin me parece que Kyle Tucker respira un poquito. Lástima que fue de visita, porque cómo le hubiera caído muy bien que fuera en el Dodger Stadium y que pues la gente lo dejara de odiar un poquito por ahí. Pero lo de Ohtani, ayer en este espacio, Sebastián y un servidor decíamos, me parece que ahorita la batalla en la carrera por el MVP está siendo más para PCA, para Pete Crow Armstrong. Tú decías, yo me quedo con lo que está haciendo el nipón. Y entiendo que son los Rockies, entiendo que es Coors Field. Ya analizaremos ahorita los números de Ohtani, que son brutales en este escenario, pero aún así, lo que hace no es poca cosa, ¿no? De verdad, sigue liderando a unos Dodgers. Y lo que hemos dicho a lo largo del año, ¿no? No lo puede hacer en la lomita, no lo ha podido hacer con el picheo, pero sigue siendo probablemente el mejor bateador o uno de los mejores bateadores de todas las grandes ligas. Y mientras Shohei Ohtani esté en este punto, obviamente los Dodgers también con la gran novena que tienen, nunca podemos dejar de colocarlos en una posible serie mundial, ¿no?
4: Seba, seis campañas consecutivas de al menos 30 cuadrangulares para el señor Shohei Ohtani, que en cuatro de las cinco anteriores evidentemente ganó el premio a jugador más valioso, y que cuando se encuentra contra Colorado en Coors Field, es que de verdad yo creo que el tema de los Rockies en Coors son dos factores.
6: A ver.
4: Uno, evidentemente el parque, ¿no? El parque, la altitud, el tema de que es un parque que siempre se presta a mucho bateo. Y dos, la rotación de los Rockies es un drama. O sea, la rotación de los Rockies es una auténtica vergüenza. De repente, ayer al señor Feldner le pegan 8 imparables en 5 entradas y permite 7 carreras, ¿no? Vemos, ayer por ejemplo, Lauer también sufre un poco con los Dodgers, le pegan 6 imparables, permite 4 carreras en 5 entradas, pero los abridores de los Rockies, honestamente, suelen dejar mucho que desear. Uh-huh. Y cuando ven a los Dodgers enfrente en Coors Field, suele ser una masacre de carreras.
6: Sí, y es que más allá de todos estos factores que ya mencionabas, ¿no? La altitud, que tal vez no es el mejor lugar para tener un parque de las grandes ligas. Si a todos estos factores le agregas que tienes un monstruo en la caja de bateo como Shohei Ohtani, pues definitivamente eso te va, pues las estadísticas van a brillar muchísimo más, ¿no? Estamos hablando que el nipón tiene 26 partidos en su carrera justamente en el Coors Field, ha pegado hit en 22 partidos de manera consecutiva, ¿no? Ese promedio de bateo espectacular, .388. Esto es una cifra espectacular, ¿no? Y justamente esto nos ayuda a dar paso a lo que realmente es histórico de este compromiso, ¿no? Porque Shohei Ohtani, desde que llegó al béisbol de las grandes ligas, como que no brilló en ese primer momento. Le tomó algunos años llegar a su mejor versión, tanto en la lomita como desde la caja de bateo. Pero desde la temporada del 2021, el nipón ha conseguido 2021, 2022, 2023, 2024, 2025 y ahora 2026 por lo menos 30 cuadrangulares. Es una cifra espectacular, más aún si le agregamos el tema de la efectividad desde la lomita. Desde el 2021 hasta la fecha no ha posteado un ERA de más de 3.2. Eso es espectacular, ¿no? Y hay que resaltar el caso del año 2024. ¿Por qué? No estuvo pichando, no estuvo en el montículo, pero eso su esfuerzo lo destinó a meterse a la historia, ¿no? Estamos hablando de una campaña espectacular. 54 cuadrangulares y 59 bases robadas. Inauguró un club, el 50-50, que jamás se había visto en el béisbol de las grandes ligas. Evidentemente, eso lo coronó con un premio MVP, pero estamos a las puertas del que será considerado como el mejor pelotero de toda la existencia, ¿no? Porque mucho Babe Ruth, mucho Barry Bonds, este tipo es un talento especial y que definitivamente, si te lo puede hacer 6 años de manera consecutiva, no es obra de la casualidad y es algo que se fue trabajando poco a poco.
4: Una locura lo de Shohei Ohtani, que ya veremos en qué termina la carrera del MVP de la Liga Nacional, Luisito, porque ayer otra vez también Pete Crow Armstrong en la serie contra los Chicago White Sox, en su primer turno, como lo hiciera antier, abrió la pizarra con un cuadrangular solitario que ayudó evidentemente en su triunfo a los Chicago Cubs, 4-3 contra los White Sox. Ayer nada más pegó es imparable, pero bueno, no necesita mucho más. Se voló la cerca y después también recibió 2 bases por bolas el señor del PCA, que sigue encendido. Ya hablaremos un poquito porque hoy no le fue tan bien. Sí. Ya hubo también el partido de Cubs contra White Sox, pero ayer otra vez otro cuadrangular en su primer turno al bate.
7: A ver, que haga eso en 2 de 3 juegos en 2 días es una completa locura, ¿no? Antier le había tomado un solo lanzamiento, ahora en el tercer lanzamiento es que conecta justamente ese home run. Yo creo que la gente de Chicago, ¿cuánto tiempo llevaba esperando ver una serie así en la ciudad, ¿no? O sea, ver una serie así de White Sox contra los Cubs, que obviamente los Cubs levantan la mano con esas 2 primeras victorias. Ahorita repasaremos la del día de hoy, pero me parece brutal. O sea, seas del lado que seas, estás disfrutando de sobremanera en la ciudad del viendo esto, porque los White Sox han tenido una muy buena campaña. Los Cubs, que ya los pronosticábamos obviamente como novena de playoff, y definitivamente nos están regalando cosas brutales. Y al final también el cómo terminan ganando otra vez los Cachorros, otra vez con walk-off, la verdad es que es, reitero, ¿no?, una serie brutal. Alex Bregman por ahí conectaba el sencillo justamente que impulsaba a Carson Kelly para esta jugada, la que estamos viendo en pantalla, la gente que nos acompaña en Claro Sports. Y de verdad, reitero, ¿no?, en dos días, 3 juegos, hacer lo que están haciendo los Cubs y los White Sox y hacer lo que está haciendo Pete Crow Armstrong me parece brutal, definitivamente.
4: Un partido que se le complicó un poquito a los Cubs. No fue una buena apertura de Kevin Gausman. Lo dejó perdiendo 3-2 a su equipo. En la quinta entrada se va y apareció ahí el que decíamos que se había ido a las menores para regresar a las mayores, nuestro querido mexicano Javier Azad, al relevo, y lanzó 3 entradas completas, permitiendo nada más 2 imparables, ninguna carrera. Repartió 2 chocolatitos. Prácticamente desde la lomita le podemos apuntar esta victoria a Javier Azad, ¿no? Se lleva la victoria en lo numérico el cerrador Webb, que ya decía Luisito, fue hasta la 9ª baja con walk-off cuando Alex Bregman les dio la victoria. Entonces el triunfo es para Jacob Webb, pero el triunfo moral fue de Javier Azad, que logró detener esa embestida de la ofensiva contra Kevin Gausman de los White Sox y pues enfriar ahí la situación para los Cubs, ¿no?
6: Y es que habían sido días complicados para Javier Azad, ¿no? Ya relatabas esta historia y ese efímero viaje que tuvo por AAA con Iowa, pero al final de cuentas Javier Azad sabía que estaba hecho para la gran carpa, ¿no? Este mismo escenario ya lo había vivido al inicio de la campaña, cuando por irse al Clásico Mundial de Béisbol con México tuvo que iniciar la temporada justamente en sucursales de ligas menores. Es alguien que sabe que para llegar al máximo nivel tienes que dar a veces 1 o 2 pasitos para atrás, y eso ya lo tiene más que claro, porque evidentemente el tema de su regreso a las grandes ligas no pasó por algo de rendimiento, porque no lanzó una sola pelota en ligas menores, sino por una lesión, pero la oportunidad se le volvió a presentar y la aprovechó. Incluso el Wrigley Field ovacionó a Javier Azad, al tijuanense, que eso no es poca cosa, ¿no? El Wrigley Field, uno de los escenarios más emblemáticos de todo el béisbol de las grandes ligas, y que ese tipo de emblemas te estén sucediendo realmente habla bien de ti. Tocando el caso del partido, ojo que esto ya parece paternidad, ¿no? O sea, a lo largo de la historia, los Cubs han tenido mejores números que los White Sox, pero es el octavo triunfo de manera consecutiva de la novena del norte sobre la del sur. Eso te está hablando de que poco a poco, a pesar de los Munetaka Murakami, del pelotero que quieras, los Chicago Cubs saben que son los padres de esta ciudad.
4: Ganaron la serie, eso sí, se rompió la paternidad por un momento hoy, porque se llevaron el triunfo los White Sox esta mañana contra los Cubs, 3-0, y destacar a otro mexicano. Nadie podía creer lo que estaba viendo, honestamente.
6: Ni nosotros.
4: José Urquidy es un buen pelotero, Luisito, pero no tanto, no conocíamos que tanto. Hay que decir que por los White Sox abrió Sean Newcomb una apertura de nada más 2 entradas para después darle paso a Urquidy. En las primeras 3 entradas que lanzó, ponchó a 8 de los 9 bateadores que enfrentó. En total lanzó 6 entradas, nada más permitió 2 imparables, ninguna carrera, y se fue con esos 8 chocolates para llevarse la victoria. Increíble la actuación de Urquidy, que tenía a todos boquiabiertos hoy en Chicago.
7: No, y sobre todo que era alguien que apenas está regresando justamente a la gran carpa, que lo hace de gran manera, que nadie lo podía creer como estaba viendo. Decir que regresa Urquidy a las mayores, lo suben los White Sox después de que Davis Martin fuera enviado a la lista de lesionados de 15 días. ¿Saben por qué? Por una ampolla en el pie. O sea, de verdad, gracias a una ampolla, José Urquidy está de regreso. Y lo que dice, ¿no? Termina lanzando 6 entradas, no permite carreras, 2 hits, ponchó a 8. Hay que destacar también esto, esos 8 ponches fueron en 3 entradas, ¿no? Entonces, son 68 lanzamientos de Urquidy, 51 de ellos fueron strikes. Una brutalidad, definitivamente, lo de Urquidy, que me parece que se está ganando. Obviamente es un juego apenas, pero con esto obviamente se empieza a ganar un puesto en una novena que decimos está haciendo bien las cosas este año, ¿no?
4: De acuerdo, viniendo desde el bullpen, pero completó 6 entradas, lo que no logró hacer hoy en la mañana Paul Skins, Sebastián, que no encuentra el rumbo, no encuentra el camino. Le tuvo que agradecer a su ofensiva que en la parte baja de la novena le dieron la vuelta a la pizarra para vencer 4-3 a Detroit, porque si no se iba a apuntar una derrota más. Paul Skins, que lanzó 4 entradas, 1/3, 4 bases por bolas dio, se va, ponchó a 5, permitió 4 imparables y 3 carreras. Otra vez no llegó a ninguna de sus rectas a 98 millas. Desde el inicio de julio, de 812 picheos que ha lanzado Paul Skins, solamente 5 han rebasado esas 98 millas. Empató su marca de la temporada para más bases por bolas y otra vez no logra ni siquiera completar 5 entradas en las de los Pirates.
6: Se habla que es fatiga en el brazo, ¿no? Y es que al final de cuentas no puedes estar lanzando 100 millas por hora todos los días. Y si estamos considerando que Paul Skins ya llegaba a esa velocidad desde preparatoria, desde sus días con LSU, pues evidentemente esto tarde o temprano iba a llegar, ¿no? Arroba Mason, Jacob Misorowski.
4: No digas.
6: Es que es forzar mucho el brazo. Es demasiado, ¿no? Y Paul Skins siempre sabíamos que iba a llegar a esas 100 millas. Hoy en día está muy lejos de eso. Y pues evidentemente Paul Skins sí tiene un repertorio espectacular de lanzamientos, ¿no? Un splitter, incluso por ahí te puede tirar un knuckleball. Pero donde basa su fuerza es justamente en esa recta de 4 costuras. Y si no lo está acompañando, muy difícilmente va a poder tener una gran actuación. Y hay que hablar un poquito acerca del rival, porque estos Tigers no es que sea el mejor equipo bateando. También eso es lo que a mí me llama la atención. Sí, podemos hablar de Kevin McGonigal, lo que quieras, este novato.
4: Va a ser un mal año, ¿no? Porque se fue Skubal.
6: Exactamente. Y a pesar de que no tienes el mejor repertorio, la mejor nómina, le pegan así a Paul Skins, eso sí enciende las alarmas.
4: Pues esta es la actualidad de las grandes ligas, pero también en la Liga Mexicana de Béisbol ya arrancaron las series de zona. En la zona norte, ayer los Sultanes de Monterrey le pegaron 6-2 al Caliente de Durango, y los Toros de Tijuana, con gran apertura de Daniel Martínez, blanquearon 4-0 a los Charros de Jalisco. Hoy serán los 4 partidos, los Juego 1 de la zona sur, entre Pericos de Puebla y Diablos Rojos del México a las 7, y a las 7:30 los Guerreros de Oaxaca contra los Olmecas de Tabasco. Mientras que en la zona norte ya será el segundo partido de cada serie, Sultanes contra Caliente a las 7:30 y Charros contra Toros a las 8:35. 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Después se descansa el día viernes y la serie se reanuda sábado y domingo a las 5 de la tarde. El lunes a las 7 sería el quinto en caso de ser necesario. 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Vamos a hacer una breve pausa y volvemos con mucho más en Playbook.
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7: El 19 de agosto de 1995, Mike Tyson volvió al ring en el MGM Grand Garden Arena de Las Vegas, Nevada, después de cumplir una condena de 3 años de prisión por una sentencia dictada en 1992. Tyson había recuperado su libertad en marzo de ese año. Su regreso generó una enorme expectativa en el mundo del boxeo. La pelea, promocionada como His Back, enfrentó a Tyson con Peter McNally en un combate que terminó prácticamente antes de comenzar. El ex campeón mundial impuso su poder desde los primeros segundos y provocó la descalificación de su rival cuando el equipo de McNally ingresó al ring para detener el enfrentamiento.
0: Tyson consiguió así su victoria número 43 como profesional y volvió a colocarse en el centro de la escena boxística. Su regreso marcó el inicio de una nueva etapa en su carrera y confirmó que, pese a su prolongada ausencia, seguía siendo una de las figuras más importantes y mediáticas del deporte. Para Playbook, Juan Carlos Cerda.
7: 4:31 PM, ya estamos de regreso aquí en Playbook. Diego Pérez, Luis Javier Pavón y Sebastián Rodríguez, quien les habla. Ya sabe que es el momento de revisar la trivia del día. Y ojo, porque ya tenemos a los 5 ganadores de los 5 pases dobles para ese partido de los Diablos Rojos del México contra los Pericos del Puebla. Pero ¿qué cree? Si usted no mandó mensaje, nos acabamos de mover y nos acaban de regalar más boletos. No nos dijeron cuántos, nos dijeron son varios. Entonces, ponga mucha atención y siga mandando mensajes porque nos están llegando varios y usted todavía se puede ganar un pase doble para ese partido de los Diablos Rojos del México contra los Pericos de Puebla. La respuesta de la trivia era 3. 3 peloteros mexicanos y nacidos justamente en territorio tricolor han conectado al menos 150 hits en una sola temporada del béisbol de las Grandes Ligas desde el año 2000. Jonathan Aranda se puede meter a esa lista, pero por el momento solamente 3 peloteros lo han hecho. Entonces ya lo sabe, mándenos sus mensajes al número de WhatsApp, que es el 55-54-02-28-44. Ahí va otra vez, 55-54-02-28-44. Y solo díganos, oigan, quiero boletos para ese juego 2 de la serie de la zona sur entre los Pericos de Puebla y los Diablos Rojos del México. Y solamente con esto ya va a tener usted su boleto. El partido es el día de mañana, jueves 20 de agosto.
1: Antes de hablar de Isaac del Toro, nada más decirle en orden de llegada los mensajes, ¿eh? Así que si quiere ir al partido de los Diablos, apúrese a mandar. Quiero ir al partido de los Diablos al 55-54-02-28-44. Ahora sí, vemos la actividad del Tour de Alemania, que comenzó con el prólogo, una contrarreloj de menos de 3 kilómetros que ganó el mexicano Isaac del Toro. Luisito, siempre decimos el sprint, las contrarreloj, la no son la especialidad de Isaac. Pues ahí está una vez más, cerrándonos la boca, terminó el recorrido en 3 minutos con 8 segundos y 48 centésimas, superando por casi 2 segundos a Paul Magnier, el francés, que fue segundo lugar. Destacar también, ya le habíamos dicho, la presencia del también mexicano Edgar Cadena, que forma parte del equipo alemán Team Stork MRW Bau y que quedó en el lugar 42 a más o menos 15 segundos de Isaac. ¿Qué es la buena noticia del tema de Edgar Cadena, Luisito, que fue el mejor de su equipo en el día de hoy? Entonces, buenas noticias en partida doble para los ciclistas mexicanos.
7: Sí, no, definitivamente. A ver, el techo de Del Toro ya sabemos que siempre va a estar muy, pero muy arriba. Esperábamos esto y veíamos, para toda la gente que nos puede ver, veíamos la reacción del mismo Paul Magnier, ¿no? De justamente ver la contrarreloj del Toro, cómo cerraba, y es una completa locura, ¿no? Lo decías, 3 minutos 8 segundos, y además toma ventaja por ahí de 7 segundos, obviamente, como líder sobre Giulio Ciccone, también que es uno de sus mayores rivales justamente en esta competencia, ¿no? Tremendo, porque ya lo explicabas, Diego, no es entre comillas la especialidad de Isaac del Toro, nunca lo ponemos como favorito en una contrarreloj, y hoy contra nombres importantes como el francés, como el italiano que ya mencionábamos, se termina llevando esta victoria en el prólogo Isaac del Toro. El día de mañana, que será la primera etapa, ya son 215 kilómetros, un poquito más de 215 kilómetros. Obviamente ya viene, pues no que eso no sea importante, pero ya viene lo bueno, es decir, las 4 etapas de este Tour de Alemania. Pero Isaac del Toro, empezando esas 4 etapas en la parte de arriba, pues es lo mejor que hubiéramos querido.
1: Y mañana a las 6 de la mañana, Sebastián Rodríguez se va a despertar a ver la actividad de Isaac del Toro a través de la multiplataforma de Claro Sports. Desde mañana y hasta el domingo, las 4 etapas las tiene completamente en vivo, muy tempranito. Eso sí, también se va a ti, a la gente les doy permiso, si no se quieren despertar, ya saben que cuando se despierten le encuentran también ahí on demand para que revisen la actividad de Isaac, que es gran favorito a ganar esta carrera, Seba.
7: Sí, porque ya lo que viene es un recorrido que le favorece más a los escaladores, pero lo que hemos comentado, ¿no? Y que justamente ha salido en estos últimos segundos, Isaac del Toro cada día se está convirtiendo en un ciclista más completo, ¿no? Antes un Paul Magnier en el papel, en una contrarreloj, lo que quieras, era una amenaza y que además incluso lo poníamos por enfrente del de Ensenada, Baja California, pero a día de hoy lo que está haciendo Isaac del Toro es romper fronteras, ¿no? Usualmente estamos hablando de que Isaac del Toro en esta etapa no la va a conseguir, pero el día de mañana le va a favorecer y ahí va a rescatar segundos y puede tomar la punta. No, a día de hoy eso ya cambió e Isaac del Toro es fácilmente uno de los mejores ciclistas de todo el planeta, pero si les parece bien, hay que escuchar sus palabras después de esta primera etapa en el Tour de Alemania.
2: Super hard in the beginning of the climbs and then...
3: Fue muy duro al inicio de las subidas, luego hubo un último sprint en el tramo final y estoy contento de llevarme la victoria. El clima jugó un papel importante hoy, simplemente supe aprovechar cómo se dieron las cosas. Intento estar en forma, a veces lo consigo y otras veces no, pero estoy feliz de estar en esta posición y contento con el equipo. Hacía mucho tiempo que no veía a este grupo, estoy muy ilusionado por estar en Alemania y ya veremos cómo se desarrolla la siguiente parte de la temporada. Estoy feliz de correr con mi bicicleta y feliz de estar aquí.
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1: Y esta mañana nos despertábamos con una noticia sumamente sorprendente. Sorprendente y no sé qué pensar, qué decir de la situación de Nick Kyrgios, el talentosísimo tenista australiano, hay que decirlo, talentosísimo, sumamente irregular, tanto por su conducta como por las lesiones en últimos años, que había sido suspendido provisionalmente por dar positivo a un control antidopaje. Él mismo, en sus historias de Instagram, escribió que asumía toda la responsabilidad, que quería que lo escucharan primero de él. Dijo, di positivo por cocaína en un control antidopaje en el ATP 250 de Mallorca. Cometí un gran error, asumo toda la responsabilidad, lo siento por mis fans, familia, patrocinadores, mis seres queridos y sobre todo lo siento por los niños que me siguen. Sé qué ejemplo estoy dando y estoy profundamente decepcionado conmigo mismo. También por ahí decía Kirio Luisito que no es por poner excusas, pero los últimos años han sido muy duros para él por las lesiones que le han hecho pensar que su carrera está llegando a su fin y pues ha atravesado momentos en los que se ha sentido, dijo, bastante solo, indefenso, que evidentemente nada justifica lo que hizo, pero que lo considera dentro de todo como una buena noticia el tema de recibir un toque de atención a su vida, no a su carrera, porque esto no es un tema de su carrera, Luisito, evidentemente va más allá y que trabajará y se enfocará en ser una mejor persona y que va a estar fuera de las redes por lo menos, no sé por qué puso 28 días, no sé a qué corresponde el plazo, pero pues que se iba a alejar de las redes sociales de momento y que también pedía evidentemente respeto para él y su familia. Sí. La misma agencia antidopaje de integridad del tenis, me parece, se llama, que sanciona estos temas, dijo que Kyrgios podía apelar y no lo había hecho, ¿no? Entonces claramente reconoce el consumo de sustancias, reconoce este positivo por dopaje y asumir las consecuencias, Luis.
7: Sí, hay una frase por ahí que me encanta que dice que ojalá no juzguemos a la gente por las decisiones que toma en los puntos más bajos de su vida, ¿no? Y por eso al final pues no podemos criticar directamente, pero sí porque el mismo Nick Kyrgios es alguien que ha hecho eso, ¿no? Sí. Sebas, Diego lo saben perfectamente.
1: Se ha cansado de matar a Sinner.
7: Exacto, o sea, a Sinner, a la misma desviante que en su momento, o sea, usando palabras diciendo yo nunca voy a dopar, es asqueroso para este deporte, y al final suceden este tipo de cosas, ¿no? Definitivamente sucede porque está en un punto muy bajo de su vida en general, de su carrera, como bien comentas, pero bueno, es preocupante y sobre todo por lo que ya apuntabas, ¿no? Deportivamente hablando, es alguien con muchísimo talento y que no nos gustaría ver así, ¿no?
1: También hay que decirlo, no se va el tema, el era muy crítico con el consumo de sustancias para mejorar el rendimiento y de cómo se le da tratamiento diferente a ciertos tenistas que a otros cuando se dan estos positivos. Evidentemente esto no era un tema de mejorar el rendimiento, ¿no? Es un bache en su vida tremendo, un momento muy complicado por el que está pasando que lo llevó a tomar decisiones muy equivocadas y también por eso ni apela, ni se justifica ni siquiera, pide disculpas, reconoce sus errores. Y evidentemente dice que se enfocará en estar mejor él, que evidentemente es la prioridad más allá de su carrera como tenista.
7: Y es que mira, ha sido una caída muy abrupta para Nick Kyrgios, ¿no? En el año 2022 juega la final de Wimbledon, no le gana a Rafa Nadal, sino más bien el español pues decide retirarse de ese partido de semifinal y está a las puertas del Olimpo frente a un Novak Djokovic que lo termina venciendo. ¿A qué voy? Estuvo a nada de ganar un título de Grand Slam. Después viene un bajón tremendo. Y nada más hablamos de Nick Kyrgios, no por lo que hacía en la duela, no por lo que hacía en la cancha, sino por lo que empezaba a decir fuera de ella, ¿no? Exacto. En su momento en la batalla de los sexos, decir, yo no me voy a preparar y aún así voy a ganar, y lo cumplió, le ganó a Arina Sabalenka el año pasado, pero al final de cuentas es alguien que se está destacando muchísimo más por las cosas que dice que por las cosas que hace.
1: No, y que también, a pesar de, yo lo dije al inicio del programa, he sido un erróneo fan de Nick Kyrgios, a pesar de su talento en la pista, incluso en la cancha siempre se ha destacado por cuestiones polémicas, ¿no?
7: Sí,
1: por pelearse con los árbitros, por pelotazos, por ciertas reacciones bastante impulsivas e innecesarias que claramente reflejan cómo es su personalidad. Aunque por talento, yo creo que ha habido pocos como Kyrgios que hayamos visto surgir los últimos 15 años.
7: En césped era una bestia.
1: Que dijéramos, este le puede ganar Grand Slam al Big Three, ¿no? Uh-huh. Y Kyrgios era uno de esos, desgraciadamente, entre su conducta y también las lesiones, hay que decirlo, ha quedado muy lejos del tenista que pudo ser, y ahora ya en la parte final de su carrera viene esto que pues es una noticia que evidentemente lastima mucho su imagen y su carrera, este término de carrera como tenista, y evidentemente la prioridad será que cuide su salud y su bienestar, tanto físico como emocional. Ahora sí, pasando a la parte del tenis, a la parte del deporte, perdió Rafael Jódar, Luisito, con Flavio Cobolli. Había ganado el primer set el español en los octavos de final del Masters 1000 de Cincinnati y el italiano remontó el partido. También Arthur Fils le acaba de ganar a Alex de Mignor en dos parciales. Yo siempre digo, Alex de Mignor, un gran regresa pelotas contra tenistas de menor nivel que el suyo siempre gana, pero en cuanto se le cruza uno que tiene más potencia que él, lo manda a su casa. Y vaya sorpresón, también perdió Alexander Zverev, que había ganado el primer parcial contra Tommy Paul, le gana en el segundo, estaba quiebre arriba en el tercero y lo dejó ir. También por ahí victoria importante, también sorpresa, de Thiago Tirante contra Jakub Mencik, el argentino que está atravesando el mejor momento de su carrera. Le ganó a Novak Djokovic, ahora elimina a Jakub Mencik y ya está en cuartos de final de Cincinnati.
7: Sí, a ver, yo creo que si Jannik Sinner y Carlos Alcaraz no se presentan en el US Open, de verdad no sé si podamos poner como favorito absoluto a un Alexander Zverev, ¿no? Yo creo que a uno de los que sí podemos poner como favoritos es Rafa Jódar, Flavio Cobolli, que hoy obviamente el caso es para el italiano, ¿no? Que termina venciendo a Jódar, ya lo decías, primeros cuartos de final en Cincinnati para Cobolli. Definitivamente se vio muy, pero muy concentrado después de haber perdido, después de haber seguido el primer set. Y bueno, está obviamente en búsqueda de su primera semifinal en un torneo Masters 1000. Su victoria número 30 también, por cierto, del 2026 de un Cobolli que me parece que también ha tenido un gran año, ¿no? Porque hablamos de muchos italianos y Cobolli ha sido, yo creo, probablemente de lo mejor, obviamente excluyendo a Jannik Sinner, ¿no?
1: Un Flavio Cobolli, Seba, que también ha sido bastante irregular en últimos tiempos.
7: Sí.
1: Como que de repente te da la sensación, lo mismo que hemos dicho, ¿no? Que se puede meter ahí al top 10, al top 5 cómodamente, pelear por Grand Slams. Y de repente se nos cae y no sabemos para qué está después de haber llegado a esos cuartos de final en Wimbledon contra Arthur Ferri. Y evidentemente a la final de Roland Garros, que perdió contra Alexander Zverev. Pero que si mantiene este buen momento en pista dura, pues podría ser de los favoritos en el US Open, porque ya vimos lo que acaba de pasar con Zverev. Rafa Jódar lo poníamos como un posible candidato también por el momento que está teniendo. Ben Shelton también, lo hemos dicho, puede ser de esos que se cuelen. Evidentemente todo esto, si no están Alcaraz y Sinner bien, ¿no? Si no, no va a haber competencia. Pero bueno, ¿cómo viste lo de Jódar? Y de una vez también, lígame tu opinión de Alex Zverev, que sorpresivamente se fue a su casa ya.
7: Mira, si te parece bien, comenzamos con eso, porque cada vez que queremos darle un poquito, un empujoncito a Alexander Zverev, de decir, ya está al nivel de Jannik Sinner, de Carlos Alcaraz, él solito se digna en regresarse. ¿Por qué? Porque al final de cuentas, cuando no estás en un torneo con un cuadro sumamente espectacular, lo que se te pide como número dos del mundo es que salgas con la corona, y Alexander Zverev ya nos demostró en más de una ocasión que no es capaz de hacerlo. Después, lo de Rafa Jódar, no me sorprende tanto esta derrota, porque al final de cuentas viene con un cansancio extremo. O sea, este tipo acaba de jugar un torneo importante en Canadá, después se liga a este, tiene problemas con Denis Shapovalov, después sí saca un resultado importante en la ronda anterior. pero es alguien que se ha sometido a muchísimo esfuerzo físico y que de cara al US Open me parece muy bien que esta derrota haya llegado justamente en esta ronda, porque así va a tener un poquito más de descanso. Y lo de Cowboy, por la misma línea, como no sé de qué manera tomar esa victoria, porque Hodar no me parecía que fuera un sinodal adecuado para este punto de la temporada, porque al final de cuentas, lo que decimos, viene en una seguidilla importante de partidos. Eso sí, Cowboy es un gran aficionado del tenis, incluso en México se le quiere mucho por sus actuaciones que ha tenido en territorio nacional, entonces creo que es un ganar-ganar para ambos.
1: Pues en cuartos de final ya están Tommy Paul, Flavio Cowboy, que se van a enfrentar, y en la otra seguidilla definida, Thiago Tirante contra Arthur Fils, el francés, que junto a Lerner tienen, son de estos nombres jóvenes que siempre hay que tener muy en cuenta, porque en un buen día le ganan al que sea. Pero también, ojo con Thiago Tirante, que sí, posiblemente sea el mejor argentino del momento. Uh-huh. Está muy raro el tema del tenis en Argentina. De repente, cerúndolo bien, de repente mal.
7: Los dos cerúndolo, ¿no?
1: O sea, ya veremos en qué acaba la participación de este argentino en este Masters 1000, porque le puede ayudar a escalar seriamente en el ranking de la ATP. Mientras tanto, en la rama femenil se nos fue nuestra niña Mirra Andreeva. Cayó en tres parciales con Marta Kostiuk. Después de haber ganado el primero, le metieron un 6-0 y 6-2 en el último parcial, de estas desconexiones de Mirra que ya hemos hablado. Mientras que Iga Swiatek sigue muy sólida después de ganar en Montreal. Le pegó 6-3, 6-3 a Diane Parry, ya también está en cuartos de final. Pegula eliminó a Zorana Sirstea y Amanda Anisimova le pasó por encima a Linda Noskova en un partido que parecía que iba a ser muy cerrado.

0: el trofeo en Roland Garros, definitivamente Kostyuk como que nivelaba un poquito las cosas, ¿no? Yo creo que igual la forma en lo que lo hace Marta Kostyuk de regresar después de haber caído 6-4 en el primer set es de forma tremenda. Y ojo, porque ya llega a 8 victorias en la temporada frente a tenistas dentro del top 10. Solamente Marta Kostyuk, Elena Rybakina y Elina Svitolina tienen este tipo de este mismo número de victorias contra tenistas top 10 en el año. Me parece algo brutal. Estamos viendo también una Kostyuk que en su momento del año pensábamos que iba a empezar a competir realmente con estos nombres importantes. Se apagó, se durmió un poquito y después ahora ganándole una Mirra Andreeva, que sabemos que a veces pues simplemente logra desconectarse y simplemente no responder, sobre todo porque justo esos dos últimos sets, 6-0, 6-2, es una cosa tremenda definitivamente. Y sí, obviamente le damos todo el crédito a Marta Kostyuk, pero hay que ponernos a analizar un poquito también ese bajón de Mirra Andreeva, que pensábamos que ya no iban a llegar, ya ganadora de Grand Slam, pensábamos que ya iba obviamente hacia arriba, pero aún así siguen llegando y yo no sé qué vayamos a hacer justamente con Mirra, ¿no?
1: Sigue teniendo estas desconexiones pequeñas mentales, sí. Mirra, que le cuestan partidos, se va. Del otro lado, te avanzo lo que vamos a tener mañana en cuartos de final. Elena Rybakina, que ya avanzó, va contra Iga Świątek. Otra prácticamente final adelantada, ¿no?
2: Partida que se dio apenas.
1: Sí, que exacto. Se acaba de dar. ¿Cómo ves a Iga y a Rybakina de cara a volverse a enfrentar en este torneo?
2: Ay, es que te diría que sería un termómetro, un filtro diferente, pero es que si el partido se dio hace cuestión de días, realmente es un indicativo, lo que va a suceder es un indicativo de la realidad y la actualidad de ambas tenistas, que ya vimos que con ese partido que se definió en sets corridos para la polaca, pues evidentemente lo normal esperaríamos que fuera un triunfo para la ex número uno del mundo. Aún así, Elena Rybakina se me hace una de las mejores tenistas de la actualidad, más si la dejamos en pista dura. Entonces yo le doy el beneficio de la duda a Elena Rybakina, pero Iga Świątek, ojo, que también no tuvo el mejor cuadro. Eso también responde a que ya no es la número uno del mundo. Está incluso vacilando a veces afuera del top ten. Entonces, por eso tiene que competir un poquito más para ganar los trofeos, pero está demostrando que tiene un nivelazo de cara a Flushing Meadows.
1: Se me antoja muchísimo el US Open femenil, sí, de este año, porque con el bajoncito de Sabalenka vienen apretando Świątek, Rybakina y las ucranianas también, obviamente, tanto Kostyuk como Svitolina, de gran temporada. Ahora, hablemos rápidamente de las últimas noticias en la Fórmula 1 de cara al regreso del Gran Circo este fin de semana.
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1: Se había anunciado ya, Luisito, la renovación de Alex Albon y ahora la de Carlos Sainz con la escudería Williams, que va a repetir a sus pilotos para las siguientes temporadas.
0: Decíamos que a los Dodgers les gusta tirar dinero, bueno, a Williams también un poquito, ¿no? A ver, yo creo que lo de Albon se veía venir, ¿no? Justamente es el mismo James Walls ha dicho que es el futuro del proyecto. Lo de Carlos Sainz, que sabemos que es un gran piloto, o sea, que eso no quede duda, ha logrado ya podios incluso con Williams cuando no se esperaba prácticamente nada de eso, pero estás hablando de que a Carlos Sainz le estás dando 30 millones de euros por temporada. Para que se den una idea nada más, es 15 veces más que lo que está ganando Kimi Antonelli, actual líder, y está ganando más que el campeón del mundo actual, Lando Norris. Eso me parece brutal, porque los números obviamente no lo reflejan con un Williams que sabemos que no va a pelear para nada este año.
1: Es que tanto Sainz como Albon han demostrado que son de los mejores pilotos de la Fórmula 1, Seba, más allá del auto en el que están. Digo, estaría bien que invirtieran ese dinero en el monoplaza, ¿no? A ver si logran sacarle el jugo necesario. Pero no sé si puedes mejorar mucho esta dupla siendo un equipo que no pelea el campeonato del mundo.
2: Y es que hay una fórmula clara, ¿no? Estamos hablando de que no hay muchos pilotos que quieran competir con Williams, y Williams tampoco tiene la cartera abierta como para decir, oye, te voy a traer a este, te voy a traer acá. Entonces, al final de cuentas, siento que le van a dar continuidad a un proyecto que tal vez no va con el mejor camino posible, pero que ya tienes a tus dos chicos seguros que sabes que pueden desarrollar el monoplaza.
1: Por cierto, este fin de semana en el Gran Premio de Países Bajos vuelve nuestro japonés favorito, Yuki Tsunoda. ¿Por qué? Porque Isaac Hadjar está lesionado de la muñeca, entonces no va a correr el Gran Premio. Va a tomar su lugar Liam Lawson, que va a subir de Racing Bulls a Red Bull. Y evidentemente queda el hueco de Liam Lawson en Racing Bulls, en la escudería hermana. Y el que se va a subir al monoplaza es una vez más Yuki Tsunoda, que para mí se fue muy injusto con él en la máxima categoría.
0: Sí, a ver, sabemos que han sido muy injustos con muchos pilotos en Red Bull. Lo de Hadjar también destacarlo, ¿no? Porque todos en las vacaciones estuvieron muy tranquilos. George Russell dio anillo, todos felices. Hadjar estuvo boxeando como loco, haciendo ejercicio como loco, y ahora resulta que tiene la muñeca rota, ¿no? Entonces, ojalá que esto lo aproveche Yuki Tsunoda. Lástima que yo no sé que le siguen viendo a Liam Lawson en Red Bull, pero bueno, algo deberá de ser, y ojalá que aproveche esto Yuki con los Racing Bulls.
1: Yo hubiera subido al Inlab justamente, exacto, Seba, para ya viste a Lawson,

0: Red Bull no funcionó, dale el volante al joven y vámonos a lo siguiente. Y Yuki Tsunoda, que ojalá pueda volver a mostrar buenas cosas para ver si en el futuro se le abre un huequito en la Fórmula 1. Ahora repasemos algunas noticias de actualidad de la NFL previo a revisar el pick del día.
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2: El receptor de los Texans, Jaden Higgins, sufrió una ruptura de ligamento cruzado anterior durante el entrenamiento de este miércoles y se perderá toda la temporada 2026. Higgins será una de las piezas más importantes del cuerpo de receptores de Houston. También preocupa a Tyler Biadasz, el centro de los Chargers, quien presenta daño en el ligamento cruzado anterior y otras lesiones en la rodilla izquierda, por lo que estará fuera de forma indefinida. En Nueva Orleans, Alvin Kamara sufrió un esguince de ligamento colateral medial de la rodilla y se espera que esté fuera entre 4 y 6 semanas, poniendo en duda su presencia para el inicio de la campaña. Y en movimientos, los Seattle Seahawks sumaron experiencia a su secundaria con Trevon Diggs, esquinero que firmará un contrato por un año después de su paso por Cowboys y Packers.
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3: Ya nos cansamos de ver rojos en el pick del día de Playbook, pero bueno, también hoy hay verde, así que podemos aplaudir o me pueden aplaudir si quieren.
4: Te aplaudimos, Luis, por favor. Porque Sebastián y yo volvimos a pechofriar. Yo confié en el novato de los Nationals, Jackson Kent. Le pegaron una paliza y aún así ponchó a tres, no se quedó tan lejos.
3: Era muy positivo.
4: Era muy positivo, era arriesgado, complicado. Sebastián, a ti los Dodgers ya de verdad, yo no sé cómo explicar lo que está pasando. Ganaban por tres carreras, les hacen una en la octava, una en la novena, acaban ganando, pero no cubren la línea.
5: Sí, y eso que no estuvo Edwin Díaz lanzando el cierre de ese partido, y aún así los Dodgers me quedaron mal, lo dices. O sea, además del 80% del partido se hubiera cubierto esa línea, al final de cuentas no lo hacemos, y pues bueno, otro tache cortesía de los Dodgers.
4: Pero tú bien, Luisito.
3: Sí, pudimos cobrar. No, hay que decir que el tenis no nos había tratado bien en estos últimos días, pero en el caso de Lerner Tien y de Francis Tiafoe, que fue arriba justamente de los 22 games y medio, ¿no? Fue
4: decíamos, tres sets. Apestaba a tres sets.
3: Exacto.
4: Fueron tres sets.
3: Se cumplió.
4: Se cubre el over. Para hoy, nuevas oportunidades y nos vamos todos. Como locos con los Dodgers de
3: Sebas, dijo, si no pega en martes, mira, igual y pega el miércoles, ¿no?
4: Y dijimos también, o pegamos los tres,
5: o no pega nadie. Los
4: tres, porque todos vamos ciegos con los Dodgers. Abre Rocky Sasaki, te gustan los ponches, Luis.
3: Sí, me parece que la línea es algo baja. Sasaki ha estado ponchando bastante bien, ha estado jugando bastante bien, 4.5 la línea. El móvil es un poquito castigado, pero vamos a cumplirlo, ¿no?
4: Tú repites, Sebastián.
5: Copy paste. Copy Dodgers paste. Menos 1.5 carreras frente a los Rockies. Me parece que Sasaki lo puede cumplir.
4: Creo que se cubre hoy Sasaki contra Kyle Freeland, que cada vez que ve a los Dodgers le da un terror. Esta temporada me parece ya le hicieron 8 carreras y 6. Yo iba a poner altas de carreras permitidas de Freeland, pero la línea estaba muy alta. Me gustó altas de Shohei Ohtani, 2.5, hits, carreras y carreras remolcadas. La con un home run la cubrimos, o por ahí si remolca una, pega dos hits, ya estamos. Ya veremos varias formas de que se cubra, pero eso sí, si los Dodgers le esperan una paliza hoy, mañana que lloramos. Pero bueno, gracias por habernos acompañado, Luisito Loceda, muchas gracias.
3: Gracias
4: por estar con nosotros. Nos vemos mañana a las 4 de la tarde aquí en Playbook. Quédese en Deportes en Claro con la multiplataforma de Claro Sports. Y en la gran cadena W viene la redacción.
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0: miércoles 19 de agosto, 5 de la tarde en punto. Bienvenidos, bienvenidas a una edición más de las redacciones. Precisamente así como Cristian Nodal, están todas las girls y todos los aficionados al rebaño sagrado despidiendo pues al gran ídolo del último año, ¿no? Mucho tiempo este rebaño estuvo buscando ese centro delantero que les diera goles. Bueno, finalmente lo habían encontrado con Armando González y ya se les va al fútbol de Grecia. Vamos a arrancarnos de lleno con eso, mi Juanpa, Juan Pablo Royce, que me acompaña hoy aquí en la mesa. ¿Cómo ves la salida de la hormiga? Que ya es prácticamente un hecho, ya se despidió de sus compañeros, tuvo ahí una convivencia este miércoles, se nos va el Olympiacos.
1: Chema, qué gusto saludarte, a toda la gente que nos acompaña a través de la gran cadena W, bienvenidos a las redacciones. Lo dices muy bien, Chema, ya la despedida de Armando González, hoy hubo mariscada en Verde Valle, nos decía Chema Garrido desde temprano que llegaban los camiones con todo listo para hacer la despedida de la hormiga. Me deja buen sabor de boca que se vaya, lo que no me encanta es que se vaya a Grecia. Y más a un equipo que perdió uno de los playoffs para entrar a la Champions League. Entonces se pierde esa oportunidad de jugar en la máxima competencia de clubes del mundo. Aunque el Olympiacos va a estar en la Europa League, ¿no? Entonces, buenas y malas para la hormiga González. Una venta muy importante para las Chivas, que al parecer ya también les van a desmantelar a este equipo de Gabriel Milito.
0: Empezó amargado mi querido Juanpa. Y hablando de gente amargada, pues vamos a hacer contacto hasta la redacción de AS México. Mi querido Javi Cardoso, si se habla de despedidas, si te vas a vivir a otro país, ¿a poco se te antoja una mariscada? ¿Le hubieran llevado unas tortas ahogadas, un pozole? ¿Cómo ves esto de la mariscada, mi Javi? Te saludo con gusto.
2: Igualmente, sí. Bueno, sí, ya nos decía Juan Pablo lo que Chema Garrido fue el chef, pues está triste el asunto. La verdad, Chema, no me esperaba esa barrida, ¿no? Ya de amargado, no me bajas, canijo influencer. Pero bueno, ya entrando a términos deportivos, lo de Juan Pablo, caray, qué lágrimas. O sea, Juan Pablo lo quería colocar a la hormiga González, no sé, en el Inter de Milán, en el Real Madrid, en el Manchester City. Pues es para lo que le da. O sea, si se va al Olympiacos es porque es el que lo buscó, es el que tuvo realmente las ganas de llevarse a Armando González. No, no creo que valga la pena ya pensar en otra cosa.
0: Perfecto, mi querido Javi, vamos a hacer, por último, pero no menos importante, contacto con Diego Sandoval, mi flaco. ¿Cómo ves la inminente salida de la hormiga González al fútbol de Grecia? Me parece que más allá del nivel del fútbol de Grecia, importante que venga un equipo y ponga, de lo que se habla, al menos, pues un poquito más de 10 millones de dólares por él, ¿no?
3: Hola, hola, ¿qué tal, compañeros? Abrazo a la distancia, de igual forma a toda la gente que nos sintoniza. Es Flaco Sandoval, por acá estamos en representación del buen abuelo, pero bueno, abrazote a la distancia, bien lo dice Chema. La verdad es que es una baja importante para el Guadalajara, es un tipo que, si bien su presente no es del todo bueno, en un lapso, cantidad de partidos en las cuales no había anotado un solo gol, pues al final parece que eso es ese doblete campeonato de goleo en la Liga Mexicana le hace valer para que vaya al viejo continente como tal. Creo que muy merecido, es la edad para dar ese salto y sobre todo no conformarse en estar en Europa, sino que pelear una titularidad. Y enhorabuena para el conjunto de Chivas, ahora lo hacen y lo hacen de forma extraordinaria en esta negociación con el equipo griego. Así que esperemos que la rompa y sobre todo que en el próximo Mundial sea inclusive el próximo centro delantero nominal, ¿por qué no?, de la selección mexicana de Rafa Márquez.
0: Mi Juanpa, importante esto que dice el flaco de que ya tenemos a los tres delanteros de la selección mexicana en Europa, pero también importante lo rápido que se destrabó esta negociación, ¿no? Sí. Se llevó a cabo pues, prácticamente en 3-4 días, salió la información a inicios de la semana, por ahí de repente Chivas dijeron, a ver, nosotros no sabemos nada, vamos a esperar la oferta formal, llegó esa primera oferta, en Chivas pues no les gustó, no entraba en los planes que ellos tenían, vino otra contraoferta y finalmente termina destrabándose. Esto habla del interés que tiene el equipo en llevarse a la hormiga, ¿no? Porque hay otros casos en donde a lo mejor viene el equipo, dice, voy a apostar 7 millones por él. No me lo aceptan, ¿sabes qué? Voy y busco a un argentino, un brasileño, un chileno, un colombiano. Entonces, bueno, acá el Olympiacos dijo, ¿sabes qué? Pues órale, va, le voy a subir un poquito al presupuesto que tenía y me lo llevo. Caso contrario a lo que ha pasado con Eric Lira, ¿no? Justamente. Que me parece, ya llevamos varios días, por lo menos más de semana y media, con este interés o este probable interés del Mónaco, y nada más no termina por pasar nada. Acá con lo de la hormiga, rápido se dieron las cosas, rápido se destrabó y ya todo apunta a que el día de mañana estaría viajando para Grecia.
1: Sí, y a ver, lo de Eric Lira, la diferencia, ¿no?, entre Cruz Azul y Chivas, que Chivas aprovecha que la hormiga está joven, hay que venderlo. Entiendo que al principio es parte, ¿no?, de soltar a tus jugadores, me mandas una oferta, no me gusta, aquí un poquito más, estiro un poco más la liga hasta donde llegue, a diferencia de lo que ha hecho Cruz Azul, que Cruz Azul desde un principio dijo, si no me das cierta cantidad, que son 7 millones de dólares, no te voy a soltar a mi jugador. También hay que aflojar a veces un poquito, es lo que hemos pedido durante tanto tiempo en el fútbol mexicano, exportar a jugadores. Chivas de repente ahora puede ser que se vuelva uno de los equipos exportadores porque Milito lo ha hecho muy bien. Y la hormiga, Javi, a ver, yo no es que lo quisiera poner de titular en el Real.
2: Híjole, no se merece ir a este.

0: Liga, es que, o sea, de verdad, inflamos globos que no hay, que no existen, y si hoy solamente se da esta oferta, porque es evidente, el jugador, si aparece el Barcelona, va a decir, por supuesto que me voy, y si el Barcelona paga las cantidades que tenga que pagar y se va, qué bueno, si hoy se busca de la Liga griega y se le da esa oportunidad y él considera junto con su entorno, junto con el club, que es benéfica esta experiencia, pues
1: A
0: adelante, el
1: ver,
0: Olympiacos.
1: pero a ver, mi Javi, ¿a ti te parece que llegar al Olympiacos es una mejor opción que ser el centro delantero titular de las Chivas? O sea,
0: Si me dejas.
1: vamos a quitarnos el tema de que sea la hormiga o de que sea mexicano, nada más comparando los niveles de los dos torneos, a mí me parece, no sé si me hubiera gustado verlo en un equipo o si le alcanzaba para llegar a un equipo más importante. A mí me parece que, híjole, irse al Olympiacos o ser el centro delantero de las Chivas, pues se me hace muy parejo el nivel, ¿no?
0: Sí, iba a esa parte de mi análisis, mi querido Chema, hasta que me
1: Ah,
0: interrumpiste.
1: ya te vas a enojar.
0: Acertadamente, amigo. No, la verdad es que, mira, esto es lo que hay y esa es la realidad en cuestión contratación.
1: Sí.
0: Yo coincido con varios de ustedes seguramente y con la gente que nos escucha y si no está de acuerdo con lo que voy a decir, puede comunicarse con nosotros. Simplemente creo que Armando González tiene para más, para otro club, pero si este fue el único que ofertó, entendiendo de que realmente todavía hay clubes que discriminan al mexicano, si hay países europeos a los que discriminan, ¿por qué no van a discriminar a alguien que no es de Europa? No, con todo lo complejo que puede ser tener a un futbolista de estas, que estás ocupando una plaza de extranjero, que no es tan fácil liberarle, de que, pues bueno, pues es mexicano, gana en pesos, entonces si le pagamos en dólares esto, pues ya para él es mucho, ¿no? Son situaciones muy, muy difíciles, mi querido Chema, que no tenemos el documento para comprobarlo, pero pues simplemente se nota, ¿no? Cuando hay otros futbolistas que a veces no tienen la calidad, en este caso de Armando González, y los llevan a clubes también importantes o que reciben oportunidades. Tristemente, yo sí te diría, yo no me hubiera ido, pero yo no soy el entorno ni soy Armando González. Y si hoy se le presenta esta oportunidad, ojalá que demuestre con goles que vuelva a picar piedra y no es porque la vaya, o sea, la va a picar en el fútbol europeo, pues es como empezar, es como un nuevo inicio, pero si ya sabe lo que es ser campeón de goleo, ya sabe lo que es vivir en un equipo importante, ¿por qué no al Olympiacos, que sí es importante en su liga, también hacerlo así, ¿no? Ojalá que también esto lo pueda proyectar a un mejor equipo, porque normalmente del Olympiacos no te vas a un equipo mejor. También eso a veces es difícil, ¿no? Ahí
1: Correcto.
0: estuvo de los pocos, pues, Nery Castillo, que fue de los futbolistas que en su momento realmente tuvo. También Olympiacos tuvo pasajes importantes, ahí estuvo Rivaldo.
1: Sí.
0: Entonces, ojalá que este equipo también vuelva a lo que su historia le ha brindado. O sea, tampoco lo quisiera demeritar, pero yo también, igual que tú, creo que me hubiera quedado en Chivas, y si me hubieran permitido sugerir.
1: Oye,
0: Pero
1: Franco.
0: ya se presentó ya se presentó la oportunidad. También dejemos que la hormiga pueda triunfar en el continente europeo. ¿Por qué no puede romperla? ¿Por qué no puede ser partícipe de ellos siendo mexicano, sabiendo que necesita dar ese extra compitiendo con sudamericanos, compitiendo con los de la misma liga griega? Creo que tiene la capacidad, el talento necesario, 24 años de edad. También es tarde, ¿eh? También va muy tarde en dar el salto al viejo continente. Y bien lo decían, a ver, estaban buscando ese referente en ataque, era la hormiga. La hormiga en ese campeonato de goleo consecutivo y sobre todo siendo partícipe de ser una estrella como tal en el Guadalajara, ¿no? La afición lo empezó a apapachar, tenía detrás a un Chicharito Hernández que más allá de lo exterior o lo extracancha que demostraba Chicharito dentro del campo, le enseñó muchas virtudes y cosas a esta hormiga González. Desafortunadamente la Copa del Mundo no tuvo prácticamente minutos, nula participación con la selección mexicana, pero lo que sí es que Armando necesita esa mentalidad de triunfador, de ganador. Afortunadamente también tiene una familia
2: que le respalda, que fue futbolista y que sobre todo le puede dar esa exigencia para poder romperla ya. Bien lo dicen, el tema de irte a otra institución destacando en el Olympiacos es difícil, son muy pocos los casos en los cuales dan a entender que te puedes ir exportado a otro club de otra superioridad. Así que yo sí le veo talento, le veo con qué demostrar realmente en el fútbol griego, pero también hay que ser realistas, ¿eh? En cualquier momento, híjole, si no empieza a marcar la diferencia, si no mete goles, si no va, si no busca, un Rayados, un Tigres te va a querer repatriar, te va a ofrecer 8 o 10 millones de dólares y ya está, ¿eh? Te regresas a México, así de simple, como casos en el tema de Diego Lainez, ¿no? Sí. Por ahí César Huerta en el Anderlecht, que no ha triunfado y está a la vuelta de regresar. Vaya, creo que son escenarios complejos en irse al fútbol de Grecia.
1: Sí, es que pues en el mismo Olympiacos ya pasó, ¿no? Con Alan Pulido, que me acuerdo, pues dejó botado a Tigres para irse y buscar ese sueño europeo con el Olympiacos. Al final terminó por no pasar nada con él y regresó, ¿no? Pero mi Juanpa, también hoy salió información del interés de el grupo Red Bull, sí, por parte de Brian Gutiérrez. Están buscando también llevárselo. Todavía no sale información de precisamente a qué equipo es al que quiere llevarlo. Ajá. Porque está la opción pues del Salzburg, es que está la opción del Leipzig, pero también está la opción del New York Red Bulls o del Bragantino de Brasil, sí, ¿no? Entonces salió esa opción también y salió lo del tal Arangel, que eso sí me sorprende, del fútbol de Croacia. ¿Qué tanto está dispuesto Chivas a desarmar este gran plantel que había armado para entonces permitir, sí, que sus chavos cumplan el sueño de jugar en Europa?
3: Es que cuando llegan los billetazos, Chema, ¿cómo vas a decir que no, no? A ver, la hormiga arriba de 10 millones de dólares. Si lo convertimos a pesos, es una locura lo que pagan por el jugador del delantero de las Chivas. En caso de que Brian Gutiérrez salga de Chivas, me gustaría que el grupo Red Bull se lo llevara a uno de los equipos, sí, europeos, claro, ¿no? Lo peor que podría hacer Brian sería salir de Chivas y regresarse a la MLS. Eso sería, yo creo que sería un paso
1: atrás. ¿No crees que hoy tiene más vitrina el fútbol estadounidense que el fútbol mexicano?
3: Lo único bueno que sería de irse a la MLS es por el grupo en el que estaría, ¿no? Porque, a ver, si Red Bull lo quiere y dice, oye, bueno, sí te voy a pagar, Chivas, y me voy a llevar a tu jugador. Me lo voy a llevar a la MLS, pero lo voy a estar viendo para llevármelo, puede ser a Austria o puede ser a Alemania. Eso sería lo único bueno de salir a la MLS. Pero por el nivel, yo creo que no sería lo ideal para Brian, porque estar dentro del fútbol mexicano, dentro de Chivas, con el reflector, todo lo que hizo también en el Mundial, sería bueno, ¿no? Y el Tala es una de las sorpresas que podemos decir, oye, no lo teníamos pensado, ¿no? Después de un gran Mundial que tuvo el arquero de Chivas con la selección mexicana, habíamos dicho como, bueno, el Tala, pero ahí se queda, ¿no? No es uno de los que teníamos como en el radar, como todos dijimos, no, pues es que Lira tuvo un gran mundial y seguramente se va Gil, el Armando y todo eso. Yo creo que irte al Dinamo Zagreb también sería un muy buen paso en la carrera de Raúl Rangel.
1: Javi, tú eres un hombre que conoce mucho de este medio, conoces a muchos representantes, conoces a muchos directivos del fútbol, no solo mexicano, sino del fútbol internacional. ¿No crees que hoy el fútbol de la MLS podría ser una mejor vitrina para Brian Gutiérrez de lo que puede ser el fútbol mexicano? O sea, sí estamos hablando de las Chivas, pero me parece que en los últimos años el fútbol de los Estados Unidos ha exportado mucho más futbolistas que el nuestro, ¿no?
0: Sí, la verdad es que no demeritaría tanto la MLS, ¿no? En ese sentido, yo la verdad, lo que les digo de corazón, compañeros, si me lo permiten, como muchos de ustedes que desean lo mejor para este futbolista, yo lo mandaría a Brasil. O sea, lo que puede él conseguir y desarrollar en Brasil, en el torneo, como vemos nada más la Premier y nuestros paquetes de cable no lo dan y creemos que la Liga Premier es wow, la maravilla, pues está bien, pero créanme que la Liga Brasileña es poderosa. De verdad, creo que ahí puede desarrollar su talento todavía este amigo. Sí, no se le confía porque pues no queremos decir a dónde. No es como cuando el Mundial, no le digas a tu compañero que no va a ir, ¿no? O sea, no dile, ¿sabes qué? Va al Red Bull Leipzig o va al otro equipo que es el de Salzburgo. Pero la verdad creo que él puede tomar en Brasil un aprendizaje muy importante, y más que creo que a este chavo le falta esa calle, ¿no? Porque pues jugar en Estados Unidos no tiene nada. Hoy que viene a Chivas, de pronto hace uno o dos partidos buenos, lo alabamos y de pronto se apaga. En Brasil le van a exigir. Entonces, ¿por qué? Porque si en Europa no rinde, lo van a sentar y va, y no va a terminar, como dice el flaco, regresando a Rayados o Tigres. Ojalá que se fuera mejor a Brasil para competir y demostrar esa capacidad.
2: Hoy la oferta es 100% de la MLS, de Leipzig. Al final de cuentas, esa es la oferta del club. El fútbol brasileño, recordarán, Marcelo Ruiz en su momento lo quería el Palmeiras y lo querían tener en el fútbol brasileño. Su representante, Marcelo Ruiz, dijo: no, vámonos para atrás y no hay compra por parte de mi jugador. Es así que se cierran las puertas para el fútbol brasileño. Muy pocos futbolistas mexicanos han militado en esa liga. Lo que es verdad es que es una liga impresionante, es una liga que te da más vitrina que la misma liga mexicana y también la liga de la MLS, pero creo que estos fichajes están desarmando, bien lo decía Juan, para el Guadalajara, lo están desarmando, pero en serio, y en cualquier momento Gabriel Milito puede tomar las maletas e irse corriendo este proyecto, porque ahora sí que tiene que improvisar con los jóvenes, porque no le va a quedar de otra.
1: Es que eso precisamente, eso te quería preguntar, flaco, ¿qué tan golpeado se ve estas Chivas? Si me parece que si se van los tres, termina cayendo muchísimo en esta posición que hoy sí tiene de contendiente al título, ¿no?
2: Sí, no, bastante, y sobre todo en un fracaso como lo es la Leagues Cup reciente por parte del Guadalajara, y también en conferencia de prensa dubitativo Gabriel Milito, pensando, analizando su posición como director técnico de las Chivas en un hipotético caso de irse a River Plate. Al final de cuentas se termina cancelando su opción, pero lo que sí es que, vuelvo a lo mismo, creo que le quitas esta columna vertebral al Guadalajara y al final empiezan a buscar improvisar algunos jugadores dentro del campo de juego, inclusive tomar jugadores del tapatío de la Liga de Expansión para sumar a este equipo, pero sin duda alguna estás desarmando a estas Chivas, que era la base inclusive en dos campañas anteriores. El tema del tal Rangel, mundialista, Brian Gutiérrez, que se terminó metiendo de última hora a la selección mexicana a la convocatoria, el tema de la Hormiga, que es tu centro delantero matón. Vaya, creo que en ese sentido está perdiendo bastante las Chivas. Pero tarde que temprano, compañeros, sabíamos que ante el nivel de este tipo de futbolistas podían emigrar al fútbol europeo, y hoy en día lo están haciendo, hoy en día lo van a hacer, y al final también el beneficiado económicamente hablando es el conjunto del Guadalajara. ¿Por qué no fichar inclusive también mexicanos, no? Dentro de la liga.
1: Y mi querido Javi, te quiero preguntar que en caso de que salgan los tres futbolistas, para ti, ¿cuál te parece la baja más sensible? A mí me parece que lo de la Hormiga sí es muy duro, porque se trata del centro delantero, del hombre que más goles ha hecho en el último año para Chivas, pero me parece muy sensible lo del Tala Rangel. En caso de que el Tala se vaya, hoy el rebaño no tiene ninguna garantía en la portería.
0: Sí, las tres serían bajas, me parece muy equilibradas, ¿no? Cada quien es muy importante en su posición, y destaca Armando González por la categoría de goleador, y que en Chivas, que en los últimos años ha adolecido, le ha faltado un jugador con esas características, pues es evidente que es la que más fuerte o más peso tendría. Los tres jugadores me parece formaron parte de ese Chivas que en sus momentos fue espectacular el torneo anterior. La de el portero, pues es terrible, algo pasa y que Guadalajara esté preocupado porque se le puede ir el portero, me llama la atención. O sea, que no esté un chavo con cabalidad o capacidad para saltar en su lugar. Oscar Wally a muchos no les ha gustado, a mí tampoco, pero no es lo que yo diga, ojalá que sea efectivo en el terreno de juego. Y lo de Milito, pues me parecería desleal si deja el barco botado y toma esto como pretexto para salir, para argumentar resultados. Sí te van a doler estos jugadores, pero debes de estar prevenido para todo. Y más cuando tienes futbolistas de este nivel, y más cuando sabes que vienen de una Copa del Mundo. Entonces, la verdad, lo de Chivas no me sorprendería. Y el otro tema, Chema, mencionabas, ya va a tener dinero para invertir. Híjole, les van a querer vender a jugadores aquí mexicanos más caros que el Toro Fernández.
1: Juanpa, ¿ves alguna opción para llegar ahí, sobre todo en la portería, no? Me parece que lo del Rebaño tendría que ir a buscar un guardameta sí o sí en caso de que se vaya el Tala. Pero a mí, si me dices ahorita y me preguntas así de bote pronto, la única opción que veo sería la de Carlos Acevedo, ¿no? Que es un futbolista que me parece ya cumplió un ciclo muy importante con Santos, que tiene que empezar a buscar nuevas fronteras. Ya incluso la gente de la afición de Santos, ya no hay una buena relación con Acevedo. A mí me parece que sería la única opción viable en este momento si Chivas va a apostar por un guardameta de fuera.
3: Sí, creo que en caso de que salga el Tala Rangel, Chivas tendría que ir por uno de los porteros mexicanos dentro de la liga. Creo que Acevedo sería una gran opción, porque recordemos que Oscar Wally, la gente en Guadalajara no lo quieren para nada, lo han abuchado, y Acevedo, híjole, hay que sacarlo de Santos. Muchas veces dijimos, es que Acevedo viene y puede ser el siguiente portero de la selección mexicana, y se veían cositas buenas con el conjunto de la comarca, pero de repente es que el equipo no te ayuda. Y a ver, si a Acevedo le tiran 45 veces por partido a portería, pues es evidente que le van a meter 3 o 4 o 5. Entonces Acevedo sí, yo creo que algún equipo lo tiene que rescatar de allá de Santos, porque el nivel que ha tenido el equipo de La Laguna ha sido muy muy malo, y en caso de que salga el Tala sería una gran opción para Chivas.
1: Flaco, ya nada más para cerrar el bloque, preguntarte, en caso de que se den las tres salidas, ¿cuál le va a afectar más al Rebaño?
2: Fíjate, yo creo que, híjole, qué escenario complicado. Yo veo el tema de Brian Gutiérrez, un poco complicado, la verdad. Creo que Brian Gutiérrez lo ha hecho de forma extraordinaria con el Guadalajara, se ha adaptado muy bien. Más allá de que Milito no le daba esa confianza para arrancar de titular, cuando entraba de revulsivo lo hacía de forma extraordinaria, pisaba la pelota, ese control dirigido, sobre todo el disparo de larga, corta distancia, la zancada que tiene, la velocidad, la profundidad que tiene, sobre todo Brian Gutiérrez, es extraordinaria. Entonces, yo me enfoco en este, pero sacar a los otros dos también sería, de mi parte, una falta de respeto, porque el Tala Rangel, insisto, arquero mundialista, y la Hormiga, el tema de los goles, pues fue extraordinario. Entonces, sí, estas tres bajas van a ser importantes. Y bien lo decía Chema, no le van a vender a Chivas un jugador mexicano por menos de 2 millones de dólares, van a estar arriba de los 4 millones, inclusive 6 millones de dólares, y esa va a ser la gran problemática por parte de Chivas.
1: Bueno, pues vamos a esperar a ver qué pasa. Usted díganos cuál le parece la baja más sensible de este Rebaño. Vamos una pausa y regresamos aquí en las redacciones.
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3: Mensajes de la gente, 5 de la tarde con 30 minutos, estamos de regreso en las redacciones. Nos mandaban ese audio sobre las declaraciones de Chema. Oye, te están reventando con todo ahorita que terminamos de hablar de Chivas.
1: Me encanta.
3: ¿Qué pasa, Chema? Para que vean también todos los que nos siguen a través de la gran cadena W, que sean buenos o sean malos sus mensajes, los leemos, les damos su espacio, les recordamos 55-54-02-28-44. Mándenos sus mensajes, sean buenos, sean malos, aquí los vamos a estar leyendo, porque además tenemos un regalo para ustedes en unos momentitos más. Chema, ¿qué onda?
1: Me encanta, me hace el día, que me llenen de amor con su hate. Ya saben que aquí estamos para recibir buenas palabras, felicitaciones, mentadas. Ustedes hacen este programa. La verdad, me encanta que me tiren hate, entonces nada me hace más feliz.
0: Escucha, perdón, ¿quién fue el radioescucha que lo hizo?
1: Es que ese es el tema,
0: para ver si lo apoyamos,
1: que no manda
0: veces donde no coincidimos contigo.
1: Pues mira, la campaña ya tiene bastante gente arriba, entonces si te quieres unir a mis haters, adelante, te voy a dar ya tu tarjetita de cliente frecuente. Toma, y te unes a la fila, que créeme que más o menos un centenar de personas aquí en Claro Sports ya forman parte de esa
2: lista. Oigan, ¿cómo van a ser rivales ustedes dos, Chema, si traen la camisa de color vino? Son amigos, compañeros.
1: Hoy nos uniformamos, mi Javi Cardoso. Así es que tenemos una tocada hoy en la noche, entonces de aquí nos vamos a echar unas
0: tardes cumbias. Conducimos programas de radio y en la noche formamos parte de la banda El Recodo.
1: Así es, vamos a leer comentarios, mi querido Juanpa. Dale, nos manda acá Alejandro, que se vaya a Grecia, una liga donde se cascarea cada semana, seguro meterá 3 goles por jornada y seguramente escucharemos por los medios, se los dijimos, es un crack. Que juegue, que demuestre y que Europa decida si realmente es tan bueno. Faltan 4 años para otro mundial y ya lo ponen como salvación de la selección. Siempre exagerada, los analistas, periodistas, así la profesión. En fin, suerte a este chavo. Mi querido Alejandro, me parece que te estás refiriendo a otros espacios, porque aquí Si algo hemos hecho es cuestionar el nivel de la Liga de Grecia. Aquí lo hemos dicho, no sabemos si es la mejor opción que vaya un fútbol como el griego. A mí me parece que tenía algunas mejores opciones. Sí, dime, Flaco.
2: Yo lo dije, no sé si se refiere a mí o algo por el estilo, porque yo terminé diciendo que en el próximo mundial, ¿por qué no ver a la hormiga siendo el referente en ataque de la selección mexicana? ¿Por qué no ver a este tipo marcando diferencia en esa Copa del Mundo? Hay que tenerle confianza también.
1: Sí, pero de eso a verlo como la salvación del fútbol mexicano,
3: no, pues no creo que no. Pero a ver, podemos ilusionarnos que la hormiga puede ser el siguiente referente de la selección mexicana, y no es que aquí queramos vender que la hormiga es el futuro y va a ser el siguiente Chicharito y Hugo Sánchez. También es por descarte, porque a ver, Raúl probablemente ya no va a estar en el siguiente mundial. Santi, si sigue con este nivel, seguramente no va a estar en el siguiente mundial. Sí. Y si la hormiga viene de un nivel bueno antes del mundial, no muy bueno en el mundial porque no tuvo minutos, y en estos primeros partidos de la liga no ha sido bueno, pero sabemos lo que puede hacer Armando la Hormiga González. Y, o sea, y lo decimos, y no somos aficionados de Chivas, nada más que pues, hay que ser imparciales también, Javi.
0: Pero ¿sabes qué, Juan P?
3: O sea, sí, yo rapidísimo, creo que puede ser el referente de la selección, no porque te quiero vender que es Hugo Sánchez, pero por descarte.
0: Sí, es evidente que existe la crítica, y reitero, todos desearíamos verlo en un equipazo, ¿no? Pero hoy hay que pensar en lo que sucedió con Julián Quiñones. Julián Quiñones no está en una liga top como mencionamos, y fue el jugador más importante de la selección en el pasado mundial, sí. A pesar de que el técnico no lo quería porque pues no venía de un equipo top.
3: Pero eso también,
0: así pasa, ¿no?
2: Influye mucho la nacionalidad, el ser mexicano no es fácil, bien lo decía Javi, esa discriminación por parte de los equipos europeos, sobre todo de quién es el mexicano, qué ha demostrado en Europa.
1: Solo sí, ¿y por qué vale más de 10 millones, ¿no?
3: Sí, es que es eso. O sea, y volteamos y vemos a Gil Mora, que nos ilusionamos porque está joven, no estamos acostumbrados a que un chavito salga, tome la pelota, haga todo lo que hace, no se achique, y de repente nos lo quieren vender, que Gil lo quieren vender por 20 millones de euros. Pues es que también tenemos que entender la realidad del fútbol mexicano, y es que las veces que los futbolistas han salido de México, pega uno de cada 10.
2: ¿Ya? Sí, y son casos excepcionales. A ver, claro, el tema de Chicharito al Manchester United directo, por ahí Rafa Márquez cuando estuvo en el Mónaco y posteriormente en Barcelona.
1: Sí, pero eso, son los menos, ¿no? 10 años. Son garbanzos de a libra, sí.
2: Sí, pero también Gilberto Mora vale eso. A ver, Rafaela Pimienta es la representante de Erling Haaland. Entendemos que es uno de los centros goleadores más grandes de todo el planeta Tierra. Por favor, Gilberto Mora sí lo vale, pero son casos excepcionales, insisto. Y al fin de cuentas, también preocupa esa situación, porque no conocen al mexicano, no conocen el tema de Gilberto Mora. Hoy en día, más allá de que no puede fichar por un equipo, podrían hacerle la compra antes, Rafaela Pimienta, en el caso de Gilberto Mora, para que cuando cumpla 18 años se vaya, ¿sí? Se vaya al Real Madrid, se vaya al Barcelona, se vaya donde sea. O sea, el tema del mexicano es amarrarlo, el equipo mexicano lo amarra hasta últimas de las últimas, y se termina quedando, ¿no? En la Liga MX. ¿Ya? Es decepcionante lo que pasa en el tema de las transferencias de México al viejo continente.
1: Ya nada más para cerrar con el tema de la hormiga, si no nos va a volver a regañar el jefe de información, Dieguito Pérez. Nos manda acá José Luis Nuño, el dueño del Olympiacos tiene otros equipos. Eso luego también se lo van a llevar a otro, está bien. Bueno, están las dos caras de la moneda que la misma afición nos manda, ¿no? Unos diciendo, bueno, la hormiga pues se va a una liga a cascarear, y otro, José Luis Nuño, que nos dice, bueno, va a incrementar su nivel allá en Europa. Ojalá que la hormiga pueda tomar un nuevo aire en el fútbol europeo y que siga su carrera con éxito. Mi Juanpe, lo decías, vamos a tener regalito para la gente. Sí. Tenemos nuestros amigos de Playbook, el programa que va antes de las redacciones, el buen Luis Javier Pavón, el buen Sebastián Rodríguez y Dieguito Pérez, nos guardaron un pase doble para que se vayan el día de mañana al juego 2 de la serie de zona entre los Diablos Rojos del México y los Pericos de Puebla al estadio Alfredo Harpelú. Mándenos su mensaje al 55-5402-2844, 55-5402-2844. La pregunta va a ser muy sencilla, solo es un pase doble. y usted nos tiene que mandar por mensajito: quiero un boleto para, quiero un pase doble para ver el Diablos contra Pericos. El capitán de los Diablos es, ¿quién es el capitán, el actual capitán de los Diablos Rojos del México? Mándenos su mensajito y díganos que quiere ir el día de mañana al Alfredo Harpelú a echarse unos tacos de cochinita, a echarse una cerveza doble escarchada. ¿Qué, mi Javi, tú te apuntas?
0: Que sí incluye los tacos.
1: No. Ya esos van
0: si los regalas, si no te los quedabas.
3: Por el boleto.
1: Ya con el boleto, mi Javi, son playoffs, ahorita están carísimos y ya ni hay. Ya con el pase doble.
0: Va con todo y Takeshis.
3: Bueno, mi Javi. Manda el mensaje tú, te llevas a uno de los aficionados de las redacciones y tú le invitas sus tacos de cochinita que están buenos.
2: Ah, venga.
1: Así el tema. Que nos manden su mensaje, mi Juanpa.
3: Así el tema, mándenos sus mensajes, ya les repetimos también el teléfono. 55
1: Ya tenemos ganador.
3: ¿Para qué lo digo? Pero de todas formas, mándenos sus mensajes. 55-54-02-28-44. Ya tenemos ganador rapidísimo para ir a ver a los Diablos contra los Pericos, el juego 2 de los playoffs de la Liga Mexicana. ¿Quién fue?
1: Se acabó lo que se vendía. Está en WhatsApp como Leonardo JPG. Mi querido Leonardo, ya tienes tu pase doble para irte a ver a los Diablos Rojos del México mañana al Alfredo Harp. En el WhatsApp se pondrán en contacto contigo y te dirán pues cómo recoger tus accesos. Pero ahí está, que nos dice el capitán de los Diablos es Juan Carlos, el Happer Gamboa, el número 47 de los Escarlatas. Bueno, ahí está el ganador, mi Juanpa.
3: Perfecto, pues ya saben que se van rápido los regalos, sobre todo en estos programas. Así cerramos también el tema de las Chivas. Hablemos un poco del América, porque hoy llega al Aeropuerto Internacional de la Ciudad de México Miguel Borja, el que va a ser el nuevo refuerzo de las Águilas del América. Recordemos que este jugador, además de que ha pasado por una cantidad enorme de equipos, él estuvo muy cerca de fichar con el Cruz Azul, se cansó, se cayó el fichaje y terminó yéndose a Arabia Saudita. Ahora llega como rockstar, lo vemos en pantalla para todos los que nos siguen en YouTube, para los que van en radio se los vamos contando. Viene vestido de blanco, con unos lentes oscuros allá dentro del aeropuerto, toda la gente rodeada tomándose fotos con él, los camarógrafos de diferentes medios cubriendo la llegada del futbolista, que nada más falta la firma, Javi. ¿Es la respuesta que necesita el América?
0: Ah, qué pregunta tan difícil, ¿no? Yo te hubiera dicho hace un año sí. Y no es porque se haya caído su nivel o no, simplemente lo que pasó, que no llegó a un acuerdo con Cruz Azul, no me dejó un sabor de boca muy grato, que se haya ido a otro club y que ya hoy venga otra vez a la Liga MX, esperando que ahora sí pueda aparecer. Te diría sí, porque es un jugador con un cartel importante, porque ha estado en equipos importantes, porque ha hecho goles, ha estado en ligas competitivas, pero no sé si se adapte, no sé si su profesionalismo en este momento sea el que necesita el América. Yo te podría decir, creo que sí, es un jugador que puede apoyar muchísimo en a la hora de convertir, de realizar, de tener. Si vemos que Henry Martín cada día está más lastimado, si de pronto el delantero de cantera, ya sea Pato Salas, sea Cervantes, no rinden, pues tienes a un Miguel Borja que suele ser una solución. Pero reitero, puede venir Bebeto, como pasó a la Liga MX, y no pasa nada, ¿no?
3: En Chema, ha pasado por, lo decía antes de darle la palabra a Javi, estoy viendo la lista de sus equipos. Son muchísimos. Estuvo ahorita en River antes de irse al Al-Wasl, estuvo en Junior FC antes de irse a River, en Palmeiras, en Gremio, en Palmeiras antes de irse al Gremio, en Junior FC. Ha pasado por una cantidad enorme de equipos. ¿Preocupa más que no es que no se consolide en uno solo? ¿O también estoy exagerando un poco?
1: Sí, no, sí es importante esto que destacas, ¿no? Que pasa sobre todo periodos muy breves en cada Exacto. equipo, ¿no? Hay que decirlo, Borja iba a ser el delantero del Cruz Azul el torneo pasado, o sea, no estamos hablando de hace dos o hace tres años. Eso me parece que hay que destacarlo. También destacar que, bueno, llega al fútbol mexicano con 33 años, la misma edad que Henry Martin. Hoy, si América buscaba reforzar ese centro delantero, bueno, está llevando un futbolista de la misma edad, ¿no? A lo mejor sí, sin los temas de lesión que hoy viene acarreando Henry, pero es un futbolista que no viene con piernas frescas al fútbol mexicano. Es un jugador con ya mucho recorrido y esto me parece que a ver si no termina afectándolo. Se habla de que será un año de contrato más uno más de que se pongan ahí de acuerdo, pero bueno, incluso esto habla de lo que intenta América, ¿no? Una solución inmediata, no está buscando un centro delantero a largo plazo. Si le está dando un año garantizado de contrato es porque lo que quiere es que llegue a hacer goles de inmediato, sí. Y entonces sí, el día de mañana, bueno, ya buscaremos con tiempo.
3: Sí, con el Albas él metió 8 goles en 16 partidos, ¿sabes?
0: Oye, Chema, Juanpi Flaco, yo a usted los identifico, aunque de pronto digan, no, soy del Cruz Azul, como un tema muy americanista, muy dentro de ustedes, ¿no? Como que hay un amor, un sentimiento muy especial por ese equipo. No solo Borja, pero estas son las contrataciones que merece el América.
1: No, de ninguna manera.
0: Yo recuerdo hace algunos años, por ejemplo, Bam Bam Zamorano, el Piojo López, o sea, jugadores con cartel, y de pronto vienen algunos jugadores desconocidos y ahora viene un jugador que parece que se viene a retirar al América. Pues esa es la impresión que nos
1: pero deja, pero ese es, pero así han sido las contrataciones de este América, ¿no? O sea, ya incluso pasaron desde la directiva el mensaje ha sido claro, nosotros ya no somos el América de los bombazos. Sí. Hoy es un América mucho más cauto en cuanto al dinero que se pone en las contrataciones. Hoy es un América que no apuesta por ir a billetazos a comprar futbolistas y lo vemos, ¿no? Trayendo
0: a
1: futbolistas.
0: Cambió de identidad del América, sí. Pasó de Batman a Robin. Yo era el millonario acá y no, ahora soy el humilde.
1: Son épocas de austeridad en el América, pues nada más hay que ver los números de la empresa propietaria del equipo, ¿no? Que salía hace unas semanas ahí el informe en la Bolsa Mexicana de Valores. Esto te habla de los presupuestos que hoy tiene el equipo. Hoy no pueden apostar por ir a billetazos por un futbolista. Hoy tienen que cuidar mucho esa lanita.
2: Paco. Por eso hoy en día se hace un proyecto llamado Guillermo Almada, claro. En donde se conoce que van por los jóvenes, que no les interesa los fichajes bomba, que van a aportar mucha juventud al plantel de primera división. Pero se me hace también sorprendente lo que hace Santiago Baños, porque no logro entender por qué tienes a 6 centros delanteros en las Águilas del América. Tienes a Coco, tienes a Pato Salas, tienes a Henry Martín, tienes ahora a Esteban Lozano, que acaba de regresar de Puebla. Así que son 6.
0: ¿Y Pantera Zúñiga ya se retiró o todavía está en activo?
2: La Pantera Zúñiga está descartado.
1: Borradísimo.
2: Está borrado sí. Del América, la Pantera Zúñiga a la interna dicen mis fuentes que no quiere entrenar, no le echa ganas, el tipo se sale de los entrenamientos, no convive, no platica con Almada, esa relación está rota, por eso es que llega Miguel Borja para suplir a un Zúñiga que va a estar en la banca, aún ganando lo que gane, va a estar en la banca. Pero bueno, a veces las contrataciones no le salen a Santiago Baños. Recordarán a un Dil Rosun que ganaba 2 millones de dólares al mes. Y de repente sale otro Néstor Araujo que tampoco jugaba. Híjole, son contrataciones que no sirven para nada.
3: Es que después de lo que pasó con San Maximán y justo lo que quería decir con Yavairo Dil Rosun, América ha tomado un poco más de precauciones también, porque entonces pasamos de 2 fichajes que te acuerdas cómo lo recibieron en el aeropuerto a San Maximán lo recibieron como si hubieran fichado a Cristiano Ronaldo.
1: ¿Sí?
3: Fue una cosa, pero ahorita lo ves en retrospectiva y dices qué hacía la afición del América, ¿no? Pero después de ese tipo de fichajes y cómo ha sido criticado el mercado de fichajes del América, incluido Santiago Baños, por toda la afición del América, que no lo quieren, pero ha sido muy bueno para el América, hay que encontrar este tipo de fichitas para completar el ajedrez.
1: Y es que me parece que lo que comentas es clave, ¿no? O sea, no es que también hayan dejado de apostar por esa clase de futbolistas. Los futbolistas que han traído de esa clase, incluso, bueno, lo de Jeremy Mené, que también vino al fútbol mexicano, pues no le han pegado a una. Entonces, bueno, pues sí, obviamente quisieran apostar, y todo el mundo desde que llegó Guiñac a México quiere traer a su Guiñac, pero nadie le ha pegado, ¿no?
3: Sí, hablando de fichaje.

0: manda una oferta. En cuanto el Barça empezó a... Ha sido un mercado de fichajes muy interesante, porque en cuanto el Barça empezó a decir que querían a Julián Álvarez, el Madrid sacó un comunicado, dice, hicimos una oferta para elevarle el precio, y luego el Barça se roba a Rodri, y ahora, ¿qué pasará con Julián Álvarez? Porque el Atlético se aferra a no dejarlo salir.
1: Sí, tristemente, bueno, toma acciones como otros futbolistas aquí en México, directores técnicos de esa nacionalidad han tomado. Aquí el tema es que Atlético de Madrid, creo que todavía en el fondo de su corazón quiere mantener a este jugador y lo quiere recuperar, y creo que es una forma quizá de protegerlo. Ese es mi perspectiva. No estoy en el día a día para saber por qué lo mantienes o si lo vas a castigar. Yo quisiera creer que si te lo quedas, estás de entrada sabiendo que en el futuro le puedes perder a esta inversión que hiciste, ¿no? Porque pues títulos no te va a dar. Atlético de Madrid no va a alcanzar trofeos, difícilmente, ¿no? Ojalá por los seguidores colchoneros, que son muchos. Ayer, por cierto, un abrazo a la gente de la Liga de España que nos contempló ahí para un tema y lo saludamos con gusto, pero sí, realmente me parece que esa es una decisión de querer brindarle una oportunidad más a este jugador y no como castigo.
0: Y hoy en el partido flaco, hoy en el partido flaco que gana el Atlético 2-0 contra el Málaga, un porcentaje de la afición gritaba en contra de Julián Álvarez.
2: Sí, por supuesto. A ver, Julián Álvarez es un gran jugador, lo ha ganado todo en su carrera profesional, ha ganado Copa Libertadores, Copa del Mundo, Premier League, la Liga también. Se me hace un jugador extraordinario, la verdad, un centro delantero top 3, top 2, inclusive mejores del mundo. Yo creo que el Barcelona se ha tirado un poco en el tema de la transferencia. No creo que vaya a llegar al conjunto del Barça, porque ya ficharon a Rodri, y Rodri también fue un tema costoso para Laporta y los suyos. Entonces no creo que se incline en ese sentido el Barcelona por hacerse de Julián Álvarez. Lo que sí es que sale de la convocatoria, eso da a entender que es un futbolista, híjole, que no se ha adaptado del todo bien al Cholo Simeone. Un Cholo Simeone que también hay que recordar que el día de hoy saca de la convocatoria a Obed Vargas, futbolista mexicano que también va a salir de este equipo. Lo más probable es que salga a préstamo el mexicano, que estuvo en la Copa del Mundo con la selección como tal. Pero lo que sí es que son jugadores importantes, a título personal así lo considero, jugadores que puedan sumar a la plantilla como tal. Y sin duda alguna, el tema de Obed Vargas fuera y el tema de Julián Álvarez, siento que en cualquier momento se van a ir como tal del plantel colchonero. Aquí el tema es que Julián Álvarez se va a ir, me imagino, a un club grande, un equipo que pueda sobresalir, que pueda competir, que pueda ser partícipe de esto. Por ahí nos está escuchando mi tocayo Diego Pérez, en el tema del Arsenal, pues no sé si sea también una opción que se vaya a la Premier League, sabiendo su pasado en el Manchester City. Así que, híjole, en estos dos casos se ve un escenario realmente complejo.
0: Tema, antes de pasar a otros temas, ¿dónde va a jugar Julián Álvarez esta temporada?
3: Me parece que se va a terminar quedando en el Atlético de Madrid, más por un capricho de la directiva que porque no tenga opciones para irse, ¿no? Me parece que hoy la opción no está en la directiva del Atlético, el permitirle pues ese sueño de llegar a un equipo, pues no sé si más grande, pero sí más mediático. Entonces me parece que se va a terminar quedando en el Atlético. Qué triste para él y para los aficionados del Barcelona, ¿no?
0: Y más para Obed Vargas, señores. Para Obed Vargas, justo para cerrar el tema de Julián, hablemos rápido de Obed. Preocupa que no esté convocado. Nos decía el otro día el abuelo.
3: Ayer, sí.
0: Ayer, que Obed estaba dentro de los planes de Diego Cholo. Pablo Simeone, y hoy no está convocado para este partido. Javi, ¿te preocupa lo del mexicano allá en el Atlético?
1: Pues como mexicano, porque reitero, ¿no? Hablábamos hace, iniciando el programa, de otro jugador, y este que llegó, pues difícilmente le dan oportunidades, le dan opciones, y es lo que hay, reitero. Ojalá que si lo prestan, que es el entendido, que sea a un buen club. O sea, Obed Vargas creo que su carrera la ha llevado picando piedra también, ganárselo en Estados Unidos.

0: ganárselo en Seattle, dar este salto tan grande y hoy simple y sencillamente porque al final el técnico tiene muchas barajas, muchas cartas, mejor dicho, muchas cartas en esa posición, pues no opta por el futbolista mexicano, mundialista mexicano. La verdad, compañero, es que yo también esperaría que pudiera ir a un fútbol como el alemán, no sé.
1: Sería bueno. Flaco,
2: rápidamente, a ver, creo que si a Obed Vargas lo lanzan a un equipo de media tabla para abajo de la Liga de España, no va a hacer absolutamente nada, creo que no la va a romper, necesita irse a otra liga, inclusive a título sí. personal, considero que es lo que necesita el mediocampista mexicano si es que quiere destacar. Y por último, Julián Álvarez, empezaba a sonar el tema del Milan, el Milan lo quería realmente fichar si es que se va Santi Jiménez al Porto, así que mucho ojo con eso. El tema es la transferencia, porque no va a ser para nada fácil. 150 millones, híjole, será difícil ese escenario que se vaya al fútbol italiano.
3: Sí, la actualidad en el fútbol europeo. Antes de despedir las redacciones, revisemos rápido qué fue lo que pasó ayer en la Liga Mexicana de Béisbol. Sí. Porque jugaron dos partidos muy buenos.
4: No le fallamos, mi Juanpa, ¿eh?
3: Ahí vamos. Sultanes de Monterrey que iban empatando 2-2 en la séptima entrada contra el Caliente de Durango. Los Sultanes me ha gustado mucho y los Toros de Tijuana 4-0 blanquean a los Charros de Jalisco. Hoy partidos muy, muy interesantes. Pericos de Puebla contra Diablos Rojos del México. Lo pueden disfrutar a través de la gran cadena W. Y Guerreros de Oaxaca contra Olmecas de Tabasco. También tendremos,
4: a través de Claro Sports.
3: A través de Claro Sports. Y tendremos Sultanes Monterrey contra Caliente de Durango y Charros de Jalisco contra Toros de Tijuana. Hoy en Noticias Haz Claro por W Deportes a las 2 de la tarde, Sebastián Rodríguez me preguntaba quién va a ganar, les voy a hacer la misma pregunta. Yo me voy a ir con los Toros de Tijuana para no irme a la fácil de los Diablos Rojos.
4: ¿Quién va a ganar el título?
3: La Serie del Rey.
4: Me parece que me va a ganar el corazón, voy con los Diablos el tricampeonato.
3: Javi.
0: También me gana el corazón. Diablos. Solo los Diablos, ¿no? Y los Tacos.
3: Paco.
2: Bueno, pues sí, pues los Diablos Rojos del México.
3: Por eso yo no me quiero ir también con los Diablos, sino ya apaguen y vámonos todos opinando lo mismo.
4: Ahí está la del Recodo, mi Javi, para que nos vayamos.
3: Se vayan ahorita a tocar.
0: Venga. Vamos, ahorita pedimos las trompetas y todo.
3: Flaco, Javi, Chema, gracias por estar en las redacciones hoy. Gracias, por supuesto, a todos los que nos acompañaron en esta hora. Nos despedimos por en las redacciones. Mañana hay programa también. Y no se despeguen de la gran cadena W porque viene la mesa de los grandes y después el béisbol de la Liga Mexicana. Nos vamos. Nos vemos mañana.
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25: Cae la tarde ya casi en toda la República Mexicana, tarde ya de miércoles 19 de agosto del año 2026. Ya son las 6 de la tarde, las 18 horas tiempo del centro de México, y vaya calor el que hemos tenido aquí en la capital del país, un calor de ese de humedad. Y es que hay pronóstico de lluvia para esta noche, así es que hay que estar muy pendiente y sobre todo regresar con mucha precaución a nuestra casa después de todas las actividades. Bienvenida, bienvenido pues a esta segunda emisión de Informativo NTR. En estos momentos tenemos 21 grados centígrados y se nubla el cielo de la Ciudad de México. Ya le informé que hay dos fenómenos naturales que se están monitoreando por parte de la Comisión Nacional del Agua, que podrían convertirse en los próximos días, quizá en la próxima semana, en ciclones, y esto podría provocar lluvias en casi toda la República Mexicana. No hay peligro de que lleguen estos ciclones a territorio mexicano, pero sí podrían provocar muchas lluvias. Así es que todavía tendremos lluvias por un buen momento. Tenemos, como le digo, en estos momentos 21 grados centígrados y un cielo nublado. Quiero mandar un fuerte saludo esta tarde hasta Salvatierra, allá en Guanajuato, en donde nos están escuchando en la 1290 de AM. Y ya que estamos en Guanajuato, también saludar con muchísimo gusto a San Francisco del Rincón en la 1590 AM. Gracias por sintonizarnos en ese bellísimo estado de Guanajuato. Y también saludar con muchísimo gusto a Zacatecas en Lomas de Calera. Ahí nos escuchan en la 640 AM. Gracias, también muchísimas gracias por sintonizarnos esta tarde. Y también saludar a quienes nos escuchan en esta capital de la República Mexicana a través de Radio Cañón 760 AM. Estamos transmitiendo en vivo y en directo desde esta capital de la República Mexicana para toda la cadena nacional de Radio Cañón. Y ya está Juan Carlos ahí en la cabina y todo el equipo para llevarle los tres temas de reflexión en esta segunda emisión de Informativo NTR. El primero, la presidenta de México, Claudia Sheinbaum, no se creyó el reconocimiento que hizo la DEA al secretario de Seguridad y Protección Ciudadana, Omar García Harfuch, ayer en Argentina, cuando Terry Cole, el director de la DEA, aseguró que hay una buena colaboración con el funcionario mexicano para combatir al narcotráfico. La mandataria dijo que la DEA ha tenido un doble lenguaje y durante la Conferencia Internacional de Combate a las Drogas dijo algo que no se había escuchado.